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1: ¿Cómo están, amigos? ¿Qué tal? ¿Qué tal? ¿Qué tal? ¿Qué tal? ¿Qué tal? Comenzamos el programa correspondiente al día de hoy, jueves. Programa Cita con los Astros, con el que le habla su hermano y servidor, el maestro Sandro. Programa que lo hacemos con cariño para que lleguen todos los hogares, con el único fin de mejorar la vida de todas las personas que escuchan la programación. Ya habilitamos las líneas telefónicas. Ya les paso los números telefónicos para que puedan anotar y comunicarse con nosotros, hacer sus preguntas, sus consultas, saber de su vida, saber del amor, del dinero, saber qué le depara en este año, si esa persona que está a su lado le conviene o no, si el signo de su pareja es compatible con el de usted, si el negocio va a salir, si la suerte va a llegar, si la venta se va a concretar, si hay enemigos ocultos por ahí que le están acechando, que quieren verle mal, que quieren destruirle, que quieren complicar su vida, que quieren destruir su relación, quieren saber por qué las cosas se están cambiando en su matrimonio, con su pareja, en su familia, por qué las ventas están cayendo, por qué el dinero está faltando, quieren saber por qué hay mala suerte. Bueno, el 0973-642-612, habilitado para que puedan comunicarse, puedan llamar. También el 0987-2158-28. Escuchen bien, 0973-642-612 y 0987-2158-28, para que puedan comunicarse. También pueden escribir a través de nuestra página en el Facebook, Sandro Astrología. Escuchen, Sandro Astrología. Tienen que visitar nuestra página, darle me gusta a la página y así de esa forma recibir diariamente las reflexiones y los mensajes de motivación de nuestro Centro de Ayuda Espiritual. Hoy jueves, día de Júpiter. Recuerden que hoy dos signos muy importantes del zodiaco reciben la buena energía y la buena influencia de su planeta regente, el signo de Sagitario y el signo de Piscis. Los sagitarianos y los de Piscis hoy están de parabienes. Su planeta regente le está enviando buena onda, buenas energías, queridos amigos. Muchos mensajes ya están llegando. Por aquí está la profe Eli con nosotros. Como siempre, ella nos acompaña recepcionando las llamadas, los mensajes, respondiendo a las preguntas, anotando las reservas de muchas personas que quieren consultar, que quieren acercarse, que quieren liberarse de malas energías. Bueno, la profe Eli, nuestra especialista en unir parejas en 24 horas. Escuchen bien, nuestra especialista en unir parejas en 24 horas, especialista en amarres eternos, amarres para toda la vida. Recuerden que la profe Eli tiene una técnica única en Paraguay, es una técnica traída desde el Brasil, que es la técnica del altar de la diosa del amor, para unir parejas en 24 horas. Esta técnica del altar de la diosa del amor ha permitido a nuestro centro espiritual solucionar casos de amor que para muchas personas ya era imposible. Y como somos los únicos en Paraguay que trabajamos con esta técnica infalible, estamos recibiendo gente de muchos lugares, de Asunción, de Salto del Guairá, de Encarnación, de Oleari, de María Auxiliadora Itapúa, de Santa Rita, de Santa Rosa, de Naranjal, de Tuparendá, de Villarrica, de Argentina, gente de Misiones, Argentina, de El Dorado, de Posadas, de Puerto Rico, Misiones, de Puerto Esperanza, de Puerto Iguazú, mucha gente de Misiones, mucha gente de la Argentina que se está acercando porque saben, escuchan. Y muchas personas llegan recomendadas porque ya escucharon acerca de la técnica del altar de la diosa del amor para unir parejas en 24 horas para cambiar la vida de la gente. Eso es lo que estamos haciendo con la profe Eli, solucionando los casos de amor, uniendo parejas, cambiando la vida de esas personas que muchas veces se acercan ya sin esperanza en nuestro centro de ayuda espiritual. Lo estaba diciendo ayer, lo estaba diciendo la semana pasada, lo estaba diciendo hace un mes, que todas esas personas que tienen problemas de amor, que todas esas personas que perdieron a su pareja, que todas esas personas que quieren recuperar a su ser amado, tienen que acercarse a nuestro centro de ayuda espiritual. Es difícil unir parejas, solucionar casos de amor a distancia. Así que acercarse al centro espiritual, esto lo digo porque diariamente estoy recibiendo muchos mensajes de personas que me dicen: maestro, yo llamé a una persona hace 8 meses para recuperar a mi pareja, pero no lo recupero aún. Entonces, es importante conocer a la persona que le está ayudando, es importante visitarle personalmente, ver cómo se preparan los trabajos, cómo se prepara el altar. Y yo les invito a llegar a nuestro centro de ayuda espiritual en Ciudad del Este, a todas las personas que quieren recuperar a su pareja, que quieren recibir la ayuda de la maratón del amor que seguimos haciendo todo este año y por supuesto del altar de la diosa del amor. Aquí la profe Eli me dice que hay muchos mensajes de personas que preguntan acerca de su pareja. Aquí tengo un mensaje, dice: maestro Sandro, profe Eli, quiero saber si mi pareja va a volver. Aquí le envío la fotografía. Hace 1 año y 6 meses que se fue. Siempre viene a la casa. Se queda 2 días, a veces 3 días, pero luego vuelve a irse con la otra mujer, dice. Yo le quiero mucho. Tenemos una familia, una linda casa. Habíamos trabajado juntos, pero ahora todo se está derrumbando porque una mujer se metió en nuestras vidas. Me envía la fotografía. Querida amiga, yo sé que ya usted visitó a gente, que ya consultó con personas, pero las cosas se están complicando cada día más. Antes él venía a la casa cada semana, hoy día viene a la casa cada mes, cada 2 meses, cada vez está más frío. Anteriormente él le decía que quería volver, que le extrañaba mucho, que extrañaba a sus hijos, que extrañaba a su casa, pero cada día está peor. ¿Por qué? Porque esa mujer que está con él le está trabajando con trabajo de encantamiento y brujerías. Así que me gustaría que se acerque personalmente a nuestro centro espiritual. Aquí la profe Eli me dice que esto tiene solución rápidamente. Yo creo que en 15 días podemos lograr que él vuelva a la casa, se quede definitivamente y vuelvan a ser felices. Él le quiere mucho. Es por eso que siempre le llama, es por eso que siempre volvió a la casa. Pero no puede, querida amiga, resistirse a los trabajos de encantamiento que le está haciendo esta mujer. Y es por eso que me gustaría que se acerque, vamos a arrancar de raíz esos trabajos que se hicieron y yo estoy seguro que todo se va a solucionar. Gracias, gracias, gracias por el mensaje. Aquí tengo otro mensaje, dice: maestro, yo hace más de 9 meses que estoy procurando con maestros por teléfono, pero cada día estoy peor. Mi esposa se fue de la casa y ahora me dice que quiere viajar a España, dice. Quiero recuperarle, no quiero que viaje. Maestro Sandro, ¿cómo me puedo acercar? ¿Será que me puede pasar la dirección? Le vamos a esperar, querido amigo, esto tiene solución y rápido. Así que le vamos a esperar en nuestro centro de ayuda. Aquí tengo otro mensaje, dice: maestro, estoy escuchando su programa. Vivo desde hace 14 años con un señor mucho mayor que yo. Perdí con él toda mi juventud. Ahora que yo tengo más de 30 años, él me dice que quiere un tiempo para pensar y que no es feliz conmigo. Yo no puedo perder todo. Maestro Sandro, ya tengo 2 hijos de él y me voy a quedar sin nada si me voy de la casa. Quiero saber qué puedo hacer. Le digo que le quiero mucho y yo sé que hay una mujer que está pretendiendo quedarse en mi lugar, dice. Querida amiga, sería bueno que se acerque a nuestro centro espiritual lo más rápido posible. Hay cosas que no puedo decirle por radio, pero sería bueno hablar con usted de forma personal y solucionar definitivamente esto. Gracias por el mensaje. 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Fácil, fácil, fácil de llegar, queridos amigos. 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Aquí tengo un mensaje, dice: maestro, yo le visité hace 15 días con muchos problemas, dice. Usted me ayudó y ahora mi esposo ya está en la casa. Estoy muy agradecida, maestro Sandro, dice. Muchas gracias por el mensaje. Aquí tengo otro mensaje, dice: maestro, yo quiero recuperar a mi pareja, dice. Soy el hombre preocupado. Estuvimos viviendo 5 años y ahora ella me dice que quiere un tiempo para pensar. Hace más de 20 días que se fue en la casa de sus padres. Necesito recuperar a mi pareja. ¿Cómo puedo hacer, maestro Sandro? ¿Será que puedo acercarme mañana a su centro espiritual? Vamos a esperar, querido amigo. Esto tiene solución y rápida en nuestro centro de ayuda. Muchos mensajes. 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Me pregunta si atendemos el sábado. 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Aquí tengo un mensaje, dice, le estoy escuchando desde la Argentina. Quiero pasar el sábado por su centro espiritual. ¿A qué hora está abierto el local? 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Mucho mensaje, profe. Mucha gente que están pasando mal, que han perdido a su pareja, muchas personas que están siendo víctimas de la maldad, víctimas de la brujería, gente que está perdiendo a su pareja porque le están haciendo trabajos de macumba, trabajos de brujería. Para todas esas personas les invitamos a nuestro centro de ayuda espiritual, que tenemos la solución definitiva a sus problemas. Y ya escucharon que la profe Eli es especialista en unir parejas en 24 horas, especialista en amarres eternos, amarres para toda la vida. Desde muy temprano preparó su altar de la diosa del amor para unir parejas con las velas de corazones, las velas de parejas, los fluidos para el amor, las esencias para el amor, todo está preparado. Por aquí se acerca ya la profe para dar su saludo a la audiencia de esta gran emisora. ¿Qué tal, profe?
2: Muy bien, profesor, ¿cómo están, gente linda que nos escuchan el día de hoy? Así es, profesor, está todo preparadísimo. Solamente se tienen que acercar las personas que tienen problemas de amor, que no pueden retener a su ser amado, las personas que sienten que su pareja está cambiando con ustedes, con usted, acérquense. Nosotros tenemos la solución a todos los problemas. Con el altar de la diosa del amor, con esta técnica única, estamos haciendo que las personas vuelvan a recuperar a su ser amado. En tan solo 24 horas podemos hacer una unión definitiva. Y la invitación para esta gente que nos están escribiendo, que nos están preguntando acerca de si pueden recuperar a su ser amado, a su señora, a su marido. Sí, querida amiga, sí, querido amigo, acérquense. Nosotros tenemos la solución a sus problemas. Podemos hacer ese retorno en tan solo una semana. Podemos hacer que vuelva con usted su pareja. tan solo se tienen que acercar o llamar en las líneas telefónicas al 0973-642-612, al 0987-2158-28. Y a esta señora que me está escribiendo agradeciendo porque recuperó a su marido, que las cosas están mejorando, que él regresó en la casa, cambió muchísimo, cambió todo, todo en su hogar de vuelta después de el retorno de su marido. Y así como esta señora, hagan ustedes, acérquense a nuestro consultorio. Nosotros podemos hacer que vuelva su ser amado en tan solo 24 horas.
1: Muchas gracias, profe. Muchas gracias por la colaboración permanente. La profe Eli, nuestra colaboradora de hace muchos años, especialista en unir parejas, especialista en amarres eternos, especialista en cambiar la vida de la gente. Así que si usted está sufriendo por amor, si está pasando por malos momentos, si no encuentra el camino del amor, si ha perdido a su ser amado, la persona que ama se fue, se alejó de su vida, acérquese a nuestro centro de ayuda. 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Un saludo para la gente de Santa Rita. Muchos mensajes de Santa Rita. Aquí tengo un mensaje, dice: maestro, yo soy de Santa Rita. Quiero visitarle mañana viernes, dice. Sé que están cerca del estadio 3 de febrero. Me da su nombre completo. Bueno, le vamos a esperar. Estamos frente al área 2. En realidad estamos cerca del estadio 3 de febrero. Creo que a 3 cuadras. 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Queridos oyentes, nos despedimos de ustedes. Que pasen una buena jornada y será hasta mañana.
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0: Muy, pero muy buenos días, queridos oyentes, queridos televidentes. Un día más, un día hermosa mañana la que tenemos en el este del país. Cielo despejado a esta hora de la mañana, el rey sol ya se está asomando en el horizonte. Así es que a disfrutarla, a vivirla, a agradecer a Dios por sobre todas las cosas, por bendecirnos con este hermoso día. Una frase que me gustó mucho hoy, como venga, pues siempre viene con su frase espectacular y no tenemos. Entonces yo voy a hacer algo que me gustó. El éxito no se mide en metas alcanzadas, sino en la pasión con la que se persigue. Así es que hoy es un día muy especial para procurar alcanzar esas metas para tener éxito. 20 grados la temperatura a esta hora de la mañana en el este del país. La sensación térmica 17 y la temperatura 20. Vaya, más fresco. No se anuncia lluvia para hoy, cielo despejado según meteorología. Hoy, mañana viernes también, con una temperatura un poquito más alto. Mañana 23 la mínima, 34 la máxima. Hoy 20 la mínima y 29 la máxima, con una sensación térmica un poco más baja. Pronóstico de cielo parcialmente nublado, como hasta las 9 a.m. dice, la sensación térmica más baja fue de 17 grados a las 7 a.m. a esta hora de la mañana. Bueno, deseo de que todos ustedes tengan un feliz día laboral, aquellos que nos escuchan, nos ven. También le deseamos lo mejor. Buen día, señor Víctor Ichi Esquivel.
1: Buen día, Juan. Un saludo a vos, a los compañeros, a toda la audiencia. Felices de arrancar en tiempo real un día más. ¿Cómo dice tu frase?
0: Espera, ahí entra, ¿verdad? Dice, el éxito no se mide en metas alcanzadas, sino en la pasión con la que las persigues.
1: ¿Quién dijo eso?
0: Eso te da de ver, porque es un frase motivador que aparece.
1: ¿El éxito qué?
0: A la gran cielo.
1: Razonar un poquito. El éxito no se mide
0: por las metas alcanzadas.
1: ¿Y por qué mediendo?
0: Sino por la pasión con la que le persigues.
1: Esas, o sea, metas. ¿Tu éxito es tu pasión?
0: Algo así. Vos tenés meta que alcanzar, ¿verdad? Ajá. Pero si no, según yo entiendo, el éxito en sí es esa pasión que vos le das a lo
1: que... ¿Vos qué considerás el éxito? ¿Vos particularmente qué consideras? Sin tener en cuenta esa frase, ¿qué consideras como éxito? ¿Es tu meta?
0: Bueno, uno comienza con la meta.
1: ¿O tener la pasión que le pusiste?
0: Bueno, la
1: ¿qué te sirvió más?
0: El éxito uno considera, por ejemplo, lograr los objetivos.
1: El objetivo, que claro, la meta alcanzada.
0: Pero
1: éxito es tu meta alcanzada.
0: Si esos objetivos no son, ¿cómo te decir? Algunas veces los objetivos también son muy difíciles. Pero si vos no le pones esa pasión para alcanzar esos objetivos, no vas a alcanzar el éxito.
1: O tal vez el éxito o tu objetivo no es demasiado alto, uh-huh, y no le pones pasión y no llegas a alcanzar tu meta.
0: A lo mejor.
1: Por ese lado puede dar.
0: A lo mejor.
1: O te llovió algo por ahí, te conseguiste todo fácil y aparentás como exitoso. Uh-huh. También.
0: Porque
1: si le buscas la vuelta, le encaja.
0: Sí, porque para mí, por ejemplo, tener éxito es tener una familia estable, tener el plato de comida en la mesa todos los días. Esos son logros y éxitos que uno obtiene en la vida. Pero no son así metas inalcanzables si es que uno se propone y le ponen la pasión.
1: Pero a vos que tenés tu compromiso, tenés tu familia, vos no es lo éxito ni meta de eso. Eso es una obligación tuya. Poner pan de cada día, dar buena vibra en la casa. Yo te hago a ponerlo así, voy a venir a caray.
0: No, es fácil. Gina.
1: Yo no sé qué vos haces al arrancar el programa, pero no quiero destruir. Así que todo tuyo, hermano.
0: Bueno, al arrancar el programa nosotros sí o sí hacemos la lectura del Santo Evangelio,
1: Okay.
0: porque es la semilla que da motivo y construye nuestra vida. Así es que vamos a la lectura del Santo Evangelio el día de hoy en guaraní y en español.
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0: 24. 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
1: En español, el Evangelio de hoy, según San Mateo, capítulo 24, versículos 42 al 51. En aquel tiempo Jesús habló diciendo: Estén prevenidos, porque ustedes no saben qué día vendrá su Señor. Entiéndanlo bien. Si el dueño de casa supiera a qué hora de la noche va a llegar el ladrón, velaría y no dejaría perforar las paredes de su casa. Ustedes también estén preparados, porque el Hijo del Hombre vendrá a la hora menos indicada. ¿Cuál es entonces el servidor fiel y previsor a quien el Señor ha puesto al frente de su personal para distribuir el alimento en el momento oportuno? Feliz aquel servidor a quien su Señor al llegar encuentre ocupado en este trabajo. Les aseguro que lo hará administrador de todos sus bienes. Pero si es un mal servidor que piensa, mi señor tardará, y se dedica a golpear a sus compañeros, a comer y a beber con los borrachos, su señor llegará el día y la hora menos pensada y lo castigará. Entonces, él correrá la misma suerte que los hipócritas. Allí habrá llanto y rechinar de dientes. Palabra del Señor.
0: Gloria a ti, Señor Jesús. Lectura del Santo Evangelio del día de hoy compartimos con todos ustedes. Ya está el compañero Cancio González. Buen día, Cancio, ¿cómo estás?
3: Descarta de que podría tratarse de polvo para explosivos.
4: Y no se descarta, es lo que se expuso el Ministerio Público para el análisis correspondiente, ya que guarda similitud con lo que se había incautado en días anteriores, según manifestaron.
3: Pero una cantidad, podemos hablar de una cantidad importante realmente de polvo.
4: Es así, es una cantidad importante lo que se logró ubicar en los módulos, en este caso de máxima seguridad, donde están alojados personas privadas libertad de alta peligrosidad, según manifestaron.
3: ¿Manejan datos, nombres de quiénes son los recursos que estaban en ese?
4: Manejan la gente de los establecimientos penitenciarios, ellos toman medidas administrativas de acuerdo a lo que establece su reglamento en este caso. Ellos manejan esos datos.
3: ¿Esos polvos dónde fueron llevados y dónde van a ser analizados?
4: Fueron remitidos al laboratorio forense a disposición del Ministerio Público.
3: Lógicamente que los guardias no se enteraron de cómo ingresaron esos datos.
4: Y al parecer no, eso ya desconocemos, la policía ya desconoce el modo como ingresan los objetos y en el cateo fueron hallados en el interior.
3: El subcomisario Marisa Balmori, de la Jefatura de Policía del Alto Paraná, con relación a este nuevo cateo que se realizó en la penitenciaría al kilómetro 20 de máxima seguridad, 6 estoques, 5 aparatos celulares. Inclusive uno de los aparatos celulares estaba en medio de una biblia, un cargador portátil, una bombilla, dice también 3 cepillos de dientes, una caja de cigarrillos, 2 encendedores, una biblia, de hecho así como que en cuyo interior tenía un aparato celular, y una bolsa de polietileno color blanco que contenía polvos. Aparentemente aquellos polvos que fueron encontrados nuevamente la semana pasada, el fin de semana pasada, donde de acuerdo a los otros por lo menos que dieron a conocer que se trataría de polvos químicos y serían utilizados aparentemente para algunos explosivos. Esos polvos químicos que fueron encontrados nuevamente ayer noche, en la noche, fue llevado en el laboratorio forense y bueno, de ahí es donde seguramente se va a determinar posteriormente si es que se trata efectivamente de eso. Lo cierto, lo concreto es que el encabezó este procedimiento justamente el jefe de la comisaría del estado de Niño Basú con el general Saúl Hugo Salinas, quien es el director de la penitenciaría del 820, y bueno, el módulo 7 de alta peligrosidad, planta baja y alta, y módulo 8, máxima seguridad, planta alta y baja, son las que fueron verificadas y fueron encontradas esta cantidad de armas, drogas y hasta polvos similares, reitero, a explosivos que fueron encontrados en el interior de la penitenciaría del kilómetro 20.
0: Bueno, el compañero Cancio González, desde lo que ocurrió esta anoche en la verificación de la cárcel de máxima seguridad.
3: Ustedes tienen la fotografía ahí de sí. Lo que fue la semana pasada el que se había encontrado y lo que se encontró anoche nuevamente los explosivos.
0: El termo.
3: En realidad los polvos, ¿verdad? Porque no son explosivos, son polvos. Sí. No sé si son mechas o no, son gente que ya es súper entendido en la materia, lo que nos tienen que asesorar en ese sentido, ¿verdad? Pero lo cierto, lo concreto es que el fin de semana pasada se había encontrado una muy buena cantidad de polvo, supuestamente para explosivos, y en esta oportunidad, en estos módulos, en ocho de trágica, ellos cambian de la término de pabellones, ya es otro módulo que ellos le dicen ahora, también fueron encontrados estos polvos, aparatos celulares, drogas, y todo lo que tenían hasta estoque, ¿verdad? O sea, uno decía en su momento que esos estoques de repente iban a terminar ahí porque de ahí podemos hay la mopetas y cuellas, pues bueno, esto que sin embargo a la vista está de que no es tanto así como en un momento dado habían dicho de que esta penitenciaría iba a ser de alta o de máxima seguridad, Juan Víctor.
0: Sí, pero el polvo este que analizaron ya ellos, que metieron un termo en la cárcel, ya fue identificado como explosivo, ¿verdad, Cancio?
3: De acuerdo a los datos que yo manejo, sí. Uh-huh. Y la que fue encontrada anoche en ese cateo es casi lo mismo. O sea, el resultado podría ser la misma cosa, ¿verdad? O sea, hay más explosivos o sea, de hecho tipos de polvos están siendo llevados que seguramente van a ser preparados ahí por estos internos para que posteriormente puedan tener que fugarse, y eso va a haber una fuga masiva ahí de la cárcel, ¿verdad? Porque se preparó esto para una cantidad importante, sin embargo hoy no habiendo, creo yo, ni el 50% de la capacidad de lo que es esa penitenciaría, hoy ya están creando zozobra esta gente.
0: Pero es increíble cómo puede ingresar, viste, el termo es una cosa bastante grande, ¿verdad? Y ellos revisan absolutamente todo
3: era
0: antes de meter.
3: Doble preparado el termo para eso, doble fondo.
0: ¿No? Ah, doble fondo.
3: Sí. Y el de anoche, por ejemplo, Biblia, hoy te apetece de la Biblia, es como esa película.
0: Bien.
3: Hoy te dice la Biblia de hoja o para cuando me y la célula.
1: Yo leí la Biblia todo el día.
3: Famoso, esto que vienen. Esta persona que viene, que oñembo pastor jacué, oñembo capellán, oñembo no sé qué cosa. Sin embargo, jacué, es la primer centro o antro de corrupción, oña, hoy por hoy, que le ñan de ya, que tomó eso, hubo delincuencia.
0: Qué locura.
1: Y la persona que intentó introducir este termo, ¿quedó detenida o no, canción?
3: Y en aquella oportunidad no manifestaron eso, el dicho. O sea, la semana pasada, sí, la semana pasada.
1: Me dijeron la hora de coger los explosivos a... Imagino que es para algo, ¿verdad? Dejemos algo, ya pongo ahí bombita en boca, puse más navidad botada ya. Bueno, faltáis unos cuantos.
3: Y no sé, lo que uno presume es que podría haber una... Ya, es una fuga masiva, ¿verdad?
1: Claro, explotaron a la pared y corrieron todo por ahí. ¿Están en la película? Alcatraz y... Pero bueno. Hay cosas que uno no entiende porque si es que vos encontrás elementos que te llevan a sospechar que quieren hacer algo ilícito, entonces, le tenés al que trajo ese elemento. Ya, rana de coche, pero por lo menos en resguardo.
0: Y cuán más veo joder.
1: Claro.
0: Ya, porque claro. Para alguien era el termo. Y esto de la Biblia, estos elementos que se encontró de vuelta en una penitenciaría, entre comillas, de máxima seguridad, deja mucho que desear con seguridad, nada. O coladores, te hayan encargado cosas de seguridad.
1: No, ayer nomás estamos hablando del festín que se suelen pegar ellos, ¿verdad?
0: ¿Qué?
1: De los contactos que tienen, la funcionaria esta, o la mayoría de los que están ahí. Los que no están en el esquema son los marginados, ¿de acuerdo? Apartate, por doble a Madrid. Pero la mayoría están en este esquema. Algunos menos, otros más. Pero así operan. Ajá, por eso baile sin permiso. A la después venía mucho menos. Ahora, oye, por cuatro, oye, por cuatro, oye, oye, oye. Pero le estoy le parejo. Oye, lo que es.
3: Fíjate, son seis aparatos celulares. Cinco encontrados en uno de ellos y seis autos para Biblia, cuatro.
1: Ahí está.
3: Y te vas a recordar, Víctor, Juan, no hace mucho, que dos días seguidos se hizo cateo en la cárcel ahí en el 20 y los dos días seguidos se encontraron teléfonos celulares. Hace poco.
1: ¿Cuántos celulares encontraron ahora?
3: Seis se encontró, seis estoques. Cinco teléfonos celulares en un sector y un teléfono dentro de la Biblia. Después cargador, cigarrillos, encendedores, oro comestible.
1: Qué tremendo. Y supuestamente en esa cárcel no iba a haber ni siquiera señal para celular, no había internet, nada. Inhibidor y todo iban a tener.
3: Supuestamente cada, o sea, media hora iban a tener permiso, ya eso entre comillas, permiso o libre, ya eso es cada grupo para salir a refrescarse, a recrearse un poquitito en el patio y después volver a entrar en su lugar. Pero nada, eso se cumple. De la realidad a lo que fue la promesa, me parece que se levantó todo eso, ¿sabes para qué? Para que lleguen a facturar, por ejemplo, aquí en la penitenciaría de Ciudad del Este, una muy buena cantidad en su momento. ¿Por qué eso? Porque decía, no, dejó tal kilómetro 20 trasladados. El güerú, a ver, vi que ahora tiene 20 millones, pues no es joven, ve cuán hecho, si no, no me están listas. ¿Se ve ya?
1: Sí.
3: Entonces, en dos o seis, ¿viste? Porque UPP, no, la llave como hay señal, la llave como
1: véndete,
3: hay
1: visita.
3: Dos veces por semana de la visita. A ver, es con libre, estás ahora de boludo, o vas a estar la noche en el día, todas esas cosas.
1: Sí.
3: Y entonces, vos no te querés y lógicamente allá, ¿verdad? Pero hoy es totalmente diferente con la realidad. O sea, encuentran armas, inclusive tienen celulares ahí para poder llamarle a OPI a tener que seguir amenazándole, ¿verdad?
1: Qué bárbaro.
3: Lastimosamente es nuestra realidad, por lo menos que tenemos actualmente en los institutos penales. Daipori, director, cuando de repente no hace una limpieza general primeramente de tu casa o de la casa donde tiene que estar.
1: Tal cual.
3: Y ahí es donde se tiene que cambiar, principalmente estas que ingresaron por política en esa península, porque los que ingresan por política ingresan solamente para otras cosas. Ahí están, que te digan, esas señoras que ingresaron y que tienen otra finalidad y otro objetivo, por lo menos en su sector.
1: ¿Y el director lo que dice? Javi Gómez de Cuero, que ese es Salinas.
3: No, por eso también. O sea, algunas veces ni abogado de repente era.
1: Yo no tenía esperanza de que algo iba a cambiar para mejor. Pero ya allí la misma cosa.
0: ¿No? O factura cuá.
1: ¿Cuál es el problema? ¿Cuál es el problema para la sociedad? Y esa es la ventaja que tienen ellos, ¿no? La facilidad de joderle a medio mundo y seguir en el cargo. ¿Por qué? Porque quienes están encima de ellos en el rango, en el cargo, también le interesa eso nomás.
0: Pues claro.
1: Pero también dilatado. Dale, Cancio. Para arrancar, muy bien. A niña en después, acá tiene entrada hoy.
3: Sí, señor. Estamos pendientes ya para otra novedad.
1: Correctísimo. Estos dos del Courier y la gestora de la marihuana premium fueron liberadas las dos ayer. Los dos fueron liberados ayer, ¿verdad?
0: ¿Se fue?
1: Ah, se fue ya. Fueron liberados los dos después de prestar declaración.
0: Y no, era que el fiscal dijo... tranquilo nomás, porque te pena hasta 10 años.
1: ¿Tráfico para internacional?
0: Sí.
1: Mínimo de 10. Tráfico internacional.
0: ¿Y son inocentes entonces?
1: No. Yo no dije eso. Dije nomás que fueron liberados. Eso es un tema para cotejar. Incluso podemos hablar de vuelta con el fiscal un poco más tarde.
0: Sí, pues, ¿se puede escapar?
1: Entiendo que él tiene entendido. De que los dos no son los propietarios de la mercadería.
0: Está bien que no sean los propietarios.
1: Este muchacho, como dueño del courier, sí, como dueño del courier, fue contratado para traer aislante térmico. Aislante térmico. Pero ya pues de eso, hola, aislante térmico. Ahí está el punto, ¿verdad? Y como se mostraron colaborativos, creo que por eso
0: tienen, o sea, están en proceso.
1: No, claro, el proceso continúa, van a seguir siendo investigados y todo eso, ¿no?
0: ¿A quién le pidió la mercadería? El que le envió.
1: Ayer explicaba, ¿verdad? Un brasileño que todavía no apareció.
0: No, es el dueño de la mercadería que compró allá.
1: Así es.
0: Pero allá también el courier es la empresa encargada de alzar esa mercadería y traer hasta acá, la importadora.
1: Así es.
0: Y el Rojas López. Este es el dueño.
1: Diego. René Rojas López, dueño del courier.
0: El courier. Sí. Bueno, hasta yo entiendo, bueno, yo soy dueño de un courier. Sí. Me dan, o sea, me llevan una mercadería a mi courier para enviar a Paraguay.
1: Sí.
0: Para fulano de tal.
1: El courier él tiene su oficina acá. Y operó desde allá, para traer.
0: ¿Cómo ingresó esa mercadería en el avión? Pues creo que es por avión.
1: Ahí está el no, claro, por avión. Acá en el aeropuerto no cayó.
0: Sí. Era. ¿Cómo ingresó en el avión de Miami? Creo que
1: Miami, me imagino. ¿Cómo que es un sistema mucho más sofisticado que el nuestro. Rarito.
0: Un bolso vas a alzar y te que pasar por escáner.
1: A ver, ¿de dónde para dónde es el operativo? ¿De acá para allá o de allá para acá?
0: De allá para acá.
1: Ya sé, pero ¿y quién está en la cabeza allá? Porque allá, a lo mejor el dueño de estos aislantes térmicos era un nexo más entre el verdadero propietario de esta carga. No sabemos. Él únicamente va a tener que explicar eso después. Vamos a buscarle un poco más tarde a ver si podemos hablar con él, ¿no?
0: Porque es legalmente... Muy complicado.
1: Va a haber una maratón quirúrgica. ¿Ves y se va?
0: ¿Cómo?
1: Maratón quirúrgica.
0: Maratón quirúrgica.
1: Sí.
0: Pero van a hacer muchas operaciones.
1: Maratón. ¿Dejaré ese?
0: ¿En dónde?
1: En el IPS.
0: En
1: Ciudad del Este.
0: Promesa de Isaías
1: Fretes. No, va a ocurrir. Está previsto, tiene fecha, nombre, apellido, para quién es todo eso, ¿verdad? Y está en línea el doctor Freddy Velázquez, del Instituto de Previsión Social. ¿Qué tal, doctor? Buen día para Radio Itapirú.
5: Buenos días para todos allí. Buenos días para toda audiencia también del programa.
1: Gracias por atendernos, doctor. Es así, maratón quirúrgica, ¿tiene fecha, para quienes es, algún tipo de especialidad? ¿Cómo es esto, doctor?
5: Sí, primeramente quiero presentarme, yo soy el doctor Freddy Velázquez, soy especialista en cirugía pediátrica y estamos juntamente con la jefa de cirugía pediátrica del IPS de Ciudad del Este, coordinando un poco lo que va a ser esta maratón. Nosotros estamos encargados de la cirugía de niños. Está bien, desde los 5 años hasta los 14 años estaremos haciendo una maratona, pero también se estaban realizando cirugías para adultos. Pero mi intención aquí es un poquito difundir esta parte más sensible, que es la cirugía de niños, porque actualmente somos 6 cirujanos infantiles en Ciudad del Este y tenemos una lista de espera bastante larga, ¿verdad?, de cirugías programadas en niños. Y esa lista de espera se está prolongando mucho. Hay niños que están esperando cirugía y que les toca en diciembre, otros en enero de 2027. Entonces, un poco la intención es acortar esa lista y también recibir pacientes nuevos que necesiten cirugía y que sean asegurados en IPS para realizar todo en una semana esa cirugía. Entonces, más un poco es la invitación que le llega a la máxima cantidad de gente posible acá en nuestra región.
1: Si hablamos de larga lista de espera, doctor, ¿de qué números estamos hablando?
5: Y aproximadamente, estuvimos haciendo una revisión total, aproximadamente son 50 niños los que están en la lista de espera actualmente. Y como te dije, los que están en la cola de la lista les toca allá por diciembre o enero su cirugía, ¿verdad? Y con esto vamos a cortar totalmente esa larga lista de espera.
1: Claro, evidentemente que sí, ¿verdad? ¿Y la maratón cuándo, doctor?
5: Nosotros tenemos previsto iniciar el día 15, sería martes 15 de septiembre, y sería toda esa semana, sería el martes, miércoles, jueves y viernes. Serían 4 días que estaríamos haciendo esa cirugía. Vamos a tener una sala, un sector privado solamente para los niños, un quirófano exclusivo, un equipo completo para la parte pediátrica, pero ahí la gente de los adultos también estarán en otro sector haciendo lo mismo, ¿verdad?
1: ¿Y hay algún tipo de especialidad hacia la que apuntan para estos procedimientos? Sí. ¿O todos los que están en la lista de espera sin importar la patología?
5: Sí, excelente pregunta, quiero un poquito aclarar eso. Tengamos en cuenta que vamos a hacer la maratón, le llamamos por la cantidad máxima que queremos hacer ese día. Entonces requerimos personal, pediatra, enfermería. Las cirugías no pueden ser algo muy compleja ni larga, necesitamos cirugías más cortas. Entonces el tipo de cirugía va a ser, quiero hacer un listado breve aquí, en palabras simples. Sí. Estaremos haciendo cirugías de hernias inguinales, que aquellas tumoraciones en los testículos, en la ingle, la fimosis, que es aquel niño que no puede retraer el prepucio, le hacemos la cirugía de la circuncisión, cualquier tipo de quiste, tumorcito o lipoma en cualquier parte del cuerpo del niño. Aquel niño que tuvo una malformación y su testículo no descendió hasta abajo, esa cirugía también vamos a estar haciendo. Otra de ellas que es muy frecuente, los niños que presentan líquidos en los testículos también vamos a hacer. Y también aquello que no es tan frecuente, pero hay muchos niños que vemos en consultorio que tienen las venas dilatadas, también la región escrotal, que le llamamos varicocele. Entonces, esas son poco de la generalidad. Y el famoso CUSA, ¿verdad?, que es el frenillo lingual, esos niños que tienen la poca movilidad de la lengua y le dificulta para articular unas palabras, también esa cirugía de corrección vamos a estar realizando, una cirugía más corta. Y por último, ¿verdad? Los niños más pequeños de un año, dos, tres años, tampoco queremos hacer porque requieren de mayor cuidado. Entonces serían los niños mayores de 4 o 5 años hasta 14 o 15 años de edad.
1: Ya, doctor. Estamos hablando, entonces, así, sintetizando la cirugía, los procedimientos menos complejos posible para no demorar mucho. Sí.
5: Exactamente. Limpiar un poco la lista con esos casos, que a veces esos casos son los que más llenan nuestra lista, porque son los que son los que los más frecuentes, los que vemos más en el consultorio.
0: Con relación a todo esto, doctor, ¿por qué se juntaron tanta cantidad o la lista tan de 50 más o menos en espera? ¿Por qué se alcanzó ese número, doctor?
5: Y eso también es una pregunta excelente que quiero un poquito aclarar. Que vamos a tener en cuenta que nuestra especialidad es una especialidad muy sensible, somos la cirugía infantil, esa especialidad prácticamente solamente existe en Asunción y en Ciudad del Este. Sí. En otras ciudades nosotros no tenemos especialistas, y en Ciudad del Este estamos recibiendo asegurados de Itapúa, de Caguazú, de Canindeyú, de varias ciudades, y un poco eso también hace que no podamos estar al ritmo de ofrecerle esa cirugía temprana. Y la idea es que no sea el único evento, y que sigamos repitiendo esto cada vez que se nos aumenta la lista de espera.
0: Doctor, esto sería de son de decir del 15
1: al 18.
0: Al 18. Sí. Son 3 días, ¿verdad?
1: 4 días.
0: 4 días.
1: Sí.
5: 4 días.
0: Cuatro días.
5: La idea es llegar hasta 30 o 40, ¿verdad? Por lo menos el 80% de nuestra lista. Sí. Estaríamos haciendo una media de 7-8 cirugías por día aproximadamente, dependiendo de qué tipo de patología.
0: Por eso, porque vos más que nadie sabés que sos especialista, y esta cuestión, esta cirugía también bastante cansador para un médico. Hacerlo, vas a estar 6 horas más o menos en quirófano, ¿verdad? Por día.
5: Así mismo. Pero nosotros somos un equipo, actualmente somos 6 cirujanos pediátricos.
0: Espectacular.
5: Y vamos a estar intercalando, ¿verdad? Vamos a trabajar en equipo los 6 todo el día.
0: Excelente. Es importantísimo aclarar todo eso porque son, como vos decís, los niños, pues es más complicado una cirugía en una criatura que en una persona más grande. Más rápido sana, pero es más complicado la atención. Tema de anestesia, el postoperatorio, todo eso tiene un tratamiento diferente, ¿verdad, doctor?
5: Exactamente, y la patología. Nosotros los adultos de repente podemos aguantar más una hernia, una patología, podemos sobrellevar más. El niño queda muy afectado, no puede ir a la escuela, no puede hacer sus actividades diarias, no puede jugar muchas veces por esa patología, y por eso lo sensibilizamos más aún con ellos, ¿verdad? Y nuestra prioridad es la parte del niño, ¿verdad? Por eso que nosotros apartamos completamente la organización, ¿verdad? La cirugía de adultos están encargados otras personas, otra gente, y nosotros decidimos agarrar esta iniciativa y organizar nosotros mismos de forma completamente separada.
1: Doctor, ¿cuántas unidades quirúrgicas tiene el IPS y cómo se organizan para hacer?
5: En Ciudad del Este, el IPS en Ciudad del Este actualmente tiene funcionando 4 quirófanos. Importante también aclarar, nosotros esto lo estamos haciendo a nivel institucional, ¿verdad? Con una iniciativa de la presidencia, la nueva presidencia. Ellos van a traer, el hospital IPS de Ingavia Asunción va a traer un equipo completo, ¿verdad? Para tratar de habilitar más 2 quirófanos por lo menos, ¿verdad? En total van a haber unos 6 quirófanos funcionando en simultáneo todos los días, ¿verdad? Con la ayuda también de la gente de Ingavi, ¿verdad? Que van a traer personal, van a traer equipo médico, insumos, medicamentos. Eso también quiero aclarar, ¿verdad? La idea es que cada paciente que será operado, él no va a necesitar comprar ningún insumo, ninguna sutura, ningún medicamento, ¿verdad? Queremos ofrecerle el 100% de medicamentos, insumos a ese paciente. Entonces, en total va a ser, no sé, quirófanos me van a estar funcionando de las 7 de la mañana hasta las 8 de la noche, hasta que termine el último paciente del día, ¿verdad?
0: A buena hora, a buena hora. Realmente, como vos decís, un chico con algún problema que tiene que someterse a cirugía es mucho más difícil de cuidar, de mantener, porque que un adulto, ¿verdad?, que pueda aguantar. Así es que bienvenido sea esto, doctor, y que sea algo que se pueda volver a repetir. No queremos que los chicos se enfermen, ¿verdad?, pero que se pueda repetir cuando se necesite, para que estos chicos también, que son asegurados, puedan vivir su vida tranquilamente. Bienvenido sea, ¿eh?
5: Exacto. Por último, quisiera solamente a la gente que nos está escuchando, si están, nosotros estamos teniendo algunos problemas en nuestra lista de espera, de comunicarnos con esos niños, con los padres que están en la lista, pues porque los números de teléfono no funcionan, ya cambiaron, el WhatsApp no funciona. Entonces quisiera repetir un poco el número, si están escuchando, para que ellos se comuniquen con nosotros al 0993-275-800. Allí le vamos a dar toda la información, le vamos a indicar qué tienen que hacer, cuándo tienen que venir, y le vamos a poner en la lista ya también.
0: Doctor, ¿puedes repetir el número, por favor?
5: Sí, 0993-275-800.
0: Para la gente que nos está escuchando a través de Radio Itapirú o está viendo a través de Paraná TV o en los portales digitales que estamos transmitiendo nuestra programación, así es que por favor pónganse en contacto ese número para aquellos que ya tienen y están agendados cirugía de aquí a unos meses. Esto se va a adelantar todo y se van a realizar toda la cirugía necesaria en este maratón quirúrgico que está preparando el hospital del IPS regional de Ciudad del Este.
1: Doctor, decías que insumos, medicamentos, todo garantizado, es decir, no vamos a tener esos problemas a los 45 del segundo tiempo de que no se puede hacer porque no hay anestesista, no hay anestesia y todas esas cosas, ¿verdad?
5: 100%, por eso nosotros, por la parte pediátrica, estamos cada paciente y cada tipo de cirugía estamos haciendo un listado. Bueno, este paciente van a necesitar tal cosa, tal cosa, tal cosa. Eso nosotros vamos a tener que ver, recibir por lo menos una semana antes, ¿verdad? Si no, no vamos ni a arrancar, ¿verdad? Esa es la intención, tener todo 100% de los insumos para que el paciente no tenga que comprar nada, ¿verdad? En cuanto a recursos humanos, también prácticamente ya tenemos todo, ¿verdad? Los anestesiólogos nos van a apoyar, enfermería también. Entonces, en ese sentido, fue un poco más fácil conseguir.
1: Correctísimo. Y dijiste que también para adultos se va a realizar el mismo procedimiento, el mismo trabajo maratónico, ¿verdad?
5: Así mismo, también se van a hacer la cirugía en adultos. Tengo entendido que ellos tienen más cupo. Nosotros tenemos pensado hacer aproximadamente 30, 40. Ellos tienen pensado en hacer más de 100 inclusive. Así que ellos tienen varios cupos para que también se comuniquen a esos números para agendarse.
1: Doctor, pero va a ser en fecha distinta, ¿verdad?
5: No, en la misma fecha, el 15 a 18.
1: El 15 a 18. Pero, a ver, ¿y tenemos por todos los espacios? Si me hablaste de 6 unidades quirúrgicas, ¿para ellos habrá más?
5: Sí, nosotros vamos a utilizar 2 quirófanos, ellos van a utilizar 4.
1: Ah, bueno.
5: Tenemos que entender que esos 4 se van a estar utilizando en simultáneo. Entonces, correcto, cada cirugía en promedio dura una hora. Entonces, cada una hora van a entrar 4 pacientes sumados en un día, eso entra bastante, 20 aproximadamente por día. Correcto. Y en 4 días serían 80 o más, será 80, 100 en 4 días, solo de adultos.
0: Mejor
5: todavía. Y son cirugías, solo para entender, ¿verdad? Son cirugías que se van, algunos en el mismo día se van de alta y otros al día siguiente. Entonces se va rotando, haciendo rotación de las camas, de las habitaciones.
0: Justo eso te iba a preguntar, porque la cantidad de camas a ser utilizado pero como es cirugía menor, pues, supongamos un quiste en la mano que se va a quitar, no necesita internación, se le hace todo, termina el proceso de la anestesia y ya puede retirarse, ¿verdad, doctor?
5: Exactamente, vamos a habilitar un sector exclusivo para cirugías menores que no necesitan internación, totalmente aparte de la sala de internaciones.
0: Ya recupera
5: tanto niños y adultos, entonces ahí aumenta nuestra capacidad.
0: ¿Solamente cirugía con corte o va a haber por la paroscopía también, doctor?
5: Excelente pregunta. Vamos a hacer cirugía, justamente mi especialidad es la cirugía laparoscópica en niños. Vamos a hacer cirugía laparoscópica tanto en niños como en adultos. Vamos a tener dos equipos de laparoscopía disponibles, uno que es propio de IPS Ciudad del Este y otro que van a traer del hospital de Ingavi.
0: Excelente.
1: Excelente. Bueno, doctor, esta es una política que viene del directorio del IPS, el presidente del IPS, o una decisión que tomaron ustedes acá.
5: Es una iniciativa institucional. Es más, somos el tercero ya en estar en la lista. El primer evento se realizó en Guairá con 70 pacientes operados, luego se hizo en el Chaco, IPS, en Villa Ayes, con más de 100 operados, y ahora el tercero vamos a hacerlo acá en Ciudad del Este. Lo que sí, el principio era hacerlo en adulto, ¿verdad? Y más bien nosotros, como estábamos acá, somos cirujanos infantiles, nosotros solicitamos que también se haga en los niños y nosotros mismos nos encargamos de la organización.
0: Excelente. Muy realmente bien. Muy buena iniciativa, porque acá hay demasiado, mucha sí. gente esperando.
1: Lo peor es tener que esperar, sí. esperar y esperar. Y me decía ahí, enero, algunos en enero, los últimos de la lista en enero. Y vos sabés lo que eso significa, ¿verdad? Estar ahí, ¿verdad? Con esto, se reduce el tiempo y tal vez en vez de enero le va a alcanzar octubre o noviembre máximo, ¿verdad?
5: Así mismo. La idea es que en octubre ya estemos ya operando los pacientes que estaban en enero.
0: Mi hermano hace 2 años está esperando, tiene un quiste en la mano. El doctor le dice, no, ni ya preocupate, no te duele, no pasa nada. Pero ahora ya le molesta y hace 2 años está esperando. A lo mejor va a entrar en la lista también, por suerte.
1: Bueno, doctor, muchísimas gracias por su tiempo y por estos datos. Vamos a insistir con el número, a ver si es que en algo podemos ser útiles para que haya ese nexo entre los beneficiados, los familiares de estos chicos y ustedes para una mejor organización.
5: Muchísimas gracias a usted por difundir y a las órdenes siempre aquí.
1: Igualmente, muchas gracias. El doctor Freddy Velázquez, especialista en cirugía de pediátrica del Hospital Regional del Instituto de Previsión Social.
0: Y queda nosotros para los asegurados también, vamos a ir insistiendo, hay tiempo suficiente para que la gente se acerque. Es algo que va a servir muchísimo para los asegurado el IPS, porque la espera para cirugía y más todavía cirugía menor que no tiene apuro es muy difícil de acceder, muy difícil, y esto va a dar una limpieza en la espera de personas que estaban esperando hace tiempo una cirugía menor en su cuerpo.
1: Interesante. Y acá están las especialidades que tendrán intervención. Principalmente, hablamos de cirugía pediátrica, ¿verdad?
0: Sí.
1: Van a operar de hernia inguinal. ¿Qué es inguinal?
0: El que está acá sobre el...
1: Hernia inguinal.
0: Sí, la ingle, que entra un poquito encima de los testículos.
1: Ok. Después, hernia umbilical.
0: El ombligo.
1: Fimosis.
0: Vaya,
1: ponemos fimosis, que es el de qué se trata.
0: A cañima, a ver.
1: Y ahí pone allá en tu celular, en tu nodo. Más rápido ni vas a resolver así, Juan. Fimosis.
0: Fimosis.
1: Sí. Quiste igual, ¿verdad?
0: Significa condición médica en la que el prepucio, la piel que cubre el el pene está demasiado estrecho y no se puede extraer para descubrir.
1: Estrechamiento del prepucio.
0: Ese es el corte. Los judíos al nacer.
1: La circuncisión.
0: Y
1: después tenemos quistes. Quiste, que estaba hablando recién.
0: Sí, ¿no? Son
1: polidactilia.
0: Polidactilia. Dactilia.
1: Todavía no tenés.
0: Malformación congénita en la que una persona nace con más de 5 dedos.
1: Muy bien.
0: En las manos, en los pies. Eso sí
1: es. Polidactilia. Polidactilia. Le quita un dedo. El que sobra, ¿verdad? Ajá. Después, colecistectomía. Ay, ¿qué es lo que es tan complicado? O sea.
0: Es interno, la parte de la tripa más allá de la.
1: ¿Me estás respondiendo bien o...?
0: Sí, no, ese yo sé.
1: Colecistectomía. Tomía.
0: Sí.
1: Es un procedimiento quirúrgico que se realiza para extirpar la vesícula biliar.
0: Uh-huh. ¿Mm? Adentro ya.
1: Y bueno, no pierdan la vesícula.
0: Sí.
1: Ya, pena, nada. ¿Y la intestino era esa?
0: No, vesícula y puede ser también del... de los riñones.
1: ¿Biliar? Se indica principalmente debido a la presencia de cálculos biliares,
0: uh-huh.
1: Litiasis, inflamación severa, infecciones o pólipos con riesgo de malignidad. ¿Viste?
0: No,
1: pero vos me estás hablando de intestino.
0: Y
1: no
0: de, intestino, de adentro te dije.
1: Pero no, es el intestino, Juan. Sí. Después, criptorquidia.
0: Apáñate, ¿no?
1: Ay, pero es de cana.
0: Ah, y como yo decir, no sé ni cómo se escribe.
1: Criptorquidia.
0: Criptorquidia, ya me aparece. Condición en la cual uno o ambos testículos no logran descender al escroto antes del nacimiento y se quedan en el abdomen o en la caja inguinal. Mira, bolas. Es dos criaturas.
1: Le pasa la... No, y para
0: ellos. No, yo nunca más. Y quebraba es porque el otro el primero.
1: Sí, pero este no se baja.
0: No se baja.
1: Queda en un lugar.
0: Cada cosa que uno.
1: Y para ellos, para esos son los procedimientos. En realidad, no. Es que no son demasiado complejos.
0: No, ese complejo. Es complejo.
1: ¿Y
0: ahí? Una internata que te tenga la hoja.
1: Pero, sea cual fuera, es muy buena la iniciativa del IPS. Al ordenar la realización de estos trabajos, de estas intervenciones quirúrgicas, ¿verdad?
0: Bienvenido.
1: Aparte de reducir la lista, gracias Fernando, aparte de reducir la lista en espera, también le ayuda a la gente a tener un poco más de tranquilidad, de paz. Si vos tenés un seguro, es porque querés una atención básica, por lo menos, para vos, para los tuyos, ¿verdad?
0: Sí.
1: Y la queja en el IPS, a mí me tocó una vez... En años anteriores, ¿verdad? Programar una... No era ni siquiera una cirugía. Era una resonancia magnética cuando había... En Asunción había nada, en el Poliquínico AVE. No sé si el IPS tiene ya acá resonancia ahora. ¿Tiene,
0: sí,
1: verdad?
0: Sí, tiene.
1: En aquella época no. No tenía.
0: Uh-huh.
1: Y... Te programó casi... Ponele que eran 8 meses de espera teniendo. El paciente con manota, ¿verdad?
0: Yo te cuento, hace 2 años por un quiste mi hermano y ahora ya le duele al apretar. O
1: sea, eso puede terminar siendo una negligencia, Juan, pues,
0: claro.
1: ¿Y de quién? Y es del médico que le dice, Jarón, ¿dónde estás así? Es que tú ya, oye, complica, no, pama su vida.
0: Y va creciendo, la carnosidad o el quiste que está en la mano crece y por algo está creciendo.
1: Sí.
0: Tiene algo. Lo primero que debería hacer es. Porque asegurado es revisar si no es benigno, maligno, todo eso a uno le preocupa.
1: Así mismo es. Bueno, hoy no va a llover según la Dirección de Meteorología, ¿o sí?
0: No.
1: Me dijo que tú te lo vas a...
0: De ayer a la tarde.
1: Noche, a tardecita, ¿verdad?
0: A la tarde.
1: ¿Hacía un fresco?
0: No, a las 2 por ahí ya era...
1: ¿Ya estaba lo así?
0: Sí, yo cuando llegué en casa, no sé por qué hacía mi casa muy fuerte el viento realmente.
1: ¿Y vos estás cerca del Salto?
0: Pues
1: menos mal que no estás cerca de Nepal.
0: Bien alto, ¿verdad? El lugar es alto.
1: Menos mal que no está cerca de Nepal.
0: Ay, es terrible lo que
1: pasó. ¿Qué pasó en Nepal?
0: Estamos hablando de 270. Impresionante. 270.
1: No. Ah, ese está desactualizado.
0: Tenés sí, y 1300 desaparecidos.
1: Sí. ¿Tenés la imagen de Nepal? Sí. A ver, vamos a mirar. Para que los que nos acompañan en nuestros canales, mira, po. Mira cómo es la. Son riadas repentinas que aparecen de la nada. Hubo un terremoto, ¿verdad?
0: Pero reventó, mirá, reventó la usina.
1: Reventó la represa. Reventó todo. He visto las imágenes
0: terrible,
1: desesperantes de turistas que estaban en una zona. Era un puente no muy de una magnitud no muy importante, que digamos, ¿verdad? Arrasa con el puente del agua. Yo no sé, creo un centro turístico o el metro o qué era, también se llevó por delante. El número de fallecidos estaba actualizando esta mañana, ya había más de 289 y más de 1300 desaparecidos, entre ellos muchísimos turistas que estaban ahí y fueron afectados repentinamente por este golpe más de la naturaleza. Primero ocurrió un terremoto. La tierra abajo tiene algún tipo de problema ahora.
0: Realmente, porque
1: Colombia ya registró 5 terremotos de baja

0: de baja magnitud, pero se sintieron los temblores. Villa de Bo, Sunuí, en cualquier momento no hay nada.
1: Una locura.
0: Algo está pasando allá abajo. Te decía eso, menos mal no estás cerca de Nepal, estás aquí cerca del Salto del Mondagú y por eso te afecta ese viento.
1: Vientecito, ¿no? Sí. Imagínate, nos quejamos por un viento, pero en otros países realmente es mucho más fuerte.
0: Estamos hablando de máximas de hasta 40 grados para el día de hoy en el Chaco, ¿verdad? Y aquí vamos a tener una máxima de 31 hoy y 35 grados mañana.
1: Calor.
0: Y no anuncian lluvia ni para hoy ni para mañana.
1: Mira que este es las 7 y 11, Víctor. Hay más actualizado.
0: Sí, claro. Te voy a mostrar acá el título, si querés. Esta es la página y acá arriba está. Busca ese y vas
1: 289
0: fallecidos hasta ahora. Y te dejo ese porque son las 8 de la mañana, un minuto en todo el territorio paraguayo. Tenemos que ir al informativo de la hora aquí en Radio Itapirú.
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0: La Dirección de Meteorología prevé un jueves con ambiente cálido durante las primeras horas y se irá tornando más caluroso por la tarde y noche en todo el territorio nacional, mientras la probabilidad de lluvias se mantiene baja. Durante la jornada, los vientos predominantes serán del cuadrante norte y noreste, con intensidad moderada a fuerte, mientras que el cielo se presentará entre escasamente nublado a parcialmente nublado. Las temperaturas máximas previstas para hoy serán entre 32 y 37 grados en la región oriental y 37 a 40 grados en la región occidental. Para Ciudad del Este, la máxima anunciada en el día de la fecha es de 31 grados centígrados.
1: Fondo de salud subieron a 122% en 10 años, pero no llegan a 3% del Producto Interno Bruto. El crecimiento, el presupuesto de salud creció en 5,6 billones a la par del aumento del Producto Interno Bruto. Los recursos aún no superan el 3% según los estudios. Si bien el presupuesto del Ministerio de Salud registró un crecimiento de 121.7% en las últimas décadas, aún no se observa que los recursos sigan representando un bajo nivel sobre el Producto Interno Bruto. En ese sentido, los fondos destinados a los servicios sanitarios pasaron de 4.6 billones de dólares a 824.2 millones al tipo de cambio estimado en el Banco Central del Paraguay. Sin embargo, en ninguno de los últimos 10 años se llegó a alcanzar siquiera el 3% del Producto Interno Bruto.
0: IPS realizará maratón quirúrgica entre el 15 y el 18 de septiembre en Ciudad del Este, con la intención de aliviar la lista de espera de pacientes en cirugías programadas. El Instituto de Previsión Social organiza los 4 días de procedimientos continuados en patologías no complejas. Así confirmó esta mañana a Radio Itapirú el coordinador de cirugía pediátrica, el doctor Freddy Velázquez, al indicar que de los 50 niños en lista de espera, al menos 40 serán intervenidos en los días de maratón, y reducir así el tiempo de espera para los últimos días de la lista. Esta se extiende al menos hasta enero del 2027 y con este procedimiento se va a reducir de manera considerable, afirmó Velázquez. Los familiares de pacientes en lista de espera deben comunicarse al 0993-275-800 para la coordinación respectiva. Adultos en lista de espera para cirugía programada igualmente serán beneficiados con la maratón, y hay al menos 100 cupos para intervenciones no complejas, según la institución.
1: Sorprendido con presunta droga y una réplica de un revólver Glock, tenía prohibido portación de arma. Un hombre de 27 años fue sorprendido este miércoles en el barrio San Rafael de Ciudad del Este durante un procedimiento policial que terminó con la incautación de presunta cocaína, marihuana, una balanza de precisión, dinero en efectivo, teléfonos celulares y réplica

0: de una pistola Glock. El procedimiento se produjo alrededor de las 13 horas cuando agentes de la subcomisaría primera realizaban patrulla preventiva por el sector del barrio San Rafael.
1: El primer ministro de Qatar, el jeque Mohammed bin Abdulrahman Al Thani, llega este jueves a Teherán para intentar relanzar la diplomacia entre Estados Unidos e Irán en un contexto marcado por el estancamiento de las negociaciones y la disputa por el control del estrecho de Hormuz. Qatar, vecino de Irán en el Golfo Pérsico y aliado de Estados Unidos, ejerce como mediador extraoficial entre Washington y Teherán y tuvo un papel directo en el alto al fuego de junio que permitió un breve cese de las hostilidades. La nueva visita se produce cuando la guerra se acerca a su sexto mes, con los combates casi detenidos, pero sin avances concretos en el plano diplomático.
0: 21 grados la temperatura en el este del país, cielo despejado a esta hora de la mañana.
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0: Las 8 de la mañana, 17 minutos en la República del Paraguay. La Cámara de Senadores conformó ayer la terna para la Contraloría General de la República. ¿Cuál es el procedimiento ahí? Diputado tiene que decir. Senado te envía la terna, diputado baja con el pecho, acomoda y coloca. Gol. ¿Quiénes integran la terna? El actual Contralor Camilo Daniel Benítez Aldana, Mabel Bogado Oviedo y Carlos Vela Ruiz. Este es juez. Conocido nuestro acá.
1: Juez.
0: Estuvo por acá un tiempo, yo no sé si...
1: Él se trasladó en Caguazú.
0: A la zona de Cacupé, creo.
1: Caguazú.
0: Una cuestión particular. Sí. Está en línea el doctor Carlos Vela Ruiz. ¿Qué tal, doctorazo? Buen día para Radio Itapirú.
2: Buenos días para ustedes y a la amable audiencia. Un gusto enorme poder saludarlos y compartir este espacio con ustedes.
0: Igualmente, doctor, ¿lapsus del compañero o mío? ¿Está en Cacupé o en Caguazú?
2: No, ninguno
0: de los
2: dos. Estoy en
1: Lambaré.
0: En Lambaré.
1: Vamos a ver,
0: 0-0. 0-0.
2: Doctor. Ahí nomás, cerca.
0: Sí. Yo escuché, no hace mucho, escuché que iba a volver a Ciudad del Este. ¿No estaban los planes eso?
2: No, yo creo que fueron rumores.
0: Ah, bueno, rumores.
2: Ahora mismo.
0: Ahora más todavía, que está en la terna. ¿Qué piensa, doctor, de esto que decidió ayer la Cámara de Senadores?
2: Y bueno, hagamos un análisis conjunto. Yo le invito a Víctor y Juan, están ahí, ¿verdad?
0: Sí, señor.
2: Y con la audiencia también, que tenemos una audiencia selecta, hoy día inteligente, capaz de realizar análisis, ¿verdad? Esta terna, si bien es cierto, aún va a pasar a diputado, o habrá pasado en la tarde de ayer. Seguramente la Cámara de Diputados convocará hoy o mañana. Yo tuve ya la experiencia en el 2021 de haber integrado luego la terna para Contraloría. No sé si ustedes recuerdan.
0: Sí, señor, así es.
2: Ya pasé por ese proceso, por esa etapa. También estuve con el actual Camilo Benítez y Rolando Duarte en aquella vez. Hoy con otra persona, pero el mismo Camilo está también. Sí. Y mira, lo que a nosotros nos dicen la voz populi, que hay que escuchar mucho, era una voz mayoritaria, uniforme, conteste, como decimos nosotros los abogados, en los ámbitos políticos, esto ya está todo coordinado para la confirmación del actual Contralor Camilo Benítez, ¿verdad? Y que nosotros contribuimos para legalizar este proceso, de haber sido que se respeten los plazos, las formas de selección, la votación y la conformación de la terna, ¿verdad? Pero esa voz populi nos dicen que el partido oficialista del gobierno ya tiene su compromiso asumido con el actual Contralor. Esa teoría o esa versión que yo le estoy diciendo y que ustedes como periodistas seguro que también lo manejan, vamos a ver reflejado esta tarde o mañana en la Cámara de Diputados, así de simple, ¿verdad?
0: Sí, señor. No sé, más claro no se puede ser, ¿verdad? Porque Voz Populi dice eso, el ambiente político también dicta lo mismo, ¿verdad? ¿Y cómo se siente uno? Perdón, doctor, ¿cómo se siente uno teniendo sabiendo que tiene la capacidad, sabiendo que puede hacer algo distinto desde la Contraloría General de la República, está en la terna, pero había sido que es para completar el equipo nomás?
1: Una preparación terrible.
2: Mira, te digo, Víctor y Juan, le digo, desde el 2021 yo tuve la inspiración, el sueño, el anhelo de entrar en esa institución porque considero que esa institución, la Contraloría y la Fiscalía General del Estado, esas dos instituciones, y yo estoy seguro que ustedes van a coincidir conmigo porque ustedes son periodistas que hacen comunicación y están en la realidad nacional día a día con la noticia. Entonces yo creo que estas dos instituciones tienen que ocupar gente, al menos aparte de la voluntad que obviamente se requiere para llegar, ¿verdad? Y uno acredita con la capacidad jurídica, documental, título, formación académica, jurídica, que está a la luz, ¿verdad? También la voluntad de hacer justicia en esta institución. O sea, que la Fiscalía y la Contraloría son las instituciones perfectas en un país subdesarrollado, digamos, como el Paraguay, para combatir realmente la corrupción. Si uno quiere combatir, si tiene política pública de combate a la corrupción, tiene que poner personas adecuadas en la Fiscalía y en la Contraloría. Así de simple, ¿verdad? Y ante tu pregunta de cómo uno se siente, y mira, Víctor y Juan, no sé cómo decirle, uno podría desanimarse, ¿verdad? Pero también uno conoce la situación de su país. Yo conozco el Paraguay que vivo, ¿verdad? Yo conozco el Paraguay que vivo y nada más me resta tratar de llenarme de espíritu de idealista, ¿verdad? Si yo no tengo un espíritu idealista, yo hace rato me hubiera fundido y digo, no, esto está todo cocinado, ¿para qué voy a seguir? Tengo la leve esperanza que en este Paraguay, si no fue en el 2021, pensé que en el 2026 se podría, y si ahora en el 2026 no hay mal que dure por 100 años, tengo la esperanza, no voy a morir sin haber claudicado esto. Ahora tengo la esperanza que en el próximo contralor para el 2031 puedan tenerse, y si no, me moría así, ¿verdad? Uno siente un idealismo, porque la realidad nos dice otra cosa. Si nosotros nos dejamos impregnar y llevarnos por la realidad, entonces vamos a tirar toda la toalla acá en este país. Vamos a tirar y vamos a dejar que manejen lo que están realmente. Entonces, ante esa pregunta muy linda, creo que yo me lleno de espíritu idealista y eso es lo que me sostiene.
1: Doctor, mira, el Contralor General de la República, aplazado por la sociedad, por los medios, los críticos, todos lo aplazan, pero al gobierno, al parecer, al partido del gobierno le facilitan muchas cosas, por lo visto. Por eso, así como están las cosas, así como vos decís, Vox Populi, es prácticamente un hecho que él continúe la función. Es increíble, en este país donde la mayoría de los ex fiscales generales son procesados luego al terminar su mandato, antes de su mandato. Lo de la Contraloría es la misma cosa, pero siguen poniendo
2: el presidente de la República, varios procesados.
1: Sí.
2: No solo el sí. Anterior a este gobierno.
1: Sí.
2: Y muchos altos funcionarios procesados. Y bueno, este es el modelo que el país quiere seguir. Este es el modelo que nuestro grupo político quiere seguir. Yo creo que más allá, pongamos a Víctor Esquivel o a Juan, a ustedes, no le pongamos a Carlos Vera, porque no sé quién para estar criticando mucho a mi copernado, suena un poco áspero, o al menos yo no lo quiero decir de forma objetiva, ¿verdad? Yo lo hago un análisis global de la situación política de nuestro país. Y digo, ¿verdad? Todo cambio debe venir bien con la administración pública. Todo cambio en la administración pública, porque cuando un sistema, una persona, una institución no está funcionando, que es lo que mínimamente se intenta hacer. Se ha cambiado ministerio ante el fracaso de una u otra situación. Entonces, ¿por qué esta institución tan relevante no se puede cambiar también desde el punto de su administrador, ¿verdad? Y bueno, seguramente ha de haber compromisos personales e institucionales con sectores, ¿verdad? Es lo único que nos da como respuesta.
1: Y es una lástima, realmente una lástima, porque teniéndole a persona preparada, idóneo para esta función, tenemos que seguir aguantando al que ya lo conocimos y ya vimos que no funciona y realmente deja mucho que desear. Es una lástima, estamos en un país donde ni siquiera eso sabemos elegir, ni siquiera en esos cargos tan importantes le ponemos gente, porque los liberales querían a su medida, el gobierno quiere a su medida, Julano quiere a su medida. Entonces caemos otra vez en que tiene que ser la medida del que está ahí para poder seguir haciendo de la suya y que la corrupción siga imperando en nuestro país. Es una lástima realmente, porque se juega también con los nombres de usted, doctor, porque usted le pone, así como decir, le ponen la terna para rellenar y para cumplir con el proceso nomás.
2: Y para legalizar el proceso, ¿para qué vamos a llamar? Relleno se le dice en términos, es lo que usted está pronunciando correctamente, ¿verdad? Sí. llamémosle relleno, al final nos utilizan también, el sistema nos utilizan a nosotros, que es guiado por un espíritu de querer cambiar, querer colaborar, querer inspirarnos en colaborar con el sistema estructural del país, de ir a aportar algo importante en ese organismo. Imagínense la Contraloría General de la República haciendo un repaso nomás para la ciudadanía, ¿verdad? ¿Qué es Contraloría? ¿Qué hace Contraloría? En dos o tres palabras, audita la gestión administrativa, contable y documental a los más de 263 municipios. Audita, administra toda la cuestión financiera, contable y documental a los 17 departamentos, a todos los ministerios, a todas las unidades de entidades públicas centralizadas, como universidades nacionales, ministerios, viceministerios, hasta los mismos poderes del Estado, ¿verdad? Entonces, es una institución muy preponderante. Yo creo que el país tendría que, ante su imagen extranjera, ante los otros organismos, si quiere vender tanta transparencia, poner personas idóneas. No hablo por mí, pero poner personas idóneas, ¿verdad? Estuvimos varios ahí y, bueno, fuimos seleccionados. Yo al menos ofrezco para la ciudadanía una no inclinación a una afiliación política determinada, porque ustedes saben mi trayectoria en la magistratura. Yo no tengo afiliación política, la ley, el código ética no me permite. Yo no estoy afiliado ahora ni hace rato a ningún partido político. Si bien es cierto, anteriormente me han asociado a un partido de oposición, pero no es bien cierto que yo ya no estoy más literal, documental o en afiliación activa, ¿verdad?, a ningún partido político. Soy neutral, ¿verdad?, la cual no tengo deuda con este ni con otro partido, ¿verdad? Sí.
0: Doctor, y en la entrevista y con los senadores, ¿ya sintió usted esto? ¿Ya sintió de que se venía la confirmación de Camilo, de que las chances eran lejanas, pese a la buena reputación que usted tiene frente a ellos ahí?
2: Se sentía, vos sabés qué buena pregunta, se sentía, ya todo inclinaba a eso. No hay una voz que te diga, mira, nosotros senadores o nosotros poder político, ¿verdad? Pero hay cosas que por las expresiones, por la forma de llevar las cosas, por los comentarios, por lo que te dicen fuera de cámara, como se dice, además que de repente tenés algunos u otros amigos que te son sinceros, que es el hermano del senador, que es el cuñado, entonces te van pasando esa información en todos esos procesos, y es lo que yo al menos he recibido, ¿verdad?, en estos tiempos de que Camilo sería confirmado desde todos los ángulos, ¿verdad? Y hoy prácticamente incluso fue objetado duramente en la Comisión de Asuntos Constitucionales por uno de los senadores, me acuerdo que fue el líder amarilla de Villa Elisa, el que expuso la inconstitucionalidad de su continuación por el tercer periodo ya de mandato, que sería esto, ¿verdad? Y aún todo eso se llevó a tambor batiente, como se dice, y se le incluyó en la terna, y posiblemente, si se sigue esta secuencia de vox populi político, se le confirme entre hoy y mañana.
0: Bueno, doctor, muchísimas gracias por su tiempo y por compartir con nosotros esta experiencia. Ojalá sigamos en el 2031, si es que esto se confirma ahora, ¿verdad?
2: Y tal vez cada 5 años tengamos que estar conversando sobre este tema, ¿verdad? Un gusto, Juan y Víctor.
0: Un abrazo, saludos, doctor. Muchísimas gracias. Adiós, Carlos Vela Ruiz, juez de Lambaré.
3: Sí.
0: Es el de Juan Lande.
3: Un tipo súper preparado.
0: La preparación le sobra, sí, ¿verdad? Para profesor, el cargo que está desempeñando ahora, y para la Contraloría. Yo creo que para la Contraloría incluso va a ser un poco más relajado para él, con toda la capacidad acumulada durante los años en la magistratura y en la preparación constante que él está siguiendo hasta ahora, ¿verdad?
3: Difícil.
0: Curso topaja, oye.
3: Difícil.
0: Y ahí está donde uno dice, le va a desinflar a muchos. Porque por más currículum que tenga, otra cosa es lo que prima a la hora de la verdad. Te ayuda, de verdad te va a ayudar. Por eso yo no quiero que se entienda esto como que le voy a desanimar a aquellos que quieren estudiar y que se empecinan a formarse, a capacitarse y a actualizarse en forma constante. Yo les felicito y particularmente abono a que continúen de esa manera, ¿verdad? Que les insto a que continúen así. Pero estos hechos en particular te hacen pensar distinto, ¿verdad? ¿Para qué tanto te quemas la pestaña, renuncias a ciertas comodidades, salís de tu zona de confort, abandonás tu familia, en vez de estar compartiendo con los tuyos, tenés que estar matándote, estudiando, todo eso, ¿para qué? Para que de un plumazo, unos cuantos yaguargay le designen a su temiguay, cuando vos sabes muy bien que está más preparado que el otro para hacer el trabajo en forma. Imagínate lo que él dice. Aparte de llenar los requisitos constitucionales exigidos para postularte para el cargo, tenés que tener la voluntad de hacer bien las cosas. Y aquí los que se presentan llenan los requisitos, obviamente, por eso están en la terna, ¿verdad? Puede ser abogado, ser especialista en esto. Llenan esa expectativa. Pero no tienen la voluntad para hacer en forma su trabajo. Pero, ¿por qué? Porque van a representarle a fulano, a mengano y a sultano. El resto, bola. Así nomás.
1: Y esto se veía venir desde el primer momento cuando el gobierno, o sea, el grupo del gobierno sale al paso de que no, porque el actual puede volver a presentarse, no se le impide y puede volver a ganar, dijeron antes de comenzar.
0: Sí.
1: O sea que ya se veía venir la película. Y todavía no terminó, o sea, no acabó todavía, no se eligió todavía, pero es algo cantado. Es como jugar un partido que vos sabes que perdiste y estás ahí participando como si nada.
0: No, es lo que vos perdiste, Juan. Vos te vas a competir con antes el conocimiento de que podés ganar. Tenés con qué ganar el partido.
1: Sí.
0: Pero Mesa, Ariñeco sin nada más, acuerdo, con la referee, con la bar, con la asistente, con la completito
1: de
0: competir.
1: De Yare Kuma como perdido el partido.
0: Sí, claro. Ni por más empeño que ponga. No. Fuiste. Hoy comienza la Expo Iguazú, ¿verdad?
1: La Expo Iguazú y el rally también en Encarnación.
0: ¿Cuántos vuelos en el aeropuerto de Encarnación? Aeropuerto Internacional ya de Encarnación, ¿verdad? Sí,
1: 60 tripulaciones.
0: Para el rally.
1: Para competir. Para el rally. Y son 60
0: hasta ayer eran 150 vuelos que... Sí. Sabes. Encarnación nunca vivió eso.
1: Piloto, técnico...
0: Sí.
1: Todo.
0: En toda
1: todo
0: la mecánico, escudería también.
1: Sí. Son mucha gente que vinieron, los hoteles estarán todos, y mucha gente se fueron.
0: Está copado, sí. Encarnación está copado.
1: Muchísima gente se fueron. Yo, mi vecino, a la mañana, a las 6 de la mañana, escuché, o sea, a las 5 de la mañana, escuché el ruido, están llenos ya. ¿Cómo ahí vine?
0: Tarete, no, no tengo para ahí, vamos a hablar con ahora. Pues es más joven,
1: güey. No, pero seguro que ya tiene todo reservado. Tiene todo reservado.
0: ¿Qué importa también, verdad?
1: Y lo de acá.
0: Que va al rally, no va al hotel. Va a instalarse en algún lado con su camping.
1: La Pepe sí. Ya por ahí. No. Las autoridades del CAP, por ejemplo, ya están todas hacia allá. Ellos ya. Las pruebas y eso ya se realizaron todo. Ellos ya. Hace unas semanas están ahí.
0: Yo sé. Tiene que estar ahí. ¿A vos te gusta el rally?
1: No, Víctor.
0: ¿Y por qué no te gusta el rally?
1: No, es algo de mi.
0: ¿No te gusta?
1: No, es que no me gusta, pero tampoco. A irme a observar.
0: ¿Y te gusta la pesca?
1: No, tampoco.
0: ¿Y la casa?
1: Ese sí.
0: ¿Tu casa? No, es tu casa. Te estoy hablando de la casa con Z.
1: Sí, la cacería.
0: Uh-huh. ¿Te gusta o no te gusta?
1: Me gusta.
0: ¿Ya te fuiste?
1: Sí, muchas veces. Cuando era chico con mi padre.
0: No, ahora, hermano.
1: Ahora, ¿tú dónde te vas a ir,
0: hermano? ¿Y la casa? ¿De casa? ¿Dile al lugar ahí?
1: No, una jota. ¿O pamos la caga, güey?
0: No, muchísimos sitios ahí,
1: man. O sea, ¿qué sería para vos ir a matar en Nambú? Eso no es, ¿qué sería,
0: man? No, en Nambú, pico, otras cosas acá arriba. ¿Está el lugar ahí?
1: Pues está totalmente
0: prohibido. Bueno, sé lo que es paca.
1: totalmente prohibido.
0: No, bola, ¿qué va a estar prohibido? ¿Vos conocés lo que es la paca?
1: Sí, conozco.
0: ¿Qué es paca?
1: Conozco. Es como el acutipac que le decimos nosotros también.
0: ¿Y qué es el acutipac? ¿Armadillo?
1: No, no sé. ¿Armadillo?
0: ¿Tatú?
1: Tatú.
0: Pero, ahí, ¿y ese, la carne de paca qué tal es? ¿Hoy cobio?
1: Si sabes cocinar, tiene mucha grasa.
0: Ah, ¿tiene mucha grasa?
1: Tiene mucha grasa. Es como un cureí, ¿verdad? Pero un conejo...
0: ¡Evito!
1: Conejo
0: un
1: poco... Y ese, si vos no sabes cocinar, no vas a comer.
0: En la mañana ya hace.
1: Fuertísimo, sí, sí, sí. Fuertísimo. Okay. Mucho más fuerte que el carpincho.
0: Entonces vamos a la portada de nuestro diario, ¿te parece? Sí, yo creo que es mucho más productivo eso, ¿verdad?
1: No, y preguntaste algo, no sé. No sé a qué salió, había sido, tenía en tu heladera... Al manjar a
0: ella.
1: A esa y cuatro ya puedo decir.
0: ¿En serio?
1: Sí, señor.
0: Yo creo que a Cancio le iba a decir, porque Cancio es especialista en eso.
1: Cancio no es, Cancio iba a Leva. Y a Leva.
0: Ese coordinador.
1: Él me enseñó a cocinar bicho silvestre, Cancio.
0: Es muy bueno. Bueno, dice en tiempo real, en portada en su edición de este día jueves 27 de agosto del 2026. Sinamed quiere interferir el rally de Encarnación con protestas. Y en CDE cierran ruta en Oasis.
1: ¿Qué? Sí, se fueron.
0: ¿Van a ir a Encarnación a hacer su...?
1: Sí, se van a ir a Encarnación.
0: Crece tensión entre manifestantes y el gobierno y no hay visos de acuerdo para levantar la huelga. ¿Y si voy a Santi Peña?
1: No, pero ayer hablaron y se quedaron muy contentos con lo del... presidente de la Cámara de Diputados.
0: El diputado se ofreció, che, la mediador, che, ya.
1: No, y la...
0: Hablaron del presidente de la República,
1: tranquilo. La secretaria del sindicato estaba feliz en su declaración.
0: Sí, pero no sé si tan feliz, pero por lo menos encontró a alguien que le diga, vamos a intermediar.
1: Y este viernes, mañana, tienen previsto reunirse con el presidente del... con la gente del Senado. Con Bachi y con Bañera.
0: Ay, yo creo porque no, ya se le dejó en claro de que no hay.
1: No hay. De haber, no hay.
0: Y como intermediador, La Torre fue, habló con el presidente de la República. El presidente le dijo, tranquilo, vamos a ver qué se puede hacer. Tipo que deja, ey, vea, se rayila ese tema.
1: No, pues se va, Emma, supe. La mitad vamos a cortársela y que ellos reclamaron la carga horaria.
0: Sí.
1: La mitad vamos a cortársela y en la cortársela y sueldo. Han votado doble casi con la y sueldo ganase.
0: Sí.
1: Y no,
0: allá de Coy,
1: no allá de Coy, la plata no está en el presupuesto.
0: Sí, amigo. Es por ahí. El gobierno sigue sin tener una postura firme con relación a la huelga de médicos que hoy completa 4 días. El presidente de la Cámara de Diputados, Raúl Latorres, se ofreció como mediador entre huelguistas y el gobierno, se reunió con el presidente de la República y dijo que no hay una postura definida sobre el conflicto, pero anunció la apertura al diálogo. Mientras tanto, el Sindicato Nacional de Médicos anunció que endurecerá sus protestas en Encarnación desde hoy jueves, en coincidencia con la disputa del Mundial de Rally. La ministra de Salud pedirá la declaración de ilegalidad de la huelga si esto se prolonga por tiempo indefinido. El Ministerio de Economía dice que no hay dinero para atender los reclamos de los profesionales. Ayer en Ciudad del Este, directores de hospitales distritales y el director de la región sanitaria evaluaron el impacto del paro y los manifestantes cerraron la ruta en el kilómetro 3.5 y a la altura de la rotonda Oasis. ¿Cerraron la rotonda acá en el 3.5?
1: A las 11, sí.
0: ¿Quilombo hicieron?
1: En el 3.5.
0: ¿Se fueron al centro de... ¿Quilombo hicieron?
1: Y con criatura, ¿viste?
0: Sí.
1: Con criatura, médico con criatura y poniéndole al sol del mediodía.
0: Yo no sé qué tienen hoy en su hoja de ruta, pero cuando interfieran los intereses de tercero ahí, está bien, si es que no te hace sentir, pues nadie te
1: escucha también.
0: Pero cuando interfieran los intereses de tercero ya... Neguto Ema, pierde simpatía.
1: Y pues sí, se gente de médico y pues sí, se conoce allá. Pero es una postura que yo tengo, o sea, pues,
0: ¿cuál es tu postura?
1: Y que, no sé, me parece demasiado el pedido, porque tenemos que ser un poco más patriota. Ellos dicen, falta medicamento, falta esto, falta aquello, ¿verdad?
0: ¿Pero cuál es tu postura?
1: Y que el pedido de ellos de levantar casi el doble del salario que están teniendo ya es demasiado. No hay gobierno.
0: O sea, para vos, así está bien.
1: Pueden aumentarle, ponerle 1 millón más, Pero 3 millones más es demasiado.
0: Mi postura es casi coincidente contigo, con la salvedad de que así está bien.
1: ¿Por qué?
0: ¿Sabes por qué, Juan? Porque son 12 horas semanales. 2 días de trabajo si dividimos en 2 turnos de 6 horas. No podés exigir más que eso.
1: No, demasiado.
0: No podés exigir más
1: ya que demasiado.
0: Eso. Ahora, y mirá, con el ¿cómo se llama? El agravante para el pedido de que la mayoría tiene más de un vínculo.
1: Madre mía.
0: Estamos hablando de que ganan mínimamente 10 millones.
1: Bueno, y además de eso, Víctor, quiero aumentar nomás. Si a ellos les levantan esa cantidad, pues estamos hablando, ¿cuánto porcentaje significa? 3 millones en frente a 4 millones y medio.
0: 4 y medio, sí.
1: Casi 70%, ¿verdad?
0: ¿De qué?
1: De aumento.
0: ¿Cómo así? No entiendo.
1: Y más de 70%.
0: Lo que ellos piden ahora. Sí, claro.
1: Más de 70%. Y bueno, ¿y por qué yo, trabajador, que a mí me levantaron 5%, sí, creo? Sí. Entonces, ¿cuál es la diferencia? Porque el tipo estudió, se preparó, sí. Pero yo también soy trabajador.
0: Por eso hacíamos igual ese ejercicio
1: ellos, y yo trabajo mucho más hora que ellos. Pues ahí ya se le dan ese privilegio, es solamente esa carga horaria. Yo estoy trabajando, hay algunos trabajadores que trabajan 12 horas por día.
0: Bueno, pero a ver.
1: Sábado y domingo y todo.
0: Es el detalle, ¿verdad? Ellos tienen 2 días a la semana para cumplir su turno, sí, por un vínculo.
1: Por un vínculo.
0: Tienen 5 días a la semana para
1: seguir trabajando,
0: en otro sitio y sí, seguir ganando dinero.
1: Claro.
0: Son profesionales. Si son buenos, van a ser contratados.
1: Claro. Sí, sí. Claro.
0: Si comparamos, si hacemos un paralelismo con lo que nosotros somos, tenemos acá 4 horas por día. Lo que vos decís. Acá venimos a relajarnos y después nos vamos a trabajar.
1: Sí.
0: ¿Verdad?
1: Sí.
0: Así no es así. Después usar esto, la cabeza, usar la verba para hacer otras cosas, bueno, que no es necesario ni comentar. Pero, en el caso de ellos, vamos siempre por la misma ruta. Es la especialidad que ellos tienen, la responsabilidad y el compromiso consigo mismo y con la sociedad de brindar asistencia en salud, uh-huh, a la población. En salud pública, para todo el común de la gente, para todos los que van ahí. Sí, es que están en el sector privado para los que puedan alcanzar el costo de ese servicio que ellos ofrecen. Pero tienen 5 días además de ese, un vínculo. Si tiene 2 vínculos, ocupan 2 días más, porque son 24 horas. ¿Verdad? Ayer escuché que estaban alegando de que uno tiene en Puerto Olimpo, después tiene que venir a Oviedo, después tiene que irse a Asunción con sus 3 vínculos.
1: Ese es su problema.
0: Ese es su problema. Ahí está el tema.
1: Es su problema.
0: Así como después de salir de acá, lo que nosotros hagamos es nuestro problema.
1: Claro.
0: Y nos estamos llorándole al director de la radio, decirle, ¿sabes qué? Yo, no, después de salir acá trabajo, alzame a mi sueldo. No, no funciona así las cosas. No funciona así las cosas. Tenés un trato, es un trato, se cumple. Lo que viene después es contigo mismo. O con quien te vinculó en otro lugar para seguir trabajando, ¿verdad? Es ahí tu trato. Yo no puedo exigirle a este patrón que me pague más sin que yo trabaje más para su empresa. No sé si me explico, ¿verdad?
1: No, es espectacular.
0: Acá tengo 4 horas. Cobro por las 4 horas y me voy tranquilo.
1: Ahí está el tema. La mayoría de estos médicos trabajan en sanatorios privados. Y algunos hasta son dueños de sanatorios privados.
0: Sí, sí.
1: Bueno. ¿Y cuánto cobran ellos en los sanatorios privados por cada vínculo que ellos tengan?
0: Ahí ese fue el tema. Uh-huh. Yo no sé si cómo cobran en los sanatorios privados. Pero ellos tienen un salario ahí, tienen una especialidad o un porcentaje por la aseguradora con la que trabaja el sanatorio privado.
1: Sí.
0: Por ahí va el tema. Y te metes en design y ganas ahí mucho más incluso. Ahí patrón Guasú.
1: Mira que este es el que paga menos, Víctor.
0: No crea, pero
1: no, te estoy diciendo.
0: En Tesain los médicos tenían un porcentaje mucho más grande de lo que recibía la fundación. La consulta te cuesta 300 mil, 160, 180 era del médico y el resto era de la fundación.
1: Sí.
0: Eso tiene que ver. Entonces no hay que ganar ahí, güey.
1: Es cierto, pero ese es en los consultorios ya.
0: Y claro, y de eso estamos hablando, de consultorios.
1: Sí, pero ese ahí, contraprestación de servicios le llaman ellos. No es que con salario, sino que por porcentaje atiende.
0: No, y recuerdo que incluso llegó un tiempo, pero que había protestas de la gente del sindicato o de funcionarios de ahí, que
1: están los
0: ganan mucho más porque utilizan la estructura del sanatorio, los instrumentales del sanatorio, y ellos ganan mayor porcentaje de lo que le queda a la fundación.
1: Y ahí está el tema, el médico de la fundación Tesai, ahí que son contratados, son funcionarios.
0: No, bueno, esa parte ya
1: y hay otros que son, que alquilan prácticamente los consultorios.
0: Pero no debería pasar así.
1: No, la fundación Tesai se llama cabeza grande.
0: Bueno, seguimos ahora.
1: Sí, es justo.
0: Sí, porque no...
1: No, pero hacer lectura diario, pero comentado.
0: Ok. Y si no interrumpí, sigo.
1: Y no, voy a interrumpirme.
0: Caen dos implicados en la importación de marihuana premium.
1: Yo te voy a interrumpir.
0: Ayer hablamos de este tema con el fiscal Escobar.
1: ¿Hay algo?
0: Hablamos con Cancio del dato que facilitaban del político.
1: Hay cosas que no encuadran ahí, nadie.
0: ¿En dónde?
1: Y en este del...
0: ¿Por qué? Voy a leer todo y después me vas a interrumpir, ¿ok?
1: Sí.
0: Patricia Esther Segovia Pérez y Diego René Rojas López fueron detenidos, prestaron declaración ayer en la Fiscalía Antidrogas. Después fueron liberados. El joven es dueño de una empresa de courier y fue contactado por la mujer, quien, según dijo, fue contratada por un brasileño vía telefónica para gestionar la importación de aislantes térmicos desde Miami, y en cuyo interior se encontraron los 25 kilos de droga. 24.985 para ser exacto. El Ministerio Público tiene cabos sueltos en la investigación, pero ambos detenidos son piezas importantes en la pesquisa, pero igual le liberaron, y están vinculados a la importación de la droga, según el fiscal Luis Fernando Escobar. ¿Qué pasa acá? Se mostraron colaborativos con la investigación. Como que no tiene nada que ver. Yo estoy a tu disposición, pero yo hice mi trabajo normal, sea agüerúa o intepea, sea yapoa o intepe contacto. Pero coaco cliente guajuche, no hay cuajo. Ahí la mitad cuña. ¿En serio, pico? Sí, en serio. Yo libera. La tipo, nada, me la se contactaba, güey, nada, me la se screen de pantalla, le copiaste. Sí, no hay cuña que se va a la empresa. Ya por la gestión no una mercadería. No hay cual modo va a contaminar la mercadería, pero la mercadería se oye europea o europea. Punto. Mala contacto a Moite. Upebe la vaina. Yo no sé dónde se perdió la pelota, a quién se le perdió la pelota o si se perdió realmente la pelota. Lo claro y lo concreto es que se sabe quiénes están involucrados en traer la droga, en traer la carga que tenía droga. Pero no se llega al fondo de la cuestión. ¿Quién embarcó y quién era el dueño?
1: Víctor, el courier tiene su personal. Allá.
0: Y acá.
1: Y acá.
0: Sí.
1: Y es responsable absolutamente de la mercadería.
0: El courier le mostró la fotografía. Filmaron ellos cuando la empresa... O sea, la que le vendió el producto le entregó al courier y el courier vino a traer en el aeropuerto. Está eso en el poder de la fiscalía. Por eso tal vez cierta benevolencia con ellos. Por eso me encantaría hacer esa pregunta puntual al fiscal, para que se aclare el tema. ¿Y quién es este Diego René Rojas López?
1: Yo no le conozco ni no sé cuál es su courier, ¿verdad?
0: Yo tampoco.
1: Porque yo tengo, o sea,
0: acá... Pero su nombre sonó fuerte desde un principio. Lo vincularon con gente de la política y a esta altura de los acontecimientos no tiene un apellido que se vaya con algún referente de la política, de alguien que pelea cargo público hoy por hoy.
1: Víctor.
0: Pero dicen que hay contacto.
1: Es una mercadería que tiene un despacho. Allá se despacha, es como una importación.
0: Sí.
1: Porque es
0: un claro, en importaciones.
1: Entonces, hay despachante, hay importador,
0: sí.
1: Courier, el que sí. Trae, y en este caso,
0: la gestora.
1: La gestora, o no sé si actuó como despachante o que es la mujer, pero ella tiene que saber qué es lo que trae.
0: Bueno, avanzamos, vamos, si no,
1: sí.
0: Vamos ahí. No hay caso contigo. Atrapan a propietario de Quiero Frutas bajo cargo de abuso sexual. Alexis Fabián Alvarenga González fue detenido por orden de la fiscal Vivian Coronel, sindicado de abusar sexualmente de una menor de edad. El mismo es propietario de la conocida tienda de frutas. Según la causa, la víctima, actualmente mayor de edad, denunció abusos sexuales sistemáticos desde que era niña. Otros dos adultos fueron capturados por casos similares en Ciudad del Este y Minga, Guazú. Día de los pervertidos fue ayer. Contrabando de cerdos afecta a la producción nacional, dicen criadores tras decomiso de 16 toneladas. YPS anuncia maratón quirúrgica del 15 al 18 de septiembre en Ciudad del Este, ya hablamos del tema, y Encarnación es desde hoy la meca del rally mundial, con récord de operaciones en su aeropuerto. Hasta ayer 150 vuelos posaron ahí.
1: Espectacular.
0: En tiempo real.
1: Vamos a Paraná TV, esta mañana trae en portada: Senado presenta terna para la Contraloría. Un grupo de 27 senadores formalizó la propuesta de candidato para liderar la Contraloría General del Paraguay y la Subcontraloría mediante una nota dirigida al presidente de la Cámara Alta, Basilio Núñez. La terna propuesta para el cargo de Contralor General está integrado por Camilo Benítez Almada.
0: Aldana,
1: ¿verdad? Ajá. Mabel Bogado Oviedo y Carlos Vera Ruiz. Con esta presentación oficial, el estamento legislativo inicia la etapa decisiva para la designación de las máximas autoridades del órgano superior de Contralor Fiscal del Estado, o de Control Fiscal del Estado. Un poco más abajo, la Cámara de Diputados se compromete a mediar para destrabar la huelga de médicos. La mesa directiva de la Cámara de Diputados, encabezado por su presidente, el médico Raúl Latorre, y con la presencia de representantes de todas las bancadas, recibió el día de ayer a la cúpula del Sindicato Nacional de Médicos para escuchar de primera mano sus demandas y ofrecerse como un puente de mediación directa con el Poder Ejecutivo. Raúl Latorre enfatizó que la intención del legislativo es construir consensos mediante una escucha activa de primera que permita garantizar condiciones dignas de trabajo para el personal sanitario y al mismo tiempo lograr la restitución total de la atención médica a la ciudadanía en la brevedad posible. El titular de la Cámara Baja aseguró que existe una clara predisposición al diálogo en todas las bancadas políticas. Por su parte, la secretaria general del SINAMED, la doctora Rosana González, calificó el encuentro de histórico al manifestar que por primera vez el gremio se sintió verdaderamente escuchado en el ámbito legislativo. Con este nuevo canal de negociación abierta en el Congreso y tras agendar una reunión decisiva con autoridades del Ministerio de Economía y Finanzas, la dirigencia médica aguarda una respuesta contundente por escrito que pueda ser elevada en asamblea para definir el rumbo de las medidas de fuerza. Un poco más abajo, padre del supuesto asesino de María Fernanda son condenados a 4 años y 6 meses de cárcel. Armando Silva y Karen Villar, padre del principal sospechoso del crimen de María Fernanda, fueron condenados a 4 años y 6 meses de cárcel por exposición al peligro, simulación de hechos punibles y frustración de la persecución penal. Otra información: diversión y energía en movimiento en el stand de la energía de Itaipú Binacional y Yacyretá. Los visitantes se divirtieron poniendo a prueba su agilidad y se llevaron premios exclusivos durante la apertura del Rally Paraguay 2026. Y Santa Rita se prepara para vivir uno de los grandes encuentros de vehículos antiguos de la región. entre el 9, 10 y 11 de octubre llega la séptima, el séptimo encuentro de vehículos antiguos organizado por el Santa Rita Fusca Club, que está organizando este evento. Portada de Paraná TV esta mañana.
0: Itapirú AM 660 dice en su edición de este día jueves 27 de agosto del 2026. ¿Un payete mañana el mes?
3: No payena.
0: Pero antes que termine el mes, leo los titulares, ¿verdad?
3: Sí.
0: Gobierno abre diálogo con médicos y busca una salida a la huelga, dice Itapirú AM 660. El gobierno expresó su predisposición a dialogar con el Sindicato Nacional de Médicos para buscar una salida a la huelga y atender las principales reivindicaciones del gremio. Creo que me vas a tener que ayudar. El presidente de la, ¿estamos todos
3: desarrollados? No, desarrollados.
0: El presidente de la Cámara de Diputados, Raúl Latorre, informó que se reunió con el presidente Peña para analizar el conflicto y la situación del sistema de salud. Señaló que los distintos sectores políticos acordaron actuar como mediadores y trasladar los reclamos al Ejecutivo. Representantes de SINAMED ya mantienen reuniones con autoridades de salud y economía. Pero ni por ahí con la... Yo toña es igual ya. Pero ni por ahí con ni avance. No, hay una postura firme del gobierno.
3: Así, eso dijo así como en la foto aparece en la portada de Itapirú. Así está, Sandy. Tranquilo, ni ahí nada.
0: No, pero y en esa foto parece que está todo planchadito de que todo va a estar bien, ¿verdad?
3: No, ni ahí no está. Yo a tu niño que está, mi hermano. Después la plata. Ya dijo el de finanzas, ya dijo la ministra de salud.
0: Bueno, está bien, se habla con la ministra de salud. La ministra de salud dice, ¿sabes qué? Yo no reconozco más la huelga si es por tiempo indefinido. Yo voy a pedir que el Ministerio del Trabajo declare ilegal la huelga.
3: Sí.
0: Puta, eso es declarar la guerra. No hay diálogo ahí.
3: Y va a haber
0: después guerra. El Ministerio de Economía, me dispone la plata. Entonces, ¿por qué? Presidente de la República, exactamente, ya ponga.
3: Y así
0: no hay una postura definida, dijo Raúl Latorre sobre la reunión con el presidente de la República. Bueno, seguimos. Médicos copan calles de Ciudad del Este en la tercera jornada de huelga. Hay una imagen muy bonita del la rotonda Basi. Uh-huh. Ahí se van a hacer el círculo, ¿verdad?
3: No, acá entre y medio.
0: Entre y medio también. Sí. Pero allá esto hay una imagen aérea espectacular. Ah, y bueno, pero no le gustó a mucha gente porque estaban ahí cerrando la calle. Obviamente que en ese horario no es de buen gusto. Los médicos de Alto Paraná coparon este miércoles las calles de Ciudad del Este en el tercer día de la huelga general para exigir al gobierno mejoras salariales, mejores condiciones laborales y respuestas ante la precariedad que enfrentan diariamente para atender a pacientes. La movilización incluyó una marcha por la zona céntrica, la rotonda Oasis y el kilómetro 3.5 de la ruta Paraguay 2. A la protesta se sumaron profesionales de Presidente Franco, Hernandarias y Minga Guazú, además de representantes de asociaciones de pacientes. Taller para parteras indígenas impulsa la atención intercultural en Alto Paraná. Detienen a otro presunto implicado en millonario asalto. Agentes de investigaciones regional Alto Paraná detuvieron a Cristian Daniel Paredes Morales, 29, otro presunto integrante de la banda que habría asaltado un depósito de Brisas del Paraná el pasado 18 de agosto en Ciudad del Este. El procedimiento se realizó en el barrio Flor de Lis, donde incautaron un arma calibre 9 milímetros, 40 millones de guaraníes, 11 cartuchos, un celular, una cámara de circuito cerrado y 6 gramos de cocaína. ¿Ese es de uso particular o no? Uh-huh. 6 gramos, que tú le vendías a un gramo.
3: Claro.
0: Según los investigadores, Paredes habría cumplido funciones de apoyo logístico y facilitado armas para el atraco, en el que los delincuentes se habrían llevado unos $20,000, $8,000 y equipos electrónicos. Brisas del Paraná. Ese era el...
3: Brisa del Paraná.
0: Allá en el barrio Olearia. Ese, donde llevaban celulares. O es otro ese.
3: No.
0: Detrás de la mezquita.

0: Learier, ese, donde llevan celulares. ¿O es otro ese?
1: No.
0: Detrás de la mezquita.
1: Otro, Brisa del Paraná, creo bueno, que...
0: No me voy a interrumpir más. Interceptan camión con 16 toneladas de cerdo sin documentación en Ciudad del Este. Le pidieron su cédula a los chanchitos y no tenían. Entonces quedaron todos presos. Qué bárbaro.
1: Catúpico lee sin comentarios.
0: Dos personas fueron detenidas tras ser interceptado un camión con 16 toneladas de cerdo sin documentación exigida en el kilómetro 7.5 de Ciudad del Este. El procedimiento estuvo a cargo de agentes de delitos económicos con apoyo de la DENIT y SENAXA. Los ocupantes solo presentaron una factura y no contaban con la guía de traslado ni la cota. La carga fue trasladada a un frigorífico en Picurí, donde se realizó el rifle sanitario. El camión y el acoplado quedaron retenidos en aduanas. La pérdida estimada asciende a 570 millones de guaraníes. Pérdida para los ilegales, obviamente. Es lo que trae en portada Itapirú el día de la fecha.
1: Estoy buscando ese Brisa de Paraná, encuentro grupo musical balneario y en la topa. No parece, ese es el barrio cerrado. Pero hay un barrio cerrado.
0: Ok.
1: Tenemos que ver la noticia.
0: Sí, señor. Tienen que cerrar el...
1: Ah, gracias a la gente de Paraná TV. Ya, opa, llegamos la hora. Bueno, agradecido por acompañarnos. Nos reencontramos mañana, Dios mediante, a partir de las 7 hasta las 9 en Paraná TV. Seguimos en Itapirú y todas las plataformas digitales.
0: Hoy tenemos una conferencia de prensa. Diva Cervecería celebra sus medallas y presenta su primer Oktoberfest en Newson importado. 18 hay una conferencia de prensa. Ya, bebé, Juan. No, y hay una degustación de... Las 9, 2 minutos en Paraguay, tiempo noticia. 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
0: Las autoridades de Nepal elevaron este jueves a 289 la cifra de fallecidos tras la riada masiva que arrasó varias localidades a su paso el miércoles por una zona fronteriza con el Tíbet en el desbordamiento del río Bote Koshi. Un portavoz de la policía nepalí en Katmandú, Avi Narayan Kafle, confirmó a EFE el último balance y aseguró que las autoridades han rescatado con vida a 445 personas en las últimas horas, entre ellas 27 extranjeros. Según el último balance de la Junta de Turismo de Nepal, al menos 644 personas registradas como turistas en la zona del desastre siguen desaparecidos, de los cuales 127 son de nacionalidad nepalí y 517 extranjeros, principalmente de la India, 178, de Estados Unidos, 65, de Ucrania, 53, de Malasia, 51, y de Australia, 35. El portavoz del Ministerio de Exteriores chino, Lin Jian, afirmó este jueves que Nepal les ha notificado la desaparición de cerca de 100 de sus nacionales en la zona de desastre, aunque el documento preliminar de Katmandú no los ha registrado por el momento. El ejército y las fuerzas de seguridad de Nepal rescataron a primera hora de la mañana 123 personas que se encontraban atrapadas o incomunicadas en las zonas anegadas de la cuenca arrasada en el distrito de Rasuwa, fronterizo con el Tíbet. Los equipos militares trabajan para trasladar a los extranjeros en helicóptero a Katmandú mientras siguen tratando de localizar más grupos de sobrevivientes.
1: El presidente de la República, Santiago Peña, firmó el decreto número 6692 de fecha 26 de agosto, por el cual autoriza la transferencia de un inmueble del Ministerio de Defensa Nacional al Ministerio de Salud Pública y Bienestar Social, destinada a la construcción del futuro Gran Hospital de Alto Paraná. Este moderno centro hospitalar que estará ubicado en el kilómetro 8 de Ciudad del Este, marcará un antes y un después de la atención sanitaria en el Alto Paraná. El convenio del Ministerio de Salud Pública y Bienestar Social, el Ministerio de Defensa Nacional e Itaipú, firmado y vigente. Proyecto de ejecución contará con un inmueble del futuro Hospital Alto Paraná, que ya fue transferido de esta forma a Ministerio de Salud Pública y Bienestar Social, el terreno en el kilómetro 8.
0: Ternado para la Contraloría se llena de espíritu.

0: Tu idealista ante inminente confirmación de Camilo Benítez, Vox Populi y la coyuntura política nos indican que está cantado que Camilo Benítez va a ser confirmado como Contralor General de la República, dijo este jueves el juez Carlos Vera Ruiz, uno de los integrantes de la terna conformada ayer por la Cámara de Senadores. El magistrado, que tuvo a su cargo un juzgado penal de garantías en Ciudad del Este, declaró a Itapirú FM esta mañana que desde la entrevista con los senadores ya se sentía que estaba todo arreglado para que Camilo continúe en el cargo. Consultado si cómo se siente ante esta situación, respondió que está lleno de espíritu idealista y remató que eso le sostiene. Para ocupar el cargo de Contralor General de la República, además de los requisitos constitucionales, uno debe tener la voluntad de hacer justicia, pero lo que tuvimos hasta ahora no nos demuestra esa voluntad, señaló el profesional. Si no es ahora, volveremos a intentar en el 2031. O moriremos en el intento, remató diciendo el profesional.
1: Cientos de asegurados y jubilados del Instituto de Previsión Social, IPS, se manifestaron frente a la sede de la Fiscalía General del Estado, portando carteles y banderas y exigiendo la ampliación de imputados en la investigación de los quirófanos fantasma. También piden que los miembros del Consejo de Administración sean incluidos en la investigación y caiga quien tenga que caer. La indignación que se siente en el ámbito acabe en el Oparei, que en lugar de castigar a los verdaderos responsables terminen apresando a un ladrón de gallina y que al final del camino no sea recuperado un solo guaraní de lo dilapidado. Eso no, señores, dijo Cristian Talavera de la Unión Nacional de Jubilados del Paraguay.
0: Una nueva requisa en el Centro Penitenciario de Reinserción Social de Minga, Guazú, permitió incautar objetos prohibidos y una sustancia desconocida, según informaron las autoridades. El operativo contó con la participación de agentes de la Comisaría Octava, Comisarías Aledañas, un pelotón de las agrupaciones de acciones tácticas y apoyo de agentes penitenciarios. Durante la inspección de varias celdas se encontraron 6 estoques, 5 teléfonos celulares con cargador portátil, una bombilla de metal, una caja de cigarrillos y 2 encendedores. Además se halló una bolsa de polietileno blanco con 43,7 gramos de un polvo que dio negativo a cocaína, pero cuya composición aún se desconoce. Sería material explosivo, de acuerdo a los datos preliminares. El fiscal Manuel Rojas Rodríguez ordenó remitir la muestra al laboratorio forense para un análisis más preciso. Se sospecha que el polvo podría utilizarse para la elaboración de explosivos. Este hallazgo ocurre días después de que el viernes pasado agentes penitenciarios detectaran un compartimento oculto en un termo que una mujer intentaba entregar a un recluso en el módulo 1 alta. En su interior había aproximadamente 30 gramos de un polvo similar a la arcilla. Ante la posible vinculación con explosivos, especialistas del Departamento de Criminalística y personal explosivista del Grupo Especial de Operaciones realizaron una prueba preliminar de fuego que registró reacción positiva.
1: 22 grados la temperatura a esta hora de la mañana, ráfaga de viento hasta 41 kilómetros por hora.
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0: 9:23 minutos. Yo me quedé otra vez a las 8, o sea, bueno, 9:23 minutos en todo el territorio nacional. Se nubló de repente, ahora ahí para. Pero el viento sí, bastante fuerte hasta ahora de la mañana en el este del país. Así es que. ¿Tú Taroba? ¿Este es norte, Víctor? ¿O qué viene?
1: Norte y noreste, dice meteorología.
0: Sí.
1: O varía y mide.
0: Bueno, anunciaba lluvia.
1: No, no, ni para hoy ni para mañana, recién fin de semana.
0: Fin de semana,
1: ¿te di lo que
0: sé? Sí.
1: Y el delicado, y me van a la amante ahora.
0: Bueno, dame a gusto fin de semana cuando llueve, pues tu paite.
1: Está en línea Mauro Caguano, intendente de Iguazú. ¿Cómo estás, intendente? Buen día para Itapirú.
2: Muy buenos días a los compañeros en el estudio. Realmente un excelente día la que nos regala hoy Dios, y estamos iniciando nuestra expo hoy, la apertura oficial a las 16 horas.
1: Justamente ese es nuestro tema, intendente. ¿Qué tal los preparativos? ¿Está todo listo? Y este clima también que se asocia, ¿verdad? Porque al menos lluvia no marca para hoy.
2: Sí, realmente muy lindo. Están todos montados ya los stands, algunos detalles que se está ultimando, y muy contento con el tiempo también que nos acompaña. Hoy la apertura a las 16 horas, mañana ya, o sea, esta noche los festivales en escenario, artistas importantes nacionales, ¿verdad? Y mañana continuamos a las 10 de la mañana con el desfile cívico militar y policial y a la noche la inauguración oficial a las 19 horas. Cívico seguido de las elecciones de Mises y artistas interesantes también, como el grupo Generación y otros, ¿verdad?
1: Intendente, ¿qué grupos tenemos para hoy?
2: No tengo la agenda completa a mano, pero creo que van a estar el grupo Generación, si no me equivoco, las paraguayas. En minutos yo apenas cortamos y les dio la agenda completita. Genial. Para que puedan tener acceso.
1: Genial. ¿Y qué
2: para hoy? Las informaciones en las redes sociales.
1: Intendente, ¿qué atractivos tenemos para hoy? Me decís la inauguración a las 16, ¿y qué sigue después? ¿Qué, para el esteño que quiera ir o el alto paranaense que quiera ir? ¿Qué va a encontrar en Iguazú hoy?
2: Bueno, hoy la parte gastronómica, que los stands gastronómicos que tenemos, ¿verdad? Que es el fuerte de la expo, siempre fue la parte de gastronomía. Tenemos artistas locales, a las 19 horas arrancan todo, y también ya tenemos grupos musicales también en escenario hasta las 0 horas de la noche. La entrada es totalmente gratuita. Tenemos los globos aerostáticos que pueden la gente subir y disfrutar también de los globos aerostáticos, y la exhibición de diferentes tipos de productos, maquinarias, automóviles, productos de consumo masivo, colchones, estanes de productos de la cooperativa y otras empresas que están exhibiendo sus productos también. Y así, ¿verdad? Iniciamos hoy con esta actividad y mañana también a la noche. Artistas importantes también en el escenario. El sábado vamos a tener el carnaval japonés, que es un atractivo muy interesante para la gente, que le gusta mucho, ¿verdad? Y así, más de 100 stands ubicados para la expo.
0: La expo, buen día, intendente. La expo comienza de hoy, ¿hasta qué fecha?
2: Hasta el domingo.
0: El domingo.
2: Sí, el domingo al mediodía va a haber el festival del asado, donde la gente puede disfrutar de un rico asado, de costillares. Y vamos a tener el escenario a los Ojedas al mediodía, acompañando el asado.
0: Espectacular. sea, el gastronómico también muestra, van a haber muestras de vehículos, de todo un poco, ¿verdad? Hay
2: De
0: muchas,
2: todo un poco.
0: mucho, mucho, mucho están donde la gente pueda caminar y observar también. Además, los espectáculos musicales y la costumbre japonesa también que va a estar apareciendo también en la época, ¿verdad?
2: Sí, estamos cumpliendo 65 años aniversario de Colonia Iguazú.
0: Y con todo esto, la visita también de la
1: Príncipe Pedro,
0: realeza,
1: sí.
0: de la realeza de Japón a la colonia, reconociendo todo esto, el esfuerzo y la unión de dos pueblos que conforma Iguazú, intendente.
2: Sí, totalmente. El sábado fue 22, el 22 de agosto, el sábado pasado fue el aniversario, la fecha aniversario. Se hizo un acto en conmemoración a los primeros migrantes, seguido una misa, ¿verdad? Después el domingo fue la visita de los príncipes Akishino, que son los príncipes herederos de la del Japón, ¿verdad? De la
0: La realeza.
2: que estuvieron el domingo recorriendo, visitando, teniendo contacto acá con la gente, con los primeros migrantes, que son pocos ya, pero siguen todavía disfrutando de la vida, ¿verdad? Y bueno, y hoy inicia la expo, ya con nuestro primer día de la expo, ¿verdad? Como parte del festejo de los 65 años.
0: En el ámbito político, ¿cómo está? Tu hermano, tu pariente es el candidato, ¿verdad?
2: Sí, Rafael Caguano, que es
0: Tu
2: mi
0: hermano.
2: hermano menor, sí,
0: Él es
1: la dinastía
2: hizo
1: Caguano.
2: candidato por el partido.
1: Y este es tu última expo como intendente, ¿verdad?
2: Sí, ya estamos a días nada más, a 2 meses prácticamente de entregar el mandato. Del 4 al 7 de noviembre creo que es el traspaso.
1: Sí.
2: Ya a días, a 70 días.
0: Algunas cosas que quedó por que querías hacer pero no pudiste en estos dos periodos de mandato
1: Tres
0: administ...
1: periodos.
0: Tres periodos.
1: Tres periodos, ¿verdad, Mauro?
2: No, 2 periodos, no,
0: Dos,
2: 2 periodos.
0: no.
1: 10
2: años, 11 años, dos periodos.
0: 11 años estuvo, va a cumplir. ¿Tuviste algo que quería hacer? Pero no pudiste, Mario.
1: Mauro.
0: Mauro.
2: Y la verdad es que y gusto talladeo, pa.
1: Eso es el tema, 10 años, 11 años de gusto talladeo, pa.
2: Y gusto talladeo, pa. La verdad
0: Es que no,
2: es
0: es que
2: que
0: vos no
2: puedo
0: tenés mucho
2: quejar.
0: problema ahí, pues. Son colonos y son nah, y
2: Es el
0: la
2: tema.
0: a pesar del este para el revés y gusto yo recuerdo porque te di la plata y aprende a tú o falta pa.
2: La verdad que nosotros acá es un pueblo, realmente no es un pueblo muy grande, así, en habitantes, 12.000 habitantes distribuidos en varias comunidades, vamos a decirlo así, barrios, ¿verdad? No es una población muy centrada en un solo lugar. El centro urbano debe tener unos 6.000 habitantes, no más duro, ¿verdad? Y como hay fuentes de trabajo, mucho trabajo, entonces los problemas sociales también son menores. Y entonces uno tiene la posibilidad de poder concentrarse un poco más en el desarrollo mismo de la comunidad, como vinimos haciendo estos tiempos. Al iniciar nuestro mandato, iniciamos con el desarrollo del sector turístico, que se trajo Innovar, se fortaleció la Expo Iguazú, la fiesta de verano, Mundo Guaraní, la estación de carretera, un montón de cosas del sector turístico. Ya fue, tuvimos la suerte de la venida de la subestación de 500 kV, verá que a consecuencia de esa subestación, un montón de industrias se instalaron en la comunidad, generando mucha mano de obra, mucha gente trabajando, entonces donde hay trabajo hay desarrollo, hay bienestar, la delincuencia también se controla bastante bien. Entonces para nosotros estos 11 años fue muy productivo. No todo es color de rosa, ¿verdad? No hay ningún problema ahí, pero considerando un poco, viendo un poco de lo que vivieron nuestros vecinos y otros lados, pues hay más problemas sociales y entonces es más complicado seguramente para el intendente mismo lidiar con esas situaciones, ¿verdad? Entonces, por un lado, agradecido también con Dios, ¿verdad? Por bendecirnos acá en nuestra comunidad y tener una vida relativamente tranquila, ¿verdad?
0: Mira, se vivió un momento de crisis también de seguridad con esta gente que luego fueron detenidos con violación.
2: Ese fue una pesadilla que, no te digo, pasaste. La gente vivió un momento de terror. Era pues, ¿cómo se dice? Graduativo. Primero comenzaban los asaltos y era cada 3 meses. Y después ya fue cada mes. Y después ya era cada 15, fue cada semana antes más. Y era una locura, era ahí. Y uno pues no se imagina que se pensaba así, de que eran la misma banda siempre, ¿verdad? Pero el mismo operando y todo. Y después tuvimos que movilizarnos como comunidad, como comisión de seguridad y como autoridad local, era buscar a las autoridades nacionales, pedir sus ayudas, y fue gracias también a la inteligencia, al secuestro, principalmente, que tenían los equipamientos necesarios, que era detectar los lugares a través de los teléfonos, ¿verdad? Y eran equipamientos que solamente tenían antisecuestro y las otras unidades no tenían, eran difíciles. Y ahí como que fue que se detectó realmente de dónde provenían, era en esos horarios las llamadas, hacia dónde se iban, dónde terminaban, ¿verdad? Y se pudo dar con esa banda que tanto daño hizo en nuestra comunidad, ¿verdad?
1: Y con la suerte de que todos fueron, prácticamente fue exterminada esa banda, todos fueron liquidados, intendente, ¿no?
2: Y mira que en varios lugares, era uno de ellos, creo que entre sí luego tuvieron problemas entre ellos dentro internamente, y la cabeza, ese fue el primero, era que la cabeza mismo falleció en un hospital herido por otro miembro de su gavilla, ¿no? Y el otro tuvo un enfrentamiento ahí en Ciudad del Este con la policía en el kilómetro, ahí creo que en el kilómetro 4.5, por ahí fue ese enfrentamiento, que
1: kilómetro 5.
2: Y eran las dos cabezas, ¿verdad?
1: Y
2: así fue.
1: ¿Pero terminaron todo o quedó algún vestigio de los Resquina en la zona?
2: No, creo que terminó todo, se dispersó todo. Después fueron apretados unos 10 por ahí de la gavilla, sí. Y así fue.
1: Ya. Bueno, intendente, entonces está hecha la invitación, hoy a las 4 el acto y después continúa la actividad todo el día.
2: Sí, hoy a las 4 la inauguración oficial y después comienza la farra, 4 días sin parar.
1: Excelente, estacionamiento.
2: Todo el Alto Paraná a que vengan a disfrutar con nosotros, la entrada totalmente gratis.
1: Ahí está.
2: Totalmente gratis, y puede acceder a todos los, al festival, a disfrutar del ambiente, de toda la gente de Iguazú, y esperamos que, y tenemos también gente, mucha gente abocada al tema de la seguridad, para que cuiden un poco las pertenencias de la gente, de los autos principalmente, para que puedan estar disfrutando sin ningún temor en nuestra comunidad.
1: Excelente, muchísimas gracias, que sea con éxito, intendente.
2: Muchas gracias, le esperamos por acá.
1: Vamos a estar, si Dios quiere, y la Virgen por ahí, muy amable. El intendente de Iguazú, Mauro Caguano. Entonces, a partir de hoy, Expo Iguazú.
0: Hermano del futuro intendente.
1: Si es que ganan las elecciones, ¿no?
0: Casi.
1: O ahí no hay luego.
0: 12.000
1: habitantes tiene.
0: Habitantes.
1: Y no puede tener alguien que le gane, ¿no?
0: Vos sabés que el Colorado nunca. Ahí al menos. Así como Santa Rosa, y eso no le hace ni cosquilla a los otros movimientos.
1: Tipo hereditario es el tema, ¿no?
0: Santa Rita, Santa Rosa, Iguazú.
1: Ah, mira vos.
0: Acá
1: lo que preguntaban es estacionamiento. Sí, ya dijo, entrada gratis, estacionamiento. El único.
0: No, el estacionamiento
1: lugar donde la expo es absolutamente gratis.
0: Sí, pero el estacionamiento se
1: no, paga. El estacionamiento no es gratis. Eso es lo que dicen acá.
0: Entonces, por primera vez, porque.
1: No, siempre fue así, Juan. Siempre fue así. Nosotros ya llegamos a transmitir desde ahí, desde el sitio de la expo. ¿Qué no me crees?
0: No, yo me fui a invitación del doctor Arámbulo, ya me fui.
1: Gran
0: no
1: sé. Siete ya.
0: Y pagué el estacionamiento. O sea que.
1: Entonces no, ya no era así.
0: No me fue gratis. Fue al lado derecho de la entrada. Hay un estacionamiento donde están los controladores y te cobran.
1: Y justo y vos tenías que irte para tener mala suerte así.
0: Y te dan boletitas para estacionar.
1: No habrá sido en Santa Rita eso.
0: No, en Iguazú. Lado derecho.
1: Está Cancio González, vamos de vuelta con Cancio.
2: Bueno, en cada actividad aparecen estas personas también que te dicen que supuestamente te van a activar tu vehículo y te cobran por estacionamiento, por ejemplo.
1: Que tú
2: el caso de, para que no le toque, por ejemplo, la fiesta de María del Silagro, por ejemplo.
1: Sí.
2: Aparecen muchas personas diciendo que son supuestamente cuidador de vehículos y te cobran estacionamiento en cualquier lugar.
1: Sí.
2: Cada coupé, por ejemplo, vos te vas y ellos te enfoquetan con esto. Es decir, en todas partes, lastimosamente, hoy en día esas personas escuchan que hay actividades en algún lugar y ya se van ellos y para peor todavía son prepotentes.
1: Cierto.
2: Elecciones. Acá la última vez, por ejemplo, yo tuve que pagar porque si no había casa para dejar tu vehículo. Es el centro original.
1: Ahí está.
0: Elecciones me lleven de coraje, casi.
2: Elecciones y me yo tengo la poja vaina.
1: Cierto.
2: Bueno. Oscar Ramón Godoy Sena, 27 años de edad. Él fue detenido por los agentes policiales de la subcomisaría 01 San Rafael. Él fue detenido ya en su momento por robo agravado. Era un falso guía que supuestamente cometía hechos de robo, y él fue detenido ya tiempos atrás por investigaciones. Estuvo un buen tiempo adentro, volvió a salir y fue detenido justamente teniendo una réplica de arma de fuego, una pistola, de acuerdo a los datos que se tiene. El oficial inspector César Flor nos decía esta condenación a este.
3: Ahora va el mediodía, el personal de patrulla intervino a una persona que estaba circulando en la vía pública y al ser capturado se encontró por consigo un arma de fuego, un toque de marihuana y un toque de presumiblemente cocaína. Todo esto se hizo el procedimiento correspondiente, se comunicó donde corresponde y se le hizo la prueba de narcotráfico también. ¿De quién se trata? Se trata de Oscar Ramón Godoy, que tiene 27 años.
2: ¿Tiene antecedentes?
3: Tiene antecedentes, hombre. El mismo tiene cuenta con antecedentes, acá te digo por qué. Cuenta antecedentes por robo agravado del año 2025.
2: ¿La arma que tenía una réplica de soldado?
3: Una réplica de López, idéntico, sería lo comúnmente conocido como airsoft.
2: ¿El qué medida no portar arma de fuego?
3: El mismo tiene medida transitoria, pero tiene prohibición de portar arma y consumir bebida alcohólica.
2: ¿Y él estaba, con quién estaba?
3: Estaba solo y a pie estaba en ese momento. Cuando fue abordado se encontraba solo y estaba a pie también.
4: Pero en el informe policial manifiesta de que él estaba a bordo de una motocicleta, con un mototaxista.
3: No, el mototaxista sí, pero como que él estaba utilizando ese servicio, no, al mototaxista no se le pudo, o sea, al no encontrarse nada por él, no fue parte del proceso en sí. Solamente en este caso los pasajeros. Nosotros muchas veces cuando realizamos control en el lugar de San Rafael, hay un grupo de mototaxistas que se identificaron ya en la dependencia policial a raíz del último allanamiento que hicimos, donde el señor Severiano Flores mencionó que era parte de esa nucleación laboral, y ese grupo así se fue a la comisaría, solicitó un documento donde ellos se identificaron como prestadores de servicio ahí en la zona, y dejando en claro que el señor Severiano Flores no era de esa nucleación, ¿verdad? Y en este caso el mototaxista fue también verificado y no se encontró nada por él, y tampoco tenía antecedentes, o sea, no tenía hora de captura ni un problema judicial.
5: Al tener esa arma de réplica, ¿se cree que tendrían intenciones de un hurto, robo?
3: Y se puede presumir ya muchas cosas, porque tenía consigo ahí, está ceñido al cuerpo, tenía dentro de la cintura, tenía el arma de fuego.
5: Dime que a las 11 fue detenido este muchacho y que la pistola se había cambiado. ¿Qué sabe de eso?
3: Y puede alegar muchas cosas en ese sentido. El conseguir un arma de fuego a esa hora y de manera rápida ya fue un poco lejos ya de esa situación. Eso sí, se le agarró a él con todos esos elementos que se puso a la fiscalía.
6: El oficial inspector César Flor es el jefe del la subcomisaría 01, del quien procedió a la detención de Óscar Ramón Godoy Sena, de 27 años de edad, reitero. Ya fue era un falso guía en su momento, tiene antecedentes por robo agravado y ante prohibiciones varias, por portar armas de fuego, tenía prohibiciones de consumir bebida alcohólica y otras cosas más, y ayer fue detenido justamente en hora de la tarde por tener esta réplica de mejor en su cintura, compañero.
0: Bueno, cayó otra carga de cocaína premium en el aeropuerto Silvio Pettirossi.
1: Marihuana
0: premium.
1: Y pues dependiendo, por lo menos alcance para poder hablar del tema.
0: A él le estoy diciendo, ayer le soltaron todo esto que.
1: Estos tipos de ayer, la chica y el tipo están sueltos, están libres, canción, ¿verdad?
6: Hasta donde yo sé, la chica sigue detenida. Tendría que actualizar eso, bonito, pero tendría que estar detenida.
1: Jamás la tipo, canción.
6: Sí, el tipo es. Ayer vimos el nombre de la persona.
1: Diego sí. René López Rojas López.
0: Rojas López.
1: Pero, ¿vivo la? Oye, ¿a qué onda ahí?
6: Y eso ya va a depender del. Va a depender solamente del. O sea, van a seguir investigando. Patricia Estel Segovia Pérez es la que sigue.
1: Pero sigue detenida.
6: Sigue detenida. Ya estaba seguida detenida porque el fiscal decía de que ella es lo que tiene mucho que explicar. O sea, más a la ciudadana brasileña, más a la primera vez que contestas en vieja, ella es como ahí, el tipo de mercadería. O sea, cualquier otro tipo, ¿verdad? Donde casi con la primera vez que vine, ella es como a principio de ella por la trámite ya. Con una persona desconocida totalmente, ¿verdad? Algo te tiene que llamar la atención, ¿verdad?
0: Pero, ella es importadora. ¿En qué carácter ella hizo el trabajo en la mercadería?
6: ¿Patricia?
0: Sí, Patricia.
6: No, Patricia ya es entre comillas, una ciudadana común.
0: No, pero eso
6: fue contratada por el ciudadano brasileño. Patricia se fue y contrató los servicios de. ¿Cómo se llama el nombre, Víctor?
0: Rojas López.
1: Diego René Rojas López.
6: Diego, que tiene una empresa de courier.
0: Yo sé, pero.
6: Diego se fue y le contrata otra vez a la empresa de importadora para traer la mercadería de Estados Unidos. O sea, una cadena es.
0: Ahí sí. O sea, que la Patricia
6: Patricia es lo que tiene mucho que explicar.
0: Que contrató, guau, que es un brasilero de más hierba, ¿verdad? porque hasta ahora pues no aparece.
7: Patricia dice en su defensa que supuestamente un brasileño le contactó y que quería que y ella es lo que hace, pero tampoco es su funcionaria brasileño, tampoco es su contacto supuestamente, o el cuadro famoso mañana.
0: Pero esto.
7: Pero tampoco exigió fotos, tampoco exigió nada del estilo, solamente por WhatsApp tenía un número. Y el número que tenía de WhatsApp está a nombre de otra 20 personas.
0: Muy, muy extraño realmente, porque.
7: Pero por ejemplo, vuelvo a repetir el caso de este. Del ciudadano libanés que fue detenido en estos días. Él también dio un nombre ficticio, ya yo, un nombre otro nombre, pero él se iba a retirar la mercadería acá. Y era la tercera vez, pero ahí es donde la importadora le sacaron una foto a él. Y ahí es donde se pudo, la policía cayó la mercadería, comenzaron las investigaciones, y no, ahí vino Juan Pérez. Pero había sido Juan Pérez, aparece la foto de Juan Pérez, ese es Juan Pérez, y le muestra la foto y era un libanés. Y comenzaron a investigar y ahí es donde identificaron a él y ordenaron su captura y fue detenido en el microcentro hace poco, hace cuánto, 15, 22 días, 73. Y en esa oportunidad ni la foto que tenía, de Patricia sí, de Diego sí, pero el del brasilero no. El brasilero no tuvo contacto con las importadoras, con el despachante, con nadie tuvo contacto. Pero o sea, acá los servicios de esa importadora del paciente fue hecho por Diego a pedido de Patricia.
0: Pero hay alguien.
7: El labón es Patricia acá.
0: Pero hay una empresa en la que se está dedicando a enviar estas mercaderías acá en Paraguay, o utiliza Paraguay, porque esto va a Brasil seguramente después. Pues ya quedó demostrado en ese camioncito que se detuvo en el puente de la Integración Cáncer. O sea, hay. Alguien, y es lo que tiene que ver la gente, los fiscales, hablar con la gente de Estados Unidos, porque alguien está enviando directamente, ¿no? Y cae otra carga, todos los días casi está cayendo.
7: Y bueno, uno se pregunta lo siguiente, ¿verdad? Fíjate que en Estados Unidos, con la facilidad que tiene para poder enviar y circular esa mercadería, es que te vas a imaginar lo que es acá, ¿verdad?
0: Extraño, porque
7: uno habla de la DEA,
0: no, allá te controlan todo antes de nadie se salva, nadie sí, se salva,
7: pero nadie se salva, y no es solamente acá en el aeropuerto de Minga está cayendo, también en otros aeropuertos también.
0: Acá están metidos alguien de la del aeropuerto, porque o si no, no va a salir esa mercadería. Uno lo transita, llevar.
7: El origen es el problema. Sí. O sea, en Estados Unidos el problema ya, para comenzar. No. Lo va a pegar de allá si es que alguien no está metido en el aeropuerto de allá, lo también, ¿verdad?
0: No, jamás. Por eso,
7: gente de allá, sí.
0: Por eso digo, porque todos los días, si todos los días está llegando, es porque alguien de allá está metiendo, pues, es gran cantidad de enquilaje y eso que se está trayendo.
7: Sí, mismo, no, tuya la estructura.
0: Sí, una estructura grande, así mismo.
1: Bueno, Cancio, estamos atentos a lo que ocurre por tu sector,
7: No es fresca, pero hay un vientecito fuerte que hace que refresque. Sí. Es lo que
0: nos está
7: hablando
0: mañana.
1: Las hojas de los árboles. Las hojas de los árboles bailotean. Ánimo romántico de la tipo. Pero eso de refresca medio raro,
7: Sí,
1: vamos a
7: ir.
1: Lo raro es que de Miami venga la droga y dice, ¿será que no se contamina por el camino nomás? No, por ahí vuelo directo.
0: Vuelo directo.
1: O sea, sí. O hay alguna parada intermedia.
7: Alguna escala, no, para mí que vuelo directo también.
0: Andas en aceite al avión, recuérdate. Y
7: en Estados Unidos, en todo caso, puede tener escala en Brasil, tal vez
1: San Pablo puede ser, Montevideo, Buenos Aires.
7: O también Buenos Aires, o no sé, otro lado donde puede ser. Pero por ahí es donde seguramente tienen que ver, ¿verdad?
0: Porque en Paraguay, no es malo que está, bueno, no he visto yo todavía en Foz. ni tampoco en Argentina que hayan caído cargamentos de este tipo de marihuana.
1: Por lo que ocurre, la punta de este tema está en Miami. Acá solamente ya son los secretarios. Puede ser también, ¿verdad?
7: No, no, no, y allá se maneja, allá hay gente que está moviendo y que está enviando a nuestro país
1: Puede
7: en
1: ser.
7: cantidad y diferentes formas, ¿no?
0: Por eso, muy extraño, porque
7: De
0: ellos no
7: serio,
0: son productores.
7: la pasada, sofá, cuatro, llegó.
0: Sí. No.
1: La clave está en dejarle que retiren su mercadería y ahí van a llegar, le dicen. Eso es lo que dijimos nosotros
0: Acá,
1: hace unos
0: acá,
1: cuantos días ya, ¿verdad?
0: sí.
1: Ese era
0: El seguimiento, igual que el curé, igual que la droga, todo es seguimiento, el seguimiento a la mercadería.
1: Estamos, ¿verdad? Hasta cualquier momento, canción.
7: Hasta luego, hasta luego.
0: Nosotros.
1: ¿Qué tengo que hacer cuando destinatario? ¿Cuál es allá? Me envían acá supuestamente una transferencia.
0: Ah, no, no, no hay
1: No,
0: que
1: no voy a
0: abrir.
1: abrir, ¿verdad?
0: No hay que abrir. No hay que abrir.
1: Se puede ser en agua.
0: Sí, no hay que abrir
1: ¿Y
0: porque
1: esta es la
0: va.
1: que envía?
0: No, virus T.
1: No, no le tengo ni registrado.
0: Cuidadito
1: Bueno,
0: con los
1: ya
0: peligros.
1: está. Cumplimos. 9 de la mañana, 52 minutos en todo el territorio nacional. Pausa y ya venimos.
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0: Olimpia ganó ayer 5-3, ¿verdad?
1: Sí.
0: ¿A quién le ganó?
1: Ni idea de
0: ganó. ¿Y cómo va a decir que sí entonces si no, no tenés ni idea?
1: De venida en el taxi, el señor del bol, un argentino, tenía la remera de Olimpia.
0: Tiene que ser un poco más suave y decir, mi chofer me dijo. Sino.
1: Y me contó que Olimpia ganó. Yo ni idea, ni sabía.
0: ¿Y a mí qué tenía que decirle entonces? Nosotros también hizo tabla.
1: Copa Paraguay, ¿verdad?
0: Copa Paraguay. Ni ¿qué idea. Partido más que suya? 5-3. Pero,
1: pero ¿y a quién?
0: No sé si es la cancha. Cancha Capiatá, parece que bueno.
1: ¿A quién?
0: Qué buena pregunta, Juan.
1: Y no completaste. Que te decir, está dando Haas, la información, mono.
0: Haas decía, Haas.
1: ¿Haas?
0: J. Augusto Saldívar. Cristóbal Colón, de J. Augusto Saldívar.
1: Socorro.
0: Así es. ¿Sabes quién juega ahí? El hijo de Richard Ortiz. ¿Te acuerdas de Richard Ortiz?
1: Sí.
0: No es Richard Ortiz, Richard Báez.
1: Richard Báez, el de Capiatá.
0: Exactamente. ¿El qué? ¿Era jugador de quién era?
1: Olimpia. Campeón de América.
0: Ok, correcto. ¿Qué puesto jugaba?
1: Cabello largo.
0: ¿Qué puesto jugaba?
1: Hasta ahora hay Cauja.
0: No, pero ¿qué puesto jugaba?
1: Centro delantero.
0: ¿Y su hijo igualito que él?
1: ¿En serio?
0: Grande, de pelo largo, fortachón, y hizo un golazo. Yo le quiero. Mejor que sea Ferreira.
1: ¿En serio?
0: No sé cuántos años tendrá, ni a qué se dedicará, no, ni a qué, Richard, a qué dedica el tiempo libre, no sé, pero es un buen jugador.
1: Máximo 20 y poquitito, porque Richard es.
0: Yo le traería ya. Eso le, un tanque le hace falta a Olimpia arriba. Golazo hizo. Maneja bien la pelota, aguanta bien, todo lo que vos quieras.
1: ¿Olimpia jugó con sus titulares?
0: ¿Unos cuantos titulares? Jugó desde Lentinelli en el arco. Y tres veces le chutaban y los tres metieron. Y iba a ser el cuarto y picó largo el jugador de J. Bruto, el líder.
1: O sea,
0: ahí sí. Pusirini, la cancha está muy mojada. No sé, en malas condiciones. Y Pusirini, la tipo, se resbaló y se fue el botín por la cara del arquero. Le reventó la cara al arquero. Menos mal porque, bueno, perdón. Menos mal para Olimpia porque ahí entró Olveira. Y salió el arquero.
1: ¿Cuánto terminó el partido?
0: 5-3.
1: Tres chutes y tres goles. La vez pasada cuando él se quedó
0: y volvió a Italia, no sé si no sirve el Leo, le supera el club, qué sé yo, ¿verdad? Pero vino con buen, ¿cómo se llama? Buen currículum. No hay coi. Malo es. Jugó con él en el arco, Raúl Cáceres, Juan Vera, Ventaverri y Matus. ¿Titulares o no? ¿Titulares?
1: Sí, Matus.
0: Equipo titular, ¿verdad?
1: Titular.
0: Mediocampo, Javier Domínguez, Rubén Lescano,

0: ¿Quién otro? Ayudado.
1: Yo no he visto.
0: Víctor Sebastián Quintana, Limanito Quintana. Y
1: ese que no estaba lesionado.
0: Franco Alfonso. Uh-huh. Y arriba Seba Ferreira con el tanque del este. Equipo titular lento, güey.
1: Sí.
0: Pero más ya, jugaba Ila en el equipo. O sea, jugaba Ila, dice.
1: Yo no entiendo por qué.
0: Los goles de Olimpia hicieron primero Ventaverri de cabeza. Segundo Seba Ferreira de taquito. Tercero tanque del este de media volea. El cuarto Rubén Lescano. Rubén Lescano, yo tomé nada. La atajó el arquero, rebotó al medio, pum, gol. Dos alelas Rubén Lescano. No sé por qué sigue jugando en Olimpia. Y el último Derli González. Volvió Derli González con un gol. Entró en el último tiempo casi al final. Y es un lindo gol. Se ve que está recuperando su forma porque vienen, le chocan fuerte. Vamos a rebotar la defensor, ve a los jueces. No me engaño.
1: Mira que Derli estaba jugando en la reserva.
0: Está jugando en la reserva. Sí, está ganando ritmo.
1: Le da ritmo un poquito. Sí, sí. Pero yo veo un partido así para el técnico. Debería servir para ensamblar el equipo, Víctor.
0: No, pero tenemos competencia el domingo, el sábado o el domingo juega Olimpia. Y dejarle que respiren los jugadores que se eliminaron fuerte contra Vasco, después jugaron fuerte contra Cerro en el Clásico. Y los titulares se recuperen.
1: O sea, nuestro jugador del fútbol paraguayo solamente da para jugar una vez a la semana.
0: Y tal vez.
1: Tal
0: vez ya hipojimos. Y yo que viene a ver una vez a la semana. Por eso sí. Lo que vienen los brasileños y nos pasan por encima.
1: No, físicamente.
0: No estamos ni para las 10 y 8 minutos.
1: Ya. Y no sé, vos iba a presentar la noticia.
0: Vamos a las noticias de la hora.
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0: El juez de ejecución Carlos Mendoza dio cumplimiento hoy al comiso autónomo de los bienes de Darío Messer y de su hijo Dan Wolf Messer, después de que la Corte Suprema de Justicia dejara firme la resolución en junio de este año. Entre los bienes decomisados figuran 19.881 cabezas de ganado vacuno y 339 de ganado equino, caballos, potrancas, potrillos y yeguas. También pasan a manos del Estado estancias completas con todo su mobiliario, vehículos de alta gama, cuentas bancarias y una acción bursátil a nombre de la empresa Pegasus Inversiones. Los inmuebles decomisados totalizan aproximadamente 150 millones de dólares, según la información difundida por el Ministerio Público. La resolución también impone las costas judiciales a cargo de Messer y su hijo.
1: Una nueva cantidad de 37 paquetes de droga de marihuana, VIP, fue nuevamente decomisado en el aeropuerto Silvio Pettirossi. Una encomienda proveniente de Estados Unidos llegó hasta el aeropuerto internacional Silvio Pettirossi en un portabulto de moto de carga con marihuana. El control se realizó con guías y canes antidroga, permitiendo detectar nuevamente esta modalidad de ingreso al país de este tipo de drogas.
0: La Fiscalía solicitó formalmente la suspensión condicional del procedimiento para Cintia Noelia Alén Guerrero, quien se convirtió en la séptima persona procesada por admitir los hechos investigados en la causa que involucra al ex intendente Miguel Prieto Vallejos. En el requerimiento fiscal número 66, los agentes Silvio Corbeta, Verónica Valdés y Jamie Adel requirieron la abreviación de los plazos procesales tras la audiencia indagatoria en la que la imputada prestó su total conformidad para acceder a una salida alternativa. Con este paso, Alén Guerrero reconoció su participación en el esquema que ocasionó un perjuicio económico a las arcas municipales a través del Consejo Local de Salud. Según el Ministerio Público, la imputada figura como representante legal de M&M Construcciones. Sin embargo, los informes de la Dirección Nacional de Ingresos Tributarios revelaron que no registraba compras de materiales de construcción y que su actividad real era la contabilidad, operando como una firma de fachada. El perjuicio que le atribuyen es que a través de un contrato adjudicado el 1 de diciembre del 2020 para obras en el pabellón de traumas del Hospital Regional de Ciudad del Este, Un peritaje técnico del laboratorio forense determinó una sobrefacturación o una incongruencia de 505.154.095 guaraníes entre lo pagado por el municipio y lo realmente construido. El perjuicio total consolidado en la causa asciende a 757.166.276 guaraníes. La Fiscalía imputó a Alén Guerrero bajo la figura de cómplice de lesión de confianza, al no poseer la condición de garante directa ni ordenadora de gastos del patrimonio municipal. Para suspender la persecución penal por un periodo de prueba de un año, la procesada ofreció las siguientes medidas preparatorias o reparatorias que deberán ser ratificadas por el Juzgado Penal de Garantías: la reparación del daño social, con el pago en efectivo de 50 millones de guaraníes destinados a una entidad de beneficencia o a una cuenta judicial; la prohibición de salida del país y de cambiar de domicilio sin previa autorización judicial; la comparecencia trimestral a firmar el libro de comparecencia ante el juzgado de ejecución, con la colaboración prestada por la imputada y la delimitación de su responsabilidad como cómplice. El Ministerio Público remarcó que la expectativa de pena no supera los 2 años de prisión, respaldando así la aplicación de una salida alternativa.
1: La Cámara de Industrias Sustentables del Paraguay emitió un comunicado en la cual exige acciones al Banco Central del Paraguay ante la pronunciada caída del dólar. La organización asegura que la cuestión incluso pone en riesgo el empleo a nivel local. La industria nacional ya no puede seguir soportando la consecuencia del fuerte apreciación del guaraní y la sostenida caída del dólar, comienza señalando el extenso comunicado. Esta situación está destruyendo competitividad, reduciendo drásticamente los márgenes y poniendo en riesgo inversiones y empleo. No afecta solamente a la industria sustentable ni a la economía circular, golpea a la industria nacional, a los exportadores y múltiples cadenas productivas y de servicio, agrega el texto, afirmando también que el fenómeno cambiario también golpea a acopiadores, transportistas y miles de recicladores de base.
0: El tsunami caído desde el cielo habría provocado un desprendimiento de un glaciar en Nepal y en el Tíbet, provocando la tragedia de ayer, según la teoría de los expertos, que señalan que un bloque de hielo gigantesco que se desprendió a 5.200 metros de altura se transformó en el alud de escombros que arrasó todo a su paso, incluidos pueblos enteros. El desastre ya dejó al menos 300 muertos y 1.300 desaparecidos hasta ahora. La sigla GLOF proviene del Glacial Lake Outburst Flood, o inundación por desborde del lago glaciar, y es el fenómeno que los expertos creen pudo haber originado la tragedia en Nepal, cuyo balance hasta el momento es de más de 300 muertos y 1.300 desaparecidos. La hipótesis es que un enorme bloque de hielo que cayó desde un glaciar desde miles de metros de altura pudo haber provocado el desborde que arrasó todo a su paso, a medida que se desplazaba laderas abajo con velocidad arrasadora.
1: Cielo parcialmente nublado a esta hora de la mañana en el este del país. 23 grados la temperatura.
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0: 10:29 minutos ya. Casi ya tiene media tú las 10, Víctor.
1: ¿Cierto?
0: Sí.
1: ¿Estamos a poquito de tener media?
0: Sí, está a poquitito. Enseguida ya va a tener media. Y con... mira, el tiempo se está despejando un poquito, porque está un poco nublado. Ahora ya tenemos más sol. Según meteorología, para lo que resta el día vamos a tener, va a ser soleado. Mañana con un poco de nubosidad de vuelta, pero sin lluvia. Se anuncia temperatura bastante elevada ya a partir de mañana hasta el lunes que viene. Porque el fin de semana, así como están las cosas, hay 80% el domingo de lluvia y 90% el lunes. Domingo y lunes con lluvia.
1: Está Wilberto Cabañas, candidato a concejal municipal de Ciudad del Este. ¿Qué tal, Wilberto? Buen día.
2: Buen día, Víctor. Saludos a Juan, a los amigos del estudio, a la audiencia de Rayita Perú. Muy buenos días.
0: Buenos días.
1: ¿Cómo estamos, Wilberto? Hoy, ¿cuánto falta para el día de?
2: 38, ¿no?
1: ¿Cuánto? 38 no me hallaba.
0: 38,
2: sí, estamos entrando a la fecha final, último mes. Septiembre ya va a ser un mes muy movido y ya llegando. Qué rápido pasa el tiempo, era cada día más viejo como...
1: Y, no, más experimentado.
2: Ah, bueno, está bien.
1: Y... ¿llegamos? ¿38 días suficiente para llegar?
2: Y nosotros estamos haciendo conforme a lo que hemos planificado. Algunas cosas no salieron como tal, pero hacemos lo que se puede, ¿verdad?
1: ¿Y qué es lo que no salió como tal?
2: Y no, y queríamos y esperábamos más acompañamiento del gobierno nacional en cuanto a proyectos de obra que teníamos pensado. Pensábamos que el tema del gobierno hospital del este ya íbamos a estar en una etapa de para iniciar más obras en los barrios, más apoyo a las comisiones, donde nos vamos ahí seguido, ¿verdad? Pozo artesiano, más asfalto, más empedrado, y bueno, pero aún así creo que se está haciendo lo que se puede. El gobierno departamental con las obras que están haciendo también nos ayuda, porque al fin y al cabo hay una necesidad en los barrios de Ciudad del Este. A la gente de Asunción, el gobierno municipal pinta que todo brilla en Ciudad del Este, pero sin embargo no es tanto así. Yo estoy ahora mismo en el kilómetro 12 del lado de Acaraí, en esta zona visitando a algunos amigos, y casi 90% de estas zonas son tierra roca, ¿verdad? No son caminos a todo tiempo, ¿verdad? Entonces, esa es una realidad que también nosotros tenemos en Ciudad del Este, que es una, digamos, una falla, una falta de compromiso de ambos gobiernos, porque al final está el gobierno municipal y el gobierno de los vecinos, ¿verdad? La primera autoridad de un distrito es el intendente de la Junta Municipal, y también el gobierno nacional, que hace unos cuantos tiempos también en los barrios, por sobre todo, no está entrando con obra de desarrollo. Si bien es cierto, se está avanzando bastante en el tema del viaducto del kilómetro 10, en los barrios también se necesita, porque al fin y al cabo es donde viven la mayor cantidad de ciudadanos aquí en Ciudad del Este. O sea que es una cuestión que siempre recibimos, ¿verdad? Yo siendo autoridad en su momento, ahora como candidato, y que seguramente vamos recibiendo, porque Ciudad del Este es grande. Siempre digo, ¿verdad?, que si el gobierno nacional, el gobierno departamental no invierte en Ciudad del Este, ¿verdad?, probablemente vamos a necesitar de mucho tiempo para solucionar los problemas que tenemos en el área de la salud, en cuanto a infraestructura, ¿verdad? O sea que es la realidad lo que estamos sintiendo y viviendo en los barrios populosos de Ciudad del Este, ¿verdad? Pero aún así estamos trabajando, ¿verdad?, haciendo lo que nos gusta, cuál es de hablar con los vecinos y asumir compromiso cuando seamos autoridad a los distritos gestionados para que haya mejores desarrollos y más oportunidad para lo que vivimos en Ciudad del Este.
1: Cuando vos reclamás por esta obra, ¿a quién le reclamás? ¿Al gobierno central? ¿A Itaipú? ¿A quién?
2: Sí, bueno, históricamente Ciudad del Este ha crecido en la medida que el gobierno nacional ha ayudado, y vos sabés, todos sabemos. Si nosotros decimos que no quedamos en el discurso de la oposición de la gente, yo creo que hace 70 años que el gobierno de un partido global no hace nada. Eso es una falacia, una gran mentira, ¿verdad? Es como si fuera que yo te diga que voy a llegar de bicicleta a la luna, ¿verdad?
1: Pero, Wilberto, justamente a eso, vos decís, una falacia es de que el gobierno no hace porque el gobierno sí hace. Y vos reclamás obra en los barrios. ¿Y a quién le corresponde la obra en los barrios?
2: Sí, el municipio en primer lugar.
1: Bueno, entonces.
2: Sí, bueno, y eso es lo que te digo y reitero y una vez más, ¿verdad? Primera autoridad de los vecinos es el intendente y la Junta Municipal, y más todavía Ciudad del Este tiene un gran presupuesto, ¿verdad?
1: Bueno, pero veamos la gente de Gilberto, donde contrario viene Juan, pero intendente, donde contrario viene, no, ya voy la hora, y güey.
2: Y bueno, pues hay que decir que no hace, ellos para eso decía, para la gente de Asunción, ellos pintan de que Ciudad del Este brilla, ¿verdad? Y no es así. El populismo alto que dice que hace 70 años el Partido Colorado no hace obras. Las grandes obras en Ciudad del Este se han construido en gobierno colorado, en la época de la señora Sanza, mucho antes inclusive, ¿verdad? Y bueno, hoy le toca a ellos, pero sin embargo no vemos hace 7 años de que se haya hecho más de lo que ya se ha hecho en gobierno colorado.
1: Bueno, acomodando la pieza, entonces tu cuestionamiento va para la administración municipal, ¿verdad?
2: Totalmente, totalmente.
1: ¿Y qué le plantea a la gente cuando te dicen la puta obra, la obra? ¿Qué le plantea o qué van a hacer? Porque ellos sí, todos los días socializan su obra, pero con sus operadores políticos.
2: Y bueno, hay que hablar con la verdad, ¿no? Bueno, yo tuve la posibilidad de gestionar varias obras en Ciudad del Este, ¿verdad? Fui partícipe de grandes obras que hoy sigue de pie, después las de oficio, por ejemplo, de Sauma, los dos polideportivos de Ciudad del Este. Y una cosa es... no sé qué es lo que está pasando. Seguramente nosotros los colorados no somos mediáticos. Yo chupo mucho los mediáticos, ¿verdad? Estaba caminando ahí en Pablo Roca la otra vez y este polideportivo hizo el gobierno de Prieto. Estos son los avances. Y cuando el polideportivo de Pablo Roca, yo fui partícipe de ese proyecto de años de lucha de los deportistas de Ciudad del Este, y en el gobierno de Lucho Zacarías se empezó y se terminó algunos detalles en la época de Roberto González, ¿verdad? Que yo siendo uno de los proyectistas, ¿verdad? O sea que en ese nivel estaba muy triunfa mucho lo mediático, ¿verdad? Lastimosamente, pero a mí me favorece mucho en el hecho de que he caminado mucho, conozco, ¿verdad? Pero lastimosamente ellos se abanderan mucho que es lo que hace y lo que ha hecho el gobierno colorado aquí en Ciudad del Este, ¿verdad? Pues es parte de nuestra cultura negativa, digamos, en la política, ¿verdad? Muchos quieren ir aparentar y lo único que dice que los colorados no hemos hecho nada.
1: Sí.
2: Entonces nos vamos mucho a la realidad, es lo que nosotros siempre hablamos, ¿verdad? Y son reclamos que uno presenta, ¿verdad? Uh-huh. En la recorrida y la caminar que estamos haciendo.
1: Wilberto, ¿qué siente la gente con quien vos hablas? ¿Siente que está abandonada por sus autoridades municipales? ¿Se siente arropada por ello? ¿Hay crítica para los colorados que estuvieron antes de esto? ¿Hay crítica para el gobierno actual? ¿Cuál es tu conclusión de lo que escuchás, de lo que sentí en tu recorrido?
2: Todos escuchamos, Víctor, es todo. Hay, lógicamente, gente que agradece la obra del gobierno colorado. También hay obra de este gobierno, ¿verdad? Pero lo que más quieren ellos, lógicamente, es la presencia más del gobierno municipal en los barrios. Eso es lo que escuchamos, por sobre todo en los barrios populosos, ¿verdad? Y en todos los sentidos, en todos los ámbitos que piden ayuda, ¿verdad? Necesidad de fuente de trabajo. Estuve ayer en la zona del barrio San Afue, donde el sábado vamos a estar con el candidato Rigoberto, donde la señora nos decía que es una cuestión que conocemos, se repite y no es por campaña política. Siempre yo asisto y escucho y acompaño también el tema de falta de agua potable en los barrios, ¿verdad? El sábado vamos a ir, ¿no? ¿Verdad? El proyecto que se está presentando de Itaipú, ¿verdad? El pozo artesiano. O sea que es la misma falta de agua, falta de limpieza, camino a todo tiempo. Que a la par de ellos te piden fuente de trabajo y es una realidad, ¿verdad? Que el gobierno nacional, el gobierno departamental y municipal genere más empleo a través de la inversión privada y con trabajar. Pero todos encontramos pedidos, Víctor, ¿verdad? Pero lo importante es que hay una confianza hacia nuestro candidato, ¿verdad? Rigoberto, hay mucha esperanza y eso es lo que nos motiva a seguir caminando, ¿verdad?
0: Buen día, Wilberto, un placer saludarte. Wilberto, hablábamos con el candidato y él nos dijo: caballo que alcanza, gana. Es tanto así lo que ustedes están viendo, están sintiendo en Ciudad del Este.
2: Sí, totalmente, Juan. Hay un entusiasmo bastante importante que nos motiva, ¿verdad? Acá tenemos que tener en cuenta de que la estructura que tiene el señor Mujica es la estructura de la municipalidad que siempre ha sido y sigue siendo fuerte, ¿verdad? Por lo que significa económicamente, por los funcionarios que tiene, por las obras que están haciendo, ¿verdad? Inclusive él mismo siendo candidato, inaugurando obras del gobierno municipal, cuando ellos criticaban todo, tanto a los colorados, porque el candidato se va a inaugurar una obra hecho por un gobierno colorado. Ellos hacen eso, ¿verdad? Lo primero que habla y lo que más fuerte habla el candidato Mejía cuando él ya no es más autoridad, ¿verdad? O sea que esa es la realidad también de lo que está pasando. Yo creo que la gente está harto también de esa clase de política que ellos predican antes de ser gobierno, pero sin embargo hacen igual o peor inclusive, ¿verdad? Y la denuncia de corrupción también, que hoy por hoy se sale a la luz del día, el ciudadano eso está cansado, todos estamos cansados. Acá el peor enemigo de Ciudad del Este no son los colores, ni el Partido Colorado, ni yo creo, ni el Partido Liberal. El enemigo es quienes vivimos en Ciudad del Este y de toda la clase social es la corrupción y la impunidad, ¿verdad? Y se muestra a la luz del día que ellos son iguales o peores inclusive, ¿verdad? No se han mejorado en cuanto a eso, ¿verdad? Entonces eso es lo que nos da hoy esa posibilidad de que estamos llegando en una situación de empate técnico conforme a los sondeos que estamos haciendo nosotros también y la gente que está, digamos, preparado y que hacen ese trabajo y eso nos motiva mucho, ¿verdad? Roberto es una persona que, además de estar trabajando, ¿verdad? Tiene un antecedente de buena conducta, no hay denuncia de corrupción contra él, y eso no, eso despierta mucho interés, no solamente en Colorado. Eso es lo que sentimos y creo yo, ¿verdad?, de que esa es el escenario que nos coloca de que sí estamos cabeza a cabeza y estos 30 días nos va a permitir con todas las estructuras que tenemos, más el trabajo de los concejales y el propio candidato, creemos que el 4 de octubre vamos a llegar fuerte y por sobre todas las cosas vamos a recuperar la administración del municipio en manos de un colorado.
0: ¿Se va a tener mayoría en la junta o van a empatar o van a perder cantidad?
1: Perdón, ¿de dónde salió ese sondeo que estás citando?
2: ¿Cómo?
1: ¿De dónde salió el sondeo que estás citando? Que te pone empate técnico.
2: Y hay uno que se ha publicado en estos días,
1: A mí me
2: ¿verdad?
1: envió
2: Porque
1: Kelembu
2: se ha
1: uno.
2: tomado.
1: ¿Pero
2: Y
1: Kelembu hizo o quién hizo?
2: también eso, pero a la par de ellos, en nuestro caminato, nosotros consultamos, ¿no? En la
1: Pero,
2: mañana, tarde y noche,
1: Wilberto,
2: hablamos. Y ahí vos sentís, ¿verdad?
1: Wilberto,
2: ¿Quiénes
1: Wilberto,
2: sienten
1: Janomina,
2: paraguayos?
1: Janomina, ¿pero ustedes mandaron a hacer o no mandaron a hacer ningún sondeo?
2: Bueno, yo no tengo conocimiento de ello, ¿verdad?
1: Ahí
2: Pero,
1: está. Ahí está, digo. Pues ese sondeo que envía Kelembu dice que desde el 15 de julio al 15 de agosto, un mes de encuesta ya, po. A mil y algo de ahí, universo. Yo no sé, disculpame, pero para mí no tiene un rigor científico.
2: a la par de ellos en las caminatas, en las conversaciones, es lo
1: Ah,
2: que
1: bueno.
2: yo mencionaba. Yo no quiero ser responsable de decirle que hay una encuesta oficial que haya hecho el partido, la Junta de Gobierno, ¿verdad? En eso yo no tengo conocimiento ni de la Junta Municipal ni tampoco de la Intendencia, candidatura a Intendente, ¿verdad? Pero sí lo que puedo decir, en todas las caminatas no hay rechazo a la parte de los que nos piden, ¿verdad? De la necesidad que se tiene en los barrios, que bien Rigoberto no puede asumir por el hecho de que él nunca ha sido autoridad de esta ciudad, ¿verdad? Lo que más se reclama a los actuales, ¿verdad? Teniendo un presupuesto tan alto de que estemos mendigando, ¿verdad? Y tirando todo el paro al gobierno nacional, porque eso es lo que ellos hacen, ¿verdad? Lastimosamente. Pero ese sondeo que nosotros hacemos, las caminatas en la recorrida 7 a 3, por ahí 2, que no se recibe, o que de repente se dice que estamos cansados de los colorados, pues entonces están conformes con el proyecto, están conformes con el candidato a intendente. Y también creo yo, ¿verdad?, que el partido va a tener una cantidad importante de concejales. Hoy tenemos 5, creemos de que también, o sea que creemos de que podemos mantener esos 5 y por qué no pelear un escaño más. si nosotros ganamos la intendencia, creo que podemos tener mayoría propia en la Junta, ¿verdad?
1: Y ahí donde le traiciona, ahí donde le traiciona a usted el negativismo, si podemos mantener ese 5, señal de que no vas a ganar la intendencia. Pues si ganas la intendencia, me imagino que vas a tener por lo menos 6.
2: Totalmente, y por eso decía, si nosotros ganamos la intendencia, vamos a tener más de 6. Pero hoy tenemos 5, tenemos que mantener, y tampoco se puede dar que gane la intendencia y que no tenga mayoría en la Junta. Se ha dado, hoy tenemos una gobernación de 9 concejales de 21, ¿verdad? Tenemos mayoría en cuanto a los colorados, porque el gobierno es un colorado, ¿verdad? O sea, que se puede dar ese escenario, porque no, lo importante es que nosotros, y por sobre todo, yo estoy trabajando para que Río sea intendente, ¿verdad? O sea, lo más importante es que sea el intendente, el que maneja, el que tiene la lapicera del intendente, y de nada nos sirve también tener mayoría, claro. O de repente inclusive podemos darle que se dé los 12 concejales del Partido Colorado y que el intendente sea otro, el dueño de la lapicera del intendente.
1: Ahí
2: yo por lo menos estoy consciente, yo ya fui concejal varias veces concejal de la oposición, no te sirve, vos presentás un proyecto y si la mayoría dice lo contrario, no podés aprobar, ¿verdad? Hay pedido que vos gestionás y no se hace realidad porque de repente no sos parte de la mayoría, ¿verdad? Acá el dueño es la lapicera del intendente. Y creemos de que Rigoberto llegando, teniendo o no teniendo mayoría en la Junta, se va a construir una nueva historia en Ciudad del Este.
1: Sí, por eso digo, ¿sabes lo que falta, Wilbert? Disculpa que te diga así fríamente. Falta mayor intensidad en la campaña. Ustedes parece que están ahí escondiditos, no sé qué es lo que pasa. Le falta ese fervor republicano a la campaña del Partido Colorado. Le falta esa intensidad. Pues mirá, hace agua por todos lados, hace agua este gobierno municipal. Y ustedes no le mencionan. Parece que tienen miedo para mencionarle a ellos cuando hacen cuestionamiento. Ahora vos estás haciendo y aclaramos que se trata de ellos porque te insistí, ¿verdad? Hace falta mayor intensidad, pues peso mañana se recuerda por lo menos cuando tienen espacio en los medios de comunicación o en las redes sociales para cantarle sus verdades a esta gente, a estos sinvergüenzas que gobiernan el municipio, y que la gente se entere por boca de ustedes, ya que todos los días nos ¿verdad? Todos los días contamos cosas que no hacen y que hacen, y que hacen mal. Pero ustedes parece que se conforman con eso. No sé qué está pasando, están apáticos, Wilberto.
2: Y decía yo, Víctor, y reitero una vez más, somos apáticos y asumo eso, mi querido.
1: Te cambiaron, pea.
2: Bueno, pero yo me bajé en la cancha a pelear contra Miguel Prieto en el 2019, sabiendo lo que ellos eran, porque él era concejal y sabía de que no iba a ser jamás un buen autoridad. Él habla de, y decía algunos ejemplos nomás, no quiero profundizar el tema de la corrupción de él, ¿verdad? Siendo intendente. Pero en el 2018 inauguró locales que tenía una cuestión para mí es fundamental como cristiano, ¿verdad? Defender sí. La vida y la familia, ¿verdad? Él inauguró locales LGTB y todos los días hablaba de Dios. Él decía de que la marihuana es bueno, sin embargo, hoy su aliado y él mismo lucha contra los chespi. O sea que eso se ha demostrado y yo me bajé en la cancha, ¿verdad? Y peleé contra él la buena batalla. Yo me bajé, peleé, trabajé y seguramente va. Vos sabés, eso todo acompañaste. Yo pedí un hijo por los mediáticos que ellos fueron, ¿verdad? Él decía en un debate que nosotros tuvimos en la UNE que mi jefe de campaña era Javier Zacarías Girón, y cuando que en varios medios y hace poco inclusive Javier dijo que Gilberto nunca fue de mi proyecto. O sea que entró con una mentira y yo he peleado y sigo peleando contra ellos porque yo no veo de que la ideología de ellos promocionando a una esta señora Masi, que es el representante de la ONG que promociona la legalización del aborto, el matrimonio igualitario, cuando él se fue como precandidato a la presidencia de la República a acompañar a Joana, a la diputada Joana, que es la representante, y que él abiertamente dice todes y acompaña, que son abominaciones contra Dios. O sea que yo siempre he peleado y sigo peleando. Pero yo estoy totalmente de acuerdo contigo. Hay concejales del Partido Colorado que hoy no hablan mucho, no sé qué les pasa, ¿verdad? Que tiene poder, que tiene y que tiene también respaldo importante, porque hay también concejales de la lista, uno que tiene un buen respaldo en todos los sentidos, ¿verdad? O sea que yo espero mucho de ellos también. Yo hago lo que puedo. Ahora, tampoco no puedo hacer más.
1: ¿Por qué no puedo hacer más?
2: ¿Por qué no puede hacer más? Mi querido Vito.
1: ¿Eh? ¿Por qué no puede hacer más? ¿Por qué no le decía al candidato? Yo ya pon la peda, vamos a seguir una línea y vamos a hacer lo que tenemos que hacer en ese sentido. Es parte también de la estrategia de campaña, ¿verdad? No podemos nosotros basarnos nomás en una especie de sondeo que no sabemos ni de dónde sale y que dice que está enfrente y ya te queda conforme con eso. No, peleana en todos los ámbitos.
2: No, pero Perana, yo no me quedo conforme. Yo tengo mi meta hasta el 4 de octubre. Ahora yo juego con la herramienta que yo tengo en mano, ¿verdad? Más de eso, no puedo. Y sigo sosteniendo la ausencia del gobierno nacional en cuanto a lo que ya sea ley y ya he hablado en todas partes, perjudica y de repente no nos favorece mucho también.
1: Pero ¿dónde está la ausencia del gobierno central si vos estás peleando la municipal? Sí. Acá el gobierno central hoy acaba de firmar, ayer firmó el decreto, sí. Le transfiere la propiedad de la Fuerza Armada al Ministerio de Salud para el Gran Hospital del Este. Está haciendo un feroz viaducto en el kilómetro 10. Las obras significativas que tenemos en Alto Paraná es del gobierno central, no, es de la municipalidad de Ciudad del Este, Wilberto. ¿Por qué se centran en el gobierno cuando vos tenés acá el problema, en Ciudad del Este el problema? Ahí pues está, ustedes apuntan a otro lado, parece.
2: No, pero yo decía una de las cuestiones que se podía hacer mucho mejor. El tema del Gran Hospital del Este se ha anunciado ya Roberto siendo candidato. Hasta hoy día estamos aplazados. O sea que hay cuestiones que tampoco no se puede obviar. Si vos no tenés el respaldo del gobierno nacional cuando ellos están inaugurando plazas con dinero del pueblo y siendo el candidato el principal obrador que nosotros estamos inaugurando. O sea que de eso yo hablaba, pero es parte de la realidad. Ahora, humanamente nosotros estamos haciendo, recorriendo, hablando y entregando el mensaje y el compromiso que como candidato tenemos, ¿verdad? Por la lista 1. Eso es lo que estamos haciendo.
1: Pero aislándote de un gobierno central que debería ser tu cohete para ganar nitro y posicionarte más arriba, vos estás atacándole a tu cohete diciendo el gobierno no hace, pero el gobierno está haciendo las obras significativas, son del gobierno nacional.
2: Correcto, pero yo decía, Vito, no me vayan a meter en mi boca cosas que yo estaba diciendo al comienzo, el gobierno estaba haciendo y adulto el kilómetro, lo primero que dije, se está haciendo, pues se podía hacer mucho mejor inclusive, ¿verdad? Pero es una cuestión que hoy se está dando, ¿verdad? Yo decía de que hay necesidad y el principal responsable es el intendente y la Junta Municipal, que es la autoridad de los vecinos, ¿verdad? Y yo decía al comienzo y no, la tercera o cuarta vez que te estoy diciendo, ¿verdad?
1: No le da el énfasis. Parece que tiene miedo para hablar de la municipalidad de estos corruptos que nos manejan. Ese es el tema. Y todos los candidatos consideran la misma cosa, hasta el candidato a intendente también. No sé qué le pasa.
2: No, Terterano, pues yo siempre me he peleado y me he enfrentado contra ellos.
1: ¿Vos sabés cuánto aprobaron para la Navidad, por ejemplo, ahora de vuelta? ¿Cómo van a gastar esa plata? ¿Cuánto cada año reciben el mismo monto?
2: Cuestionarle a los actuales concejales municipales.
1: Pero peor candidato, aprovechando el momento de Villapola, ven de parte. Los concejales están apagados, algunos rendidos.
2: Yo espero también que ellos hagan su parte, si ellos son los concejales.
1: Pero vas a esperar, si vos te vas a sentar a esperarle a estos actuales concejales a que te den una mano con su cuestionamiento al despilfarro del dinero público, ¿sabes qué? En el año 2055 podés pensar en que vas a llegar a la Junta Municipal. Ahora no.
2: Pues esperana, Vito. Yo estaba diciendo al comienzo que el mal de Ciudad Leste es la corrupción, el cual hoy está imputado uno de sus líderes. Ya la cuarta vez que te estoy diciendo al aire. Yo eso predico y hago saber a la gente ahí que ellos elijan apoyar el proyecto de Rigoberto. Nuestro era una cuestión personal, pero yo digo en cualquier reunión y digo la verdad nomás de todo esto que se está publicando. No puede ser que un topofogante tenga que pagar 530 millones, ¿verdad? Cuando a la vista no debe alcanzar eso, ¿verdad? O sea que yo hago mi parte. Las veces que yo hablo contigo, yo digo también que el enemigo de Ciudad del Este es la corrupción y ¿quién gobierna?
1: Sí, claro.
2: ¿Por qué falta servicio básico en los barrios? ¿Por qué se cerraron los dispensarios médicos? Yo estoy diciendo, ¿por qué falta pozo artesiano? Porque el dinero del pueblo está siendo mal administrado. Y ahí te dicen y los colorados, bueno, ellos allá en la época que ellos gobernaron, y bueno, que Dios y la justicia se encargue de ellos, por eso es otro escenario. Eso yo digo en cualquier lugar, lo digo al aire y en las reuniones y en la recorrida, en la visita que estoy haciendo, ¿verdad? O sea que yo hago mi parte.
1: Bueno. Wilberto, un gusto charlar contigo.
2: Pero no es fácil, porque lastimosamente, así como dije, ¿verdad? hay muchas cosas más que se podía hacer mucho mejor, pero es lo que hay y tenemos que trabajar en esa línea, ¿verdad?
1: Decimos una cosa que se podía haber hecho mejor.
2: Y ya te dije, más obra del gobierno nacional, los barrios,
1: aporte a la gobierno nacional no se va a meter en los barrios, Wilberto, por Dios.
2: Pero no tenés municipalidad, otra herramienta, ya pero Terano, ¿qué herramientas del gobierno departamental, obra social? No, de tu bolsillo ni yo de mi bolsillo no puedo hacer. El gobierno nacional que tiene que tener presencia.
1: El gobierno nacional está para otras cosas, no se va a meter, va a hacerte un empedrado en tu barrio, incluso hace también en otro distrito.
2: Pero vos me hablas del Partido Colorado, que nosotros podríamos hacer mejor
1: no,
2: como
1: vos
2: partido.
1: Estás hablando que se había poder hecho mejor, y yo te digo, en vez de atacarle al gobierno para hacer algo mejor, ustedes, candidatos, podrían haber hecho algo mejor y atacar la matriz de la corrupción en Ciudad del Este, que es la municipalidad. ¿Y quién gobierna? Estos badulaques que nos están robando día a día. ¿Y ustedes? ¿Pesasay? ¿Y que eran niña pejechay? No sé qué les pasa, de verdad te digo.
2: No, pero una vez más es que siempre he sido crítico y yo me tiré contra ellos en su momento. Lastimosamente algunos colorados no entendieron ese riesgo que teníamos a 7 años. Vemos que el líder fue destituido por acto de corrupción, tiene denuncia, tiene juicio oral, 5 de los candidatos a concejales ellos tienen denuncia de corrupción. O sea que ese es el nivel, el escenario que hoy tenemos, ¿verdad? Y siempre hemos visto y se ha demostrado con documentos. ¿Qué más podemos hacer? Simplemente predicar y dejar que el pueblo reaccione conscientemente. Ojalá que el 4 de octubre elija a una persona que no tiene antecedentes de corrupción.
1: Pero con ese ritmo no vas a vender a tu candidato. Ojalá que el pueblo no es así. Ataquen de otra manera si quieren ganar, o parece que no quieren ganar luego, Wilberto. No sé, sinceramente te digo, me decepciona escuchar a los candidatos así tan blandengues en contra de estos corruptos. Y nosotros desde el 2020 venimos denunciando día tras día los hechos de corrupción que están involucrados estos tipos, ¿verdad? Y después nos encontramos con él, cuando ustedes tienen la mesa servida, parecen que quieren cambiar el menú, no sé, no entiendo.
2: Y yo me tiré contra ellos en el 2019, Vito.
1: Bueno,
2: ya está. Y vos sabés el sacrificio, el esfuerzo que hice para que ellos no lleguen al poder, y aún así llegaron. Y ahora estoy haciendo lo mío, ¿verdad? Ahora, hasta ahí puedo, estoy haciendo de mañana, tarde y noche, visitando y haciendo llegar y predicando lo que ellos son, ¿verdad? Y lo que nosotros ofrecemos a la ciudadanía. Eso es lo que puedo hacer, ¿verdad? Aparte de eso, yo no soy un tipo yo digo la verdad conforme a lo que yo conozco, no exagero ni lo invento. Yo sé que la corrupción es el mal que nos azota acá en Ciudad del Este, y eso digo y lo demuestro con documentos. Pero hay que la ciudadanía entienda eso, y que el 4 de octubre pueda votar a favor de un proyecto, no, ella corre por cuenta de cada uno, ¿verdad? Yo creo y considero que Ciudad del Este necesita un cambio, y ese cambio es Rigoberto, el proyecto que nosotros tenemos. Ahora, hay cuestiones de la justicia que lastimosamente hasta hoy día no ha actuado conforme a lo que la mayoría queremos también, ¿verdad? Porque en todo caso la justicia debe aclarar todo lo que se ha denunciado en su momento, y no le denunciaron los colorados, sino que le denunciaron la gente de la Contraloría Ciudadana, gente de su entorno le ha denunciado a ellos.
1: Wilberto, muchísimas gracias por tu tiempo. Que tengas un buen día.
2: Otro saludo a todos.
1: Adiós. Muy amable. Wilberto Cabaña, candidato a concejal municipal de Ciudad del Este. Vale, Juan, ¿me pusiste sin día?
0: No, ¿por qué?
1: Interferí de vos tu pregunta.
0: No,
1: él respondió. No podemos valerte un sondeo que no tiene ni fuente.
0: Él respondió, dijo que 5 o hasta puede llegar más. Pero hay que mantener los 5.
1: No, pero si tenés 5 es porque sos conformista y está pensando en negativo.
0: Pero es algo increíble, realmente increíble, Víctor, porque así como decís, los candidatos a concejales no quieren decir que estos son ladrones lo que
1: no
0: están...
1: No tienen miedo, eso es lo que le digo, ¿verdad? Y le hace falta hacer una sacudida a esta gente como para que reaccionen y hagan lo que tienen que hacer. Cada uno por su lado, Cañijambe, Canguilón. Dice acá, buen día, amigo, eso es lo que pasa, Canguilón, en su reclamo contra los Joe Robles. Ahora es el tema, en su momento y se picó, dice, con nombre y apellido tiene que ser, cierto, con nombre y apellido, Bella Pope denuncia este todos los días generan ellos motivo como para que se les reviente, y más todavía en campaña política, ¿verdad? Ni olieron ellos, no saben de estos 2.000 millones que van a comprar foquitos, no llegó de vuelta a Navidad, van a comprar botellitas, no llegó, cuando se dona todos los días del 1 de enero hasta el 24 de diciembre de cada año se da una botellita. Y para pagar insumos, para comprar insumos y para pagar gente que tiene que hacer si son funcionarios municipales lo que sí. hacen, ¿verdad? Bandidos son, bandidos, cada año nos meten eso. ¿Y por qué? Porque están en otras cosas. Falta que atropellen, porque el día de las elecciones, si nos ponen pecho los de Yo Creo, le van a pasar por encima a estos locales electorales. Está, bueno, no sé, repito, y cangú. Si tiene vergüenza, parece ahora hasta de poner la polca colorada, se tiene vergüenza.
0: Sí.
1: ¿Cierto? Nadie de la culpa nacional vendrá a CDE con este tiempo, dicen. De la cúpula nacional vendrá a CDE con este tiempo. 75-25 es la encuesta de la Junta de Gobierno. 3 concejales hoy, por milagro, se mete 4, dicen. 8. Sí, con todo están en contra de la gente, ¿verdad? De Wilberto, ¿a quién le escuchaba, Wilberto? Y este hoy no sé ni quién es, ni qué.
3: Abogado Víctor Esquivel. ¿Cómo está, mi amigo? Estoy escuchando el programa tan lindo de ustedes. Ahí viene a descomponer, no el programa, sino la mañana y el espíritu nuestro, este inútil PNI de Wilberto Cabaña, candidato a concejal municipal. Por eso en la interna obtuvo los votos que obtuvo. El número ya te dice todo de su capacidad. Tantos años en la como concejal departamental con todo esto. Su señora en la ITQ Nacional. Y así anda, ¿cierto lo que le decía? Escondido, tratando de que nadie le vea para no hablarle a nadie. ¿Por qué no salen todos los días a hacer ruido, a hacer visitas, a hacer publicidad callejera? No hay, hasta el momento no hay nada. Y tienen que hacer ruido, tienen que destacar las falencias de este gobierno corrupto municipal, Víctor, que es una vergüenza esta gente. Un abrazo, querido amigo, y éxito.
1: Muchas gracias. Es verdad, yo no tengo absolutamente nada en contra, al contrario. Le estimo muchísimo a Wilberto, porque tiene una carrera en la política, pero parece que está desinflado, igual que los otros candidatos. Y hasta el propio candidato a intendente, ¿verdad? Que a veces tenés que buscarle para encontrarle. Y no se le encuentra, sino más. Y por eso te estoy diciendo, Juan. O faltan de, ¿cuánto? 37, 38 días para las elecciones. No te digo ni que nosotros acá hablando con nosotros van a ganar las elecciones. No, pero por lo menos hace escuchar tu voz, tu propuesta, aprovechar los espacios que tenés como para decir, pelle ya pota, con bandido ya o alemana ya. Algo hace. Y no solamente empeñarse en algunos segmentos de redes sociales donde los otros te van a ganar por sus granjas y te metes ahí en medio de ellos, ¿para qué? Para que te linchen. No tiene sentido, de verdad te digo, no tiene sentido.
0: Le tenemos que pedir nosotros a ellos que hagan lo que ellos deberían de hacer de mutus propios.
1: Mira, boca. Terrible. Dice la imputada por corrupción Valeria Romero, concejal de Yo Creo, y que va por el recutú en el municipio de Ciudad del Este. Trata de todas maneras de evitar el retiro de su cartel político instalado en el distrito de Hernandarias. Es lo que faltaba.
0: Es que ella es de Franco. No sabe que Hernandaria ya no es esa parte, no es territorio de Ciudad del Este.
1: No, el problema luego no es que eso, está bien que contrate, que la gente de Ciudad del Este circula por ahí, ve también eso. Pero no quiere pagar
0: en Hernandaria. Y bueno, y acá pues no pagan nada. Y ella ya piensa que puede colocar, dentro de poco va a colocar en Franco, ahí sí se descuida la gente.
1: Este nomás es su nueva fórmula de hacer política. A lo mejor esa es su nueva fórmula.

0: funcionan. Ojo, el tiempo de la política cambió, por eso ellos son así ahora, más suavecitos.
1: Ainda.
0: Déjense, pues.
1: Ainda.
0: Bueno, le damos las armas para que le detonen a los de Yo Creo y no aprovechan los colorados, ¿es cierto? Muy bien, brillante, ya está. Bueno, ya está, terminado por hoy, basta ya, sí, de mensajes, no me envíen más ningún mensaje.
1: De esta playa ya pasamos toda la hora.
0: Sí, la 11 y chacha. Mil disculpas a los compañeros de fútbol, la gran jugada.
1: La gran jugada.
0: En la Cámara de Senadores, los senadores están mediando ahora con los médicos. ¡Ay, por el trato! ¡En duda, ayúdese! Ahora están.
1: Era para mañana.
0: No dio tiempo nomás. No
1: era,
0: dio tiempo.
1: Era para mañana.
0: Mañana seguimos. Sí. Gracias por la audiencia, la paciencia y hasta mañana, Juan.
1: Hasta mañana.
0: Hasta mañana para todos.

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6: Del jugador, para que no hubiese ningún problema en ese aspecto, de alguna forma, para salvaguardarse y esperar que el jugador debute lo más pronto posible. Él viene del fútbol chino, en donde lleva un par de meses más o menos sin jugar, sin una razón aparente para entender si fue justamente porque se está cocinando su salida, por alguna lesión. No lo sabemos muy bien, porque en el fútbol chino la verdad es que no vio mucha acción. Aparte de China, ha jugado en Rusia, en donde mostró su mejor cara, y también en Emiratos Árabes Unidos.
7: ¿Y de qué club de Venezuela es oriundo Guarirapa?
6: Él de Caracas, del Caracas, comenzó jugando allí desde las juveniles, jugó Copa Libertadores, jugó la Liga Venezolana, ha sido integrante de la selección venezolana en sus categorías inferiores, jugó el torneo Mauriz Rebelo. Lamentablemente, él, al ser año 2002, es justamente esa generación que por la pandemia no pudo jugar, no pudo disputarse el Sudamericano Sub-20 ni el Mundial Sub-20, digamos, es una categoría que está perdida, esa 2001-2002, porque seguramente él iba a ser titular en esa generación.
7: ¿Pero cuántos años tiene Guarirapa?
6: Tiene 23, si no estoy mal, él es año 2002.
7: Un amplio recorrido tiene, jugó muchos países, salió temprano de Caracas.
8: Vos sabés que tiene algo particular, perdón, Federico y Mario, él tiene algo particular, él debuta en Copa Libertadores, en el grupo de Libertad, que se jugó en la pandemia. Él jugó, veía esos números que él tenía, y él debuta primero en Copa Libertadores teniendo...
7: Los partidos se jugaban en la cancha de Cerro, ¿no?
8: Sí, 18 años tenía cuando debuta en Libertadores, y después recién él debuta en Primera División de Venezuela.
7: Libertad Caracas fue el único partido que jugó...
8: Hasta ahí se llegó con público, el de acá.
7: Fue el primero, sí.
8: Sí, pero el de allá es el que él...
9: Él debuta allá, y allá lo echan a Ramón, Caracas le gana Libertad.
8: Le hace el gol de la victoria sobre la hora, Guarirapa, a Libertad. Mario.
6: Sí, correcto. Es un joven que irrupcionó de forma muy muy imponente en el fútbol venezolano, destacando por su portento físico, un jugador que debe medir muy cerca del 1.90, 1.88, 1.89, desde pequeño, digamos, que destacaba por ese poderío físico que sobresalía con los otros jugadores, y eso es por eso justamente que debutó muy rápido en el Caracas, es por eso que rápidamente llegó al fútbol ruso, en donde comenzó muy bien, llegó al Sochi, y demostró un muy buen rendimiento al principio, porque llegó a mitad de año en un equipo que peleaba el descenso y que terminó descendiendo, pero a pesar de que su equipo terminó descendiendo, él anotó 8 goles en 10 partidos, entonces Él se adaptó muy bien, muy rápido al fútbol ruso, y después de eso fue que se negoció un préstamo al CSKA de Moscú, que es uno de los grandes de Rusia, pero ahí le costó un poquito más, sobre todo al principio, y no pudo demostrar la misma, digamos, promedio de gol que mostró en el Sochi. En el CSKA de Moscú anotó creo que 5 goles, sobre todo su rendimiento fue, digamos, de menos a más, lo hizo mejor en la parte final de la temporada, y después de eso se fue a Emiratos Árabes en un semestre, y ahora este semestre que estuvo en el fútbol de China.
9: Ario, ¿qué tipo de centro delantero es él? Porque están los grandotes que son finalizadores, a quienes le puedes pedir mucho por bajo. ¿Él se puede asociar para después buscar el espacio en el área? ¿Cómo lo ves en cuanto a sus características?
6: Pues fíjate que en las selecciones juveniles de Venezuela, tanto en la sub-20 o en la sub-23, él llegó a jugar varias veces como extremo, a pesar de que por su contextura física uno puede pensar que únicamente puede ser delantero. No, él incluso, y también en el Caracas, lo vimos en algunas ocasiones jugando como segunda punta o como extremo por izquierda, pero después de eso afincó más como 9. Pero al tener, digamos, ese pasado como extremo, puede justamente tener esas características de que no es un 9 que dependa netamente de estar en el área, ya que puede también con sus desplazamientos poder generar otras acciones, además de asociarse, más allá de que evidentemente no es su característica principal. Cuando hablamos de Guarirapa pensamos en un jugador que es muy fuerte en el juego aéreo, que es muy fuerte a nivel físico, que sabe muy bien lo que es jugar de espaldas, sabe muy bien lo que es jugar como único 9, pero que también tiene la cualidad, justamente por su pasado en otras posiciones, de poder acoplarse a distintos esquemas de juego.
10: Mario, ¿cómo estás? Wilson te saluda. Estábamos viendo en tu posteo ayer que el contrato va a ser largo hasta el 2029. ¿Sabes algunas condiciones más de lo que va a ser el vínculo con Olimpia?
6: No, no sé mucho más, aparte de que justamente eso fue lo que más le interesó al equipo ruso, que el Sochi es el equipo que tiene los derechos del jugador. Hubo varias ofertas por él, pero la mayoría eran préstamos, y ya el equipo quería de alguna forma salir del jugador, porque fíjate que lo tuvo cedido en el CSKA de Moscú, lo tuvo cedido en Emiratos, lo tuvo cedido en China, ya no querían más préstamos, y justamente por eso llamó la atención la oferta de Olimpia, porque era para comprarlo de forma definitiva y con un contrato a largo plazo hasta 2029, que será el que estaría firmando en los próximos días.
10: Estaba viendo un Transfer Market, obviamente no es la Biblia de las cotizaciones y demás, pero sirve como referencia, y lo tasan en $900,000. ¿Podría ser cercano a lo que va a pagar Olimpia?
6: Yo creo que podría ser cercano, pero te lo digo más desde la intuición que justamente tú también tienes al leer lo que comenta Transfer Market, pero la verdad que no tengo información detallada sobre cuánto es el pase de venezolano, que ya a modo personal les comento, me gustaría mucho que se adaptase bien al fútbol paraguayo de Olimpia, porque Paraguay es uno de los países de Sudamérica donde le ha sido un poco activo el venezolano para ir, y cuando va no le suele ir muy bien. De pronto el precedente positivo que tenemos ahí en Olimpia es con Vicarrondo, que jugó hace muchos años ahí, y lo recordamos por un doblete que incluso le hizo a Cerro en un clásico, pero al venezolano por lo general no es muy usual que vaya a Paraguay, y cuando va le cuesta adaptarse, le cuesta rendir.
7: Bueno, fueron muchos tampoco, ¿eh?
8: Uh-huh. No.
7: Yo recuerdo el que vino, que era un jugador de selección, que ya vino veterano, que vino a Luqueño. Lateral derecho. Chacón, ¿puede ser?
9: Chacón.
7: Vino veterano. Después vino Rafael García, un volante venezolano que vino a Olimpia.
6: Páez
7: vino.
6: Rafael Acosta.
7: Acosta, perdón, tenés razón.
9: Andrew Páez.
7: Andrew Páez vino a Luqueño, sí.
9: El hijo
7: sí,
9: del. Más atrás, Golindano, Olimpia.
6: Un portero en Olimpia ya.
9: Golindano.
7: Félix Golindano.
6: Félix Golindano, creo que fue el campeón.
7: Él dejó muy buen recuerdo porque era Tabarelli el titular, pero él atajó un par de partidos y anduvo bien, mucha estatura.
8: Y el más fresco de todo, que no pasó buenos momentos aquí, fue Amorebieta. No hubo tantos
9: de él. Sí. Y no jugador técnico, César Farías, no pasó bien por Cerro.
8: Claro.
7: No. Bueno, Mario, te agradecemos. Y a propósito, la selección venezolana sigue con el mismo ciclo. ¿Cómo está el tema del técnico para la selección?
6: Bueno, justamente el técnico de la selección es Vicarrondo, olimpista, está trabajando con la selección, ahorita están de hecho haciendo un módulo con los jugadores del fútbol local para poder aprovechar y saber qué jugadores del torneo van a poder implementar para los próximos partidos amistosos que tengan, que van a haber partidos contra equipos asiáticos, contra Corea del Sur, contra Japón, y ahí justamente está trabajando Vicarrondo en eso. Y ya relacionándolo con Guarirapa, no ha sido parte de la selección en los últimos procesos, Él ya debutó con la selección mayor, creo que un par de partidos ha llegado a disputar, pero en los últimos años no ha sido precisamente frecuente, ni con Vizcarrón, que es el nuevo técnico de la selección, ni antes con el Bocho Batista.
10: ¿Es un apellido común, Guarirapa, en Venezuela? Yo particularmente es la primera vez que escucho.
6: No, no, para mí, a mí también me costó poder pronunciarlo de buena forma, pero después de que lo hice 5 veces ya queda grabado el Guarirapa, porque sí, a nosotros también se nos complicaba un poquito.
7: Realmente queda grabado. Tomás Gutiérrez, otro. Juega muy bien Tomás Gutiérrez, sí.
8: Rara historia entre Venezuela, Colombia inferiores, Colombia, que Colombia lo quiero traer ahora para la...
7: Exacto.
9: Él nació en Colombia y fue a vivir muy chiquito a Venezuela.
8: Exactamente, tiene las dos nacionalidades.
6: Y en Argentina, si no estoy mal también.
8: También, Tomás. Sí, estuvo en la
7: guerra de River. ¿Hace poco estuvo en el interés de San Lorenzo de Almagro?
10: Sí.
7: Estuvo él y ofreció muy poco dinero. Mario, te agradecemos. Saludos para Vizcarrón, una gran persona. Realmente lo tuvimos en un par de programas televisivos, un tipo muy respetuoso, Ovaldo Vizcarrondo, que como decís, jugó 6 meses nomás, pero hizo 2 goles en un clásico, ganó Olimpia 2-1 y los 2 goles increíbles, porque hizo el gol, empató Cerro, cono para Olimpia, va Vizcarrondo y otra vez cabecea y le hace el gol.
6: Y siendo central.
7: Sí, exactamente, siendo central. Incluso después de un tiempo, da una nota en Argentina, cuando va a la Argentina. Y él dice que el fútbol paraguayo, a pesar de su estatura, la dio en un diario y le hizo crecer el juego aéreo, porque él es alto, pero no manejaba mucho concepto que acá se maneja el juego aéreo. Acá, pues, cómo poner el cuerpo y todas esas cosas.
9: Acá los chiquitos cabecean.
7: Exactamente, aprovechó mucho eso Pablo Vizcarrón, que ahora, mira, es el técnico de la Vino Tinto. Gracias, Mario, por todo este tiempo y los datos.
6: Es un placer, un abrazo y lo mejor para Olimpia.
7: Muchas gracias, ahí está Mario Sánchez, el periodista venezolano, entonces con todos los datos de Guarirapa, que como muchos otros arrancó muy bien y por lo que veo después se frenó, ¿verdad?
8: Sí.
9: Como Hurtado arrancó así también.
8: O sea que parecía que iba a tener una explosión diferente, claro, ¿verdad? Porque tenía otro destino.
7: Sub-20, Rusia, China,
9: Emiratos
7: y
9: viene a relanzarse.
7: Y es joven, exactamente.
8: Y si tenía verdadero potencial, ¿por qué nunca estuvo en una lista de selección así, en una base, verdad? Porque nunca estuvo.
9: Selecciones juveniles he visto que estuvo.
8: Sí.
9: Pero la mayor, como decía Mario.
7: Claro, esa foto de la juvenil. Muchachos, no jodan ya con el tema. El chiste es fácil.
9: Guarapo.
7: No, acá dice, ¿en qué posición juega Guaripola? Guaripola. Es fácil, no, muchachos. Apenas le dimos, ya dijimos, no.
9: Sí. Y para puntualizar, Mafe, que esta información la tiraba Bruno Pon el 9 de agosto.
7: Exactamente.
9: 9 de agosto.
7: ¿Cómo que dice Bruno?
10: Sí. Anticipo.
7: No, déjeme también, ¿cómo que dice?
9: Por
7: bien, Bruno.
9: Ahí le pasa a Rupert.
7: Que te recupere, Bruno, y por tiro, sí, me acuerdo, venezolano. Sí, ahí está.
9: 9 de agosto a las 20:45, 66.000 visualizaciones. Impresionante, anticipo, Olimpia habría acordado la contratación de un 9 venezolano, dice la información.
8: Recuerdo bien, era domingo a la noche.
9: Sí, la gente se preguntaba.
8: Él tiraba esto domingo a la noche.
7: Todos fuimos al lugar común, era Joseph, ¿verdad?
9: Sí, claro. De hecho, Vitamila lo reconoció, ¿verdad? Pero estaba por otro camino.
7: A ver, hablando de Guaripola, dice, preguntale a Ángel qué se fumó ayer en los goles Olimpia. Decía, el rey quiere la cuarta en plena Copa Paraguay. Sí,
9: pero ahora se conforma con el cuarto. Gol.
7: Pero me mezclaste la copa.
9: Gol del tanque.
8: No, pero yo sabía que le dije en un momento dado, Federico. ¿No? Parecía que yo ni nací ni en el Mundial te he visto relatar así. Le enloquecido estaba. Pero bien.
9: El partido fue ideado para eso. Porque imagínate, 2-0 Olimpia, 2-2, gol de Richard Báez, hijo del campeón de América, no festeja. Sandoval lo da vuelta, final del primer tiempo. Arranca el segundo tiempo y el partido entra en una especie de lapsus, o sea, de goles.
7: El crítico diría que qué mala son las defensas y los arqueros, por Dios.
9: Sí, no, pero el público neutro.
8: El arquero Olimpia.
7: ¿Viste el crítico? No, claro. El pasional. Claro. El crítico que estaba mirando así con sentido crítico. Por favor, la defensa y los arqueros, hermano.
9: No, la defensa. No. Juan Vera hizo un partido horrible.
7: No, Juan Vera.
9: Vitamina dijo. No,
7: soy Lentinelli con toda la cara rota. A Juan Vera le tengo que decir.
8: No, claro.
7: Me recupero, no, le pego una.
8: Pero. Sí, pero claro. Se equivocó también Pablo Rivero en la jugada. Le dio muy fuerte el pase a Vera y Vera se equivocó mal también.
9: Esa jugada es culpa de Pablo Riveros.
7: Pero Vera también.
9: No, pero lo agarra completamente contra pierna. No, sí, mirando dónde está su compañero.
10: Pero
9: lo
10: que hace Richard.
9: Horrible pase.
10: Lo que hace Richard.
7: No cubre bien. Al hombre que entra, no lo cubre.
9: Esa es su respuesta.
7: Te pone el cuerpo ya de chavo.
9: Y después,
7: María Pérez te pone el cuerpo
10: de
7: chavo.
10: El gol que hace Richard Báez es un
9: un desentendimiento ahí en el fondo Olimpia, le aprovecha y mete el increíble. Domínguez, cabecea a un metro. Vera, el que queda más ahí, parado.
7: Después hay uno de Matthew, de verdad, el que pifia, el primero que se tira y la pifia. Y queda con casi Matthew
9: y Vera.
7: Después hay una palomita sin pelota, un hombre de del equipo de Colón.
8: Sí, sí.
7: Llegó unos tiempos ya.
8: Sí.
7: Se tiró de palomita y no había pelota.
9: Ahora, este muchacho, Alfonso, sí le daba a Ojeda 4-4. La jugada de la lesión de Lentinelli.
8: Y
9: hace su gol.
8: Era 4-4. Ahora, yo no vi
9: el arquero de Cristóbal Colón. Fue el mejor delantero de Olimpia.
11: Contreras. Pero tuvo un par de tapadas también,
9: Carlín. Tres goles.
8: No, evitó más goles. Carlín, yo no vi las repeticiones, pero a mí me quedó la duda del gol del empate del hijo de Richard y del gol del descuento del 4-3 de Ojeda. No fue muy esquinado, no fueron muy esquinados los remates, ¿verdad?
10: El de Richard fue un golazo. Sí, no, yo sí le quiero atribuir alguna responsabilidad, pero así mínima, al arquero Lentinelli, el primer gol, que le patean en su palo. Pero igual los tres fueron golazos. El problema está que cada pelota que le llega, entra. ¿Te acuerdas del famoso gol?
7: Pero no, así con compañía por Orlando Gil, ya está presentado.
11: No, pero el remate de Ojeda, que es para el tercero de Cristóbal Colón, yo vi una falta de ubicación desde mi ubicación de Lentinelli, desde mi sector de cabina, porque estaba muy adelantado.
7: ¿No te dio un gol y se tira así, Cristian? ¿Cuál es el más loco?
8: El de Sandoval. Sandoval.
7: El de Sandoval, por favor. Qué locura.
8: El tercero, el 3-2.
7: Estamos tratando de cuarto de final de Copa Libertadores. De visitante.
11: No,
7: una locura.
10: Lástima que Ojeda ya tiene 31 años, ¿verdad? Porque es muy bueno.
11: Patea muy bien.
10: Si era joven, tranquilamente se lo podría ver en otro equipo.
7: Tuviste un gran encendido ayer, tuvieron.
11: Sí.
7: Un gran encendido en el YouTube. Sí. Mucha felicidad nuevamente. La tendencia cada vez más marcada. Acá dice que gritó como loco hasta cuando se fue por el palo a los 5 del primer tiempo, ya gritó.
8: Sí, sí, yo te digo.
11: Pero lo bueno,
8: incontrolable.
7: ¿Cómo te controló en serio? ¿Eh?
8: Incontrolable.
11: El gol de Richard Báez también.
7: En la cabina chiquita.
8: Sí, sí, pero yo le di rienda suelta que haga lo suyo. Pero bueno. Sí, legendario.
7: Ahora estamos con Héctor Ojeda, que ayer llamó mucho la atención. Le gritó a Colón. Héctor, ¿qué tal? Buen día.
12: Buen día, señor. ¿Qué tal?
7: ¿Cómo estás, Héctor? ¿A dónde estás?
12: Todo bien. Acá en la casa nomás acabo de llegar del entrenamiento.
7: Ajá. Y contanos, ayer no se dio el resultado, pero será una noche inolvidable para vos, ¿verdad?
12: Sí, para mí en lo personal fue inolvidable, ya que como comenté ayer, fue mi cumpleaños y gracias a Dios llegué a los dos goles. Y uno se prepara para esas cosas. Uno siempre aspira a llegar lo más lejos posible. En lo personal, en el fútbol siempre fui ambicioso, siempre quiero más y para eso nos preparamos. Colón siempre se preparó bien en todos los sentidos, en cuanto a entrenamiento, entrenamos así como la primera división, no nos falta nada, estamos muy bien vitaminados y así.
7: Héctor, ayer cumpliste 31 años.
12: 31 años ayer cumplí.
7: Y contanos un poquito tu carrera, ¿cómo fue en todo este tiempo?
12: Sí, yo debuté en colegial a los 17 años.
7: ¿Colegiales?
12: Y de ahí ya empecé a moverme, fui a Figari, fui a Oriental, fui vine a Colón y en muchos equipos de la liga también jugué. El año pasado fui a jugar la Precopa Paraguay con Guaraní en La Colmena, donde salimos campeón invicto.
7: Mira, y ahora con esto, ¿lo vieron bien ustedes, Fabio, sí, Ángel, que estuvieron en el partido?
8: Fuimos para verlo a Richard Martín Báez como el goleador, pero el que acaparó las miradas fue Héctor con los dos goles que hizo, dos muy buenos goles, buena factura, con intención de patear donde quiso patear, principalmente en el 4-3. Y bueno, es el típico jugador lo que hablábamos ayer, estuvo en La Colmena porque seguro ahí se paga muy bien también, Héctor.
12: Sí, la verdad que sí, siempre fui a clubes donde pretenden. Uno siempre quiere estar así en clubes donde se preparan como para llegar lejos.
9: Héctor, pudieron haber sido tres los goles, porque Alfonso ahí te tocaba, vos estabas solo ya para meter el tercero, tuyo.
12: Sí, eso le dije que ¿por qué no me pasó la pelota? Porque yo solamente ya iba a empujar y el arquero de ellos también ya estaba en el piso.
9: ¿Y qué, y le recriminaste?
12: No, le dije nomás que me hubiera pasado la pelota, ya que yo tampoco le pasé en la carrera, para que no cobra offside ni nada. Siempre estuve al margen de la dirección del balón.
9: No iba a ser offside, ¿eh? Sí. Y lo peor de todo es que se hace echar, los deja con 10 y con menos chance de empatar el partido.
12: Así mismo, y sabemos la magnitud del equipo rival. A Olimpia, por ejemplo, no le puede dar ni un metro, porque en cualquier jugada te pintan la cara, y ellos demostraron eso. Sabemos el equipo que con quien nos enfrentamos, y como viste, tenemos grandes profesionales al frente del club. El profesor también es un ex jugador, y tácticamente preparamos el partido como más cómodo no íbamos a sentir, y resultó.
11: Héctor, ¿qué sintieron en esos 5 minutos cuando vos haces el 4-3, el tercero para Colón? Porque tuvieron 5 o 7 minutos muy buenos en los que ustedes lo metieron a Olimpia en su arco, por así decirlo, ¿verdad? Sintieron que estuvieron muy cerca de empatarlo, a Lentinelli se lo veía inseguro, una defensa descoordinada también de Olimpia. ¿Sintieron que estuvo ahí cerquita nada más el empate en ese lapsus?
12: En ese lapso del partido, la verdad que sí, la mayoría dijimos que sí íbamos a poder inclusive hasta ganarles, porque le sentimos muy incómodo a ellos durante nuestro tiempito de que manejamos el partido.
7: Ustedes como que entraron a defenderse, Olimpia se puso 2-0, empataron rápido y se dieron cuenta que el tema era atacarle. Ahí comenzaron a atacar y el partido se hizo día de vuelta, y como decía usted, le incomodaron, le hicieron sufrir a la defensa, se equivocó la defensa porque ustedes estaban por todos lados. O sea, después de que Olimpia marcó la diferencia inicial, ahí ustedes se dieron cuenta que había que salir a atacar.
12: Sí, y ahí ya tuvimos que arreglar un poquito. Obviamente respetamos mucho al rival, pero también tenemos lo nuestro. Y demostramos súper bien que podemos pelearle también a ellos de igual a igual.
10: ¿Nunca se te dio la oportunidad de jugar en primera, Héctor?
12: Lastimosamente no, pero uno siempre sueña con llegar.
10: ¿Y pero por qué crees que nunca nadie te llamó, no tenés representante? ¿Por qué crees que nunca se dio?
12: La verdad, por falta de representante nomás. Cuando yo estaba en colegiales casi fui a Luque, pero no se dio.
9: ¿Y después del partido de ayer no te llamó nadie?
12: Y todavía no. La verdad que estoy muy pendiente de mi celular y todavía no.
7: Y justo te llamamos nosotros, te llamamos ahora.
9: Mira si hacía el tercero. Tres goles limpios. Iba a quedar en la galería con José Hugo, con Jorge Florentín.
7: Y hubo jugadores, Mario Ricardo, después de su actuación contra Cerro, fue llamado por Sol América.
10: Sí, jugó.
7: En un momento Sol América tenía un equipazo cuando Figueroa manejaba el club.
9: El mejor momento de Sol en los últimos tiempos.
7: Exactamente. Entonces, así que está nomás con el teléfono ahí, yo no sé, un San Lorenzo, un Rubio Ñumbre que está peleando, o un luqueño mismo,
10: Mejor luqueño, ¿verdad? Porque San Lorenzo y Rubio Ñumbre parece que el año que viene.
7: Y bueno, pero igual, pues, claro, tiene una rueda para mostrarse ahí y darse el gusto y demostrar que está capacitado para la primera.
11: Sí,
7: igual. ¿Verdad? Esa es la oportunidad que vos necesitas, Héctor.
12: Sí, la verdad que sí. Como ustedes también se pueden dar cuenta, hay muchos valores en el ascenso.
9: Y tenés 2 días, para que se dé esta situación, sí, porque mañana cierra el libro de pase, o si no, ya esperar a diciembre. Ayer nos decía el presidente de ustedes, hay muchos jugadores que se dedican a otras cosas también. ¿Vos tenés otro oficio o solamente estás jugando fútbol?
12: Ahora no, ahora solamente fútbol. Yo curo muy bien mi necesidad, el salario que tengo ahí del club. La verdad que nos paga muy bien el presidente.
9: Porque me habían dicho que tenía compañeros que algunos trabajaban en un laboratorio, otros eran delivery, que vos alguna vez también hiciste delivery.
12: Capaz que sí, algunos sí tienen sus cositas aparte.
10: ¿Intercambiaste de camiseta con alguien ayer?
12: No, o sea, Vera me dijo que me iba a dar, pero al final no me dio.
10: Qué flojea, Héctor.
7: No, después del paseo que le dieron a Vera.
11: A Vera sobre todo, ¿verdad?
7: Claro. Héctor, y
12: le indicado que él lo justamente estaba marcando y así.
7: Héctor, le llegaste a ver de cerca la cara a Lentinelli y le dio fuerte a tu compañero. Nosotros vimos la toma televisiva Y realmente la sangre que tenía era mucha. ¿Vos le llegaste a ver de cerca?
12: Sí, le llegué a ver de cerca. La verdad que se le abrió un poquito la boca y perdió mucha sangre. Pero vi la repetición que la cámara eso no estaba sacando, pero yo sí estaba al lado.
7: No puedo ser tu compañero, en lugar de tocar la pelota, quiere tocar con la cara interna, va con el empeine y el empeine de lleno le da la cara.
11: Sí.
7: De hecho, no había otra que la expulsión.
11: Por suerte no hubo fractura.
7: Y como estaban diciendo, si te da el pase a vos, no sentía Lentinelli lesionado, estaba 4-4 y capaz que iban a penales.
12: Entonces, ya... mucho que no me pasó la pelota.
7: Sí, sí, totalmente. Eito, felicidades y que sea lo mejor para vos. Muchas gracias por el tiempo.
12: Muchísimas gracias. No es nada. Muchísimas gracias a ustedes.
7: Héctor Ojeda, este tiene pinta de... atrevido, presumido, ¿verdad? En la categoría. Sí. ¿Y uno de los franquicias?
8: Claro,
7: sí, sí. Porque ayer dio los sueldos.
8: Y está entre los de ese rango, ¿verdad?
7: Sí, sí, sí.
11: 8 era el máximo, dijo el presidente.
7: Exactamente.
11: Y 600 el premio especial por partido ganado para los piraguas.
9: Sí. Además que no ganan nomás.
11: Bueno, claro. Y están en el puesto 16, ¿verdad?
8: Saludos a Cristian Medina en la zona de Somerville. Así me dijo que se pronuncia en New Jersey. Está siguiendo el programa también.
7: Ah, la nuestra querida New Jersey. Qué linda, New Jersey. Del otro lado del río.
11: De Newark no hay mensaje.
7: Estuve mirando...
11: Los morochos.
7: Sean Penn. Está Gary Oldman. Una película que tuvo mucho éxito en los 90. Los irlandeses. O sea que la imagen se filma al lado de otro barco de Intrepid.
8: Ahí
7: se agarra con los italianos, con la mafia italiana, en plena vereda, en el muelle.
11: En el muelle.
7: Espectacular.
11: Donde David se fue a meterse en la pelea de los perros.
7: De compañía, exactamente.
11: Sí.
7: David tuvo una pelea de los pitbull. Tremendo Luis Ángel ayer que transmite otra vez, dice...
8: Ah, no, yo creo que me equivoqué.
7: El partido el sábado.
8: Perdón.
7: Acá ya dice, muy forzado le sale ya el relato, hay de todo un poco.
8: No, para
7: pero
8: mí...
7: Pero siento que los números de los muchachos ayer fueron sensacionales, sí.
8: Estaba pensando nomás que el... Viste que el gol es muy... Porque yo estaba comentando el 2-2 de Richard Vaz y viene ya el disparo de Sandoval.
7: Una locura,
8: parece que,
7: una locura.
8: No, a mí lo que me parece que el que redondeó bien un gol fue el quinto, el de Derlis González, encima el de Derlis. Ese tomó toda la jugada,
7: todo, o sea, muchas emociones.
8: Derlis
7: el tanque, el hijo de Richard Vaz, muchas cosas, ¿verdad?
11: Al hijo de Richard Vaz también le dimos el color necesario a su gol. Pues fue un golazo y por todo lo que significa, porque él no festejó.
7: ¿Cuál fue el gol menos emotivo para vos?
11: No, uno menos emotivo. No, pasa que fueron todos encimados.
7: Ah, una Ferreira de taco, ¿qué va a querer, hermano?
11: Sí, Ferreira de taco, el gol de Erly para mí fue
7: el
11: más...
7: Gol de Verdi, no, una locura, pues tuvo todo.
10: El del Escano de por ahí, ¿verdad? De rebote.
7: El del Escano, sí.
11: Sí, porque he visto que el Escano marcó, terminé el relato y estaba viendo el chat de YouTube que era más... falla ya otra vez, desperdicia la oportunidad por el Escano.
7: No, pero el Escano le pegó malo.
8: El Escano le pegaron muchísimo con Néstor ahí en la cancha, inmediatamente, y también... También con Abraham después, con la opinión de los olimpistas también, ¿verdad?
9: Lo que sí me pareció a mí es que Vitamina salió disgustado.
8: No le gustó mucho.
9: No, porque él habló con la TV, no hubo conferencia de prensa.
11: Preocupado, dijo.
9: Y estaba con cara de pocos amigos, corto en sus respuestas, no estaba...
8: Sí, y en el partido en sí también muchos movimientos, braceó mucho a sus jugadores, reclamando cosas de las acciones de juego, ¿verdad?
10: Qué pena por Vera que gozaba de mucha confianza, ¿verdad? Del técnico.
8: Y no estaba haciendo, hasta los 40, él no estaba haciendo buen partido.
7: La cara tenía cuando le pasó lo que le pasó a Lendinelli. Uno por lo que le pasó, que era muy feo, pero otro por el error...
11: Sí.
7: Terrible. Es más, Vitamina entra al vestuario a acompañarle a Lentinelli.
8: Exacto.
11: El pase, sí,
7: con Richard.
11: Con Richard.
7: Los dos se van a acompañarle.
11: Cerquita.
7: El rey quiere la cuarta y en su relato, dice. Ángel Elian, este de Buenos Aires. Que relata el sábado Olimpia Recoleta. Héctor es un crack. Siempre destacó en la camada 95. Siempre se cuidó. Y dedicó el fútbol, lástima que nos llevó a primera. De J. Augusto lo escuchamos, fue de equipo. Gracias al Lejano Coronel que nos habla de Héctor Ojeda, sí, justamente.
10: Siempre mencionamos el tema de los representantes, empresarios, pero al final son algo muy necesario. Ni siquiera hay que decir un mal necesario. Son, digamos que una herramienta para los jugadores como para también ser ofrecidos, mostrados y avanzar en sus carreras.
11: Claro.
9: Hay jugadores que patean a la tribuna y están en primera, y este chico
8: condiciones de no, por eso lo que yo le decía también ayer a Ángel, porque eran 35 minutos con un hombre menos y no se notaba que el equipo estaba cansado, viste, el famoso equipo de otra categoría
9: y medio amateur, por ya, lo que el presidente claro, dijo
8: con la lengua de corbata y, no, eso no pasó con ellos hasta el final dieron pelea,
9: pero el gol de Ojeda se nota como él quiere patear en donde puso la pelota, claro. Así que esa palleó,
8: que pateó y intencionado fue todo eso.
11: Los golazos. Entonces... Y lo de Richard Vázquez también, ¿verdad? Que de sobrepique, le agarra la pelota, va a media altura, pero vence a Lentinelli. Después, si hacemos un ranking de los que aprovecharon, de cierta forma, su oportunidad en Olimpia, que no estaban quizás considerados en el equipo principal, yo lo pongo a Alfonso, que fue la figura, de hecho. Quintana me parece que desperdició, ¿verdad? Fabio Javier Domínguez y Quintana, creo que... no estuvieron a la altura de lo que yo esperaba en un partido contra Cristóbal Colón para, en cuanto a asumir ese rol... Y otro que...
9: Ellos tenían que haberse adueñado claro, a la mitad de la cancha.
11: Y Matus, claro. No solamente... Y Matus también.
7: Matus por debajo. Quiso bajar una pelota en el segundo
11: muy
7: tiempo.
11: Por debajo.
7: No, y se le fue al lateral.
8: Yo creo que al chileno lo que le pasó porque con el 2-0 él pensó que el partido estaba hecho. Porque él hace la jugada... Hasta ese gol él estaba muy activo. Él le patea el arco al arquero que tapa, desvía y ahí viene la reacción de Ferreira con el taco para hacer el 2-0. Y después claro, como que se durmió.
9: Y de hecho cuando metió el segundo gol Olimpia ya...
8: Sí. No, yo le quería mostrar, tenía los brazos abiertos, vitamina, en el 2-1 no podía creer, y en el 2-2 ni qué decir, iba y venía en la banca y hacía
7: gestos. En serio, no se le veía en la TV.
8: Sí, hacía gestos, no podía creer lo que estaba pasando.
11: Y antes del gol, porque el gol de Erlis me parece, a pesar que sea un equipo, uno me dirá, contra de tercera división, como Cristóbal Colón, que demostró competir por momentos en el partido y estuvo cerca de empatarlo, fue un gol de crack. Enganchó, le pegó con la zurda, encontró el espacio, pero antes de su gol... Él tuvo jugadas, es lo que quedó expuesto en cuanto al ritmo, el control, la sensibilidad con el pie, hubo una jugada en la que se cayó solo.
9: No, pero hablamos ayer.
11: Pero me parece que el gol le va a servir y creo que mínimamente para estar en el banco de suplentes el sábado, ¿verdad? Porque a Olimpia le falta ese definidor en el área. No el Derlis Movedizo, el que gambetee, pero no, el que tenga la chance y la empuje, porque a Olimpia le cuesta eso.
9: Derlis tiene que estar cerca del arco. Hoy por
7: pero
9: ahí.
7: Si esa jugada no se daba, estábamos con el mismo Derlis de siempre.
8: Sí, sí.
7: Débil, perdió mucha pelota, la marca se la puntean siempre.
11: Y vos sabés que
7: no había mano a mano.
11: La preocupación de Vitamina cuando justamente se da esto que le decía a Fabio, cuando Derlis se cae en su intento de controlar, era la de agarrarse la cabeza. Ahora cuando Derlis hace el gol, se levanta todo el banco de Olimpia claro, a festejar, a saltar Richard, Vitamina, todos felices por Derlis, porque fue un desahogo también para él. Así que veremos.
8: Porque fue una jugada que podía ser complicada.
11: ¿En qué medida le sirve, verdad?
8: Porque él recibe la pelota entre dos defensores. Uno que está un poquito más atrás de él y el otro que es el último hombre de Colón. ¿Y qué pasa? El que está penúltimo parece que le va a ganar en la carrera a Derlis, le va a puntear la pelota. No le puntea la pelota porque sostiene el balón en esa carrera que hace Derlis y con el último hombre lo va llevando hacia la izquierda, hasta que sale el arquero y le patea a un costado.
9: Pero le aguanta un empeñón al que venía atrás.
8: Claro, por eso. Ese casi le quita la pelota.
9: Le choca y Derlis aguanta.
8: Sí.
9: Y continúa la carrera.
8: Porque si le quitaba la pelota, íbamos a decir también, ¿no? Era notorio que le faltaba, le costaba muchísimo. Porque él, por ejemplo, le daban un lateral y quería devolver, el famoso de primera, quería devolver a un compañero para apoyarte y él no podía dar ese pase. No, le costó controlar balones, pero después lo hizo muy bien. Bueno,
7: saludo a Ángel Gómez, nos dice otro venezolano que no anduvo bien, fue Bendris Parra, sí. Aquel que pidió
9: en
7: la Sudamericana. Talin Chapina, a ver, el hincha habrá gozado, pero yo estoy más del lado de Vitamina, que te dan tres goles.
8: Hubo críticas.
11: Sí, hubo críticas. Y hay un apuntado.
7: Yo miré en YouTube Lescano mucho.
11: Lescano de todo.
7: Vera.
8: Es que el hincha quiere ganar este tipo de partidos, Federico. ¿Sabes cómo quiere ganar 4-1, por ejemplo, con suficiencia?
7: Como estaba ganando al principio.
8: Y a los 60 ya tener el 3-0, ya el trámite.
7: ¿Y Lescano cuál es de su mal?
11: Disociado.
7: Pues sí.
11: Cuando el equipo está full, cuando Olimpia presiona, porque se notaba esa ambición.
7: Digo, su mal, porque ya vemos que el mal es futbolístico, pero ¿de dónde nace eso? Motivación, físico.
8: Es un todo,
7: porque
8: Federico.
7: Motivación, él jugaba en Libertad muy bien, y en Olimpia si no te motivas, ¿cómo no te vas a motivar con más gente, con más estruendo, más visibilidad?
8: O sea que recibió una pelota recostado por derecha. Primer tiempo, primeros 20 minutos recibe. Y él recibe la pelota y es como que se desconcentra.
7: Sí.
8: Y le puntea la pelota. El jugador rival le saca la pelota.
7: Sí. Y después hay otro pase que quiere dar lineal y la tira fuera.
8: Exacto.
7: Pues el compañero no estaba ni cerca donde fue el pase. La opinión del hincha, más allá de la euforia en el rato de Ángel.
9: Lo de Vitamina pasó, Federico, en el grupo Néstor.
7: Sí.
9: Tu incomodidad en el banco, lo que nos contaba Fabio. él lo llevó a filmar al técnico de los Lima.
7: Ah, vamos a estar instante con eso también, si podemos. A ver. Ah, Domínguez, otra oportunidad perdida también, dicen aquí. Vamos con la opinión del hincha.
13: Y ojalá que vuelva, vamos. Ante Olimpia toda la vida.
14: ¡Vamos, Olimpia!
15: Bien, pues mucho puede mejorar, mucho. Lejano no puede continuar así. Domínguez, pésimo. No, nada, pero bien, ganamos.
13: Partidazo, como siempre. Deli, qué golazo.
16: Partidazo, Olimpia.
13: La defensa, ¡oh! Error en la defensa.
16: Espectacular. Lindo partido.
14: ¡Dale! ¡Olimpia campeón!
15: Sin comentario.
14: Sin palabra, Olimpia mejor del mundo.
13: ¡Vamos,
14: Olimpia!
13: ¡Vamos, Olimpia! ¡Vamos, Olimpia!
14: ¡Golazo, Deli!
16: ¡Vamos, ahora, Deli!
14: ¡Vamos, Olimpia!
13: Tranqui, 12-8, ¡vamos, Olimpia, carajo!
16: ¡Vamos, Olimpia, carajo!
13: ¡Salí, campeón!
7: Bueno, ahí está, 11:42. Dio gusto, ¿verdad? Porque cuando iba a arrancar el partido había poca gente y después se fue viniendo, llegando la gente, llegando. Sí.
9: Por el horario,
7: muy buen ambiente. Claro, platea casi llena.
8: Sí, muy buen ambiente, realmente.
9: ¿Y la gente de J. Augusto?
8: También respondió.
11: Sí, tuvo su hinchada, su barra aparte. Y las banderas, los bombos.
9: Bueno, lo que veo es público de la zona de Capiatá, de J. Augusto, de Itaguá, más benévolo en su crítica.
10: Sí, Olimpia lleva mucha gente en Capiatá. Siempre que juega en Capiatá lleva mucha gente.
7: ¿Cierto? Ahora Wilson, el compañero del campo de juego, estaba mal.
11: Estaba mal.
7: Color marrón y verde era.
11: Mucha arena.
7: Sí.
11: Tenía mucha arena.
7: Sí.
8: Primero estaba bien, pero empezó los primeros 10 minutos y ya se descompuso la cancha. Sí, estaba.
9: Se empezaron todos los decorados.
8: Sí. Y ahí yo pensé, si esta está mal, quiere decir que la Itaguay va a estar peor. Por eso que se jugó en Capiatá, ¿verdad? Y también por el tema del.
7: ¿Vitamina? ¿Tener la vitamina o no? A ver.
17: Un comienzo exitoso, difícil. Pues el trámite difícil. Cuando pensamos que habíamos ganado en tranquilidad con el 2-0, en un minuto nos meten dos goles. Tuvimos la fortuna de por lo menos irnos al descanso 3-2. Partido duro, en el cual nos costó. Tenemos que crear muchas situaciones para hacer goles. Más allá de que hicimos 5, siento que nos costó. Y bueno, obviamente los goles del rival que se nos iba acercando nos puso el partido cuesta arriba.
18: Profe, tu equipo marcó 5 goles, pero ¿te preocupan los 3 que recibiste?
17: Me preocupan los 3. Uno pensaba en la dificultad del partido, uno dice, bueno, a ver, uno ambiciona con ganar 2-3-0, ambiciona uno con ganar, pero yo jamás hubiera imaginado un 5-3. Tampoco que pensaba en un 5-0, ¿no? Pero imaginaba ganar sin recibir tantos goles y es un tema que, bueno, claramente nos muestra que tenemos que seguir trabajando en defensa y ser más duros.
18: ¿Te dio mucha pelea a este equipo de Colón?
17: Sí, muy bien. Felicitarlos a los muchachos que hicieron un gran partido, un buen papel y bueno, nosotros tratar de aprovechar este envión para seguir y ir a buscar esta copa.
7: Bueno, ayer el equipo Olimpia mucho más que respetable con los apellidos, muy respetable, de hecho, 4 de la línea 4 en el fondo, 3 jugaron contra Vasco da Gama.
11: Pero Raúl hizo un buen partido, ¿eh?
7: Se
11: proyectó mucho, recuperó.
8: Y tuvo 2 asistencias muy buenas. Una le da la asistencia a Sandoval para el gol. Y antes ya le había dado para un cabezazo también, que salió, que Catacora, que debió largar el córner. Que estuvo mejor con respecto a eso que.
7: ¿El segundo central fue?
11: Ventaverri.
9: Claro, Ventaverri.
11: Raúl y Matus. Ventaverri, porque todo bien con la crítica de Vera, pero Ventaverri corre, le pone garra, pero es desordenado.
7: Es muy desordenado.
11: Termina de 9 el partido. Cuando la ventaja era solamente de un gol, cuando eso todavía no pasó el gol de Erling González, y él es como que recupera, se adelanta y desordena completamente la defensa. Obliga a retroceder al volante central.
7: ¿Y este jugó
11: su posición?
7: ¿Rivero a dónde jugó? ¿En qué parte?
11: ¿Fortaleza?
7: No, ¿en qué parte de la cancha?
11: Volante central.
8: Se paró
7: ¿y
8: ahí?
7: ¿Qué tal?
8: Y él se equivoca en la jugada de Vera, lo complica a Vera. Vera tenía que resolver también la
7: situación. Claro, pero más allá de eso, porque esa fue una acción puntual.
8: Pero fue la primera pelota que toca y él empieza así. No estuvo muy seguro.
7: Empieza con una asistencia para el rival.
8: Exacto. Sí,
11: no vi muchas cosas de él tampoco.
7: No, Domínguez criticado, che, Domínguez. Otro también que no.
9: No se consolida, ¿no?
7: No.
9: Y ahora otra cosa, suerte que Vitamina no subestimó a este rival, ¿eh? Porque se pudo haber eliminado si macaneaba poniendo chico y eso, ¿eh?
8: Todo muy bien el gol de
9: Deli. Y lo ponía Deli el titular, chico.
8: Pero vos sabés que estaba partido 4-3 y nosotros nos mirábamos con Ángel y pescaba inocente Olimpia en defensa, medio campo, regalaban tiros libres. cuando el rival estaba con 10, ahí se empareja todo. En una pelota quieta se empareja todo. Exacto. Y te pudo haber empatado. Bueno, esas son cosas que tuvo Olimpia porque y le incomodó al rival. Porque hay que decir que le incomodó. El 4-3 era el resultado más justo, ¿verdad? El 5-3 le sirvió a Derlis, a toda la banca de Olimpia, para que Derlis también pueda apuntalarse de vuelta. Pero él no era una diferencia de dos goles al final.
11: Pero
8: para un equipo que quedó con 10, inclusive.
11: Se dio cuenta que la cosa estaba fea cuando lo mete a Thiago y a Romeo. Y Romeo empieza a oxigenar otra vez al equipo, gambeta acá, gambeta allá, genera jugadas, acciones puntuales. Y es como que ningún delantero venía y se asociaba con él. Thiago Caballero tuvo mano a mano en el que pudo haber liquidado y definió el cuerpo del arquero. O sea, mérito del arquero también por aguantar, pero me parece que Thiago, en este tipo de chances, ya que él no es el mejor amigo del gol, debería aprovechar y quitarse un poquitito de eso que también le faltó en el Clásico porque tuvo una chance. Se la tapó Rufo y si quiere marcar la diferencia en un equipo como Olimpia, debe hacer este tipo de goles.
7: Voten el gol de Olimpia de Darly, que le emocionó mucho a nuestro relator acá. Dice gente también que, por ejemplo, el único gol que festejé fue el de Darly, muy contento por él. Dice, ayer Darly, ¿quién fue el capitán inicial de Olimpia?
10: Raúl Cáceres fue.
11: Raúl.
7: A Raúl le dio la cinta a Darly y después Darly a Olveira.
11: Sí. Sí.
8: Así fue.
7: Tuvo tres capitanes.
10: Y cuando convierte Darly, Richard Ortiz le festeja a lo loco también.
7: A lo loco.
10: Sí, desde la banca.
8: Y van juntos a él, todos van juntos, porque él hace el gol del otro lado de la banca.
7: Exacto, incluso. A ver, momento emotivo, dicen ayer en el gol de Derlis González, que tanto esperaba. Y con nuestro relator emotivo también, a ver.
19: Va Derlis González contra el mundo. Quiere su gol Derlis ahora. Se levanta el público, va, deje 10, se engancha. Se mete al área Derlis, está el gol. Derlis le pega. Gambeta del 10, el gol que necesitaba, lo festejó todo el banco de Olimpia, se levantó el público a aplaudir el gol de la resiliencia, después de tantas lesiones, después de tantas críticas, de tantos malos ratos que pasó Derlis, gambeteó a su marcador, se metió al área y con una definición de zurda venció al arquero Contreras. Derlis que supera, Derlis que conquista el tanto de Cristóbal Colón y también la clasificación de Olimpia y también quiere conquistar de vuelta el amor de los olimpistas, la confianza de Vitamina. Derlis González ha vuelto de eje 10 con este tanto, respira el franqueado. Va acariciando la clasificación, es un tanto legendario, es Derlis González que quiere volver a ser, que quiere volver a resurgir. Derlis, Derlis, Derlis, qué feliz por vos Derlis, que marca el quinto para Olimpia.
7: Bueno, la garganta espectacular porque ese era el octavo gol, ¿verdad?
8: Sí, era el octavo, sí, tiene razón.
7: El gol legendario, ¿por qué es legendario?
11: La ciudad de los mitos y las leyendas.
7: Me fue aborigen, era guaraní.
11: Sí.
7: El guaraní, el legendario.
8: Totalmente.
7: Y Derlis estuvo en el legendario. Derlis, ¿no? Sí, oye, un impasse. Bueno, ¿Derlis tendría que ser considerado ya o no?
11: Suplente.
7: Y no lo considerado, pero pues, últimamente fue no, suplente. No estuvo ni en el banco.
10: Por eso pregunto. Pero Derlis,
11: ¿para Olimpia, Recoleta?
10: Olimpia juega con del más al punta, ¿verdad? Y dos volantes por afuera.
8: Sí, sí.
10: ¿Derlis está para jugar volante por fuera?
7: No.
10: Entonces sería hoy suplente del MAS.
7: Sí. Yo ayer entró. Lo mismo ayer cuando estaba analizando justamente el suplente de quién sería él.
10: ¿Del MAS?
8: Sí.
10: Ahí hoy él es Cano, ¿verdad? Y el Cano tampoco es que.
11: No.
7: Pero ya lo sumarían al banco.
11: Sí, yo lo llevo.
10: Porque ya no tuvo. Descuidé y lo cambia por Lescano, Federico. Descuidé y lo cambia por Lescano. Cuando Lescano ya es.
7: El indolente.
11: Hasta el propio Vitamina dijo que el equipo genera mucho, a pesar de que ayer hizo 5 goles, pero le cuesta mucho marcar. Y si tenés a alguien como Derlis que de repente te marque la diferencia en una jugada en el área, por lo que le cuesta a Olimpia.
8: El tema es quiénes viene llevando Vitamina a la banca, ¿verdad? Porque el titular, el 9 titular es quién hoy.
10: Y no sabemos.
7: ¿Qué dijo Vitamina?
8: Y,
10: a ver. No sabemos quién es el 9 titular. El 9 titular es el que va a jugar ahora contra el fin de semana. Y no sabemos quién es.
8: Tenés razón, ponerle que Santiago, porque Thiago entró los últimos minutos ayer.
17: Allá poco vamos a ir analizando, charlando con él, como lo venimos haciendo, y sabemos que va a ser un aporte.
7: Jerry González. Bueno, totalmente de acuerdo. ¿Quién sería el nuevo titular de Olimpia? ¿Villanoval?
9: ¿Y el próximo?
8: No, viendo lo que pasó ayer, Federico, para mí es Thiago.
7: A mí me persigue un hincha de Olimpia, un amigo, un tipo que está muy bien informado, me dice la pucha. Él va anotando los goles de Sandoval.
11: Sí.
7: ¿Sandoval tiene más goles que Vegetti?
10: Sí. No. La misma cantidad, creo. 7 y 7.
7: ¿En serio?
10: En el año. Sí.
7: Creo que ayer ya me puso ya que le pasó a Vegetti.
11: No alcanzó Adrián Alcaraz como goleador de Olimpia también. Ayer. Qué barra, en el año. Sí,
9: pero
11: en
9: la casa. Si voy a hacer un.
7: Avance.
9: Voy a hacer una estadística.
7: Sí.
9: No, pero atendé. Voy a hacer minutos jugados. Y sueldos, no. Sandoval, Vegetti y Olimpia hizo negoción.
11: Negoción, pero Sandoval, y no es un dato menor, Garlín es suplente. O sea, no recuerdo un partido de titular.
7: ¿A quién le hace acordar Sandoval a ustedes? A mí no.
11: No es clásico.
9: Parece que está un poquito excedido de peso, ¿verdad?
11: Pero Recoleta
9: no digo mucho.
11: No, pero... Es corpulento.
7: Impresionantes son
9: pero
7: sus
9: igual.
7: Números. Sus números.
9: Sí, por eso te digo.
11: A base de números, él se gana su lugar.
7: ¿Y quién era así? Bro era mucho más técnico.
10: Y él vino para ser titular, fue titular. Y después cuando perdió el puesto y era de recambio, no aportó mucho.
7: Muy toco, pues, muy...
9: Yo creo que él está un poco excedido y eso le limita a Federico su movimiento. No digo que iba a ser una bala, así es que estaba en peso, ¿verdad? Pero iba a tener... No le iban a rebotar tanto las pelotas.
7: Jardín, 7 goles con lo poco que ha jugado.
9: Es mucho.
7: Pero muy bueno.
11: Y analiza competencia. Apertura, clausura, Sudamericana y ahora Copa Paraguay.
9: Sí. Metió gol en todos los torneos.
11: Sí.
8: Pero cuando se suelta tiene esas cosas raras de delantero que te aporta, te agrega algo que no que vos decís, este no tiene, ¿verdad? Ayer en una jugada él le da un taco a Ferreira, limpia el camino, con ese taco limpia el camino y Ferreira define, ya estaba el partido 4-3, define a un costado de Contreras y le atajó el arquero de Colón.
9: Lo que sí es que tiene que corregir para mí es su cabeceo. Él cabecea al medio, al bulto. Él quiere acertar el arco nomás. Uh-huh. Y él llega a darle ese gesto técnico, uno en los costados hace un...
7: En el clásico, ¿cuántos años tiene el tanque?
9: Muy poco.
10: 26.
9: Al bulto cabecea.
8: Raúl le dio un pase de gol a la cabeza. Y eso que decía ocurrió. Cabeceó al medio y el arquero, para no complicarse, desvió al córner. Sí. Pero cabeceó al medio.
9: Dale un poco el tanque Torres ese.
8: Sí.
9: Te va a clavar abajo.
8: Lo que dijo ayer Federico. Los movimientos de su cabeza eran impresionantes. No.
7: Él elegía. ¿De dónde vino el tanque de
10: 26 años tiene.
11: Sandoval.
7: ¿De qué club?
11: Él estuvo en Recoleta y antes él tuvo un paso en las inferiores del Corinthians, ¿verdad?
8: Era el 3 de febrero. Sí, estuvo el 3 de febrero.
11: El 3 de febrero también. Pero pues él estuvo.
7: Ese paso en la ciudad de Corinthians me suena.
11: Sí, te muestro la foto.
8: Ese jugador.
11: Sí. Estuvo...
9: Hablando de eso, se fue a probar a Palmeira el hijo de. El sobrino del perro de Vinagalde. ¿Te acordás? Es Amarra, su.
8: ¿Su hermano era?
9: Su medio hermano. El hijo de él.
8: Marcos, el perrito.
9: El perrito, el hijo del perrito. Joelson Amarra.
8: Ah, su sobrino ya. Ah, mirá, pues.
7: Sandoval me acordaba a Miliki Jiménez en Olimpia ya. 5 goles, anotó bien lo de Miliki, pero Miliki era tipo tanque, cabeceaba muy bien.
11: Él estuvo en el 3.
7: El 3 de febrero.
11: De ahí va, tiene un paso por Guillermo Brown, club social.
7: ¿Eso en Argentina?
11: Sí, Guillermo Brown, va a Argentina, y después lo lleva a Recoleta de ahí, Guillermo Brown. Y antes, tuvo un efímero paso en las inferiores del Corinthians. Tuvo su experiencia
7: Guillermo
11: ahí.
7: Brown en Argentina, ¿verdad?
9: Ahí envía la foto Néstor Beltrán.
11: Sí.
7: ¿Dónde estaba Fiales?
9: Con Thiago Silva.
11: Thiago Silva, Richarlison. Ese fue durante un partido contra la selección de Brasil. Los chicos del Corinthians fueron sparring. Y Sandoval jugó ese partido. Estaba William.
7: Pero bien lo que comparando con Thiago Silva, que es alto.
11: Sí, no. Una máquina. En cuanto al físico, por lo menos, no sé si está excedido de peso. Me parece que de repente en la televisión, pero yo en cancha no lo veo así. Él tiene ese porte, que lo tenía también en Recoleta. No es un delantero muy...
10: 1.90 tiene. Bien tanque.
7: Bueno, Sandoval. De la nada apareció y se arranca como titular. Es un problema para el.
9: Mira
7: para
9: que el rival y la cancha.
7: Amerita.
9: Podría, no sería raro, ¿eh? Más que Seba Ferreira, me parece que más para Sandoval o Thiago Caballero al partido del sábado que para Seba Ferreira.
8: Y Thiago entró los últimos 20-25 minutos. Por eso yo decía, me parece que puede.
7: Eso fue cambio de titulares.
9: Para Cartiago.
7: Con Romeo, ¿no?
8: Sí, entró Romeo
7: y Thiago al mismo tiempo.
9: Si nos guiamos por eso, arrancaría Thiago el sábado.
8: Exacto, por eso te decía. Y ahí hay que ver quiénes lleva la banca Vitamina. Si lo va a llevar a Lescano, ahí como dicen ustedes, si lo va a llevar a Lescano, lo sostiene para estar por lo menos en la banca, o ya lo va a llevar a Derlis.
9: El chico Alfonso cada vez mejor, ¿eh? Mira que llegó calladito, timidito.
7: Pero ayer tocó... Acá me dijiste que Vegetti tiene 6 goles, me dice, vamos a chequear. Tanque 7. $3,000 contra 80,000, me dice acá.
10: Sí, para mí que metió 6 en el primer semestre y este segundo 1. Pero es para chequear.
7: Está. Bueno, Olimpia juega con Luqueño. La próxima fase de la Copa Paraguay.
9: Sí. Octavo de final ya.
7: Octavo ya. Va tomando forma.
11: Y para reiterar lo malo que decía Carlin, Alfonso aprovechó su oportunidad porque se hizo dueño del equipo. Dintan Chico 24 tiene Alfonso, que tuvo ya su paso por River, pero es lo que uno espera de jugadores que no son considerados, que en este tipo de partidos asuman y se hagan dueños, conductores futbolísticos del equipo. Eso hizo Alfonso ayer y por eso fue la figura.
8: Jugó de enganche y jugó muy suelto. Más con tendencia a tirarse a la izquierda, pero jugó suelto y eso le ayudó mucho.
7: Viene, su segundo semestre es superior al primer semestre del
8: Alfonso. Totalmente.
7: Lo que da la pauta, a lo mejor puede mejorar, ¿verdad?
9: Y era que Alfonso, yo me acuerdo, perdón Fabio, que Néstor, si no estoy equivocado, había dado en algún momento, ya me mareo todo, no sé si fue ahora o en enero, una lista de posibles cedidos.
7: No, ahora sí, ahora.
9: Y Alfonso estaba medio en duda como para ser cedido también, ¿eh?
7: Yo Luis Abreu. Lo tenían en el club de los intrascendentes.
9: Claro.
7: Y ahora está jugando muy bien.
10: El propio Romeo Benítez tuvo un muy mal primer semestre.
7: ¿Ahora?
10: Parecía que iba a irse nuevamente del club.
7: Sin pena ni gloria.
10: Sin pena ni gloria.
7: Hablamos acá, ¿qué le pasó? ¿Cómo sí.
10: Y ahora lo que juega.
9: ¿Te acuerdas que entró contra Racing, hizo una buena jugada, después nunca más le pusieron? El año pasado, hace un año, un amistoso contra Racing.
10: Y ayer estábamos acordándonos de aquel partido Copa Paraguay que dirigió Ever Almeida contra Fernando de la Mora. En ese partido también entró. Encaró 2 veces, pisó la pelota, se cayó, parecía otro jugador. No era el Romeo Benítez que conocíamos en Guaraní. Y ahora su nivel es superlativo. Y sí, como vos decís, Federico, a veces tal vez un poquito de paciencia con los jugadores que son buenos.
7: Claro, acá como recordaba alguien, el primer semestre de Orteman fue muy malo. Hubiera la armonía de extremo izquierdo y no jugaba bien. No.
9: Y
7: ayer, aquel año que recordaba Carolina, otra vez Olimpia perdió todos los partidos de la Copa Mercosur.
8: Ayer, sí. El primer remate al arco de Olimpia es Alfonso ahí en esa posición de enganche. Casi cerca de la media luna.
9: Al palo. Al palo.
8: Saca el disparo al palo.
10: Yo no lo tenía así con pegada de fuera del área.
11: No se anima. Nadie se anima a patear desde fuera del área. Él
7: era uno de los pocos. Él jugaba muy tirado a la izquierda, pues, y como de diestro no le quedaba nunca al arco, pero la otra vez cuando jugó ya cambió en un momento a la derecha. El partido anterior de Olimpia.
8: Exacto.
7: Y pateó al arco bien.
11: ¿Sabes a quién le queda siempre una chance para patear y nunca se anima? Javier Domínguez. Casi nunca se anima a patear.
9: La pasada tiró uno otra vez año, no me acuerdo contra quién fue.
11: Ese fue contra... Emiliano.
8: Otro Emiliano.
11: Que la agarra así. Y otro del que se espera más, porque por el nivel que mostró el luqueño, porque por todo lo que representa su apellido, quizás, y porque uno sabe que tiene condiciones. Me tocó hacer varios partidos de él la temporada pasada, el torneo pasado. Es Sebastián Quintana, que tampoco marca la diferencia. O sea, juega un partido que no es malo tampoco, pero no sé si alcanza para jugar en Olimpia.
7: No, ahí tenés que resaltar.
8: Lo que pasa con Quintana es que.
7: No sirve para hacer. O sea, entre un partido igual que, como hablaba la otra vez, cuando vamos a pelear contra el campeón, tenés que ganar por nocaut.
8: Sí.
7: 12 por punto, perder siempre. Y acá tenés que ser mejor que el otro. No hacer un partido correcto porque va a jugar siempre el otro.
8: Exacto.
7: Cerro Porteño, 1-0, Gustavo Costa, Revoluciones Costa, allá de aeropuerto. Ahora se viene. ¿Está Dani Troche ya o no? Me imagino que sí. 12 puntualmente, 27 grados.
10: Se animó a hablar sobre el torneo internacional, Gustavo Costas.
11: Y no la frase. Pero primero lo primero.
10: Hay que clasificar.
11: El grupo. Primero sí. El grupo, después claro. El equipo. Primero ahí está.
7: Bueno, ¿cómo siguieron ayer lo de...?
9: Y también habló, como decíamos ayer, Federico, sí. Que si se encontraba con los colegas, iba a hablar.
7: Sí.
9: Y lo hizo. Es más, contaba a Dani que él estaba lejos. Él podía haberse hecho ya en Botavio y se iba. Vino junto a los muchachos.
10: Pero no iba a quedar bien que no hable acá, porque habló allá. No, ¿cómo va a hablar con la prensa argentina y va a dirigir acá y no va a hablar?
9: ¿Cuánto hicieron eso?
10: Sí, claro.
8: Pero en esas cosas, él difícilmente te diga no.
7: Hola, Dani.
11: ¿Qué pasa?
9: Y ahí juega Cerro hoy.
7: Uno que viene a la cancha de Unión a hablar y te acostaste en la cama de la concentración, ¿verdad?
9: Y rompió algo. Rompió algo.
7: Sí.
8: Porque justamente era
7: Menos mal que ahora no es nuestro enviado mucho más decente, hermano.
8: Sí.
7: Hombre de religión. ¿Qué tal, Dani Troche? ¿Cómo te va?
20: ¿Cómo estás, Federico? Un saludo para vos, para los compañeros, por supuesto, a la gran audiencia de la gran jugada de Rocampo. Mianduti, justo te iba a decir, no sé si me anime a tanto a mi predecesor, en este caso, al que vino una vez aquí e hizo historia. Hasta se acostó en una cama, iba a decir justamente eso,
7: sí,
20: de la concentración. Así que abrió, no sé si me anime a tanto.
7: No, bien, tranquilo, abrió la heladera y todo, me acuerdo, ahí en la salita. Qué lindo día para ir a la cancha, ¿eh? Mirá que ayer estaba muy lindo, hoy está hermoso de vuelta.
8: Sí.
7: La cancha de Río Niño está bien ubicada. Hay mucha expectativa por Gustavo Costas. Lo que hubiera sido si era Holland el que dirigía este partido.
9: Ah, no.
7: Tenía un partido de reclamo.
9: Totalmente. De reclamo. Poca gente.
7: Muy cerca. Para putear.
9: Exactamente.
20: Muy cerca tema. Aquí. Mirá. Tengo, ¿sí?, a 5 metros la butaca, a 3 metros la butaca más cercana al banco.
7: No, aparte la cancha ha crecido mucho, comparando, sí, lo que era 10 años atrás la cancha de Rubeñú,
8: claro,
7: en aquellos primeros ascensos a lo que ahora es una cancha muy muy linda, con las tribunas totalmente establecidas ya en los 4 sectores. No hay pista de
20: permiso,
7: equipo.
20: Fede.
7: Sí, señor.
20: Mientras hablas nomás, justamente en la cancha vemos ahí que se está pintando. Literalmente llegamos para pintar la cancha.

0: pintando. Literalmente llegamos para pintar la cancha. Nunca mejor empleada la frase, creo. Pero ahí se ve.
1: Ahí están los bancos.
0: Sí, ahí están los amigos. Sí, sí, sí.
1: Nos trataba ahí siempre por allá, vemos, ¿verdad? Ya a la derecha, de recorrer el pasillo largo.
2: Sí, claro.
1: Sí.
0: Sí, sí, sí, sí. Totalmente.
1: No, lindo, lindo.
0: Da gusto. Con el permiso de todos.
1: Ahí hicimos varios partidos de Cerro. O sea, Cerro tiene su historia con esa cancha.
2: Sí.
1: Ahí lo vio a Sergio Díaz de Real Madrid y dijo, vamos a llevarlo. Un partido de Cerro no se jugaba más nada. Por eso fue a jugar a la cancha de Rubio Ñu y fue el enviado, me acuerdo que habló con toda la radio y dijo, no, no, sí. Ahí se hizo lo de Sergio Díaz, ya dijo, lo llevamos y ahí...
2: Mourinho no era el técnico, Federico.
1: ¿De Cerro?
3: Hubo un partido entre semana de...
1: Ese partido fue entre semanas, el de Chico Díaz, tío.
3: Ah.
2: Y Mourinho era el técnico.
1: Y Guama Cerro hizo el equipo, el segundo equipo.
4: Y ahí no...
2: Y Zapac no fue porque dijo que no quería ver al equipo que jugaba horrible.
4: No decretó su
0: ¿El
4: destino.
0: ¿El muñeco Gallardo a quién vino a ver aquí?
5: Estuvo en cancha de Rubio, sí.
4: ¿Moreira?
5: ¿Rojas no fue? No.
1: Moreira.
4: Moreira. Moreira. Creo que fue Moreira.
1: Jorge Moreira.
4: Y sí. Baba decretó ahí su destino porque el año pasado...
1: Ah, y ahí a mí me enviaron el mensaje que Baba ya no seguía en Cerro.
4: El año pasado, en la apertura, sí. 2-0 pierde en esa cancha Cerro, con gol de Steven Pérez y Willy hace un gol de penal.
1: Ahora entró Steven Pérez y...
4: El día que atajó Gatito y hubo un expulsado en... A Rodi lo echaron sobre la hora en ese partido que fue picante y después se sabía que Baba no continuaba.
2: Y en esa cancha, Bernay le desafió a los hinchas de Guaraní.
4: ¿Te acordás? El año pasado. El gol de Diego Fernández sobre la hora. Y va ahí para vos.
1: Contra... Y acá me agregan, Miguel Almirón anotó su primer gol.
4: Ah, mira.
1: En la primera de Cerro. No, no, ahí estoy en la cancha de Rubio. ¿Qué pasará hoy, no? Cerro juega contra el Resi.
2: Resistencia.
1: ¿Qué tiene el Resi,
5: Sexto en la intermedia. Quizás por el tema del calendario ya con pocas fechas. O sea, hay todavía fechas, pero... Como los de arriba están peleando y se sacan puntos, Resistencia estaba peleando, pero se está bajando de a poco porque ya los números no le van a dar posiblemente. Tiene que hacer un campañón a partir de ahora para ser un equipo ascendido. Lo dirige Ángel Marcelo Martínez.
1: Ángel Martínez, mira.
2: Ángel Martínez. Sí, que hace poco renunció de Sudamérica.
5: Exacto, y se fue a... estuvo entre noviembre también en Intermedia y después de ahí va a Resistencia. Y está haciendo una buena... Desde que él agarró...
1: Otro equipo por campeonato dirigía Ángel.
5: Sí.
1: Oye.
5: Agarró Resistencia y está haciendo buena campaña con Resistencia desde que agarró, pero no, como te dije, no le está alcanzando. Tiene algunos jugadores experimentados. Aquilino Jiménez juega ahí. Vi que está...
1: Resistencia hay una copa que llegó lejos, Copa Paraguay.
5: Sí, creo que jugó...
1: Perdió por penales contra Guaraní.
2: Semifinal,
1: pues.
0: En Capiatá
1: perdió por penales con Guaraní, ¿verdad?
5: Y jugó el tercer puesto, recuerdo, pero no sé si llegó a concretar el tercer puesto. Aníbal Vega, ¿se acuerdan de ese que fue al...
4: General Caballero estuvo,
5: al, ¿verdad? Palmeiras.
2: Sí, Aníbal Vega.
5: Él es uno de los nueve, al menos, que tiene...
4: Y Fernando Ruiz Díaz, el que estuvo en 2 de mayo. Fernando Ruiz Díaz.
2: Aníbal Vega, lo último que lo tuvo
5: en Ameliano. ¿Fernando está en Ameliano?
2: Ameliano.
5: Este es otro Díaz.
2: Rodrigo Ruiz Díaz es el que está en Ameliano, ¿verdad?
4: Sí.
2: Fernando es su hermano.
4: Fernando,
0: Rodrigo y Fernando son hermanos.
2: Fernando es su hermano.
4: Fernando está Resi.
2: Y otro detalle, Federico, al estadio, este de la Arboleda. Derly González empezó a hacer sus mejores golazos, sus primeros golazos en...
1: En ese estadio, tenés razón, 15 años.
2: Con 15 años, sí.
1: Dice, no, una Piris, historia, una cancha con mucha historia.
3: Robert Piris da Mota marcó su primer gol en primera ahí también.
2: Y él empezó ahí también.
3: Fue un gol para la permanencia.
0: Aparte, Rubio Ñu se caracterizaba por levantar jugadores. Anthony Silva, Willy Mendieta, por ejemplo, pasaron por aquí.
1: Pablo
0: se
1: Velázquez,
0: podaron por aquí después volvieron.
4: Camacho. Lucena.
0: Camacho.
1: Tiene un equipazo. Sí. ¿Y te acordás del ídolo Lucena de Rubio Ñu? Manolo Gómez, ¿te acuerdas?
0: Manolo Gómez. Jugó en Guaraní.
1: Después tenía un jugador que también era su ídolo, que él no quería jugar en primera, Sabino Leiva.
2: Jugadorazo. Delantero, goleador.
1: El primer ascenso de Rubio Ñu era la figura.
2: Sabino Leiva, sí.
1: Sabino Leiva, no, Rubio Ñu, mucha historia. Che. Entonces, lindo, lindo. Patalina la Copa Paraguayo. Y, ¿de Cerro se sabe algunos jugadores que están disponibles?
0: Sí. Incluso tenemos un probable ahí. Permiso, voy a abrir.
1: Ah, por favor, adelante.
0: El mensaje. Tenemos un probable para el día de hoy que nosotros estábamos corroborando, estábamos viendo hace rato justamente. Y también hay una baja que si bien es cierto no iba a jugar hoy. Hablamos de Fabricio Domínguez, sintió una molestia ayer en el pie derecho y es baja para hoy, o sea, no va a estar

0: ni siquiera en el banco. Gatito Fernández, Josué Servín, Gustavo Velázquez, Lucas Quintana y Marcelo Chaparro.
1: Espera un poco. Gabriela... Servín, espera, sí, espera. Sí. ¿Servín como lateral?
0: Josué Servín, sí.
1: Él es el que entró como extremo lateral.
2: Sí.
1: ¿No?
2: Bueno. ¿A quién destacamos?
1: Primer central y segundo.
0: Primer central, Velázquez, el capitán.
1: Segundo.
0: Lucas Quintana, segundo.
1: Lateral izquierdo.
0: Marcelo Chaparro. Continuamos, Fede.
1: Espera, ¿y qué pasa si Contra le va a poner a Gatito como arquero titular en el Cerro ahora?
0: Tú sabes que quería profundizar en eso.
1: Vamos, seguimos media cancha.
0: Sí. Gabriel Aguayo.
1: Vuelve,
0: Aguayo. Carlos abuelita. Chena, Ariel Gamarra y Aliceda. Adelante, El Bocón Torres, junto con Vegetti.
1: Bueno, yo creo que este ya hay una marca de Gustavo Costa acá, ¿eh?
2: Ah, ¿sí?
1: Y equipo profundo, directamente allá.
2: Yo iba a decir bien, y muchos chicos, y muchos chicos.
1: Medio campo chico, un lanzador.
3: Nada de Bocón,
1: Camarra.
3: Nada de Bocón de extremo que se vaya.
1: No, Aguayo, Vegetti marcando a los zagueros,
3: claro,
1: ¿no?
3: Claro.
1: Equipo...
3: Bocón arriba, sí.
1: El lateral de proyección, Servín.
3: Todo, sí, a jugar allá, a apretar allá arriba.
1: Sí.
4: El hombre intensidad, de los centros.
3: Intensidad.
1: Sí, y... no, está bien ese equipo.
2: Recordando que Iván Ramírez no puede jugar por suspensión.
1: Claro, ¿qué iba a decir el Gatito? Davino Leiva siempre está por Ipané, torneo senior de una escuela de fútbol. Mira vos, el recuerdo para Davino Leiva. Sí, Dani. Sí.
0: Generalmente, y ya pasó en la llegada pasada de Holland, por ejemplo, donde sí estaba decantado que Rofo era titular indiscutible, bueno, para la mayoría por lo menos. Tengo una muy buena, no sé si llega a información, pero sí oídos al pasar, como decía una famosa revista de antes.
1: ¿Mm?
0: Mínimamente, Gatito va a competir de igual a igual con Rofo primero. Y yo sé de muy buena fuente que le gusta mucho Gatito a Gustavo Costas. Así que no descartemos que Gatito tenga una chance real e igualitaria de empezar como titular en el arco de Cerro Porteño. Por lo menos como igual, no de atrás.
1: Por eso te preguntaba, cuando diste Gatito y diste una defensa con tres que vienen siendo titulares... Está, porque Rofo no puede quejarse, ¿verdad? Porque no convenció hasta ahora. Ahora me van a decir cómo está Gatito. A ver, lo vamos a ver hoy.
4: ¿Y Gatito que finaliza su contrato a fin de año?
2: Un contrato muy pesado.
4: ¿Cómo va a quedar ese tema, verdad? O sea, lo que demuestra Costa es que todos corren por igual a partir del arranque de este ciclo.
2: ¿Y Costa, claro, Costa va a querer ir a la DNA?
1: Es que estos cuatro meses ganar algo y después, como estaban diciendo ustedes ayer, después armará su propio...
3: Claro.
1: Como suele pasar, ¿verdad?
3: Decís lo del ADN, Carlín.
1: Pero poner que te levante, claro, te levante Aguayito de vuelta, la rompe el chico con una Chena.
2: Porque que se afiance Servín. Que se afiance Servín,
1: claro.
2: Chaparrito.
3: Va a haber respuesta de estos que vos nombrás, Federico, sin dudas. Y eso que vos decías de ADN, Carlín, yo le sumo la experiencia. Gustavo Costa no va a negociar eso tampoco. Es decir, si uno le pregunta después, cuando si decide por Gatito que juegue el domingo contra Libertad, te va a tirar de ese lado, de la experiencia, la sobriedad del arquero, lo que transmite Gatito para él, seguramente, porque es debatible todo eso también, porque siempre hablan del liderazgo de Gatito siendo un arquero de perfil bajo, ¿verdad? Pero él en el vestuario tiene...
2: Él es un líder más fuera de la cancha que dentro de la cancha.
1: Exacto. Pues Gustavo lo conoce bien a Gatito y también lo conoce bien a Rofo.
3: Exacto.
1: Que está dirigiendo Racing, lo habrán enfrentado muchas veces. Debe saber cuáles son sus fortalezas, pero, y debilidades. Lo conoce mucho más que nosotros y Jola nos trajo, ¿verdad? Y ya otro tipo de conocimiento. ¿Y quiénes, por ejemplo, están? ¿Quién va a ser el 9? ¿Qué es la vía de Iturbe? ¿Va a estar Iturbe en el banco?
0: No, tengo la lista concentrada. O sea, ahí seguramente
1: Cecilio decía ayer que no llega, ¿verdad? Al igual que Bobadilla. Sí. Bobadilla tampoco todavía llega de aquel golpe en el abdomen, que habrá sido muy fuerte, ¿eh?
2: Contra Palmeiras.
1: No, la verdad, tanto en el partido de ida.
2: De ida.
1: ¿Y después qué más? Sí.
0: Por Ituro, Cecilio, perdón, se me recortó el retorno, Fede.
1: Y por los dos pregunté, por los dos.
0: Los dos, bueno. Cecilio no llega. Y Turre, yo repito, Dani seguramente nos va a pasar la lista concentrados. Yo tengo que sí estaría disponible. Pero evidentemente, esto ya nos va a corroborar el compañero que cubre Cerro Porteño. Pero sí, Cecilio descartado. Es más, Iván Ramírez, Alexis Cañete y Pires de Amota tampoco estaban primeramente en la lista. Yo no sé lo de Iván Ramírez, tengo que corroborar esto.
1: ¿Expulsado dijiste vos?
2: Sí, contra
0: Libertad. Sí, exacto. Sí.
2: Contra
0: no,
2: Guaraní.
0: Roja.
2: Jugando por Libertad, Copa Paraguay el año pasado.
4: Sí, así es.
2: Lo echaron.
0: No estará
2: y
0: hoy por eso.
2: No puede jugar.
0: Suspendido.
4: Hoy. Y se sabe que tiene Cecilio Dani porque. Y Puculento, imagina. Él estaba en duda para el partido contra Palmeiras y que no sea lo que pasó con Alicea otra vez.
0: ¿Recuerdan ustedes,
4: otro
0: Ángel,
4: ejemplo así.
0: Ángel, ¿recordás que yo había dicho aquel día martes antes del partido por Copa, lunes incluso, decía yo que una persona que le vio a Cecilio salir de la fisioterapia me dijo, no, descartalo para el miércoles porque estaba en duda, descartalo para el domingo, para el clásico, prácticamente, y lo decíamos eso, y también me dijo, hasta incluso podés descartarlo ya para el partido por Copa Paraguay. O sea, estaba realmente complicado Cecilio. Nosotros le vimos en la cancha y tenía una cierta renguera todavía ahí en el palco donde estaba justamente al lado.
1: Vamos, de estaba rico porque yo no vi mal, pero a Brian Romero lo vi caminando bien la otra vez cuando habló con los colegas, ¿verdad?
2: Sí, habló con Néstor.
1: Claro, cuando entraba, con la familia entraba, y estaba caminando normal, digo, porque si ustedes lo vieron renguearnos, entonces a Cecilio no creo ni que llegue frente a Libertad.
2: Creo que
0: está difícil.
2: Aductor lo de Cecilio. Y no estoy transcordado, había reportado de eso Dani Maciel.
1: ¿Pachi viene jugando en Libertad? ¿Pachi Carrizo?
2: Sí, juega
3: sí,
2: siempre.
3: De volante central. De volante central juega.
1: El domingo en la olla, ¿eh?
3: Con Campuzano.
1: El Pachi por Libertad.
4: Así es.
3: Juegan juntos con Campos.
2: Bueno. En ese medio campo. Mansur fue el que perdió el puesto de Libertad.
4: Otra sí. vez.
3: Mansur se lesionó. Hay que ver si llega. Estaba en el reporte médico del club.
2: Pero antes de ese partido, este último que hicimos, él ya estaba de suplente.
3: Estaba de suplente, tenés razón. Contra Luqueño.
1: Sí, dice, contra Luqueño. El amigo Gustavo Valbuena dice: tanta mala pata tenemos cero que hasta nuestro cronista se lesiona ya.
2: esos nombres, Solar y compañía, por lo visto ya no, ¿eh? Y no hay tiempo, ¿eh?
4: Mañana se cierra el libro de pases.
2: No son negociaciones fáciles.
1: ¿Vos qué le diría si te dice Gustavo? ¿Le quiere traer a esta paz? Gustavo, nos golpeamos ya un poco.
2: Estamos con una economía desafiante.
3: morimos
1: con lo que
4: tenemos. Desafiante.
1: Vamos a hacer economía así. Sí. ¿Verdad?
2: Tenés acá los chicos.
1: Más o menos,
2: sí. En la compañía.
4: Dejó muchas frases ayer, Gustavo, no solamente acá, sino en la
1: vamos a recordar eso.
4: Que los hinchas resaltaron un poco porque él decía, le preguntaron por Racing, ¿verdad? Y por el ciclo de Bosboda, Juan Pablo Bosboda, que ahora está en el equipo de Avellaneda, y se sabe que Gustavo tiene toda la experiencia, toda la chapa encima, porque él mismo hacía una especie de mea culpa de su ciclo y decía, se sabe que cuando estás en un equipo grande, ganas 7 partidos y perdés 1 y van a pedir que se vayan todos. O sea, viene un equipo, un tipo que sabe realmente dónde está parado.
2: No, pero quiere...
4: Quizás para esta nueva generación, Gustavo Costas, o muchos, y entre ellos me incluyo, yo no vivimos lo que fue de forma así contemporánea del ciclo del 2005, pero un tipo que sabe lo que dijeron.
2: No, Gustavo Costas habló de una copa internacional para Cerro Porteño,
4: desafío,
2: habló ayer.
4: Desafío internacional, dijo. Ir por
2: me
4: todo,
2: trataban de loco cuando dije esto en Racing, dijo.
4: Ir por todo, primero local y sobre todo primero el grupo, después pensamos
2: primero
4: en el
2: hay
4: equipo.
2: Que clasificar, dijo.
1: Sí, en Racing dijo desde el principio, ¿eh?
3: Es como que...
1: Cuando arrancaba aquella copa, dijo.
3: Así como el ex técnico de Racing, Mostaza Merlo, es como que dijo, vamos a ir paso a paso, transmitió el paso a paso, como que dijo, tenemos que recuperar puntos en la tabla, ir asomándonos, ubicarnos en posiciones de Copa Libertadores, y a partir de ahí ver qué hacemos, dice, porque en el sentido de que, obviamente, la remontada tiene que darse a partir de triunfos y descontar puntos, y no atropellar todo, pero es como que da a entender que va a intentar, claramente, ¿verdad? Va a intentar, pero hay que descontar puntos, decía. Con respecto al acumulativo, creo que se fijaba eso también.
1: Lesión de Cecilio muscular aporta Dani.
0: Exacto.
1: Dani Maciel. Pues tenemos los dos, Dani, pues. Dani Troche, Dani Maciel. En el partido de San Pablo salió, se tocó el posterior, y bueno, tuvo dos piques profundos y ya se lesionó Cecilio en aquel partido. Entonces está Costa, Aguayo, Servín. Estábamos, bueno, el equipo de Cabrera, yo ya voy metiendo a Gustavo Costa, ¿verdad? Sí. Porque hay una gran relación entre Cabrera y Gustavo Costa.
2: Sí, habrán hablado.
5: Yo iba a decir bien Cabrera, principalmente por poner arriba a Vegetti con Bocón o Bocón con Vegetti, pero sí, tienen razón. No, no creo que no se inmiscuya ya en el armado Gustavo Costas.
0: Ya estuvo.
1: Claro.
0: Ya estuvo dando consejos, entre comillas.
1: Intercambiando cosas. Yo soy un empleo fanático, pero uno tiene un sentimiento encontrado cuando se trata de Costas. Hasta decía que uno le vaya bien a Cerro, decía que uno limpero. Y sí, porque después hay fotos de él cuando ganó el pack de...
2: Debe ser uno limpero joven.
1: Sí.
2: Porque los limperos más grandecitos no los quiere tanto
1: el
2: Costa.
1: El de los domingos a la noche no, ¿verdad?
2: No los quiere tanto a Costa porque Costa le mandó limpia.
1: Sí, pero hay otra cosa. ¿Qué está comiendo, Karen?
2: Jengibre. Hay que recuperar la voz.
1: Y era también un técnico clasiquero Gustavo Costa, ¿eh?
2: Sí.
1: Ganador de clásico, ¿verdad? Ganó mucho más clásicos que lo que perdió, porque consiguió con Luis Perejil, que fue un presidente, ganó muchos clásicos.
4: Solamente uno.
3: El clásico de la lluvia que cae de Córdoba, ¿verdad? Que se cae. Que
1: el 5-0.
3: Cuando quiere pasar la pelota. Él era el técnico en Cerro.
1: El 5-0. Y después el famoso cuando Olimpia comienza ganando y le tiran la piedra a Cafa. Y lo da vuelta a Cerro.
2: Y el clásico
1: con el Cerro estaba detrás y le pasa a Olimpia de Escabones, que tenía un muy buen equipo. Carlos Quil se dirigía con Talavera. Y termina saliendo campeón Cerro.
2: Esa fue y hay un clásico que fue humillante para Olimpia, que Costas puso lo de la sub-23 de Cerro.
3: Claro.
2: Y lo gana también. En la sub-23 con Achucarro y dos veteranos.
1: Ese fue el último clásico de Gustavo Costas.
2: Luis Cardoso, César Benítez.
1: Puso y Dani Macías se iba a correr bien, porque Cerro se jugaba la clasificación en Porto Alegre, junto a Gremio, un martes. Ahí fue que Dani golpeó la puerta a Gustavo Costa y Gustavo le dijo, me voy a Racing. Toda una historia, una nota muy...
2: Me voy.
1: ...lograda en aquel momento y...
2: El Petengil habló muy mal de Racing.
1: Sí, él le puso a... Incluso a Chucarro entró en el segundo tiempo. Fíjate que...
2: Oscar Gamarra.
1: Olimpia tenía Martín García y Mao Molina. Y entraron dos chicos llamados Luis Cardoso y Daniel Ortiz para hacer dupla central.
2: Y, ¿no era César Benítez?
1: No, David Mendoza.
2: David Mendoza. Central. Y César Benítez lateral.
1: Y sí, y decía la gente, estos chicos, pues, le van a pegar un baile Mao Molina y Martín García. La rompieron y ganó sobre la hora con Jorge Achucarro.
2: Me acuerdo de Oscar Gamarra.
1: Oscar Gamarra hizo el jugador.
2: Sí.
1: El centro y Achucarro. Me acuerdo bien porque fue un triunfo muy resonante, porque Olimpia tenía un muy buen equipo y Cerro jugó con los juveniles.
4: Esta foto de hace poco, Fede, en el CIDE, y seguramente será una práctica con Costa, ¿verdad? La foto con Nelson Cabrera. Hace poquito, cuando Racing, porque Racing últimamente acostumbró, que de hecho creo que la campaña del 2024 fue con una pretemporada en el CIDE.
1: Sí.
0: Tres años vino consecutivamente aquí en el CIDE.
4: Entonces se acabaron las pretemporadas en el exterior también, ¿verdad?
2: Totalmente. Anotar ya para el CIDE para enero.
4: Acá.
2: Sí, seguro.
4: Con Costa. Porque considera que tiene todas las comodidades.
1: Es que tiene todo. Acuérdate que... En Boca con los mellizos vinieron acá también. Y Vélez hace poco también vino.
4: Vélez,
1: o sea,
4: sí.
1: los técnicos que conocen el CIE, los argentinos, traen los equipos directamente a Ciudad Este. Aparte hay posibilidad de competir con otros equipos. Precio de entrada, preguntan para hoy. ¿Cuánto está la entrada en la Copa Paraguay?
4: Ayer
0: 25, 30 ¿cuándo? Y 40.
1: ¿Cuándo?
0: 25 graderías, 30 plateas y 40 preferencias.
1: Otra cosa que me sorprendió ayer en la movida tarde-noche... Miro ahí, bienvenido Jorge Recalde a Guaraní. ¿El mismo?
0: ¿Pollo?
2: Sí, el pollo mismo.
1: ¿El pollo?
0: Sí.
4: No quiero ser...
1: No voy a ser.
4: Pero no tenía una cara... No puedo haber puesto una cara un poquito más de... Más sonriente.
5: Debería estar contento.
4: En el clásico, la presentación del flyer.
3: Otra cosa.
4: Serio, así.
3: No es por nada.
4: Parece
3: una que
1: es serio. Estaba castigado, ¿sí vos?
4: Y fíjate lo que es el flyer de bienvenida.
1: Y para aquel jugador que fue a Flamengo, el de Sudamérica.
4: Mora.
3: Jorge Mora. No es por nada, pero es porque uno le quiere endilgar que el peso, cómo está, pero no está demasiado fino ahí en la foto el pollo.
2: Pues así que ya, hubo...
4: ¿Cómo no las chicas en la foto?
2: Como las chicas
1: yo le dije a una persona con la que vi flyer, le dije, este es el pollo que jugó Ñuble, le dije.
3: Claro.
0: Sí, por eso.
1: Sí.
5: No, habrán sacado de ahí la foto y le pusieron la camiseta.
3: Si está así, ¿cómo hizo? ¿Verdad? Porque no tiene club hoy por hoy, ¿verdad? Trabajando particularmente nomás, yo creo que le
2: las chicas sí hacen en Instagram. Están medio rellenitas y se afinan.
4: Tranquilo.
5: Lo último que le dimos en libertad estaba excedido.
1: ¿Hace cuánto lo vimos?
5: Sí. ¿Y este primer semestre?
3: Sí,
5: ¿jugó?
3: Sí. Los últimos partidos jugó.
1: El primer semestre.
3: Antes del Mundial.
1: Sí, sí, tenés razón.
3: Antes del Mundial estaba en Libertad.
2: Y en la Libertad, corto, no llegó a imponerse.
3: No, siempre fue suplente. Por detrás, inclusive, de que empezó a aparecer que este Vera, Rodrigo Vera y compañía. Después de ellos recién entraba Pollo, ante última necesidad del equipo.
1: Acá Diego Nietzsche dice, Carlina, hasta Cubilla le demandó Olimpia por 350.000, dice. Tengo 52 años, país. Dale cuenta su historia de Petengil. Claro, Petengil pues descalificaba a Racing.
2: Sí, Petengil.
1: Y pues que se había Racing está por descender.
2: No le van a pagar. Claro,
1: le dijimos, ingeniero, pero los cronistas ya manejan la misma información. O sea, su club manejan bien ellos. Y todos los cronistas dicen que ya arregló nada. Ese había gustado, pero déjenla pagar. Así no era Petengil.
2: Allá no le van a pagar. No. Acá
1: me cobra. Me está contando Dani que se enojó también Luis con él. En aquel momento, y Gustavo Costa le llamó a su habitación en Porto Alegre. Esperaron el partido y ahí le contó la historia. Y se fue Gustavo. Y ahí cerró Carlín Fabio, que está.
2: Cayó con Valdir Espinosa, lamentablemente.
1: Pasó mucho, una transición rápida. Tuvo para tener de vuelta otro buen ciclo. Porque lo trae a Valdir. Y nosotros le preguntamos en un avión de eliminatoria que viajábamos ante todos juntos. Le preguntamos a. Bueno, ya le habían despedido a Valdir. A Luis Petengil, el presidente, ¿por qué le trajiste a Valdir? Ese me impusieron lo nostálgico. Nostálgico.
2: Claro, Valdir campeón en el 87 sí. Y después volvió 20 años después y ya no era el mismo Valdir.
1: Claro.
2: Era un señor muy educado, muy estaba... atento. Me tocó entrevistarlo, pero ya no era el mismo
1: Valdir. Cacá, Ferrari, como ya está, ¿verdad?
2: Sí.
1: Tampoco era mucho...
2: Y Luqueño se quedó con ese campeonato.
1: ¿2007?
2: Claro. A día de Costa viene Valdir y cero se cae.
5: Hereros se llamaba un chiquitito habilidoso, pero lagunero en Cerro.
1: El vino de Perú, Hereros. Del Universitario de Perú. Era jugador de un campeón América de Argentinos Juniors muy bueno. Su papá era puntero, pero él, casi como decir, livianito. Gambetita Hereros. Un poco más que soñora nada más. Bueno, qué lindo, che. Hoy tenemos la transmisión. Acá pregunta, Wilson, ¿vos estás en el container acá en la gran jugada?
5: Se ve que sí.
1: ¿Eh?
5: Se ve que sí.
4: Quedarse una historia tipo Galarza.
1: Pero dice que era un cerro con... A diferencia de River, lo que entra a la cancha están rindiendo bien.
5: Claro, entonces,
1: bueno, hoy hay presión, ¿eh? ¿Quién está hoy?
5: Nico Sosa con Mario Molina.
1: La gente, con Mario Molina. Nico, vamos, Nico, ¿eh? Qué grande, Nico. ¿Te acuerdas que ya que trataste un partido intermedio por teléfono? Para el Twitter, ¿verdad?
5: Yo fui su comentarista.
1: ¿En serio?
5: Pero no fue teléfono, o sea, fue una transmisión...
1: Pero para, solamente para el Twitter.
5: Solo para el Twitter.
1: ¿Y de dónde transmitieron?
5: De sala de reunión, una sala de reunión. Ahí nos armaron todo.
1: Qué innovadores son ustedes, ¿eh?
5: Yo fui comentarista de Nico.
3: ¿Cuántos partidos se hizo? ¿Cuántos partidos se hizo?
5: ¿Dos? Creo que dos.
3: Dos, ¿verdad? El primero yo hice con Nico.
5: Fue un partido Tacuarel y Rubiñú, ¿verdad, Nico?
1: Tacuarel y Rubiñú. ¿Por qué hacíamos ese partido?
5: ¿Eh? En la Arboleda se jugó. ¿Por qué ahí hacíamos ese partido? No sé. ¿Algún interés tenía? Sí, sí, sí.
4: Pero un partidazo, Leo, y todos los condimentos. Va a estar
1: lo veo atrás. No estamos diciendo, no estamos comparando el partido, obviamente.
4: No,
1: porque tenés ganas de partido.
4: No, tiene muchas cosas.
1: Gracias por Twitter para una radio de Itá.
4: No. Voy a hacer mi reacción en vivo. Tipo,
3: no le sentí agranadito.
4: No.
3: Sobradorcito, no le sentí.
1: Sí, porque. No. Yo siempre estoy ahí cuando él viene y nos saludamos. Guapo, por la verdad. Y también pasó cabeza. Ni miró ahí. Yo toqué bocina, todo y nada. Entró bien. ¿Y Nico qué tal en la victoria? ¿Te decía grande o no? Nico es guerrillero en la victoria, ¿verdad? Guerrillero.
2: Guerrillero en la victoria, en la derrota, en todos lados.
1: Sí, guerrillero. En todos lados, guerrillero. ¿Eh?
5: Patea al perro muerto. Él sí.
1: Bueno, hablando de Jorge Edgar, disculpame. Luego me mira, mira. Yo hubiera hecho lo mismo si era Galarza Fonda.
4: Sí.
5: ¡Upa! ¿Eh?
4: Yo también.
1: Le pegaron tan mal al penal que hubiera subido a mi... ¿Viste lo que hizo?
5: Sí.
1: Ahora están puteando todo, dice.
2: En Brasil y todo ya se corrió la... Sí.
1: Le hubiera mostrado a eso que me dejaron afuera cómo se patea un penal, hermano. Hay mucha gente de Olimpia que está puteando, dice, también contra la dirigencia porque... tendría a Olimpia un rival más accesible.
4: Santa Fe.
1: Y pasaba.
4: Que encima...
1: Pero le ganó bien y bajó jamás.
4: Sí.
3: Creo que se puede hacer más ahora. Pero también, nosotros dijimos, pusimos en duda que River pueda clasificar sí o sí. Era favorito por el nombre, ¿verdad? No por el rendimiento del juego, ¿verdad?
5: Esta mañana me contaron...
1: Clos ofendido con Galarza. ¿Por qué se va a ofender? Bueno, pero cada cual con su cada cual. No, tampoco...
0: Pero Clos no le quiere al juego a Galarza.
1: No, nunca le quisieron. No sé por qué. ¿Será que le pidió una nota y no quiso hablar? porque del principio que pasó a River le tiraban mala onda. Cuando estaban Talleres, el periodismo argentino le alababa a Galarza.
4: Galarza, sí.
5: ¿Ese es Clos?
1: No, y La Torre tampoco nunca.
5: Y lo mismo con Adam Vareiro. Yo creo que es una cuestión ya de piel, inclusive.
4: Pues si se
1: xenofobia. Sí, pero qué raro, pero ¿y por qué? Porque históricamente hay otros jugadores que le endiosaron.
2: Sí, Tabarelli, por ejemplo. Es muy amigo de ellos.
1: Sí, era amigo, sí.
2: Cuando Clos relata la campaña del Olimpia campeón de la Libertadores... Y siempre hablaba viendo Olimpia.
1: Algo personal. Pero la Zorrito también.
5: Sí, cómo lo perseguía.
1: Y justamente le dio la razón en aquella expulsión, ¿verdad?
4: Mm, ¿te acuerdas?
1: Pues sí, vete, el chico sobreactuaba. Bueno, pero yo hubiera hecho lo mismo en Galarza. Vamos a estar después hablando de ese tema.
5: Pede cortito nomás.
1: Presupuesto. Rodallega está con los cachetes de Valenciano. 41 años. En River jugaron campeón del mundo, 20 millones. Y le dejó afuera, y bien. Dejó afuera, sí, un penal más bateado que el pobre arquero, lo que dejó el arquerito Beltrani.
4: Sí, tres.
1: Lo más que le pegó a su penal, increíble.
4: Pero los chicos, y hubo muchas críticas hacia los referentes también, Martínez Cuarta, Hueva Cuña y compañía, porque dejaron patear antes de sus respectivos penales a chicos. Estaban teniendo sus primeras armas, o sea, ¿por qué ellos no tomaron los primeros penales que fueron más decisivos quizás?
1: Sí, porque tenían miedo.
4: Y no hubiesen forzado con todo lo que tienen encima, miedo.
1: Suele pasar, suele pasar, suele pasar.
4: Y ahora llegó una oferta de Qatar por Martínez Cuarta y los hinchas de River le están matando a quien
1: se vaya.
4: Que se vaya. Que se vaya el referente de la derrota, le dicen.
1: ¿Te acuerdas que este chico Codesi o no?
4: No, no sigue.
1: ¿Ya renunció?
5: Renunció. Están hablando ahora de Hernán Crespo.
2: Pero tiene
5: una cláusula de salida alta.
4: De siete palos.
2: Está en Atlas, sí.
4: Pero...
1: Esa es la maldición de Michelli, ¿verdad?
2: Sí.
1: Porque él fue campeón y el equipo jugaba bien.
2: Y lo echaron.
1: Y tanto le querían traer a Gallardo, tanto que le hizo una conspiración. Lo echaron. El karma cuando actúa mal, ¿verdad?
5: Y Ramón Díaz se ofreció. Está esperando el llamado.
1: Pero el presidente actual es muy cercano al Canoso. A Onofrio. Mm. Pero Ramón ya salió muy mal con Onofrio. Entonces no hay ni una posibilidad que le lleve
2: esta
1: dirigencia a Ramón. Pero la gente le quiere,
2: La gente le quiere, porque no sabe cómo viene la mano hoy con el cuerpo técnico de Ramón Díaz. Y así como nosotros sabemos...
1: Que nos llame alguien acá, nos dice, ¿cómo le fue a Ramón Díaz en Paraguay? ¿Podría contarnos?
4: ¿Cómo le fue a Emiliano?
1: A Ramón, el periodista Huracán, que le preguntamos por Soñora, de ahora el partidario.
5: Pecho frío, dijo.
1: Sí,
5: acertó todito. Pasión quemera. Esta mañana
1: Pasión quemera,
5: me contaron cuánto gana en River Galarza. Y es de muy buena fuente, una fuente directa, y Carlín sabe... Y yo creo que les va a sorprender el número.
1: Mucho, ¿no?
5: Yo creo que eso les va a sorprender.
1: Un taxi porteño, ¿eh? Ahí está. Ahí viene Galarza. Sí. Sí, taxi porteño. Porque en el interior de Argentina no son así los taxis. El negro con techo amarillo. 200.
5: Para nada.
1: ¿Menos?
5: Menos, mucho menos.
2: 50.
4: Está no, por
5: está
4: debajo.
5: Cerca.
4: Está por debajo. No,
1: entonces todo mentira lo que... Todo mentira, como diría nuestro amigo lo del lejano.
2: No, pero tiene asidero Federico porque él...
1: No, es que yo le creo a Wilson.
2: No, pero...
1: Claro, que las cifras se manejan, que todos están arriba de 150.
4: Una cifra paralela.
1: Mira,
3: ¿tú de los 40 entonces, Wilson?
5: No, más.
4: Más o menos que Gatito.
5: Menos que Gatito.
1: A la pucha.
4: Cobra menos que Gatito.
5: Pero espera, hay una salvedad en todo esto, porque hay que diferenciar lo que te sacan de impuestos en Argentina y lo que te sacan acá en Paraguay. Pero no es una locura, o sea, no es algo impagable para el fútbol paraguayo. Estamos hablando de $70,000 netos para el jugador.
2: Fuera de impuestos.
5: Fuera de todo lo que se le pueda deducir.
1: Pero está arriba de los 100. Arriba de los 100.
5: $70,000, sí.
1: Ahora con mi ley está más fuerte, creo que 40% de los... 40% me parece... Argentina ya ahora.
5: Pero lo que estaba pensando es que en Paraguay, con otra carga tributaria, no es un número que no se pueda alcanzar.
2: Claro, le ofrecé $5,000 más y prácticamente ya...
5: No, vos le ofrecé $50,000 libre para él y yo creo que podría aceptar.
1: Pero entonces me preocupa el tema de las ofertas, Wilson.
5: Esta persona que
1: conoce... La historia de los jugadores que no se quiere mover del container es porque no quieren ni ganar menos. Quiere decir que Galarza, si actúa alguna Europa, no le ofrecieron un 100,000, por ejemplo.
2: No, pero también dijiste, Federico, que ellos no quieren préstamo.
5: Claro,
2: no
5: ofrecieron préstamo. River quiere $5 millones por Matías Galarza.
4: Ese no quiere préstamo. El mínimo.
5: porque entienden que esta es la única chance que van a tener de recuperar algo de la plata, o sea, que
3: invirtieron. Pero los 7 pasaron a 5 en estos últimos como se diga, los últimos días.
5: Son 5. Esta persona estaba muy metida en el mercado de pases y me decía, con tan corto tiempo, yo no creo que llegue una oferta de 5 millones de dólares por Europa.
1: Porque esa oferta porque van madurando, ¿verdad?
5: Sí.
1: Se van limando.
4: Se van negociando.
1: Y no es que aparece 2 días antes, claro, alguien te dice, quiero.
5: Y me contó que por su experiencia, los clubes europeos, cuando va cerrando el libro de pases, prefieren contratar europeos que están haciendo pretemporada ya. Y ya en la parte final no invierten tanto por sudamericanos o por jugadores de otro continente.
3: Porque las ligas ya arrancaron. Casi todas las ligas arrancaron. Entonces vos estirás de uno ahí un vecino y listo, del vecino para ir de uno de ellos. Vi que en España se cierra el 1 de septiembre el libro del pase. Para ver un poco cómo se maneja Europa.
2: Lunes y martes cierran todo.
1: Cualquier bielorruso por ahí.
3: Claro.
2: Lunes y martes cierran. Hasta el martes hay tiempo.
4: Sí. Porque el Orlando, por ejemplo, se fue madurando, tira y afloje con San Lorenzo, que hizo.
2: Pero cuando nosotros hablamos con la señora de Orlando Gil, ya Federico le habló del Lille.
1: Sí.
2: Y después vino lo del Monza, pero el Lille siempre estuvo ahí.
1: Y fue lo Coliseo Romano.
2: Claro.
4: Y la transparencia con la que San Lorenzo informó. Y lo hizo a través de su cuenta oficial de ex. Y vos sabés que recibió el elogio de varios hinchas. Buena plata por él. Fíjate, Fede, ahí le paso a Roper, como no solamente la descripción del posteo a través de ex, sino también a través de un link en el que especifica tanto porcentaje del jugador, tal cosa. Lo hace así San Lorenzo. San Lorenzo percibe, utiliza textualmente la palabra, 4 millones de euros, equivalente a una cifra aproximada de 4.650.000 dólares por la venta del arquero paraguayo Orlando Gil. El club transfirió el 100% de los derechos deportivos y el 50% de los derechos económicos que tenía en su poder. Toda la info de la operación acá, pone un link, muchos éxitos Orlando en tu nuevo desafío, pero fíjate la transparencia con la que San Lorenzo revela esto para los hinchas.
5: Atendé este dato. Inclusive San Lorenzo reveló que le debía 120.000 dólares a Orlando Gil y que con esta transferencia le pagaron y firmó un acuerdo de cero deuda para salir del club.
2: Seguramente habrá condonado.
5: Y puede ser, pero esos 120.000 sí recibió. Había un porcentaje de la transferencia que tenía que recibir el jugador. Creo que 300.000 dólares está en el link y eso sí le da al club, le da a San Lorenzo.
4: Y vos sabés que San Lorenzo pone en un apartado, dice, Orlando Gil viene a realizar un gran mundial con Paraguay, tapando un par de penales contra Alemania, un triunfo histórico y además convirtiéndose figura contra Francia. Justamente por su participación en la Copa del Mundo, también San Lorenzo recibirá 300.000 dólares.
5: Ah, ahí está.
4: San Lorenzo recibirá 300.000 dólares que en el marco del acuerdo quedarán para el club. Imagínate que...
5: Pero esos 120.000 dólares ya, linda plata, ¿eh? Son cuántos, más de 700 millones de guaraníes.
1: Que sí, qué ingresos le dio Gil, ¿no?
4: Sí.
1: Qué ingresos. Enseguida despedimos a Dani, vamos con Néstor, 12:35, hoy Copa Paraguay Cerro contra
5: Resistencia.
1: Edgar, adelante, por favor.
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1: Gracias, ahí está la gente en el chat de YouTube. Ayer estuvo nuestra amiga, estuvo presente ayer.
4: Estuvo presente.
1: Gina.
3: No, estuvo. Porque le tuvo que pedir disculpas. Yo le forcé a Ángel que le pida disculpas.
1: ¿Por qué?
4: Por dudar de su identidad.
3: ¿Y porque
1: resulta? ¿De su identidad o de su sexualidad?
3: Porque
1: y una cosa va con la otra.
4: Y sí, ambas cosas, pero lo que se valora es que siempre está ella. Entonces, mientras esté, voy a seguir creyendo que es ella.
1: Bueno, acá pregunta, ¿es cierto lo del venezolano Olimpia? Hablamos ya la primera hora, Wilson.
5: Guarirapa, Saúl Guarirapa, 23 años, últimamente en China, fue adquirido por el Sochi de Rusia en su momento. Y según un colega especializado en el mercado de pases, porque así mismo se describe, Mario Sánchez, está para jugar en Olimpia y va a firmar un contrato hasta el 2029.
1: ¿De qué medio era Mario Abraham? Siempre importante para cuando hablamos con un colega, ¿eh? Para mí era el empresario Mario de...
4: Guarirapa.
1: ¿En serio?
5: Pero tiene...
1: Freelance.
5: Tiene cierta credibilidad porque... No,
1: tiene mucha.
5: Tiene casi 60.000 seguidores en Twitter.
1: ¿Cómo se llama el pelita de... el bombardero de Panamá? ¿Cómo era?
5: Él es Chepe Bomba.
4: Chepe Bomba.
2: Y Chepe Bomba se fue todito ayer, ¿será?
1: ¿En serio?
4: ¿Qué hizo Chepe?
2: Puso que Panamá está a nivel Champions League.
1: No, para Chepe
4: Bomba. No, y...
2: más mentira no es.
4: Y Johnny Apolayo, ¿cómo estás? Triste.
1: Ah, te acordás.
4: Apolayo
1: que estaba triste porque no vino...
2: ¿Y qué pasó con Tommy Gómez?
4: ¿Le desaprisa?
2: Y copio.
4: Y... si no escuchamos, él por lo menos un golcito de la Conca Champions. Y está complicado. Pero él quería venir. ¿Te acuerdas que hablamos con su papá inclusive? Y nosotros estamos decididos en ir a Olimpia. Nos plantamos y lastimosamente no se le dio, ¿verdad? Pero bueno, cosas que pasan. Vi un TVT, Fede, hoy. Ya que la gente está recordando también sobre Costas.
1: Ah, vamos a ver vos ese TVT de Costas. ¿Qué circunstancia? ¿Qué año?
4: Yo creo que...
1: la vieja olla.
4: ¿Tiene aura ese video? ¿Tiene aura ese video?
1: Depende de qué significa ahora para vos. Y para menos, muchachos, está el video de la presentación de Costas en año 2005.
4: Vi una mirada.
2: No era presentación.
1: ¿La de la práctica? 2005 fue.
2: 2005.
3: ¿Qué época es tan linda esa donde
1: no, vos estabas? La presentación fue en
3: la cancha.
1: Ciudad del Este.
2: No, es claro.
1: Porque él arranca
2: para mí que es una entrevista mañanera, normal.
3: Sí, día
2: salió
3: de frío.
2: A hablar con los muchachos fuera de micrófono.
1: Fíjense cómo van los tiempos. Ahí está el querido Dionisio González.
2: Miguel Cáceres.
1: Giorgio Virgili, Miguel.
2: Ahí está Fabio Martínez, ¿verdad? Ahí está con su bolita, Fabio.
1: Yo,
2: se toca
1: yo
2: la
1: pongo la gorra de Fabio, ahí está.
4: Yo vi la mirada de Lucifer ahí de fondo de Fabio.
2: Ese es Víctor.
1: Mira, Víctor. Víctor Núñez. El formoseño de grande. Mira, Fabio Martínez. A ver,
5: mucho no le interesaba lo de que estaba diciendo Costas, ¿eh?
4: A ver, Fabio. No, la mirada de Lucifer.
3: Estaba poniendo mi gorra así como en Buenos Aires.
5: ¿Hacía frío?
4: A ver,
1: sí, frío.
4: A ver, Fabio.
2: Todo con guantes los perros, o sea.
3: No, era.
4: Era, oh.
1: No, Fabio, ¿qué pasó esa cara, hermano?
4: La cara de Fabio.
3: No sé qué estaba contando.
1: Te mandaron ahí obligado que te mandaron.
3: No, estaba haciendo chistes, Costa.
1: Ahí vos te reías, sí.
3: No, pero.
5: Nadie se estaba riendo.
4: Nadie se estaba riendo.
3: No, ¿cómo se ríe? Sí.
4: La mirada de Lucifer, la pintura.
5: Ahí está Alberto Meister, de espalda. Alberto.
3: Qué grande, Alberto.
5: Imágenes de Papi
1: Fernández. Mira, Meister, qué linda época, ¿eh? Ahí está.
5: Mano a mano. Ahí Fabio Rajoya, ¿eh?
3: Sí. Meister parece que le hizo después porque llegaba él en ese momento. Y le entretuvo ahí un rato y... Porque nosotros ya hicimos todo lo nuestro, Calín.
1: Año
3: estaba,
1: 2005.
3: Y estaba Dionisio.
1: 2005.
3: Cuando en esa época, tranquilamente hablaban los entrenadores, antes del entrenamiento.
5: Ya vamos a salir,
3: después
5: sí.
3: Del entrenamiento. Espectacular. ¿Qué época es?
5: La vieja olla en el estacionamiento. Entrada sobre novena.
4: Un frío... Todos atentos a la camperita.
1: Esto habrá sido a mitad de año porque Costa llegó en enero, en aquel año.
3: Costa llega y se le va... Esa fue la famosa novela de Pedro Sarabia. En el 2004 estuvo en Cerro, fue el capitán del Tata. Y vuelve la oferta de Libertad para que vaya nuevamente. Y ahí Costa se queda sin Sarabia y empieza claro. La renovación de la defensa.
1: Ese gran plantel se desarmó, ¿eh?
3: Sí.
1: Se armaban para el Tata.
3: Claro, estaba
1: Roberto Amarilla, estaba Ganso.
3: Néstor Isasi.
5: Sarabia.
1: Sarabia. Ahí aparece, por ejemplo, de hecho, una dupla muy recordada, Fidel Pérez con Nelson Cabrera.
3: Así mismo.
1: Era Fidel era volante en Guaraní y Costa lo
5: Fidel Amado Pérez.
1: Fidel Amado Pérez.
5: Y...
1: Ahí está, mira la cara de Fabián. Hijo de por...
5: Esos niños castigados.
1: Qué buena onda le dio a Costa. Vamos contigo, dígame lo que es la cara esa, no, por favor.
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1: Bueno, está ya para mí con Dani, con Néstor. Néstor Beltrán. Para hablar de Olimpia, el día después ya teníamos lo de Cerro Porteño, esperando la lista, que raro que nos dé una lista de concentrados Cerro, ¿no?
5: Claro, porque en Copa Paraguay suelen ser más flexibles los departamentos de prensa.
1: Y ayer concentraron ya. Está Néstor, ¿cómo te va, Néstor?
7: Hola, Fede, ¿cómo estás? El saludo para todos.
1: Para vos, Néstor. Vamos a ir un paso adelante... ¿Estable o un paso atrás? Es como el río cuando está estable, cuando crece, cuando baja. Después de la actuación de ayer, Lentinelli, ¿un paso atrás estable o un paso adelante?
7: Atrás.
1: Raúl Cáceres.
7: Se mantiene.
1: Juan Vera.
7: Atrás.
1: Bentaberri.
7: Atrás.
1: Matus.
7: Atrás.
1: Domínguez.
7: No sé si puede ir más atrás.
1: Digamos, hija. ¿Quién es? Una crecida.
4: Michael Jackson.
1: Lescano.
7: Lo mismo.
1: Alfonso.
7: Adelante.
1: El tanque.
7: Adelante.
1: Seba Ferreira.
7: Se mantiene en su posición.
1: Y me falta uno, muchachos.
3: Quintana.
1: Quintana.
7: Inge y Lejo. A ver. A ver.
1: Quintana.
7: Igual que Domínguez y Lescano.
1: Ah, muy, muy atrás.
4: ¿Y Derlis?
1: Bueno, eso habla un poco, no, pero yo hablé de los titulares. Mm. Bueno, Derli, adelante, eso es obvio. Por el gol más que nada, pero por eso pues marca la preocupación mirando sin el show de los goles.
2: Lo que miran los técnicos, claro, lo que mira Vitamina, a ver qué tiene para lo que queda del campeonato.
1: Ayer un equipo muy permeable, un equipo con muchos errores, Néstor.
7: Sí, o sea que sí, Federico. Y por momentos hasta perdiendo en duelos a la hora de medir la intensidad. Yo por eso creo y considero, luego lo que vi en cancha, que la diferencia, el único que la o sea, los únicos que la aprovecharon fueron Franco Alfonso en mayor medida que el resto y detrás de él Sandoval.
1: Y sí.
3: Es la imagen que dejó. Claro, la imagen del final. Lo que queda es la imagen del final. Y la imagen del final es una imagen deteriorada de un equipo que al final tuvo que sufrir. Sufrió lo suyo y se dio mucho en cuanto al nivel que parecía mejor en esos primeros 30 hasta el primer gol del partido. Y después como que el equipo se vino abajo en todos los sentidos.
2: Con 10 hombres.
3: Por eso, desnudó muchas falencias y muchas situaciones de carencias que tiene este equipo muchas veces también en la actitud, en lo mental y en el nivel futbolístico, que fue también notorio eso en cuanto a cómo bajó todo en el segundo tiempo. La imagen que dejó el equipo que transmitió no le convenció a nadie, seguramente. Si vos solamente ponés el segundo tiempo del partido, Olimpia no jugó nada prácticamente.
7: Porque creo que lo más preocupante es lo de Domínguez y Quintana. Y digo que es lo más preocupante porque un jugador, en teoría, que es una fija, va a estar fuera por lo menos, lógicamente, el partido del sábado y también el del miércoles. Por un problema muscular.
1: Néstor,
7: me refiero a Juan.
1: Sí. ¿Sí? ¿Cuánto tiempo va a estar afuera Juanfer?
7: Alfaro, yo lo confirmo como baja para el partido del sábado y el miércoles. Depende de la evolución contra el siguiente partido contra Triniense por la mañana, a ver si llega o no.
1: Le contamos a la gente que, así como las primeras tres fechas, ahora se juegan tres en una semana. Y vos ganas 9 puntos, es muy importante. Alfaro se perdería entonces 2 de 3.
7: Confirmados. 2 de 3 confirmados.
5: O sea, ¿podrían ser 3 también?
7: Podrían ser 3, no descarto.
4: Iván Leguizamón, ¿cómo está, Néstor?
1: El Rayo.
7: Iván Leguizamón, desde mañana, trabajar en campo de juego, no a la par de sus compañeros. Yo lo imagino Iván Leguizamón para la segunda rueda.
1: Si le veo en un mismo equipo a Ronnie Redes y al Rayo, me va a ir a un TBT bien atrás. Justo, Ramón Díaz y compañía,
5: ¿eh? Sí.
7: ¿Verdad? Van a estar al mismo tiempo.
1: Exactamente. Y Ronnie, una vez que volvió de, no sé si de Estados Unidos, pero volvió con un físico muy...
4: Él estaba
1: gordito,
4: estaba
1: gordito. ¿Y ahora cómo debe estar?
2: Tardó, de hecho, en debutar en Olimpia.
1: Ahora que no podía ni...
2: Sí.
7: Él debutó en un clásico, el clásico de Palermo, gol de Parsahuc. Donde se lo veía...
1: Muy... La remera blanca le quedaba muy... antiestética. Bueno, y entonces acá los grandes ganadores fueron...
2: Alfonso
1: Tutu Vargas, Mateo Gamarra, que ya está sentado,
2: claro, sí.
1: Coyote.
2: Se ratificó a los titulares. Y lo de Coyote, habíamos hablado de Matu, ¿verdad? Que sufría, sí. Y ahora Coyote de vuelta salta.
1: Vos dijiste que entre un Matu que iba así y Coyote que mantiene así, podía sacar diferencia.
2: Claro, porque este Matu pues no es más que
1: vitamina.
2: Coyote. Claro.
1: Y después el 9, che, vos decís que
7: podía Sánchez arrancar. Sánchez también.
1: Cachorro.
7: Es un gran ganador para mí, Fe, sí.
1: Sí, sí, ayer con lo de Quintana y Domínguez, hermano. Y después, ¿cómo se llama el jugador?
7: Y lo Alfaro. Bro,
1: que dio el pase.
2: Ah, Rivero.
1: Rivero también, que entró muy mal, pobre. ¿Y el 9 quién va a ser?
7: Thiago Caballero.
1: Ahí está, sí.
7: Yo al que lo veo, que subió una escala o un paso más, un escalón más, en el ranking es Sandoval.
4: A fuerza de goles.
1: Oye, no, Sandoval, sí.
7: el segundo delantero para mí.
4: Sí, porque vos, si analizás su rendimiento fuera de los goles, es siempre igual, ¿verdad? O sea, no es un delantero técnico, arrastra la marca, pelea, pero a fuerza de goles marca la diferencia. No,
2: y esa era la idea al traerlo, ¿verdad? Que finalice.
4: Porque Thiago Caballero, por ejemplo, todo bien, tiene técnica, baja buenas pelotas, pero le falta mirarse un poco más con el gol, porque la jugada que él tuvo y desperdició, Derlis la convirtió, por ejemplo, ¿verdad?
2: No, la jugada del clásico, decís vos.
5: No, ahora.
4: La de ayer, ayer tuvo buena
2: jugada, Thiago. La del clásico también. Y la del clásico, cuando le gana a Velázquez...
1: Sí, ese fue muy parecido a la de ayer, ¿eh?
2: Sí.
1: Lo tuvo ahí, pero le tiró al bulto.
2: Sí.
1: Porque no se movió Rojo. Te quería hacer la pregunta, la pucha. Una pregunta que consideraba interesante respecto al... Ah, del MAS va a jugar hoy posiblemente. Hoy es jueves.
2: Hoy juega la selección a las 3.
1: Y a mí ayer me enviaron que la dirigencia estaba bastante... estaba pichada, estaba enojada porque le llevaron... Y decía en qué estaba va a volver el sábado, recién se va a sumar al plantel, y cómo va a estar, si es que podría ser titular o no en el partido del domingo, desde el sábado mismo.
7: Si llega el sábado, yo no creo que forme parte de la consideración.
1: No va a jugar.
2: No sé, lo que pasa es que no te pueden negar, deberían tratar de negociar después de estos partiditos y de amistoso.
1: Agosto, claro.
2: Muy lejos, estamos.
1: También
2: se fue Sarza. ¿Qué es lo que va a probar él?
3: Claro, Sarza sí jugó el primer amistoso, no jugó del MAS, porque seguro consideraron que había jugado el clásico el domingo y no podía jugar dos días después, 48 horas después. Pero seguramente hoy lo van a poner. Enseguida vamos a confirmar seguramente ya el equipo de la selección sub-20 que juega amistoso con Uruguay en el Complejo Celeste en Montevideo.
5: Antolín, el técnico.
3: Antolín, el canal técnico. Sí, señor.
7: Y entonces, a ver, pasando en limpio y todo esto, yo creo que así como están las cosas, digo bien, Franco Alfonso está para repetir partido. Ante la falta de volantes.
1: Está bien. Romeo, Cardoso y Franco. Y sí. Adelante, Thiago.
7: Thiago, sí. Y atrás solamente nos queda...
1: Cachorro y Richard.
7: Contar Cachorro y Richard Ortiz.
1: Pues está bien.
2: Se me parece muy lejos...
1: ¿Cómo?
2: Entorpecerle a jugadores ya clave en su equipo.
1: Sí.
2: Y ayer...
1: En pleno agosto, tío, ¿no? Porque claro. Este fue un pre-proceso, el proceso final no te digo nada, cuando ya concentra.
2: Noviembre, diciembre. Noviembre, diciembre. Sabemos que Delma va a estar en el sudamericano. Va a probar la Delma.
3: Pero es parte ya de lo que...
4: Del grupo.
3: De lo que se proyecta la APF con los clubes, que haya una solidaridad para que esto pueda ocurrir desde bien temprano y que las formativas de las selecciones tengan ese proceso de vida.
1: Ayer de Trinidad, que primero hablaba del Carde y después habló ya en general.
4: El tema del agua.
1: El agua de la canilla, ¿eh?
4: Que no estaría en condiciones y que varios chicos tuvieron problemas estomacales.
1: Sí, pero primero para apuntar al Cardiff.
4: El Cardiff, sí.
1: Pero después dice ya en nuestros clubes también.
4: Sí, porque el Cardiff como que emitió un comunicado sobre el tema de la purificación del agua y que la empresa que está a cargo no detectó mayores inconvenientes, entonces...
5: Informamos que se han presentado dentro del Cardiff, así como en distintos clubes, también en nuestra institución, casos de gastroenteritis aguda, existiendo como posible factor asociado una probable contaminación del agua, dice parte del comunicado del Trinidense.
1: Y después al mismo tiempo dice, también pasó en otros clubes, ¿no?
5: Sí, ahí mismo. Dice, así como en distintos clubes.
1: Claro, ahí ya se me amplía por el tema. Yo
2: lo que entiendo primero es que en el Cardiff hubo problemas, pero que en varios clubes, no solamente en Trinidense. Porque todos los clubes practican allí, excepto la reserva.
3: Los caminos conducen a Roma en el sentido que todos van al Cardiff, ¿verdad? Todos toman agua de
2: claro.
3: Ahí. Y entonces es ahí el tema. Claro. Porque, ¿cómo puede ser? Ameliano en su sede, por decirte, si es en Barrio Jara, ahí se contaminan y los de Trinidense se contaminan del otro lado y los de los otros equipos se contaminan en su cancha.
2: No, ahí en el Cardiff fue.
3: Y por
2: lo que yo entiendo.
3: Pero aparece comunicado al Cardiff también como diciendo que no detectaron situación de contaminación. Y esto es todo un tema, ¿no? Sí. Que es delicado el tema, ¿no? No es poca cosa.
2: A lo mitad ahí le dio, lleven más su agua ustedes y ya está ya.
3: Y eso es lo que dice Trinidad.
1: Pues yo recomiendo, yo
2: lleva tu termito.
3: Llevemos el propio termo, ese nomás. Y sí, pero no debería ser así.
2: Y no.
1: Bueno, aquí hay un señor que dice, mi hijo entró en el Cardiff, pero para el segundo mensaje está tardando mucho. Está al punto ahí.
3: Está escribiendo. No.
1: Néstor, ¿qué más? Deli va a estar en el banco...
7: Y habría que esperar, Federico. A ver, Ahí está. Habría que esperar la práctica de hoy. Uno se imagina que Derlis, como lo están llevando a poco, no va a ser trabajo con misma intensidad que los jugadores que no tuvieron minutos o que tuvieron pocos minutos. Llámese titulares hoy en día, jugadores como Fernando Cardoso, que ayer estuvieron observando el partido, Mateo Gamarra, Richard Ortiz, que no tuvo minutos tampoco, Coyote Rodríguez, lo mismo. Así que habría que esperar. También con la baja de la ausencia ya de Zarza, y a confirmar lo de Delmas, yo creo, y lo de Romero también, de por ahí se le abre una chance a Derlis González. Y a ver, acá también pasaba Tomás, le agradezco. Precio de las entradas también. A ver, para Olimpia, visitantes, Graderías Norte, 25.000, plateas 40.000, preferencias 60.000. Ese es el precio de entradas para el partido del fin de semana contra Recoleta. El sábado está llegando, como me decía el colega, el delantero Saúl Guarirapa.
1: A ver, repetí vuelta, repetí a ver qué tal sale. Saúl.
7: Saúl Guarirapa.
1: Epa. Ah,
5: le salió la campana.
1: Ahora se trabó el enlace, hermano.
7: Ahí estoy.
4: Valor de la torreba.
7: A ver.
4: Guarirapa.
1: Ah, Iván.
7: ¿Qué número hay? Iván, que Olimpia. Tiene
1: un problema con los nombres. ¿Eh?
5: Guararipa, va a decir.
1: Guararipa. Bueno, Néstor, entonces a mejorar ya individualmente Olimpia. El partido con Luqueño seguramente será en el próximo mes, ¿no?
3: Sí.
1: ¿Septiembre?
7: En Itagua seguramente, o Capeta. Seguro por ahí de vuelta va a ser el partido. Atendiendo también la buena aceptación que tuvo en cuanto a público.
1: Bueno, señor, que estaba escribiendo el mensaje, dice, entendeme, Fede, estoy manejando, ¿no? Tranquilo. Pero ahora algunas cosas del Cardi, del agua, que no pueden entrar los vehículos y los chicos caminan 20 minutos de la entrada del comité al lugar donde le corresponde. Algunas cositas que hay que ir mejorando, porque no, el Cardi, claro, está muy bueno.
3: Está excelente.
1: Para todos los clubes.
3: Pero eso que vos decís, la rotación de horario es medio complicado.
2: Tienes que tener tipo esos clubes que tienen el carrito que te lleva.
1: No,
4: ¿en serio?
3: Pero fíjate que yo hablo desde la alimentación de los chicos. Hay muchas cosas por medio. Vos sabés bien,
1: no, me ríe que acá ya ponen guaraná, no vaya, tienen que aplicar ya para jugar. No, para.
3: Vos que tenés chicos inferiores, Carlin, sabes perfectamente. Cuando van a entrenar, tienen que estar para las 5 de la mañana en los clubes, ¿verdad? O en
1: hay un sanatorio acá donde está el trencito.
2: ¿Así?
1: Sí, vos te llegás y te vas tranquilo, re bueno.
3: Ponele que le ponga la práctica a las 7 de la mañana. ¿Qué horas tiene que despertar el chico? ¿Cómo tiene que desayunar? ¿Entendés? Hay demasiados factores y es muy temprano. Entiendo que hay demasiada demanda, por eso se hace eso. Pero
5: esta semana pasé por ahí a las 5:30. ¿Y
3: había movimiento?
5: Sí, mucho movimiento.
3: Sí, no, es muy temprano se hace. 5:30.
5: 5:30 de la mañana.
1: Esa es la otra vida de los padres, los chicos.
3: Exacto.
1: Muy pocas veces se sabe. Se cuenta, increíble.
2: Mi hijo entrenó a las 6 de la mañana hoy.
1: ¿A qué hora?
2: A las 6.
3: Pero él ya casi...
2: ¿Reserva está?
3: Primera, o sea, ya...
2: Pero a las 6 entrenó.
1: ¿Están en la orilla?
3: En la orilla.
1: Ya para llegar a la playa. Soy Bol y los chicos caminan de 5 a 8 kilómetros.
3: Sí, ellos saben toda la historia.
1: Dentro del predio para llegar a la cancha donde practicabas. Bueno, ¿qué va, Néstor?
7: Se suma hoy a repetir ya los trabajos Ronnie Redes, Iván Leguizamón de la semana que viene probablemente ya esté trabajando a la par, buscando nuevamente su mejor forma física y recuperar minutos. Por eso yo lo pongo más que nada para el segundo semestre, al Rayo Iván Leguizamón y también a Ronnie Redes. Mañana, tengo entendido, cierra el libro de pases. En Olimpia hay todavía, a ver, 1% de esperanza en que Matías Galarza levante el teléfono y le diga acepto la propuesta.
1: ¿1%?
2: No, no depende de él, Néstor, solamente.
5: Yo creo que depende más de River.
1: Claro, porque River realmente no sería ese el inconveniente.
2: No, el tema es River, que no lo quiere prestar, sí. Y Olimpia hizo un ofrecimiento a préstamo.
4: ¿Y cómo habrá caído lo de hoy, verdad?
2: Yo lo veo a Coto escribiéndole a... Lo veo a Coto escribiéndole al presidente River en estos momentos. Mira que ya mañana se
5: ellos
2: cierra.
5: Tienen muy buena relación, Coto con Di Carlo.
4: Sí, pero
7: no, Brito, Di Carlo.
1: Brito era el de antes.
5: Sí.
4: El tema de Franco Alfonso, uno, después estaban para irle Ledesma y Zarza.
5: Zarza también.
7: Zarza. Zarza tiene prioridad para River.
5: Claro, o sea,
7: si por ahí llega una de Europa o de otro lado, Olimpia está obligado a decirle a River, mira, me llegó esta oferta. Si vos no igualás, lo ves.
2: No, pero le puede prestar un año sí. Con el famoso, ¿cómo se llama? La famosa revisión a fin de año.
4: Claro.
2: Si River se lo quiere llevar, se lo lleva. Y lo presta.
7: A mí me dijeron que lo que Olimpia propuso es 18 meses de préstamo con obligación de compra.
2: Pero la obligación de compra tiene que cumplir el jugador ciertos números. Eso es lo que no le gusta. River se quiere deshacer del jugador, por más que suene feo. River ya a estos jugadores que los separó, los quiere vender, no quiere más, no, si es que pasa esto, no pasa lo otro.
4: Pero al Arce
2: porque
4: está...
2: si el jugador, perdón, Ángel, si el jugador se lesiona y tiene un periodo prolongado y no cumple con los números y Olimpia decide no comprarlo, no lo compra y tiene que volver a River. Y River no quiere saber nada de esas cosas, por lo que se sabe de la prensa argentina. River quiere vender ya a todos.
4: Ayer TIC publicó un video de los héroes del container que estaban entrenando y no estaba Galarza entre ellos.
2: No,
4: él está en el país.
5: Galarza entrena acá, ¿no? Acá en sí. Paraguay entrena.
4: Galopo, Bustos, Kendry Páez y Viña. La imagen es muy explícita, ¿verdad? Desde una cámara a las afueras del predio, cómo se movilizan. Pero Galarza está por acá.
2: El que se despidió es Pesela, ¿verdad?
4: Sí, Pesela rescisión.
2: Rescindió y se despidió de su compañero del de Cantilo.

0: su compañero, de su compañero del de Cantilo.
1: No sé si esto lo podemos pasar porque gráficamente es importante, ¿verdad? Pero tiene el logo ahí de TIC. ¿Cómo entrenan los jugadores en el predio de Cantilo?
0: Yo he visto ese material ayer. Una toma medio lejana.
1: Sí, pero la forma en la que entrenan aparentemente sin nadie a cargo y realizando jueguitos entre ellos, ¿verdad?
0: Y el famoso se van para cumplir el contrato.
1: Sí, sí, sí.
2: Bueno, ¿qué más, Néstor?
3: Nada más, Fede, a esperar la práctica de hoy y ver qué novedades hay en cuanto al equipo de cara al partido del sábado.
2: Ahí está Néstor Beltrán, muchas gracias, con la cobertura Olimpia, el balance de lo que dejó ayer la Copa Paraguay y lo que se viene el sábado, Recoleta, Guaraní es miércoles. Sí. Y domingo a la mañana,
0: Triquiniense.
2: Bien. ¿Algo más?
0: Domingo en la mañana, de vuelta. A las 10 del partido, ¿verdad?
2: Perdón, pero a diferencia de eso, Cerro juega el lunes.
0: El lunes. Sí.
2: Entonces no hay un doblete de Carlin.
0: No.
2: Domingo en la mañana, después de retirar a la hora de las pastas. Antes para la hora de las pastas, ¿eh?
0: Sí.
2: El tallarín.
0: Bueno,
2: el
0: maratónico fue ese domingo. El domingo pasado ya, 8 días.
2: 8 días ya. Sí. Pero el domingo que fue inolvidable fue. Bueno, pero estaba todo oscuro también cuando fuimos ahora a la olla, ¿eh? Inolvidable fue aquella definición de cámara todo.
0: Y pues estaba más fresco.
2: Y creo que arrancamos más temprano también.
0: Sí.
2: Sí, con un gorro. Y comenzó a tomar mate en el capó de mi vehículo y parecíamos los viejos ahí tomando mate.
4: Y Abraham llevó una mañana. Y Abraham llevó una remera así.
2: Remera llevó, sí, él venía directamente del.
0: Hizo puente.
2: Del container.
0: Puenteó.
2: El pie del container. Sí. Bueno, Gustavo Costas. Hoy ya un equipo parecido al efecto Gustavo Costas, vamos a verlo. Ante Resistencia, ¿qué tiene Resistencia, Fabio, vos que manejar la intermedia? Hablate de Ángel Marcelo Martínez, Edgar González.
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2: 13,8, qué bueno, Zócalo.
1: Sí. Está bueno.
2: Seguro.
1: Está bueno. Garantía absoluta.
4: Aprendió de.
2: Otra de pelota Pecoy. ¿No era Fabio Martín?
4: Sí, él no estaba.
2: No estaba, ¿no?
4: No estaba.
2: Qué barra que inventa. A ver, por favor, tenemos.
1: Convocados de Cerro.
2: Quiere decir Dani Troche, quiere decir.
1: Sí.
2: Lo dejamos a Dani. Está con su equipo. ¿Cómo se llama el marcapaso que tiene Dani? ¿Tiene un marcapaso, Dani? ¿Su equipo? Y últimamente vive con ese equipo.
4: Ah.

0: ¿Cómo se llama en inglés tal nombre?
1: El Clinfield.
0: ¿Y dice el marcapaso de Dani Troche? Por donde está, cualquier hora entro con el Clinfield, dice. ¿Está Dani Troche o no? Imagen de la arboleda.
1: Está
0: a la técnica. O se va a comer algún copetín ahí cerca de la cancha de Rubiñón, ahí, ¿verdad?
2: Gente vinculada a Rubiñón, ¿vos sabes que no hay?
0: ¿No hay?
2: Yo una vez me fui a una prueba que hizo mi hijo ahí para una cuestión de fútbol. Y entre tiempo y quería salir a comer un sándwich. Y no había, me tuve que ir caminando.
0: ¿O salís? ¿Hasta Artiga?
3: ¿O salís cerca
0: de Sacramento?
3: Claro, Sacramento.
2: Sí, pero en Sacramento vos salís, no hay nada tampoco.
3: Frente a la iglesia.
2: Tenés que subir a la iglesia ahí y encontrar la famosa hamburguesería.
0: Dani, ¿hay algo para comer ahí cerca, Dani, para almorzar? ¿Almorzaste vos?
4: Todavía. Y me desanimó totalmente lo de Carlín.
2: Tenés que ir a Sacramento y subir frente a la iglesia. Por ahí cerca no hay ni un copetín, nada.
1: Parece que esa pizzería ya cerró.
2: ¿Y viste?
0: No, pero
1: la que nos comentó Luis María, que nos dijo que hay en todo Estados Unidos, pero hay en todo el mundo.
3: Frente a la iglesia, muy conocida, frente a la iglesia, entre Sacramento y Artigas.
2: ¿Sabes qué pasa, Fabio?
0: Acá me dice Raúl Quintana, dice, hay un copetín sobre Sacramento, dice.
2: Yo salí caminando, porque ahí no hay mucho para estacionar, y salí caminando. Pensando que iba a encontrar algo en la zona de 1, 2, 3 cuadras. Uh-huh. Y 3, 4 cuadras a la redonda, no hay nada para comer.
0: Acá me dice Good Pan.
2: A no ser que...
3: ¿Y ese que está enfrente de la iglesia?
2: Bueno, pues sí. Ahí ya tenés que patear un kilómetro por ahí.
0: ¿En serio?
4: Cerca de Good Pan también hay un lugar donde se venden muy ricas empanadas.
0: Y bueno,
4: es famoso.
2: Pero Dani, yo simplemente quiero significar que yo salí caminando. Sí. Y pensando que a media cuadra, 1 cuadra, 2 cuadras... Tenía que haber, claro.
0: Tendría que haber si ahí practica la gente.
2: Claro. Entonces,
0: no existe ni un club que no tenga un... Preguntale a un juego a Guaraní. A Nacional.
4: Guaraní, mami.
0: En Nacional.
4: ¿Te acuerdas
0: de
4: mami, Fede?
0: Sí, no, ahí Fred, ahí sobre 1811, espectacular. Sí.
2: Ah, no, ese es un espectáculo, cruzando la calle. Eso no existe ahí.
4: PC de Ángel Ortiz y compañía.
0: Nacional tiene...
4: En el momento.
0: Esa empanadería que está frente a Nacional es riquísima también.
2: Sí.
0: Ahora está frente al súper, pero Nacional.
2: Está ahí. Eso no tiene, ¿no? Para lo que dice
0: Fabio. Tortuguita en Quinta. Olimpia por una razón de barrio, no, ¿verdad? Pero cada lugar tiene su lugar de comida. Me extraña lo de Rubén, muchachos.
2: Rubén, lo que dice Fabio, tiene que agarrar el auto y subir ya por TD. O la moto, o lo que estés.
0: Donde empieza Sacramento. Don Vito está Santísima Trinidad, casi Sacramento. Mira, van apareciendo los aportes para vos, Dani. Que tenés el día ahí en Trinidad. Concentrado de Cerro, por favor.
4: Sí, ahí ya iba a entrar Ángel Elian en mi campo, pero bueno.
0: No, tranquilo, epa, tranquilo. Epa. Es la mediatera de información. Por eso, si vos estabas comiendo, entraba Ángel Elian. Claro. Aparte, Ángel Elian es experto en entrar en campo ajeno. Sí, vamos.
4: Una broma. Rofo, Jorge Morel, Lucas Merolla, le gusta decir así a Dani Maciel, Delis Rodríguez, Juan Manuel Iturbe, lo que decíamos, Guillermo Benítez, Lucas Quintana, Gabriel Aguayo, Ariel Gamarra, Pablo Vegetti. Mira este nombre. Agustín Almendra.
0: ¡Epa!
4: Gustavo Velázquez. Hay que estar atentos al calentamiento de Almendra, ya con nuevo técnico. Junior Fernández, gatito. Jonathan Torres, Carlito Franco, Aliceda, Emilio Acosta, que fue llamado de urgencia, lo anunciaba Dani también. Carlos Chena, Marcelo Chaparro, Freddy Noguera, Fernando Sayas, Melvin Rojas y Josué Servín. El DT, Nelson Cabrera. Jorge Daniel Núñez, el volante, para no confundir, es el asistente. Marcos Cáceres, ex selección paraguaya, hoy trabajando ya como técnico. Protagonista central del 155, Marcos Cáceres, que está en el banco de Cerro.
0: Sacramento y Juana Carrillo de la dirección, y acá también hay un competencia sobre Sacramento. Bueno, la gente colaborando con Dani, pero también con los compañeros cuando van o cuando vamos muy temprano en la zona de Rubio Ñu.
4: ¿Sabes dónde voy a comer?
0: Sí, ¿a dónde?
4: En la casa de Iván.
1: ¿Iván está en su casa ahora?
4: No sé.
1: Ah, bueno, no importa que esté él, ¿eh? No. Igual te vas a ir.
4: Quiero comer algo rico.
1: Ah, bueno.
0: No, para. Acá con la mentalidad de morbosa que hay acá, hermano. Que no es tu campo, Dani. yo entiendo tu bondad, tu espíritu, pero acá hay una mente perversa, ¿verdad? Ya han tenido todo mal. Acá otro
4: desde
0: también.
4: Que entré me di cuenta.
0: Otro también que profesa la religión también le pone ten, ten, sí, también. No, no.
2: La historia del motel, ¿cómo terminó?
0: ¿Eh?
2: No. Porque se contó una parte y no se contó todo.
0: ¿Qué pasó?
2: La historia del motel.
3: En la previa al clásico estábamos, cuando hacíamos el programa desde las 10 de la mañana, surgió ahí un tema.
0: Ah.
3: Entre Iván Bogado y Abraham Acosta.
0: No.
1: Iván dijo que entró, que yudoka. Una vez iba manejando el auto.
3: De madrugada.
1: Al lado iba Iván y vio un motel y entró.
0: ¿Cómo? ¿Los dos iban en un mismo auto?
3: Sí. ¿Abraham conduciendo?
1: Y si fue sin su consentimiento, o sea, sin el consentimiento de Iván. Pero rápidamente salieron. Lo que pasa es que después salió Abraham a decir que
0: un auto fallido, ¿fue?
1: Que no fue una vez, fueron dos veces.
3: Y esa parte, esa versión, lo que todavía no se escuchó, por eso Carlín dice que falta la otra parte.
2: Claro, y la tercera va a ser la vencida, entonces. Ahí ya le va a picar. ¿A qué me entraste en el...?
0: ¿Qué más que le deja a la gran jugada? Está pasando momentos de tanta popularidad, bien. La gente no aceptó y... Hay compañeros que entran... A ver un poco. No, y Dani también cada cosa, dice Dani Toche.
4: No,
0: ¿por Dani qué? Quiere comer rico y se va a comerlo Iván y se calla. No, Dani.
4: No, me regalé.
0: Pero Iván no está encima, no.
4: Reconozco.
0: Pablo Ramírez, bueno, anda tranquilamente ahí. Sacramento y Juana Carrillo, ¿sí?
4: Mejor.
0: Sí.
4: Mejor.
0: Y el otro se va... Y ese ahora subidito de tono y habrá estado...
2: Y me imagino que sí. Por eso yo.
0: Y le dio ganas.
2: Me dejaron, y yo como oyente me quedé.
0: No, hombre, a un motel.
2: Yo me quedé.
1: Impactado.
2: Sí. Sorprendido. Como oyente, y nunca finalizó la historia.
0: ¿Y qué hacía, Iván? No te pegó una trombada, ¿no? Pues. Yo me voy con vos y me metí a un motel, hermano.
1: ¿Cómo?
0: ¡Oh! ¿Qué también quiso? ¡Qué hija de
3: puta! Parece que vamos a adelantar otro. Mini resumen. Y va a ser la historia de.
0: Mini resumen, no, pará.
2: Estamos... También quiso.
0: Y hoy va a estar Iván.
2: Que quiso.
0: Él también quiso.
1: También, o sea, reconoce ahora que
0: de
1: quiso.
0: De mutuo acuerdo, sí. Motel de varón, no, para.
2: Motel dos varón, este.
0: Qué feo.
4: Entra, Edgar, por favor.
0: Edgar, por favor, entra, hermano, entra, dale.
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0: Sí, fuera de broma, puede ser uno de los motivos. Me dice el amigo Ale Cáceres Corazón, dudo que no va más al quinto, hombre.
2: Epa.
0: Casi más, y está ahora con otra vertiente los viernes. Y con Iván,
2: anda pescando por la...
0: Después de los partidos, tiene partido viernes y se hace una seña acá, termina el partido, salen. Y se hace así. Por eso no va Marquín, no viene Marquín.
1: Ah,
0: o cuando viene bien 12 menos 4.
2: Temprano se borra él, ¿cierto?
0: No. Sí.
1: O viene tarde.
0: Porque después del partido Santa se van a recorrer.
1: Claro.
0: Y si es el defensor, ¿por dónde van? Por la costanera. Y llegaron gente justo al semáforo ahí, sí. Claro.
1: Llegan tarde, o sea, llega tarde y fresquito.
0: Fresquito, ¿eh? Pues eso tiene un tipo más sensato. Lo Iván, no sé, lo Iván fresquito no. Bueno, Dani, con su chupín.
1: Chupín.
0: ¡Dani! Repetimos el probable equipo de Cerro hoy, por favor, y comentario al margen nomás, ¿sí? Vamos a enfocarnos en lo futbolístico, amigo.
4: ¿Cómo no? Pues, Gatito, en el arco, Josué Servín, Gustavo Velázquez, Lucas Quintana y Marcelo Chaparro en la línea defensiva. El medio sector, Gabriel Aguayo, Carlos Chen, Ariel Gamarra, Ignacio Aliceda, Jonathan Torres y Pablo Vegetti son los 11 para Cerro Porteño.
0: Aliceda, bueno, bueno, bueno.
6: Que... Ahí está Aliceda. Aliceda pensar que se está riendo.
0: Es que se quería ir y se quedó, ¿eh? Y se quedó, está. Está firme. ¿Tu señora está terminando el programa, Dani? ¿O está escuchando?
4: Para más, hoy el cumpleaños de mi hija, así que vaya también el saludo.
0: ¿Cuántos años tú cumple tu nena?
4: 16 años cumple hoy.
0: A la puya grande.
4: Así que vaya el saludo para...
0: Mira lo que anda diciendo el papá en TV, ¿verdad? No, no puede ser. No puede ser. Bueno, Dani, te damos tiempo para que vayas a almorzar algo, ¿sí?
4: Por acá cerca.
0: Dale, dale. Ahí a Juana Carrillo y Sacramento. Ahí a Nati, quédate ahí. Y envía foto, hermano. Nos vemos, Dani.
4: Abrazo.
0: Ella.
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0: Y después el primer presidente está Arte Gran Patio de Comida. Mira vos, sí, sí. Qué
1: yo
0: bueno,
1: fui
0: qué
1: a comer
0: bueno.
1: Ahí, muy lindo lugar.
0: Lindo lugar, ¿no?
1: Buena comida también.
0: Lindo, súper, sí. Bueno, la historia es la siguiente. Galarza, como ustedes saben, fue separado de River. Hizo un gran mundial. River no lo tuvo en cuenta, lo buscó transferir, no hay transferencia. Y ayer River pasó otro papelón. Fue eliminado en casa ante un equipo inferior, realmente porque había que ver el estado físico de algunos de los muchachos de Santa Fe. Un primer tiempo donde River tuvo muchas situaciones, pero le fue muy mal en los penales. Matías Galarza, separado, publicó en su Instagram el penal que pateó en forma perfecta, ahí está, frente a Neuer.
6: TVT puso justo hoy jueves.
0: Qué bien, le pegó jueves TVT y con los ojitos.
6: ¿Y sabe quién le comenta la historia?
0: Unos cuantos jugadores del Container de la me gusta ahí.
6: Castaño le puso animal de animales.
0: Ah, mira vos.
6: Kevin Castaño.
0: Él es colombiano, ¿no?
6: Colombiano, que está separado. Estuvo en Mineiro hace poquito.
0: Bueno, entonces hay reacciones en Argentina, Ángel.
6: Estoy viendo la corriente informativa en X ahora y tenemos un extracto de lo que dijo Clos recién en su programa, ¿verdad? Que básicamente sentó postura acerca de que los jugadores como Kendrick Páez y Galarza, que fueron los que publicaron estas historias, en el caso del ecuatoriano, un par de ojos, ¿verdad? En su historia de Instagram. Kendrick estuvo hace poquito en el Racing de Estrasburgo, compartió un par de días con Julio Enciso y después vino a River. Lo cierto es que Clos básicamente dijo que Galarza se adaptó al esquema de Paraguay porque corría, pero que no era nada extraordinario, y ahora estoy escuchando y leyendo algunas opiniones en X también sobre la opinión de Viñolo, que es totalmente lo contrario, que de cierta forma le da su lugar por el Mundial a Galarza. Pero esto decía el breve audio, ahí le pasé a Robert solamente audio, Mariano Clos recién en su programa sobre lo de Galarza.
7: Ese fue importante para Paraguay porque corrió, porque se defendió en un esquema defensivo de la selección paraguaya. A ver si pensamos que fue Almirón, jugaba como Almirón o jugaba como
8: tampoco es el
7: ¿sabes qué fácil es correr? ¿Sabes qué fácil
8: es
7: correr?
8: ¿Cuál de River es Galarza?
7: Tampoco.
6: Extracto. Básicamente dijo que no es ni Almirón ni Enciso, pero que se adaptó al esquema de Paraguay porque era un formato defensivo. Como bajándole el precio a su participación.
3: ¿Y eso por qué? Eso porque no le va a pegar a River, no le quieren pegar a los que jugaron ayer, a los que hicieron el papelón en River. Por eso es también.
2: No, que... yo creo que están hablando de las historias.
3: Pero es más fácil aferrarse a eso, a decir Galarza tal cosa que esto. ¿Y por qué no apuntan a River y el papelón de River, verdad? Que con los jugadores que estaban en cancha ayer. Galarza no tiene nada que ver. Eso es lo malo que yo voy, ¿verdad? Que es más fácil. Vamos a agarrarnos de Galarza y ahí está River con los millones que se gastó.
2: La habrán pegado. No sé
3: si tanto, ¿verdad? Pero,
2: por ejemplo, Juan Patricio Balbi, que cubre River para ESPN, publicó lo siguiente: las historias de Matías Galarza y Kendry Páez tras la eliminación de River. Los dos aún tienen contrato vigente. Una burla y una irresponsabilidad de jugadores que deberían estar agradecidos de que una institución tan grande como River haya decidido apostar e invertir en ellos. Dura su crítica.
3: Pero una burla, dice.
9: Yo lo creo que Galarza se equivocó con esta publicación. Porque es diciendo, si hubiese estado yo hice un gol a Neuer.
3: No, tanto así vos...
9: Claro, yo no, lo que pasa es que vos puedes tener una intención al publicar. Pero vos tenés que hacerte cargo de lo que interpreten los otros después. O sea, no hacerte cargo de lo que interpreten los otros después, porque vos podés decir, no es mi responsabilidad lo que interpreten los otros. Pero tenés que bancarte lo que interpreten los otros después. Y es lo que está pasando ahora con él. Incluso el presidente, tus compañeros de Cantilo y tus compañeros del club. Porque si viene Crespo, o el que venga... Y la misma historia de Gustavo Costa. Y yo quiero lo de Cantilo acá. Quiero hacer un grupo fuerte. Hay que dar la cara otra vez. O sea, para mí estuvo de más. Yo no lo
0: que hecho. Queda más con, te entiendo, con los compañeros que
9: también
0: que
9: perdieron. También, claro.
0: Puede ser.
9: Te cagan de risa los separados. Los separados, te cagan de risa.
0: Lo entiendo porque él también debe tener su amor propio. No fue tan malo lo de él para que lo separen. Claro. En 6 meses nada más. Pero también tiene razón cuando... El mismo que se burla de nosotros a alguien que está separado ahí, después lo suma, ¿verdad?
9: Claro.
0: Y directamente hay una especie de burla a los que patearon mal el penal.
6: Pero el club...
0: Empezando por el arquero que se atajó todo. Beltrán, pero le pegó muy mal.
6: Sí, lo que iba a decir es que lo de Galarza quizás seguramente va por el lado de que el club le puso un tope, un mínimo de 5 palos y que lo tenga separado. Y
9: no, no tiene nada que ver eso
6: tampoco,
9: con esto.
6: No, pero tampoco aceptó ofertas
9: por eso. Disgustado por eso que decís, pero sí. Esto no tiene nada que ver con eso.
1: Porque
9: no,
1: al final, en cuanto a la guerra de Galarza, pero tiene que ser con los directivos.
3: Claro, pero claro. ¿Por qué estaría mal que, si yo soy Galarza, no juego, no me siento jugador, porque no te sentís jugador en ese momento, y tu equipo donde vos estás define en penales? Y bueno, la publicación puede ser en el sentido, mira si estaba yo quería estar ahí.
1: Salvo que
3: yo quería estar ahí, ¿verdad?
1: Ninguno de los compañeros... que están ahora,
0: onda con él, ¿sí?
1: Claro, sí. Que no hayan tenido empatía, compañerismo y que le hicieron la vida imposible en el vestuario. Puede ser, o ¿por qué no?
9: Pero vos sabés cómo es en Argentina. En Argentina hay mucho fanatismo, es desmedido, hasta de los dirigentes. Y vos estás poniendo algo así, y si el presidente toma mal, vos le estás generando un disgusto, o te estás arriesgando a generarle un disgusto a la gente que tiene que decidir sobre tu futuro.
3: No, yo no creo que River tenga que... No, eso sí, pero yo no creo que River tenga que hacerlo de guaraní. Que lo va a sumariar a Galarza por
9: no,
3: una
9: publicación. No, lo va a sumariar, pero ¿para qué vos le hincás a alguien que tiene que...
1: Pero,
9: con quien vos tenés que estar bien para una buena salida?
1: ¿Y qué más duro se va a poner el presidente de River? Si ya está luego intransigente con el tema del precio, no quiere préstamo.
6: Y el fastidio.
0: No pagarle en términos.
6: No me utilizan ni tampoco... También. Son flexibles
0: también, para negociar. Todo bien, te separamos, pero te estamos pagando al día y...
9: Claro.
0: Hay muchas cosas.
9: O la otra puede ser ejercer una presión para generar ese disgusto y que lo cedan a préstamo al primero que venga. Que también puede ser.
0: Pero yo creo que después de esto, como River no necesita plata, porque si necesitara cedería préstamo.
9: Claro.
0: O sea, pues ya necesito de querer cobrar todo. Yo creo que después de esta, capaz que le hacen la vida imposible a... Lo cuelgan directamente.
9: ¿Y cuánto le queda de contrato? ¿Cuánto le queda de contrato?
8: Y más mucho. Año, mucho. Él firmó.
0: Él pasó como una de las operaciones importantes.
6: En menor medida como lo de.
0: Con su compañero.
9: Tres años más o menos.
6: Sí, en menor medida como lo que está pasando con Julián y el Atlético. Salvo que Julián tiene ofertas concretas y un equipo que está interesado en él. Galarza todavía deberá esperar una oferta que lo conforme al club y también a él.
0: Pero pasa que en Argentina hay mucha más banca para los uruguayos, los colombianos. Hay mucha más, le perdonan mucho más cosas. Este Martínez Cuarta, que hizo todo mal, hizo el penal, erró su penal. Va a ser transferido también, elogio, la personalidad. Yo creo que fueron muy duros con Galarza también, ¿no? De ese lado lo entiendo. Muy duro. ¿No? Y más, hizo un mundial como para volver. Pues lo dice corriendo, pero hay que correr, hermano. Mira que hay mediocampistas que corren y son top. El tal que juega, el tal que corre.
9: Metió un gol.
0: Claro, pero no. aparte su recorrido fue bueno.
9: Sí, ¿qué más querés? Sí.
0: En River, ¿quién? Por eso paré de marca diferencia en Boca. Porque sabe correr la cancha. Entonces correr no es tampoco un defecto. Es decir, no, pero él se lo hizo corriendo, no como Almirón Enciso. Almirón Enciso, de hecho, están donde están. O Almirón estuvo en su momento, pero correr como lo hizo Galarza contra Alemania, Francia, correr bien la cancha y tener encima 120 minutos después de correr para tener un penal de esa forma es un gran mérito, no es ni para achicarlo un poco. Vamos a hablar de otro paraguayo que también arrancó muy bien, porque hay novedades de Adam Barreiro. Ayer salió una buena y hoy sale una muy mala, vamos.
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0: Fernando Lamora iba por... Exactamente.
11: Tenemos camiseta también, voy a aprovechar de mencionar un poquitito... de lo que sería de la albirroja de este año, por ejemplo, quedan en 350.000. Van a encontrar la alternativa de Cerro Porteño también de este año a 2.95, por ejemplo.
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0: Muy buena.
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0: 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Domingo de la mañana abre, ¿no?
11: Desde las 8.
0: Ah, no, vamos domingo, hermano.
11: Sí. Le vamos a esperar, ¿eh? Porque sí, yo voy a estar, Lu, ahí les voy a estar, voy a estar esperando.
0: Yo
11: voy
0: a decir, mi calzado, por favor, Fiorella, está preparado, bien, sí.
11: Claro que sí.
1: Cualquier cosa tarjeteamos, Fede.
11: Claro que sí.
0: Obviamente.
1: Sí, porque Ander... se cobra el 31, entonces tarjeta
0: no,
1: directa.
0: No, claro.
3: Hasta el lunes tenés que extender, no dice.
11: Hasta el lunes, y yo creo que posiblemente... vamos a extender hasta el lunes. Mira, posiblemente.
3: Un asesor muy bueno es Carlín para este tipo de situaciones, ¿verdad?
1: Hasta el lunes al mediodía.
11: Podemos extender hasta el lunes a las 8 de la noche.
1: ¿Sí?
11: Así te vamos a esperar.
1: Claro, ahí sí vamos todos.
11: Y no está de más tampoco comentar, ¿verdad? Que yo sé que hay gente que son Team Adidas, Team Nike, Team Under Armour. Ya escuché lo que alguien dijo yo, ¿verdad?
1: Sí, Ángel.
11: A Ángel. Ángel ya se fue luego a la tienda, ya vio que todo lo que yo suelo mencionar es 100% real, ¿verdad?
1: Ya se fue junto a vos.
11: Ya se fue, ya hacer sus compras.
0: ¿Pero compró algo o no?
11: Sí, compró. Te prometo que sí compró.
0: Es durísimo, ¿eh? Sí, no, espera.
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0: 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Muchas gracias, Fiorella, a toda la gente de Sport Center y fuera de broma, vamos a estar por ahí, ¿sí?
11: Genial, muchísimas gracias a ustedes por el espacio y les vamos a estar esperando.
0: Muchas gracias, ¿eh? Agosto liquida, vos también querés, Cristian. Ya la dirección tenemos, pasando a terminar una cuadrita.
1: Triple X, ¿eh?
0: No, campeón, hermano, ya otra vez. Ya otra vez, campeón. Ella contigo.
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0: Gracias, Edgar. La calidad. Sí. Hablando de eso, me tocó la otra vez porque era un hombre muy ligado a los medios en otra época. Creo que estaban todos los programas deportivos. Hablamos de Lázaro, Casa Lázaro, que falleció. Primero hubo una versión como que no había ni un familiar que lo pueda retirar, que esté en la zona, pero después aparecieron familiares, pero era un hombre realmente muy popular. Él mismo hacía sus propagandas.
2: Sí, claro.
0: Es más, mi primer vehículo, me acuerdo que me fui a su casa, estaba...
2: ¿San Martín?
0: Al lado de Paulita Grill. Mm. Ahí estaba Casa Lázaro, ya tenía él, siempre estaba él. Tenía una clientela, hermano, rompía todo. Impresionante todo lo que era.
2: Sí.
0: Vos tenías que, por ejemplo, vos te ibas y te decían, mañana a las 11 te decían. Para polarizado y equipamiento y todo. Una locura, che. Me llamó la atención porque había desaparecido hace bastante tiempo de la exposición. Estaba en Luque, dice. Pero era muy famoso, una persona muy famosa. Que,
2: brasileño, ¿verdad?
0: Brasileño, porque estaba en todos los medios.
3: Y todavía joven.
0: ¿Verdad un, que? Un poco más de 60, 60, 61 años,
3: sí, sí, sí.
0: Lázaro, che. Toda una época, especialmente, sí, en los medios de comunicación, Edgar.
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0: Llegamos a dar la lección de Adam Marrero.
2: Todavía no, Federico. Varios medios argentinos están publicando esto, pero tomo lo que publicó Olé. Adam Vareiro será operado y Boca lo pierde hasta el 2027. Claro. Según pudo confirmar Olé, después de intentar evitar la cirugía mediante un tratamiento conservador, el delantero pasará por quirófano el próximo martes y ya comenzó a realizarse los estudios prequirúrgicos. La operación se debe a una hernia de disco lumbar que lo mantiene fuera de las canchas desde hace varios meses. Se opera entonces Adam Vareiro y se pierde la temporada. Boca estima que recién para el 2027 estará listo después de recuperarse de esta operación.
0: Bueno, quema la pata Adam, quema la pata Boca, ¿no?
1: Sí.
0: Estaba Cavani, se lesionó. Ahora lo de Vareiro. Vamos a ver cómo le va con Ener Valencia, que es el último que se sumó. Estamos con Hugo Alonso, director de Asuntos Corporativos de Servepar. Hugo, ¿qué tal? Buenas tardes.
13: Buenas tardes, Federico, a todo el equipo. Un saludo a la gente que nos escucha.
0: Bueno, felicidades. 136 años de Servepar, una empresa que me parece forma parte también de todos nosotros,
3: ¿verdad? Miles de historias.
0: Sí, sí, muchas felicidades para toda la gente de Servepar, ¿eh?
13: Muchísimas gracias, muchísimas gracias. Estamos celebrando un año más de vida, una industria que es parte de la historia de nuestro país. Y por supuesto, estamos nosotros hoy no solamente celebrando 136 años de historia marcada por una calidad mundial, sino también pensando en los próximos 136 años de la compañía.
0: Espectacular, y bueno, como decía, un producto ya muy logrado, reconocido internacionalmente, líder en nuestro país. Contanos un poquito cómo lo agarra este aniversario ya de tantos años.
13: Muy contento, muy contento. Estamos en este mismo momento acompañando el Mundial de Rally acá en la zona de Itapúa, pero a la vez celebrando una industria que tiene un impacto en nuestra economía, en más de 45 mil puntos de venta, con un producto de calidad mundial que para llegar a la mesa de los amigos, a la mesa de la familia, pasa por 1.300 controles de calidad. Y estamos celebrando eso. Eso es fruto del trabajo de mano de obra paraguaya, talento paraguayo, hombres y mujeres que trabajan en toda la cadena, desde los insumos, la fábrica, la logística, la venta, el marketing. Y bueno, muy contentos realmente. Servepar, parte de la historia de nuestro país, celebra hoy un aniversario muy especial, porque, por supuesto, no solamente conmemoramos el aniversario, sino también ponemos al aire la campaña Orgullo Nacional y Calidad Mundial, que es la nueva plataforma de comunicación de Servepar.
0: Orgullo Nacional y Calidad Mundial.
13: Así mismo es, Orgullo Nacional y Calidad Mundial.
0: Qué lindo el tema. Ahora con el rally, nacionalidades, tanta gente por allí, ¿no? Lo que debe ser en este momento toda esa zona allí, ¿vo?
13: Así mismo, estamos acá muy contentos con todos los deportistas, con todos los aficionados al mundo motor, no dejando pasar esta fecha importante para nosotros, y por supuesto invitándole a la gente a que celebre con nosotros, agradeciéndole a nuestros clientes, a nuestros consumidores, y a todos, y pidiéndole que por supuesto celebren siempre con moderación.
0: Que sea así, y ahora en septiembre se viene el Reci también, Reciclarte. Sí. Ahí a full con Pilsen también.
13: Se viene a full una edición más de Reciclarte, muchos eventos, y luego ya viene el verano, estamos preparándonos para eso. Estamos realmente muy contentos con un equipo humano que trabaja codo a codo para alcanzar resultados importantes y por supuesto seguir haciendo que la gente pueda celebrar con un producto de calidad mundial a través de nuestras marcas, ¿verdad?
0: Bueno, Hugo, nuevamente muchas felicidades. Saludos a toda la gente amiga que tenemos ahí en Servepar. Así que un gran abrazo, felicidades, y que sigan los éxitos y ese tan lindo y noble producto.
13: Muchas gracias, salud a todos.
0: Salud a todos, ahí está. Servepar jueves ya, Yuka, ¿eh? Amigos, sí. Vos, Juan, ¿vos tenés cancha hoy, Yuka? ¿Y Iván? Y ahí vas a buscarle.
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12: 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Federico.
0: Gracias, Edgar. Hoy no hay Minas de Sumaní porque estamos haciendo info empresarial con Abraham. Ayer veía también, está bien, lo más importante. Lo más importante, ¿verdad? Ayer veía también un video donde Matías Pérez jugaba en Lanús y lo encara a Copetti, porque Copetti le estaba gastando a un chico que después vino a jugar acá, Ortellado. Ortellado vino a jugar
1: a Meliano.
0: A Meliano y se fracturó, sí. O se rompió el ligamento.
1: Sí, sí, sí.
0: Y le había jugado en la primera de Lanús. Y Copetti le miraba el número de la camiseta, wow, para preguntarle quién era. Ay. Y Matías Pérez lo encaró y se escucha bien lo, y después él cuenta lo que le dijo, ¿verdad? Y dice, eso es porque es un hincha de Racing. Y dice, este es el jugador que traemos, mira el carácter que tiene. Sí. Como se fue a defender a su compañero Ortellado contra Copetti en aquel momento.
1: Lastimosamente acá no lo dejaban hablar mucho, pero ese es su carácter. Lo conocimos en la cancha con todas esas actitudes.
0: Habrá sido el que más hizo pulsar jugadores, ¿verdad?
1: Sí, totalmente.
0: Lo sacaba todo Matías Pérez. ¿Y qué tal, Chessy? ¿Le gusta Scaloni?
6: Que venga a ver
0: Matías Pérez. Porque él habla como argentino, ¿habla?
1: Sí, hay que apurarse.
2: Él es nacido allá, ¿verdad?
1: Sí.
0: Sí, tiene la... Franco Ortellado era el de Mediano, sí, papá paraguayo, sí.
2: Buen jugador,
0: ¿eh? Sí, jugó muy bien en la Copa contra Olimpia, que le ganó...
2: Jugó muy bien.
0: Y después se rompió los ligamentos, sí, lamentablemente. Rompió el ligamento. El chico. Vamos a ver... El Lille.
6: Sí, señor.
0: Que la final se va a jugar en el Estadio Metropolitano de Atlético de Madrid, la final europea.
6: Sí, se acaba de sortear la Champions League.
0: Vamos.
6: El formato de Liga de la Champions.
0: En honor al Minas de Sumaní, esa es la única que tenemos. A ver, dale,
6: sí, vuelven a enfrentarse después del Mundial. Manuel Neuer y Orlando Gil. Sexta fecha de la Champions League, el partido va a ser en Francia. Y también en el camino del equipo francés, del equipo de Orlando, figura el Arsenal en Emirates. ¡Epa! Será este partido, algunos de los rivales que le van a tocar en la Champions League al equipo que terminó tercero y en el que ayer fue presentado Orlando Gil.
0: Va a atajar mucho, ¿eh?
6: Sí, sí. Arsenal y Bayern. Tiene
0: lo van a pelotear bastante.
6: Este es el camino del Bayern. Arsenal en casa, Atlético de Madrid, Real Betis, Manchester, Bodoglim y el Lille, que va a ser en Francia el partido.
0: El Slavia Praga. Y los vikingos son de Suecia, ¿no?
6: Sí, el Slavia Praga, Viking...
0: El Slavia Praga de República Checa.
1: El Viking es de Noruega.
0: Ah, de Noruega, sí. Noruega, perdón. El Viking, obvio. Sí.
1: Sí, mira, pues qué buen nombre. Recordando que en esta fase de liga, cada equipo enfrenta a 8 equipos, 4 partidos de local y 4 de visita. Los primeros 8 van directamente a octavos y los siguientes 16 juegan un playoff para clasificar a octavos. Mm. Esa es la fase de liga.
0: Claro, ayer estuve investigando, hablando de nombre, Wilson, sobre los Capetabuls. Se fue mal, ¿eh?
1: ¿Contra Olimpia Kings?
0: Perdieron 107 a 79.
1: Justo le tocó.
0: Justo le tocó, che, los Capetabuls. 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
0: 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Bueno, muchachos, ¿nos vamos?
2: Sí.
0: Lo importa quedó. ¿A qué hora volvemos hoy para el fútbol? ¿Y si tú, Nico? Ah, con Mario. ¿Y quién va a estar ahí? 30. ¿Dani Troche y? Ajá, está bien. Estaban almorzando Dani con Iván Boga para ustedes mal pensados. Estaban almorzando.
3: Dani, ¿dónde? Se fue. ¿Llamó Dani?
0: No, mostraron ahí la locación. A la tarde igual, yo que el tema no. O a la noche nomás. La cena toca yo. No, hija de puta. Bueno, vamos, amigos. Que pasen muy bien. Hasta las 5:30.
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0: Muy, pero muy buenas tardes. El saludo a toda la audiencia de la gran jugada Rock and Pop Ñanutí. Arrancamos la transmisión del fútbol. Resistencia ante Cerro Porteño. 16avos de Copa Paraguay. Y ya nos vamos directamente hasta la Arboleda con los compañeros para la transmisión de este gran partido. Muy, pero muy buenas tardes, Nico Sosa. El saludo y bienvenido a la cobertura.
1: Muy buenas tardes, el saludo cordial para vos, para los compañeros y para la gran audiencia de la Rock and Pop del grupo Ñandutí, la 95.5, la 1020M. Acá estamos desde la Arboleda, Copa Paraguay, nos convoca Cerro, nos convoca el Ciclón, nos convoca el equipo azulgrana ante Resistencia, equipo de la división intermedia. Linda tarde de fútbol, linda tarde para, por supuesto, este partido que corresponde a los 16avos de final de la Copa Paraguay. Se presenta Cerro Porteño. Tanto se habla de que Cerro Porteño no puede pasar, no puede avanzar de los cuartos de final. Bueno, este año esperemos que Cerro Porteño tenga la gran chance de avanzar hasta la siguiente instancia, de llegar a instancias más importantes en lo que respecta a esta Copa Paraguay, a la Copa de Todos. Cerro Porteño que inicia una nueva era. Si bien hoy no va a estar el entrenador Gustavo Costas en campo, pero sí va a estar observando lo que acontece, va a estar observando lo que pasa con este equipo de Cerro Porteño. Llegó el día de ayer, ya se espera que, por supuesto, esté dirigiendo el fin de semana ante Libertad. Un partidazo ante el cuadro Gumarelo el fin de semana, pero la parada es hoy, la parada es ahora, ante Resistencia por la Copa Paraguay. Cerro Porteño ya tiene equipo confirmado, Cerro Porteño ya tiene alineación en planilla oficial para lo que va a ser este partido de Copa Paraguay. Se habla tanto de la Copa de Todos, pero menos de Cerro Porteño. Esperemos que este año el Ciclón pueda llegar a instancias más decisivas en esta competencia. Ayer Olimpia, hoy con Cerro Porteño. Estamos a través de la 95.5, estamos a través de la 1020M Radio Ñandutí, estamos a través del YouTube La Gran Jugada en Vivo. Imágenes que ya estamos originando desde las afueras del Estadio de la Arboleda, aquí en Santísima Trinidad. Mucho calor realmente tenemos. Bien temprano llegamos hasta este escenario deportivo y ya Mario Molina es nuestro comentarista. Va a estar, por supuesto, comentando, describiendo cómo está el campo de juego. Los hinchas de Cerro Porteño que se van apostando hacia la zona de Graderías Norte, hacia la platea también. Aquí estamos con todo el público, con toda la gente, para el partido correspondiente a la Copa Paraguay.
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1: Ya voy a saludar a los compañeros porque está confirmado Cerro Porteño, está confirmado. Vamos a adelantar el conjunto azulgrana. Mario Molinas, bienvenido a la cobertura del fútbol. Buenas tardes.
3: Buenas tardes, Nico Sosa. El saludo para vos, para todos los compañeros, a toda la gran audiencia de La Roca, la 95.5 FM. Por supuesto, todas las plataformas, los amigos de YouTube. Y sí, ya estamos aquí en el corazón de Barrio Santísima Trinidad. Días pasados, la semana pasada, mejor dicho, estábamos aquí para el clásico del barrio. Ahora estamos para un encuentro que, es cierto, en condiciones normales no debiera ser un escollo muy difícil para Cerro Porteño, pero por cómo viene la situación, también ante el escenario de un nuevo técnico, la renovación para despertarse un poquito en este pésimo inicio de semestre para Cerro Porteño, obviamente hay mucho en juego, obviamente tendrá que pasar sí o sí estos 16avos de final. Resistencia, uno cree que no va a ser un rival fácil para Cerro Porteño. Está la motivación, el día de ayer ya lo demostraba el Cristóbal Colón de la ciudad de J. Augusto Saldívar, que ningún equipo le va a ser fácil a ninguno de los grandes, y Resistencia obviamente no va a ser la excepción esta tarde, aquí en esta tarde calurosa, Decía Nico Sosa el campo de juego, y te digo, en perfecto estado, un verde césped, bien parejito, cortito el césped. Hace una hora atrás más o menos estuvo incluso regando, empujando un poquito. Realmente está espectacular. Claro, las gradas están bien coquetas. Por supuesto, un estadio que puede mejorar porque tiene una ubicación interesante. La gente aquí en el dentro del predio, dentro del estadio, aún no está de manera mayoritaria. Es un horario complicado laboral aún para muchos. Recién salen a las 18 horas la mayoría, el grueso de los trabajadores. Pero mucho movimiento afuera, hay gente estacionando, los vendedores acomodándose también, gente estacionando sus vehículos, y va organizándose también toda una cuestión de seguridad. Están los oficiales del orden público también por ahí, por todos los sectores aquí de esta zona, en las adyacencias, así que todo presto para que hoy por supuesto, tengamos un gran encuentro deportivo, un gran espectáculo, y esperemos que obviamente tanto Cerro Porteño como Resistencia estén a la altura.
1: Sí, señor, ya voy a saludar a los compañeros, voy a saludar a los móviles que están hoy para esta cobertura del fútbol. Vemos a las banderas que van, por supuesto, colocando los hinchas. Vemos Trinidad, Roque, Itagua. También veo allá una bandera que se despliega. Ariel, Tobatí también presente. Estamos con Cerro Porteño en la Copa Paraguay ante Resistencia. Vamos a saludar a los móviles. Está confirmado el ciclón. Dani Troche, bienvenido a la cobertura del fútbol. ¿Cómo estás, Dani? Buenas tardes.
4: Gracias, Nico. ¿Cómo estás? Un saludo para vos, para los compañeros, por supuesto, a la gran audiencia de la Rock and Pop Ñandutí, la gran jugada, sí, señor, en esta calurosa tarde en Santísima Trinidad. En realidad que yo ya desde la mañana me estoy movilizando por estos sectores de los alrededores, así que sí, la gente de Trinidad, un agradecimiento muy especial para el jefe de prensa de Rubio Ñu, de don Julio Fernández, que nos recibió hace rato, nos abrió las puertas para poder hacer ese contacto. Dicho eso, todavía persiste el calor que teníamos ya a la tarde. El campo se ve bien verde, bien lindo, por lo menos me tocó a mí estar allí adentro y puedo corroborar lo que también estamos viendo todos ya desde arriba. Así que seguramente hoy vamos a protagonizar nosotros de las gradas, o ver, mejor dicho, desde las gradas, un muy buen encuentro entre Cerro Porteño y Resistencia, porque ya se preparan los 11, están prestos, totalmente confirmados, como usted lo está diciendo, Nico, cuando quieras y creas conveniente, los 11 hoy de Nelson Cabrera, mañana de Gustavo Costas.
1: Sí, señor, ¿cómo arranca Cerro? ¿Cómo arranca el ciclón? Equipo confirmado para la Copa Paraguay. En la voz de Dani Troche, así arranca el ciclón.
4: De la siguiente manera sale el cuadro del ciclón. Roberto Fernández, aparte de portar la camiseta 25, también tendrá el brazalete hoy, gatito. 39, Josué Servín. Camiseta número 23 para Gustavo Velázquez. 14 para Lucas Quintana. Y camiseta 35 para Marcelo Chaparro. 17, Gabriel Aguayo. Número 18 para Ariel Gamarra. 34 para Carlos Chena. Y camiseta 31 para el gordito Ignacio El Nacho Aliceda. Adelante, 27 el Bocón Jonathan Torres, y camiseta 19 para Pablo Vegetti. Es el 11 que presenta hoy Nelson Cabrera, debutando en el banco de la primera de Cerro Porteño, recordemos, el actual técnico de la reserva.
1: Sí, señor, equipo confirmado de Cerro Porteño, entonces, para este partido correspondiente a los 16avos de la Copa Paraguay a través de la Rock and Pop de Ñandutí. Sumate ya al YouTube de la Gran Jugada en vivo. Anuncio con Abraham Acosta en la zona de coordinación. Ya está el compañero también Luis Paredes para la locución comercial. Aquí estamos con Mario Molinas, la temperatura del momento nos va a confirmar Abraham, porque realmente tenemos mucho calor, nos estamos hidratando. Abraham Acosta, el saludo renovado, buenas tardes, Abraham.
5: Buenas tardes, Nico, el saludo renovado, y sí, anuncio, por favor, porque Múnich Original, sponsor de la hinchada, sortea packs para que disfrutes de los partidos y te entrega en la puerta de tu casa. 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
1: Perfecto, súmense ya al YouTube de la Gran Jugada en vivo. Con esta temperatura, mi querido Mario, ¿cómo entra el pack de Muni? ¿Cómo entra, Mario?
3: Claro, en este momento a hidratarse con agua. 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Pero en horas de la noche, tardecita noche, ya tranquilo, seguramente los que lo van a ver en sus casas este partido, ya a partir del segundo tiempo ahí. abriendo una latita y tomando como corresponde, disfrutando de esta gran jornada de fútbol de Copa Paraguay.
1: Sí, señor, así mismo participen, prendas al YouTube de la Gran Jugada Amigo, casi 200 personas conectadas, también estamos en el Facebook, en la fanpage de Bruno Pon, aquí estamos desde La Arboleda. Ya voy a saludar a nuestra voz comercial, a nuestra voz comercial para esta jornada de fútbol. Iván Bogado, móvil Amaro Q6, ¿cómo te va, Iván? Bienvenido a la cobertura, buenas tardes.
6: Buenas tardes, Nico, ¿cómo te va? El saludo para vos, para Mario, por supuesto, para toda la audiencia a través de la 95.5 de la 1020M, Rock and Pop y Grupo Ñanduti. Mucho calor, sí, pero de igual manera la gente de Cerro Porteño va llegando aquí a La Arboleda, el equipo que estará haciendo justamente de local en cuanto a hinchada, justamente esto, reiterando que Resistencia estará auspiciando de local en este compromiso. El portero de Resistencia en estos momentos entrando en calor, realizando trabajos precompetitivos, mucha gente que va ingresando en el sector de la preferencia que está en donde están las cabinas, justamente, y también detrás del pórtico donde está el tinglado de Rubio Ñu, donde está el grueso mayor de la hinchada de Cerro Porteño. También vi la carpa azul, mucha gente va ingresando, algunos comiendo algunos panchitos, choricitos también ahí en el local gastronómico. Cuando quieras y lo creas conveniente, está plenamente confirmado Resistencia.
1: Sí, señor, ya comiste un panchito, Iván Bogado.
6: Un choricito quiero.
1: Muy bien, perfecto. Abraham Acosta te lo va a dar esta noche. Estamos con la confirmación de Resistencia para anotar lenta y pausadamente. Así arranca Resi, así arranca el equipo de Ricardo Brugada, la Chacarita.
6: Camiseta 1 en el pórtico para César Aquino. Sector defensivo 5, Juan Torales. 37, capitán de equipo, Gustavo Villamayor. 19, Kevin Benítez. 17, Johnny Villasanti. 30, Frederick Alfonso. 31, Steven Gómez. 10, Edson Riveros. Sector ofensivo 32, Marcelo Sánchez. 20, Patrocinio Alvarenga. Y camiseta 14 en punta para Jonathan Gómez, el equipo de Resistencia.
1: Perfecto, el equipo titular de Resistencia, el equipo titular de la Chacarita para enfrentarse a Cerro Porteño por los 16avos de final de la Copa Paraguay. Lucho Paredes, nuestra voz comercial, bienvenido a esta cobertura del fútbol. Lucho, buenas tardes.
7: Buenas tardes, Nico, saludo para vos, para Mario, a todos los compañeros y la gran audiencia de la Gran Jugada. 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
1: Ya voy a ir con los móviles también para escuchar a la gente que va llegando hasta este escenario deportivo, Copa Paraguay en La Arboleda, Santísima Trinidad. ¿Cuánto tenemos de temperatura, Abraham Acosta, en esta tarde?
8: Y tenemos en este momento 33 grados, Nico, la sensación térmica de 35 grados.
1: Ahí está, perfecto, 35 grados,
3: sí,
1: la térmica ya. Y se siente realmente, Mario.
3: Exactamente, calor que pica, calor que se siente. Aparte hay un vientito también norte, entonces se siente un poquito de calor en la jornada. Claro, esto va a ir aplacando una vez que vaya bajando, vaya descendiendo el sol, entonces ahí obviamente vamos a tener de vuelta esa temperatura agradable. Así que excusa, al menos el clima no va a ser para que tengamos una gran jornada de fútbol. Recordemos, 18:30 empieza a rodar oficialmente el balón.
1: Sí, señor, Carlos Paul Benítez, el árbitro de este compromiso. Mario, hablaban mucho, debatían los compañeros. Cerro Porteño obligado a ganar la Copa Paraguay, debe priorizar el torneo clausura. Vamos a escuchar, por supuesto, tu parecer. ¿Está obligado Cerro Porteño a ganar la Copa Paraguay, Mario?
3: Todo lo que juega, como todo equipo grande, obviamente que la prioridad tiene que ser indefectiblemente el campeonato clausura, porque parte de atrás, porque viene de una eliminación en octavos de final, porque Olimpia ya le ganó de mano en la apertura, porque viene de perder el clásico, porque ahora tiene un nuevo técnico, un técnico que por supuesto conoce bien la casa, que ya con toda su experiencia y sabiduría sabrá manejar por supuesto estas situaciones. Pero si uno pone un orden de prioridades, claramente en el lugar número uno tiene que estar sí o sí el campeonato clausura. Ahora, si en el clausura no pasan las cosas como uno cree, seguramente que Cerro obviamente buscaría el campeonato. Si es que no pasa eso, obviamente la Copa Paraguay es ahí como para tenerlo ahí a un costadito, porque es la vía más fácil para llegar, por ejemplo, al Paraguay 4 de la Copa Libertadores. Recordemos, el campeón se lleva ese premio, así que ojo a no descuidar tampoco la Copa Paraguay. Se juega en un tramo de tiempo importante, no es que son partidos encimados entre el campeonato y la Copa Paraguay, son pocos partidos, recordemos. Así que Cerro Porteño, pasando esto, al menos conserva ese botón de auxilio que puede representar la Copa Paraguay, que obviamente tiene que ir clasificando fase a fase, porque así su historia como equipo grande lo exige.
1: Asimismo, a escuchar las voces de los protagonistas, va llegando el público aquí hasta el escenario deportivo. Dani Troche Móvil, Amaro Q6.
9: Gracias, Nico. Gracias. Aquí estamos las referencias, por supuesto. Estamos acercando a las personas que llegaron tempranito hoy, muchos de ellos. Hay un grupo de chicas que se llegó aquí. Las chicas del ciclón están por este sector. Vamos a hablar con él. ¿Cómo está, señora? ¿Todo bien? La presidenta, por supuesto.
10: ¿Qué tal?
9: ¿Tu nombre?
10: Elvira Campos.
9: ¿Cómo está, Elvira? Para la Rock Campos estamos en vivo. ¿Cómo estás?
10: Súper bien acá, ilusionada, esperanzada y acompañando al ciclón como siempre. Como, no te voy a decir cuántos años porque vas a sacar mi edad, pero toda
9: la
10: vida.
9: La edad a la mujer no se le pregunta porque la mujer nunca envejece.
10: No, ay, gracias. No se le pregunta y aunque me pregunte no te voy a decir.
9: No, yo no te voy a preguntar tampoco por las dudas, ¿no?
10: Bueno.
9: Que... Vamos a quedar ahí.
10: Dale.
9: Bueno, ¿cómo ves la llegada de Gustavo Costa al ciclón?
10: Y me gusta mucho, más que nada, me gusta porque pienso y espero y deseo que Gustavo le dé otra vez a Cerro Porteño esa mística que siempre tuvo Cerro Porteño, que Cerro vuelva a ser lo que siempre fue y lo que tiene que ser. Tengo mucha esperanza y bueno, vamos a ver, y me alegra, lo que también me alegra y me pone contenta es que este movimiento que hizo nuestra directiva también me da un poquito de esperanza de que sí las cosas van a cambiar y que sí quieren dar un golpe de timón, porque era lo que nos tenía un poquito decepcionados.
9: Muy buenos conceptos. ¿En serio que es un grupo armado aquí?
10: El nuestro.
9: ¿Cómo se llama?
10: Nosotras nos llamamos el Superciclón Galáctico.
9: Superciclón. ¿Y cuántas chicas componen este?
10: Y realmente somos como 30, pero las fieles somos 10 más o menos, las que estamos en todos los partidos.
9: ¿Qué tal doña Miriam Zambrini también, por ejemplo, ex directivo del ciclo, directiva del ciclo?
10: Miriam Zambrini es la primera mujer en ocupar un cargo en una comisión directiva, un equipo de fútbol, pero no ahora que hay la apertura que con...
9: ¿De hace rato?
10: De años antes, cuando todo era mucho más difícil para la mujer.
9: Un saludo. Hola, doña Miriam, ¿cómo está?
11: Placer, ¿cómo estás vos?
9: Bien, doña Miriam. No sé si usted me recuerda, yo también cubrí Cerro un tiempo y usted estaba como directiva en eso.
11: Claro que sí, ¿cómo no me voy a acordar? Gente que desde chiquito anduvieron, hiciste tu pasantía. Y bueno, y seguí acá.
9: Momentos lindos, año 2012, centenario de Cerro campeón con Fossati, me tocó esa época.
11: Sí, espectacular, vivimos ese año, también acompañado a la directiva con el ingeniero Oscar Franco, que la verdad que se necesita gente como el ingeniero, donde siempre estaba en las buenas y en las malas, en el vestuario, acompañaba, y es un hombre muy carismático, lastimosamente que ahora se dedica a la música.
9: Él parece que sí.
11: Sí, está ahí.
9: Famoso Tarobar.
11: Sí, está ahí.
9: Gracias.
11: Referente a Costa, a mí me satisface mucho, después de 19 años vuelve.
9: Consulta sobre el tema, ¿usted estuvo ya como directiva cuando él estuvo en esa su primera etapa en Cerro?
11: Sí.
9: Sí, ya era directiva.
11: Ya estábamos y yo la verdad que lo admiro mucho porque... No es un hombre de gritar ni de... Es un hombre de poner siempre paño frío, pero con autoridad. Y Cerro necesita en este momento que el técnico tiene que marcar pauta, tiene que poner orden adentro y fuera con los jugadores. Hay jugadores que no sé qué les pasa, sinceramente te estoy diciendo, porque al fin y al cabo ganan mejor que cualquiera de nosotros, ¿verdad? ¿Y qué es lo que tiene que hacer? Jugar, rendir y marcar gol si le toca la oportunidad.
9: Sí, mismo. Muchísimas gracias, doña Miriam, por su tiempo.
11: A vos, querido.
9: Que levante el Cerro.
11: Claro que sí. Saludos.
9: Ahí está. Bueno, son chicas, sí. Son chicas, 30 son las del grupo. Hoy vinieron como 15 aproximadamente, casi la mitad, la otra mitad se quedó, qué sé yo, a ver por TV, pero bueno, las más fieles hoy vinieron, Nico.
1: Perfecto, Dani, en el móvil, Amargo E6, hablando con el público, hablando con la gente. Iván Bogado, ¿quiénes son los suplentes de Resistencia?
12: Sí, los suplentes en el conjunto de Resistencia, Alberto Martínez, Agustín Barbas, Aníbal Vega, Armando Samaniego, Norberto Báez, Alejandro Pómez, Enzo Agüero, en este caso David Fleitas, Alexis Delgado, Jerónimo Rodríguez, Óscar Benítez y Máximo Campana. Aníbal Vega, ex Palmeiras y también Olimpia, el día de hoy está en la banca de expectativa del conjunto del Triángulo Rojo.
1: Perfecto, muchísimas gracias, Iván Bogado. Muy poco público, Mario Molina, por lo que podemos ver en la zona de Cerro Porteño, que sería la gradería norte. Acá en la preferencia también muy poco público, o en todos los sectores, mirando bien hacia la zona sur, gente de Resistencia, va a venir la familia, obviamente. Pero fíjate en la platea, la gradería norte, y acá en la preferencia, muy poco público por ahora, Mario. Yo esperaba más ambiente de fútbol.
3: No, yo también, pero mi teoría es muy simple, Nico. Para mí, si es que hoy ya estaba aquí en el banco de los suplentes Gustavo Costa, iba a ser distinto el ambiente. Claro, iba a generar expectativa, renovando, por supuesto, los aires, la motivación, obviamente, de un nuevo ciclo que empieza, y un ciclo que en su primera etapa fue ganador, recordemos, 3 campeonatos, y realmente un equipo, un plantel incluso muy recordado en aquellos años 2005-2006. Así que realmente, para mí, pasa por ahí. Obviamente el horario no juega a favor. O el grueso de las personas, el grueso del hincha, recién salen a las 18 horas del trabajo, pero yo creo que iba a ser distinto el ambiente, obviamente mucho más poblado, con una ansiedad mucho más importante, si es que estaba aquí Gustavo Costas.
1: Exactamente, sumate al YouTube de La Gran Jugada en Vivo, tenemos para regalar packs de Muniz en esta tarde, sí señor, a dejar el gordito, deja pues tu pulgar, Mario Molina,
3: por favor, mira, ahí ya dejo, ¿eh? Aquí ya le doy like. ¿Cómo corresponde?
1: Espectacular. Sí, señor. Bien, Mario Molina.
3: Más.
1: YouTube, La Gran Jugada en Vivo, más de 200 personas que se conectan. Vamos por tu sector. En instantes, Iván Bogado, vamos con Dani Troche. Pero antes, vende nuestra voz comercial. Lucho Paredes, adelante, Lucho.
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1: 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Cuando vemos en el terreno de juego los arqueros de Cerro Porteño, Gatito el titular, Rojo los suplentes calentando. También en el sector de Resistencia vemos a los arqueros. Ya en instantes seguramente saltarán al campo de juego. Y Mario Molinas, es lo que se espera para Cerro Porteño en esta Copa Paraguay. Y lo que hablaba yo en la previa, en el arranque nada más, porque estará observando hoy Gustavo Costas a este equipo de Cerro Porteño, la parada primeramente aquí en Copa Paraguay, y ya el fin de semana un partidazo, Cerro Porteño Libertad.
3: Ni más ni menos, imagínate, contra el puntero. Qué linda prueba para Cerro Porteño, y ni hablar para Gustavo Costas, que es un tremendo desafío, obviamente, el que agarró. Obviamente un hombre con mucha espalda, con mucha experiencia, con mucha sabiduría ya, ¿no? Con todo el bagaje que tiene en el fútbol. Ahora, hablando justamente de los nombres propios, Nico, mira, por ejemplo, la posibilidad para un Roberto Junior Fernández, ¿no? Para el Gatito mostrarse justamente el día de hoy. Es cierto, el rival, uno dice, bueno, Resistencia de la intermedia, no es de un alto fuste, pero obviamente un gran partido, recordando ante las actuaciones de un Rojo que no termina de convencer. Es cierto, buen arquero, él tuvo al menos una destacada participación en aquella ida por los octavos de final ante Palmeiras, pero después realmente deja mucha falta de seguridad. Un arquero que en definitiva no termina de convencer. Y para Junior Fernández, que obviamente te recordemos que él a fin de año termina contrato, no fue tenido en cuenta en todo este ciclo, en la previa del Mundial, en este momento, en este inicio también de semestre. Veremos realmente futbolistas que se tengan que mostrar, ¿no? O un joven, por ejemplo, como un Gabriel Aguayo, jugando por el andarivel derecho, siendo desequilibrante para mostrarse. El propio Chena, Carlos, que muestra grandes condiciones y que obviamente querrá mostrarse también. Muy afín a jugar con los jóvenes, también a apostar por la experiencia y la jerarquía de ciertos futbolistas. Así que oportunidad más que importante para varios para poder mostrarse en este partido y mostrar una gran performance en esta jornada.
1: Sí, señor. Iván Bogado, móvil Amroc B6, ¿qué tenés por tu sector?
12: Gracias, Nico. Me voy a acercar aquí a un aficionado de Cerro Porteño, mirando ya aquí el campo de juego. ¿Cómo le va, caballero? Buenas tardes, estamos en vivo para la Rock and Pop, Grupo Ñandutí. Bueno, tenés una remera que dice Supercampeón Cerro Porteño. Aquel partido donde Cerro Porteño le ganó a General Caballero Juan León Mallorquín. Bueno, una copa que le falta a Cerro, la Copa Paraguay. La expectativa es total, Cerro ya no tiene Copa Internacional. Se dedica netamente a lo que va a ser el torneo doméstico.
13: Y claro que sí, no perdemos nunca la esperanza. Empezamos de nuevo y esperemos que desde cero, como te estoy diciendo, vengan los resultados y sea para bien del club.
12: Es la esencia de Cerro Porteño, ¿no? Caer mil veces, pero volver a levantarse mil y una veces más. Pero bueno, llega Gustavo Costas, hablamos un poquito de la expectativa que tenés vos como hincha de Cerro Porteño, del entrenador que llega.
13: Y mirá que la esperanza es grande y nunca la perdí la fe. Y Cerro es todo. Y creo que está para grandes cosas. Dios mediante se va a dar.
12: Bueno, el torneo doméstico por ahí todavía se puede pelear, la probabilidad está, pero la Copa Paraguay intacta por la llave de Cerro Porteño, por todo lo que significa Cerro, y hoy apoyando una vez más a este equipo que seguramente hoy le dará una alegría a su pueblo.
13: En el fútbol te digo una frase, no está muerto quien pelea, hasta el último minuto, hasta el silbato final, y yo creo que Cerro eso es, puede dar sorpresa, así mismo.
12: ¿De dónde está viniendo, caballero?
13: Soy aquí, cerca de la caballería. Loma Pita.
12: De Loma Pita. Bueno, aprovechando un poquito, contame, ¿sigue trabajando usted? ¿Ya no trabaja? Te digo esto por la jornada laboral, nada más por eso que la gente también estará llegando en unos minutos más.
13: Hoy le licenciamos a todo el personal, a partir de las 3 de la tarde ya todo cerró.
12: ¿Usted es el patrón?
13: Exactamente, así mismo.
12: Le licenciaste a los muchachos y seguramente todos dijeron, bueno, vamos a la cancha. El que es de Cerro, ¿no?
13: Claro, no, eso tenemos luego por una visión ahí dentro de la empresa, que juega Cerro y ya prácticamente es feriado.
12: Gracias, caballero.
13: Suerte.
12: Ahí está, el hincha de Cerro Porteño.
1: Sí, señor, en media hora arrancará el partido, media hora el compromiso. ¡Resistencia, Cerro Porteño!
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1: La gente que se sigue sumando al YouTube de La Gran Jugada en Vivo, lo veo a Gol del 10, lo veo a Fidel Martínez, lo veo a Fide Gindo, lo veo al amigo también, Grog, que está ahí en el YouTube de La Gran Jugada en Vivo. Hola, ¿qué tal? Quiero participar del sorteo, dice también Fidel Martínez. Está Néstor Beltrán. Vaya saludo para Néstor Beltrán, también interactuando a través del chat de YouTube. La gente que se sigue sumando, sigan participando. Estamos por regalar packs de Múnich con este calor, 33 grados la temperatura. ¿Y cómo entra el pack de Múnich realmente a esta altura de la tarde? Si yo no estaba trabajando, si no me tocaba relatar este partido, mi querido Mario, sí. Ya estaba destapando el pack de Múnich. Saludos también para Virginio Bernal, para todos los amigos que se van reportando, a seguir dejando el pulgar arriba, YouTube La Gran Jugada en Vivo. Estamos en el Facebook, también en la fanpage de Bruno Pone, en las aplicaciones de la Rock and Pop de Ñandutí. ¿Qué tenés por tu sector? Dani Troche, móvil Amaro Q6. Adelante, Dani.
14: Gracias, Nico. Sí, señor. Vamos al otro sector. Nosotros estamos en el sector central de preferencias. En la otra parte también hay mucha gente de Cerro que viene llegando justamente. Mucha gente del ciclón, muchas familias, padres, hijos, vienen los señores con la esposa. ¿Qué tal, joven? ¿Qué tal, amigo? ¿Cómo estamos? Para aporte. ¿No quería hablar? Quiere hablar. Justo le agarramos al que no quiere hablar. Paraguayito, importe. Vamos a ver si podemos hablar con otro joven por aquí. ¿Qué tal, amigo? ¿Cómo andamos? Buenas tardes. Bien, bien. Viniendo al ciclón en el campeonato que sea.
15: Sí, señor, lo mismo.
14: ¿Pero qué te parece la llegada de Gustavo Costa?
15: Que ojalá que haga un trabajo. Como todo técnico, un buen técnico.
14: ¿Cómo lo catalogas? ¿Cómo técnico?
15: Excelente técnico.
14: Gustavo, o sea, cuando se produjo,
16: cuando se confirmó, ¿te gustó la idea?
17: Campeón de la Sudamericana, creo. Buen técnico.
16: Y tuvo un buen paso por Cerro, eso también hay que recalcar.
17: Salió bien de Cerro. Sí, muy bien salió de Cerro.
16: ¿Y cómo catalogó el paso que tuvo Holland lastimosamente para Cerro sin mucho éxito?
17: Lamentable. Ya, no podemos ir otro paso. No hubo resultado. Ni en la Copa ni en el torneo local.
16: Decepcionó totalmente.
17: Y sí, vamos a decirle. No podemos, no tenemos otra palabra. Decepción.
16: ¿Tu nombre?
17: José.
16: Gracias, José.
17: Dale, amigo.
16: Ahí está José, hincha de Cerro. ¿Qué tal, señorita? ¿Cómo está?
18: Bien.
16: ¿Todo bien?
18: Sí,
16: bueno,
18: todo
16: bien. ¿Vine de ver a Cerro?
18: Sí, vine.
16: ¿Qué expectativa tenés para el ciclón hoy?
18: Sí, sí, clasificar.
16: ¿Esta copa le falta a Cerro?
18: Sí, ya hace años ya.
16: ¿Pone lo mejor que tiene?
18: Y vamos.
16: ¿En teoría?
18: Sí, en teoría sí. Pero
16: cuidado.
18: Siempre es Cerro y siempre termina siendo una de las suyas.
16: Gustavo Costas llega como técnico, ¿qué te parece?
18: Me parece genial que es alguien que va a poder venir a empezar de cero con todo el equipo, que tienen que hacer los cambios necesarios porque Cerro desde hace años tiene que ser ese Cerro que necesitamos. Y sinceramente estoy sin palabras lo que pasó en el clásico. No entra en mi cabeza.
16: Total.
18: Sí, no entra hasta ahora en mi cabeza. El partido que le hicimos a Palmeiras allá en Brasil, también le hicimos un partido no tan malo acá en la olla, regular. Y Olimpia viene a perder 4-1 con Vasco, que está en la cola, y nosotros le hicimos un partido al que está puntero en el Brasileirão, y no entra en mi cabeza cómo nos pudo ganar un equipo así. No sé, no encuentro explicación a eso.
16: Muchísimas gracias. ¿Un nombre, recuerda?
18: Sí.
16: Gracias. Ahí está Jorge también por aquí, hincha del ciclón, estamos para la Roca un poco. ¿Cómo está Jorge?
19: ¿Qué haces, Dani?
16: ¿Todo tranquilo?
19: Tranquilo, me veo ahí.
16: ¿Verdad? Te pregunto a vos, gran hincha de Cerro, referente, hincha de Cerro Porteño, y la llegada de Gustavo Costa.
19: Motiva bastante otra de vuelta. Creo que la dio la comisión directiva ahora.
16: ¿Costino?
19: Sí, sí, la verdad que sí. Porque necesitamos uno como él, conoce la casa, ya 3 veces campeón con Cerro. Le quiere el cerrista, es motivador y me gustaron mucho ayer las palabras ayer cuando llegó.
16: Entrarlo,
19: claro. Porque vengo para ser campeón, ¿verdad? Y es lo que dijo también con Racing, y mira cómo le fue. Mira, campeón de la Sudamericana, si no estoy equivocado, campeón de la Recopa también. Y hoy tenemos que ganar, porque quiere ir a la Copa él. Y este puede ser, si no llegamos a campeonar, que yo creo que falta muchísimo, y que si ganamos el domingo,
16: no, es clave.
19: Es clave el partido del domingo realmente, porque nos ponemos otra vez a 6 puntos, a falta de cuántos puntos.
16: Además le descontás al rival, al puntero.
19: Y 3 puntos, y le ahí a Libertad, a falta de 6 puntos con él encima, ¿verdad? Y después tenés 3 fechas otra vez por adelante, y después toda una rueda otra vez. Pero hay que ganar hoy, porque esta copa se nos está poniendo difícil, y todavía no pudimos pasar. Mira, imagínate, apenas llegamos a cuartos, lastimosamente, ¿verdad? Ni semifinales tenemos que tener en la Copa Paraguay. Y tenemos un fixture fácil, ¿no? ¿Verdad? Porque no hay. Sí, no hay equipos fáciles hoy en día, ¿verdad? Mira, a nosotros nos eliminó un Sol de América, un Rubio Ñu, acá en Copa Paraguay, ¿verdad?
16: Ya, hoy hay que ganar, hoy hay que ganar.
19: Hoy hay que ganar como sea.
16: Gracias.
19: A vos.
16: Jorge, hincha de Cerro Porteño, socio de Cerro Porteño también. Entonces, sintiendo un poquito el palpitar, el termómetro del hincha de Cerro Porteño, mi querido Nico.
1: Perfecto, Dani. Ahí están entonces los hinchas de Cerro Porteño que van llegando hasta la Arboleda para este partido por la Copa Paraguay. Saludos para Rolando González desde el Rally La Tema, pero igual se escucha la gran jugada, el Rally del Paraguay. Este fin de semana la gente en Encarnación a través de la 102.5 Radio Itapúa, siguiendo la transmisión del fútbol. Saludos también para el amigo Hugo Benítez, para todos los que hacen, mejor dicho, el reporte de sintonía. José Infran también dice, ya Utala Múnich. Sí, señor, saludos para el CM. Ya hubo en la Múnich al final del partido, ni que dice el CM.
20: Sí, señor, pero ¿es él o la? Queda todavía esa gran pregunta.
1: Queda esa pregunta, ¿eh?
20: Vos sabés que, no, le decía a los muchachos y también te comento a vos, pues en cada transmisión siempre sugiero lo mismo. Tenemos que hacer una especie de revelación de sexo.
1: Exactamente.
20: Entonces el humo celeste si es varón y el rosa si es mujer.
1: Exacto.
20: No sé más si está bien definido nuestro o nuestra CM.
1: Exacto, usted está bien definido, Mario.
20: Recontra definido, por favor, hecho y derecho.
1: Bueno, perfecto. Cerro Porteño arranca con Gatito en la portería.
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1: Línea defensiva con Josué Servín, Gustavo Velázquez, Lucas Quintana y Marcelo Chavarro.
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1: Gabriel Aguayo, Carlos Chena, Ariel Gamarra, Ignacio Aliceda.
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1: Y arriba, Jonathan Torres con el Pirata Bajete, el equipo de Cerro Porteño.
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1: La gente que sigue comentando a full, más de 307 personas conectadas en el YouTube de la Gran Jugada en Vivo. Y la vista privilegiada que tenemos acá en la cabina bajo acondicionador de aire. Y lo que estamos observando, mi querido Mario.
20: Claro, exactamente. Embelleciendo un poco esta jornada, ¿no? Porque el fútbol, claro, años atrás, porque uno ya tiene que remontarse en el tiempo. Años atrás, pues solamente uno lo veía mayoritariamente a los muchachos en la cancha. Pero gracias a Dios, las chicas también marcando presencia, embelleciendo el ambiente. Espectacular realmente, Nico, no me quejo. Buena ubicación, el aire perfecto acá.
1: Te llega bien el aire.
20: Perfecto, llega perfecto. No, y acá, vos sabés que no puedo mirar, me tiento.
1: ¿El
20: vos
1: chat
20: sabés
1: de
20: que
1: YouTube?
20: Me río, sí, sí, sí.
1: Están con todos
20: acá,
1: los
20: muchachos. Acá, Nelson Nomasco Soy, es el arroba. Dice Mario Molinas Pelonchincho, dice.

0: Mario Molinas pelon, pelonchín yucri, dice.
1: ¿Por qué? ¿Cómo?
0: Pelonchín. Pelonchín. No, es peluchín, pelonchín.
1: Pelonchín.
0: Exactamente. Pero el saludo para él, para Nelson Nomasco Soy.
1: Bueno, la gente en el chat de YouTube. Vamos, Iván Bogado, móvil Amaro V6. Escuchemos a la gente, escuchemos al hincha de Cerro.
2: Perfecto, Nico. Me acerco entonces, sigo aquí en el sector preferencial del Estadio de la Arboleda. Me voy a acercar a este caballero con la camiseta alternativa de Cerro Porteño. ¿Cómo le va, caballero? Estamos en vivo para la Rock and Pop, el grupo Ñanduti. Bueno, lindo partido, linda jornada, hace calor, pero bueno, acompañando Cerro Porteño.
3: Sí, siempre, siempre detrás de Cerro.
2: Bueno, uno habla también de este momento irregular, se diría, de Cerro Porteño, pero debe ser el hincha de Cerro el más fiel del país por todo lo que acarrea. Mira la gente que trae justamente en este partido, acompañando siempre a Cerro.
3: Sí, siempre, nosotros en las buenas y en las malas siempre.
2: Bueno, hablamos un poquito de Gustavo Costas, nuevo director técnico del Ciclón.
3: Bueno, la verdad que a mí personalmente me gustó mucho, me gusta mucho, un técnico muy motivador. La verdad que creo que justo con este momento anímico que está pasando el plantel, creo que viene demasiado bien su contratación.
2: Lo que necesita Cerro en esta recta del campeonato, justamente, Cerro va a pelear el torneo de clausura, uno imagina también, pero la prioridad pasa a ser también la Copa Paraguay, una copa que todavía no pudo ganar el Ciclón.
3: Así mismo, yo creo que Cerro va a pelear, y más ahora, creo que falta mucho todavía. Pienso que todavía no está perdido el campeonato, pero es difícil realmente. Y lo más seguro sería la Copa Paraguay, perdón, para asegurar un torneo internacional, ¿verdad? Pero vamos a ver cómo, ojalá que lleguemos lejos en el torneo local.
2: ¿Te sorprendió la salida de Holland y por qué crees que no funcionó eso?
3: La verdad que no me sorprendió porque yo personalmente ya no le veía, o sea, no veía más. Hace poco le escuché decir al presidente justamente que el equipo se partía en dos, en la Copa Libertadores y en el torneo local, ¿verdad? En la Copa Libertadores sí realmente hay que aplaudir. Creo que se hizo una buena copa. Por más de la eliminación, por otra cosa fue el torneo local, ¿verdad? Yo creo que eso es lo que. Pero no sé, no sabría decirte. La verdad que no me sorprendió su salida. Creo que ya no tenía el respaldo de los jugadores.
2: ¿Pasa más por los futbolistas, crees?
3: Sí.
2: La famosa camita.
3: Exactamente, como siempre.
2: Gracias, caballero.
3: Personalmente soy del que piensa que hay como 5 o 4 jugadores que hace varios tiempos están en Cerro que ya varios técnicos le echaron.
2: ¿Quiénes son?
3: Principalmente para mí lo de Morel, Iturbe, Cecilio, Pirida Mota. Esos 4.
2: Gracias, caballero.
3: De nada.
2: El hincha de Cerro Porteño, Nico.
1: Perfecto, con el móvil Amaro V6. Ahora sí, Mario, podemos decir un poco más de público, pero de igual manera no se llenó el sector de plateas, no se llenó el sector de Galería Norte. Esperemos ya también seguramente en instante los instrumentos, acá en la zona de las preferencias. Dani Troche, ¿cómo está ahí el porcentaje en la zona de preferencias cuando
4: público?
1: O sea,
4: ¿qué te iba a decir justo, Nico? Tampoco el sector preferencial, porque estabas diciendo plateas, estabas diciendo graderías. Bueno, el sector preferencial tampoco se llenó, mucho menos la parte de resistencia, pero yo creo que sobre la hora van a seguir llegando los cerristas porque justo es horario laboral, pues Nico, y la gente de nuestro país trabaja mucho, ese es el tema.
1: Sí, sí. Hay que tener en cuenta también, Dani, Mario, audiencia, el tráfico. Cuando yo venía a la Arboleda, ya por las 3 de la tarde, ya había un tráfico y no me quiero imaginar ahora, que son, a ver, 18:12. El tráfico que va a haber en la avenida.
4: Te regalo Sacramento. Artigas, te regalo Sacramento.
5: Sí. Ah. No, y yo le regalo la ruta tras Chaco. Tremendo, está ahí, no hay, ya no existe la hora pico. Todo el día es hora pico. Claro, porque tenés Limpio, tenés Mariano, tenés, obviamente, si vas a Emboscada o hacia Puente Remanso, y la gente, obviamente, que sale también, no sé, bordea Luque para pasar y venir aquí hasta la zona también acá. Recordemos estas obras aquí que en algunos años para acá se habilitaron, que conecta Luque y llega acá hasta la zona del Jardín Botánico.
1: Sí.
5: Tremendo está. Y conste que yo estoy jugando local prácticamente, Nico, pero sí, realmente ya se sintió el tráfico y conste que estábamos ya a las 5, un poco antes ya por la zona.
1: Exactamente, cuando vemos también imágenes, ahí está nuestro querido Tuleí en la parte técnica junto a Víctor Valenzuela. Trabaja el equipo técnico de La Gran Jugada. YouTube, La Gran Jugada en vivo, Abraham, ¿cómo estamos en YouTube?
6: Exactamente. De Nico siguiendo la transmisión, más de 350 personas ahora mismo y todos anotándose también por los packs de Muniz. El saludo para José Vargas, para Marcos Lugo, para Juan Cabrera.

0: para Grog Grog, y también de ahí pasamos al WhatsApp, al 0984-955-000. El saludo para Héctor Ramírez, que participa por los packs de Múnich, dice, plataforma y la gran jugada. Si gano el pack de Múnich, dejo todo y voy a bajarles unas frías. No. También el saludo para la terminación 457, que es, dice, saludo del Service Park, sintonía vía app, aguante la gran jugada.
1: Perfecto, la gente, los choferes de plataformas, sí, los choferes de colectivos, de corta y larga distancia, audiencia total de la gran jugada. Saludos también para el amigo Marcos Lugo, Jaupe y Cachete, dice bien, epa, impecable, impecable. Pero aclaro, y mejor dicho, no es que aclaro, cuento, mi querido Mario Molina.
2: Sí.
1: Desde el lunes arranco el gimnasio, mi querido Mario Molina.
2: Vamos, carajo, dale, pongan aplauso, vamos.
1: Aplauso, desde
2: por favor,
1: lunes arranco, señores.
2: Anuncio y aplauso, así.
3: En bola, todo es mentira.
2: No, yo le creo, el hijo cree, yo le creo al querido Toby, así que mucha fuerza.
1: Es de verdad, saludos para mi amigo Queiroz, que le gusta también tanto mi cachete. Le puedo prestar, le puedo regalar al amigo Queiroz. Pero sí, arranco el lunes el gimnasio, Miguel.
2: Bien ahí, exactamente. Los muchachos se fantasean con mi pelada y se fantasean con tu cachete. Así que ahí están. Están los muchachos siempre muy encendidos, muy cachondos. Bueno, hablando de saludos, sí, déjame saludarla, una señorita.
1: Por favor.
2: Karen Valdés. Yo creo que está zona Mariano Rocalosa, así que el saludo para ella. Y después quiero hacer otro pedido. ¿Cuándo Quel Yudoka va a pedir likes? Porque él no pide likes.
1: No Yudoka pide likes.
0: ¿Habrá? Sí, por supuesto, Mario, vamos a pedir, bueno, siempre pedimos, no me escuchás nomás.
2: No, siempre te escucho. Siempre veo esa sonrisa así de oreja a oreja, que te caracteriza tanto, mi querido Abraham Acosta.
1: Con esa voz de Mickey Mouse. ¡Pedí los likes, Abraham!
4: Hoy aquí desde el Arsenio Rico, agarre likes, likes, likes, likes a todos nuestros amigos.
1: Saludos para Fabio Martín. Lucho Paredes, nuestra voz comercial.
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1: Ahora que nos percatamos, mi querido Mario Molinas, solamente los arqueros saltaron al gramado de juego para el calentamiento previo, pero no los futbolistas. ¿Qué pasó acá, Mario?
2: Qué raro, ¿eh? Porque ¿será que en zona de vestuario tienen el espacio necesario para hacer ahí, por ejemplo, Mario, los movimientos precompetitivos? Sí, te escucho.
6: ¿Sabes dónde? Hacia ¿dónde? El sector del vestuario visitante hay unos, vamos a ver, 40 metros cuadrados, ¿no? 30 metros cuadrados aproximadamente, donde sí pueden hacer. Y generalmente los locales hacen aquí en el tinglado, donde hay un césped sintético.
2: Ok, ok. No, en el tinglado te regalo, con este calor. O al menos con el de hace rato. Ahora va bajando el sol, entonces va aminorando un poco, pero se siente aún la temperatura. Pero ese espacio que decís que está en la zona de vestuario visitante,
6: sí,
2: ¿es césped sintético o
6: sintético también? También sintético. Ah, también, okay, sintético.
2: Perfecto, entonces ya tenemos el dato. Muchas gracias, querido Daniel.
1: Bueno, perfecto, se van colocando todo para el arranque de fútbol en 15 minutos. Resistencia Cerro Porteño por la Copa Paraguay.
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0: Y aquí por la televisión, Nico, compañeros, lo estamos observando a Gustavo Costas en el palco, ahí en Arboleda, acompañado de su hijo, también su cuerpo técnico, ya conversando, el nuevo entrenador de Cerro Porteño presente en Arboleda.
1: Perfecto, veía también a través de las imágenes que generamos a través del YouTube el ingreso del presidente Blas Reguera de Cerro Porteño. Vaya el saludo para el querido Dani Maciel, pronta recuperación. Ya imagino o estimo que el fin de semana va a estar de vuelta con nosotros nuestro compañero Dani Maciel. Así que vaya el saludo para él, cobertura de Cerro Porteño, que está a cargo de Dani Troche, haciendo el aguante al otro.
6: ¿Qué tal le suplimos?
1: Dani,
6: ¿qué tal le suplimos, Nico?
1: ¿Cómo? Bien, excelente, suplimos, señor. Digo. Excelente, Dani,
6: no,
1: por
6: no
1: favor.
6: No como él, ni nunca, ni a los tobillos, pero estuvimos ahí.
1: Sí, señor, excelente la cobertura de Cerro Porteño. 400 personas en el YouTube de La Gran Jugada en vivo. Último contacto antes del comentario previo. Iván Bogado, por tu sector.
7: Gracias, Nico. Nos movemos un poquito. Vamos a escuchar a los aficionados. Aquí también las señoritas haciendo presencia. A los caballeros con la gaseosa, aplacando el calor. Me voy a acercar aquí a este caballero. Caballero, ¿cómo le va? Estamos en vivo para la Rock and Pop, Grupo Ñanduti. Bueno, antes que nada, se te va a caer tus 100.000. Ahí está saliendo de tu bolsillo.
3: Último, Yari.
7: El último 100.000, pero viniendo a gastarlo por Cerro Porteño.
3: Siempre por Cerro. Pueden pasar muchas cosas, pero siempre le animamos a intentar a Cerro.
7: Bueno, hablamos un poquito de Cerro Porteño, este cambio de entrenador, se va Holland, viene Costa.
3: Y esperemos que sea con un buen inicio, ya que Holland dejó mucho que desear. Entonces, esta liga no fueron nada buena, pero esperemos que con Costa sea otra la cuestión.
7: Uno espera que empiece a acelerar Cerro Porteño en el torneo clausura y la Copa Paraguay, por supuesto, que es una copa que todavía no tiene.
3: Claro, claro, si no se nos va y tenemos que apretar, no hay otra. Ahora más que nada hay que apretar ya con la Copa Paraguay, que ya tiene que ser nuestra, ya dejamos pasar mucho tiempo y cada partido de Copa Paraguay metemos un equipo alternativo y todos ya salieron, cuando falta Cerro nomás.
7: ¿De dónde viene, caballero?
3: Yo soy Mariano. A ver, saliendo del laburo y veniendo a alertar siempre al ciclón.
7: Gracias.
3: A usted.
7: Ahí está el hincha de Cerro Porteño, de la zona de Mariano Roca Alonso. Muchas personas de ese sector del país, Nico.
0: Sí, señor, ya tenemos ambiente de fútbol, ya se vienen los equipos al terreno de juego. Vende Lucho Paredes y ya vamos al último contacto también con Dani Troche. Nuestra voz comercial, reitero, prende esta YouTube de La Gran Jugada en vivo. A través de esa aplicación regalamos packs de Múnich. WhatsApp 098495500, la aplicación de La Roca, la aplicación de Ñandotí. Y también estamos en el Facebook, en la fanpage de Bruno Pon. La Gran Jugada con la Copa Paraguay.
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0: Rápidamente repetimos, Dani Troche, Cerro Porteño, arranque de la siguiente manera.
6: Roberto Junior Fernández, el gatito en la portería, brazalete de capitán para él, Josué Cervantes, Gustavo Velázquez, Lucas Quintana y Marcelo Chaparro. Gabriel Aguayo, Ariel Gamarra, Carlos Chena, Ignacio Aliceda, El Bocón Torres y Vegetti.
0: Perfecto, el equipo de Cerro Porteño. Ya los suplentes van al campo de juego, cruzando el campo de juego, mejor dicho, rumbo a la banca de suplentes. Ya se está preparando todo, ya se viene el fútbol, ya se viene Resistencia, Cerro Porteño.
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0: La Resistencia, ¿cómo arranca, Iván Bogado?
7: El triángulo rojo va con César Aquino en el pórtico. El sector defensivo con Juan Torales, Gustavo Villamayor, Kevin Benítez y Johnny Villasanti. En el medio sector, Frederick Alfonso, Steven Gómez, Edson Riveros y arriba Marcelo Sánchez, Patrocinio Alvarenga y Jonathan Gómez.
0: Perfecto, el equipo del triángulo rojo de la Chacarita, Resistencia, Copa Paraguay. 16avos de final de la competencia. Ya se viene Cerro Porteño al campo de juego. Ya se viene Resistencia también. YouTube, La Gran Jugada en vivo. Prende este Abraham Acosta.
6: Así es, Nico. Y antes de continuar, anunciamos a los dos ganadores, porque ya tenemos a los ganadores de los 10 packs de Múnich. 5 packs de Múnich original para Carlos Ábalos 626. 5 packs de Múnich original para Marcos Zamudio 936. Así que son los dos ganadores de 10 packs de Múnich, 5 para cada uno. La gente de Múnich que se va a comunicar con ellos para entregarlo directamente en la puerta de su casa, Nico. Y eso no es todo, porque también tenemos para el chat de YouTube 4 packs de Múnich original que ya pueden empezar a participar desde este momento.
0: Sí, señor, sumate por los bueno, no son miseria.
2: Claro.
0: Son 5 packs, mi querido.
2: A la
0: Mario.
2: Pucha, pero imagínate que te lleguen a la casa. 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
0: Sí, señor, saludo entre los técnicos. Ángel Martínez de Resistencia, Nelson Cabrera de Cerro Porteño, Gustavo Costas en el palco, observando también lo que va a ser ese partido. Ya se vienen los equipos al terreno de juego, ya se vienen instantes el comentario previo de Mario Molinas. Estamos en la Copa Paraguay. 16avos de final de la competencia, el ciclón por la Copa de Todo.
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1: Sí, señor, hace ruido el público de Cerro Porteño en el sector de Gradería Norte. La hinchada, el grueso del ciclón. Aquí en la zona preferencial también hinchas de Cerro Porteño. Los hinchas de Resistencia, más familias, mi querido Mario Molinas, en la zona sur de este estadio.
2: Sí, exactamente, en un porcentaje bajísimo. Los de barrio Ricardo Brugada y, claro, mayoritariamente la platea, obviamente aquí el sector preferencial y la Gradería Norte, ya en unos porcentajes totalmente elevados. Claro, platea todavía ni la mitad, aquí en la zona de preferencia un poquito más de la mitad y obviamente ya mejor copado, mejor colorido y obviamente mejor poblado esa zona de la Gradería Norte, que va a estar por supuesto vibrando con todo, alentando con todo como corresponde en un inicio de partido que puede significar el punto de inflexión para Cerro Porteño.
1: Sí, señora, 8 minutos del arranque del fútbol.
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1: Bueno, nuestro veedor bien alimentado, poniendo todo a punto acá en el Estadio de la Arboleda, mi querido Mario.
2: Exactamente, fíjate, a esos niveles no llegamos, Nico, pero bueno, obviamente hay que tener también el sueldo correspondiente para mantener semejante carrocería.
1: Sí, señor, ya esperan los futbolistas para ingresar. Carlos Paul Benítez, el árbitro del partido, último contacto. La banca de suplentes de Cerro Porteño, Dani Troche.
6: Con mucho gusto, Rofo, el portero de emergencia. Morel, Merolla, Derlis Rodríguez, Iturbe, Guillermo Benítez, Almendra, Carlitos Franco, Emilio Costa, Freddy Noguera, Fernando Sayas y Melvin Rojas.
1: Perfecto, ahí está entonces el banco de Cerro Porteño. Saludos para Diego Brites en sintonía de la Rock and Pop 95.5 rumbo a la casa. Hincha fanático de Cerro Porteño también para Laura, para Gonza, en sintonía como siempre del mejor equipo deportivo del país. Saltan los equipos al terreno de juego. Cerro Porteño, Resistencia. Carlos Paul Benítez, el árbitro del compromiso. Los equipos al terreno de juego. En 5 minutos se viene Cerro Resi.
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1: Sí, señor, van posando los equipos, van colocándose. Ahí lo veo al Bocón Torres, lo veo a Gustavo Velázquez, Gatito, el capitán del equipo. ¿Qué se espera de Gatito? ¿Qué se espera de Cerro Porteño? Ya comentan lo previo al fútbol. Mario Molina, 0-1, presentación de
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2: Y como comentario inicial, se espera obviamente un cambio de actitud, que es evidentemente lo que no se negocia. El fútbol, la capacidad de juego y otras cuestiones, obviamente con el tiempo, con el trabajo, con los resultados positivos se van mejorando. Está claro que Cerro Porteño es el favorito, ¿y por qué? Primero por la camiseta, segundo porque realmente un equipo casi titular. 6 o 7 de los habituales titulares van a estar conformando el equipo titular y uno rápidamente obviamente puede ir a lo de Gustavo Velázquez, Quintana con la ida de Matías Pérez a Racing. Uno cree que Gustavo Costas va a apostar a la juventud, a la proyección y por supuesto a los grandes rendimientos que mostró este chico. Lucas Quintana, Marcelo Chaparro, uno cree también. En la mitad de la cancha, lo de Aliceda, el propio Ariel Gamarra, que obviamente se supo ganar también su consideración en los que desde el inicio de este campeonato en los diversos oncenos, en los diversos desafíos que tuvo Cerro Porteño en el inicio. Obviamente la delantera, Jonathan Torres con Pablo Vegetti, también considerados titulares, claro. En los últimos partidos, no arrancando de titular Jonathan Torres, pero obviamente un hombre de goles importantes, hombre que desde que se puso la camiseta de Cerro Porteño también mostró siempre cierta regularidad. Y un Junior Fernández que va a tener de vuelta el Gatito, va a tener su gran chance de mostrarse, claro. Ahí está atentamente la mirada del técnico de Gustavo Costas para ver qué le puede ofrecer, si realmente él puede darle esa seguridad que no termina de dar Rofo, que en la jornada de hoy va a estar en el banco de los suplentes. Una zona defensiva liderada, obviamente ya lo dijimos, por Gustavo Velázquez con Quintana, Josué Servín con las proyecciones, realmente grandes condiciones de este chico que puede tener obviamente la consideración de Gustavo Costas, ya que él mismo es de apostar a las figuras jóvenes. Tiene mucha espalda para eso. Marcelo Chaparro por el sector izquierdo, con las proyecciones, con todo lo que ofrece con esa zurda y con esa potencia física para ganar línea de fondo. En la mitad de la cancha, Chena, Carlos Chena, realmente desde que inició su camino en la primera división, él se mostró muy seguro, con un físico interesante para su edad, con mucha presencia, con mucha sobriedad en la mitad de la cancha. Para la contención será el volante más retrasado. El del juego en ese doble seis será Ariel Gamarra. Obviamente un futbolista de buen pie, que por momentos puede ser quizás el lanzador que busca Gustavo Costas, uno cree en su equipo. Los costados, con Aguayo a la derecha, va a tener su gran chance de mostrarse en un partido donde claramente él puede desbordar, donde puede obviamente en el mano a mano mostrar su capacidad de desequilibrio individual. A la izquierda, Ignacio Aliceda, el gordito, que puede también recuperar su mejor forma. Futbolista siempre de goles importantes, una de las grandes figuras en el último título que tuvo Cerro Porteño, recordemos. La delantera, ya dijimos, Pablo Vegetti liderando el Pirata con la capacidad de gol para culminar las acciones, acompañado de un Jonathan Torres que va a estar moviéndose en todo el frente del ataque. Un equipo que mezcla eso, ¿no? Una amalgama entre toda la juventud, toda la experiencia también de los que están hoy a cargo de este onceno y a cargo obviamente de un partido en el cual tienen que ratificar ese favoritismo. Y en el equipo de resistencia, hombres conocidos o nombres conocidos, en la defensa el capitán Gustavo Villamayor, central, expeditivo, de mucha experiencia, jugando varios años en la primera división, entre otros equipos en Guaireña, uno lo recuerda, Sport Huancayo, jugando en el fútbol extranjero también. Actualmente es uno de los puntales, por supuesto, en el equipo de Ángel Martínez. Frederick Alfonso Stevens Gómez en la mitad de la cancha, en la contención, también futbolistas que pasaron por Tembetaré y otros equipos. En el caso de Jonathan Gómez, que será obviamente el punta de lanza, veremos qué puede aportar Edson Riveros, que será por supuesto el 10 del equipo. Un equipo que uno estima va a esperarlo un poco más a Cerro Porteño, va a ser más cauteloso. Y Cerro Porteño, repito, tendrá el favoritismo, tendrá que ganar, va a cargar con la responsabilidad de tener que ganar este partido. Ya lo estamos viendo obviamente al 19, al Pirata, a Pablo Vegetti posicionándose en la línea de ataque. Ya está todo presto, ya está todo listo. Esperemos que sea una gran jornada de fútbol en este debut para Cerro Porteño en la Copa Paraguay en su edición 2026.
1: Comentario previo al fútbol, comentario de Mario Molina, comentario presentado por
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1: Para mover Cerro Porteño, para mover el Pirata Vegetti, saludo del árbitro Carlos Polbenítez con Ángel Martínez, técnico de resistencia. Va a arrancar el fútbol 16avos de final de la Copa Paraguay. 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
1: Todo a punto, ahí está el veedor haciendo la cuenta regresiva, 18:30, se espera el horario oficial. Autoriza el árbitro Carlos Paul Benítez, mueve Pablo Vegetti, movió Cerro Porteño, en marcha el fútbol. Cerro Porteño, resistencia, Copa Paraguay.
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1: Va tocando Lucas Quintana para Cerro Porteño en su terreno, tocando con Gustavo Velázquez. Los primeros segundos de este compromiso, Gustavo Velázquez mira, retrocede nuevamente con Lucas Quintana. Avanza Lucas Quintana, va adelantando para Ignacio Lizada Lordito. En la mitad de la cancha, pasando ahora por Jonathan Torres. El Bocón que hace el cambio sobre la punta derecha para Daniel Gamarra. Se va metiendo Gamarra con el balón. Mira Gamarra en la mitad de la cancha. Maneja Cerro Porteño. Tiene Ariel Gamarra. El balón quiere adelantar. Avanza Cerro Porteño para el primero del compromiso con Gabriel Aguayo. Se viene Aguayo, mete en el centro del área. Está el gordito. Está el primero de Cerro Porteño. Lizada remató. Y esa pelota que pasa cerca, intenta Cerro Porteño, la primera llegada del ciclón, la primera llegada de Aliceda, Mario.
2: Pero intenta de buena forma, sucesión de buenos toques, había arrancado con Ariel Gamarra, la conexión con Aguayo en el sector derecho, la pelota al medio que no buscaba en principio a Jonathan Torres, estaba cerca también por supuesto Pablo Vegetti, termina a la izquierda, dentro del área, gambeta de por medio para el gordito Aliceda, que gambetea con la derecha, define con la zurda, remate desviado, avisa Cerro Porteño.
1: Sí, señor, aviso Cerro Porteño, va saliendo resistencia con el arquero Aquino.
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1: Gabriel Aguayo pasando la mitad de la cancha, quiere atacar con el Bocón Corrales. Jonathan Torres se desvía por el costado. ¿Quién cobró finalmente el árbitro del partido? ¿Hubo una falta?
2: Sí, falta. Mano fue, ¿no?
1: Una mano, perfecto. Ya va tocando nuevamente la pelota del ciclón de Barrevera con Carlos Chena. Retrocediendo con Quintana. Chena nuevamente con el balón. Steven Gómez que manda por un costado al lateral. Onofre para el ciclón.
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1: Marcelo Chaparro para levantar esa pelota. 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Chaparro tocando con Jonathan Torres. Pide nuevamente Chaparro sobre la punta izquierda, pasando la mitad de la cancha. Este que le devuelva al Jonathan Torres el bojón. Hace el cambio ahora para Gabriel Aguayo, pero rápidamente corta ese balón. Villa Santi para Resistencia. Maneja ahora el triángulo rojo. Ese balón en su terreno va saliendo recién.
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1: 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Avanza, aguantame mi querido Lucho, porque viene Resi, se entra al área del costado izquierdo. Oh, y va cortando oportunamente la pelota. Lucas Quintana para Cerro Porteño, va saliendo el ciclón en su campo.
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1: Avanza Resi, Frederick Alfonso remata, Gatito de vía. Y avisaba, avisaba Resi. Epson Riveros el que remataba. Desvía Gatito y habrá córner. Tiro libre de esquina para Resistencia.
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1: Será sobre la punta derecha.
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1: Se levanta ese balón. Sí, señor. Corresponde a Steven Gómez. Atención, se viene sobre la punta derecha. Corner, tiro libre de esquina para Resi. Ahí está Gatito Fernández, están los futbolistas de Cerro Porteño. Corner, va a autorizar el árbitro. Juegue, dice Steven Gómez, autoriza al árbitro. Viene centro al área de derecha. Y va despejando el pirata Majetti. Le va quedando nuevamente la pelota al conjunto de Cerro Porteño. Va la contra con el Nace Villada. Y va el gordito, corta Frederick Alfonso para Resistencia. Saca por un costado. Y si se iba la contra, el gol de Cerro Porteño, Mario.
9: Ahora, tremendo error por parte de Marcelo Sánchez en la mitad de la cancha. El chiquitín que la pifió, le dio la chance para que sea Liceda, casi en la mitad de la cancha, recupera, pica larguísima esa pelota, ese balón, no pudo alcanzar y obviamente desperdició una contra que tenía mucho peligro.
1: Comentó Mario y lo presentó.
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1: Steven Gómez tiene, le va pasando a Elson Rivero para corta, Gustavo Velázquez, el capitán. Hoy es Gatito Fernández, avanza Ignacio Liceda, tocando con Vegetti. Vegetti que va retrocediendo con Lucas Quintana en su terreno, maneja Cerro para Marcelo Chaparro ahora. Van adelantándose el balón, va manejando Ariel Gamara para el Cerro Porteño, pasando la mitad de la cancha. Mira, pide Chaparro sobre la punta izquierda. Avanza Cerro, le retrocede con Ignacio Liceda. Ignacio Liceda que hace el cambio sobre la punta derecha. Ahora va el Bocón Jonathan Torres. Perdió Bocón, recupera nuevamente Bocón. Bocón que va retrocediendo ahora con Gamarra. Gamarra, mira con quién tocar. Se va mostrando Aguayo. El que toca es Josué Servín. Tiene Servín, maneja Servín. Va pasando ese balón. Nosotros marcaremos el tiempo de juego para aguantarme porque avanza Cerro Porteño con Gamarra. Sobre la punta derecha nuevamente con Aguayo. Avanza Aguayo, va tocando con Carlos Chena. Tiene Chena, lleva Chena. Aguayo nuevamente se va metiendo al área, viene Aguayo, Aguayo, Aguayo, mete el centro sobre la punta derecha, está Liceda el gordito, esperando la pelota, persiste el peligro para Cerro Porteño, se mete en el área, va retrocediendo nuevamente con Chaparro, Cerro Porteño que quiere el primero del partido, centro al área, y va cortando Federico Alfonso, marcamos el tiempo de juego.
5: Y Ando Pirro con Popo Pio, el tiempo de juego, 5 minutos, primera etapa, el marcador Energy, combustible de calidad al presupuesto indica, Nico.
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1: Que el partido aquí en la Arboleda, Copa Paraguay, 16 avos de final, está empatado. 0 para Resistencia, 0 para Cerro.
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1: Avanza Cerro Porteño. Esa pelota tiene ahora en su terreno con Gustavo Velázquez. Ahí está Velázquez adelantando ahora para el futbolista Chena. Viene Chena, hace el cambio sobre la punta derecha. Está mostrándose Gamarra por ese sector. Va pidiendo nuevamente Chena. En la mitad de la cancha maneja Cerro Porteño. Van retrocediendo con Josué Servín.
0: Saludos para Luis Bogarín, Mirta Galeano, Domingo Ramírez, Marcelo Muñoz y todas las personas que están siguiendo la transmisión en el Facebook, en la fanpage de Bruno Pong.
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1: Carres y pasando ahora a la mitad de la cancha, Epson Rivero que llega solito. Epson, esa pelota que va hasta el arco de Gatito Fernández. Despeja Gatito por un costado. Toda la punta izquierda se va, sí señor. Habrá lateral Onofre sobre la punta izquierda, mitad de la cancha para Resi.
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1: Igualista Papi. Sentido en Resistencia, ¿de qué se trata, Iván Bogado?
7: Sí, vamos a confirmar, Nico, pero creo que es Kevin Benítez. el que está sentido, está atendido en estos momentos. Ya la sanidad va a ingresar a asistirlo al futbolista de Resistencia.
1: Fútbol en pausa.
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1: Escucha ese llamado.
6: Sale a dar sus primeras indicaciones Nelson Cabrera. El primero en recibir fue Vegetti. Ahora el Bocón Torres, muy de cerca Jorge Daniel Núñez, ex volante por derecha. Recordado Jorge Núñez jugando hasta en Vélez Sarsfield, qué jugador. Él es el asistente hoy de Nelson Cabrera y es uno de los que más está hablando en el banco. Un saludo para Carlos Vera, que está escuchando en su móvil la 95.5.
9: Dani, el Jorge Núñez que decís, aquel volante por derecha, como bien ya lo dijiste, sí, que fuera campeón con Sportivo Luqueño,
6: sí,
9: que tuviera su paso por Cerro Porteño y por Olimpia respectivamente.
6: Correcto, correcto. También jugó en Vélez.
9: Así es. Entonces, también justamente hablando de exfutbolista, ¿no? Y de un gran central que en su tiempo se consolidó en Cerro Porteño como Nelson Cabrera. Ahora les digo, el partido ya nos ofreció algo muy interesante, Nico, ese remate justamente de Edson Riveros y la gran intervención, tenemos que decir. Realmente un remate que iba al ángulo superior derecho y gran intervención de Gatito, que ya tuvo que actuar en estos primeros minutos donde todo está aún muy parejo.
1: Sí, señor, se prepara Juan Torales para Resi. Lateral Onofre para el conjunto de Trilie de la Chacarita.
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1: Bueno, estamos en el barrio Santísima Trinidad, eso es lo que quería especificar, pero avanza el conjunto de la Chacarita con Steven Gómez, que hace el cambio ahora con Nelson Riveros. Se va retrocediendo nuevamente para Steven Gómez. Este más atrás en la mitad de la cancha maneja Kevin Benítez.
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1: Le va quedando la pelota Ariel Gamarra en la mitad de la cancha. Quería adelantar para el futbolista. Estamos hablando de Chena. Tiene Chena, perdió Chena la pelota. Hacen el cambio ahora. Resistencia sobre la punta izquierda. Se va metiendo por ese sector Marcelo Sánchez. Avanza también Patrocinio. Se va metiendo Patrocinio. Hace el cambio, pero corta oportunamente la defensa de Cerro Porteño con Quintana. Hacen el cambio ahora. Ignacio Liceda que pierde el balón. Va retrocediendo nuevamente. Tiene Sánchez. Maneja Sánchez para Resi. Hace el cambio ahora con Steven. Hace el cambio. No vamos ahí. Offside, sí, señor. Banderina arriba. Estaba adelantado Marcelo Sánchez. Estaba adelantado, Mario.
9: Sí, estaba totalmente adelantado. Era justamente el chiquitín que ya había perdido en la mitad de la cancha. A ver, te digo el 32. Marcelo Sánchez que recibía por ese sector derecho.
1: Sí, señor. Ahí está entonces. Tiro libre. Escucha el llamado.
7: Y no va a continuar Johnny Villasanti. El que estaba sentido se retira del campo de juego. Ingresa con la camiseta 15. Norberto Báez, el primer cambio en Resistencia.
1: Bueno, primer cambio entonces en Resistencia por lesión. Fútbol en pausa ahora.
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1: Avanza Gustavo Velázquez, que quiere levantar esa pelota corta. Oportunamente Epson Rivero saca por un costado. No va a corresponder a Cerro Porteño en la mitad de la cancha lateral Onofre. Y nosotros acá en Santísima Trinidad en la Roleda marcamos el tiempo de juego, Lucho.
5: Y ando tiro con Popov y el tiempo de juego 10 minutos. Primera etapa, el marcador Energy, combustible de calidad al precio justo, indica Nico.
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1: Copiado, mi querido Abraham Acosta, que el partido está empatado 0-0, 0 para Resistencia, 0 para Cerro Porteño. Se metía el pirata Vegetti, pero corta oportunamente Juan Torales para Resistencia. Va recuperando Cerro. El balón ahora con Gustavo Velázquez, pero pierde Gustavo. Steven, muy solo Stevens. Sí, señor. Y cortaba Gustavo Velázquez, Mario. Habrá córner. Habrá córner. Para mí se fue ese balón, ¿eh?
9: Sí, para mí también se fue ese balón. Ahora un aviso para Cerro Porteño, que no tiene que cuidar mucho los costados. Estaba el pase de Edson Riveros y se iba justamente Steven Gómez. Steven Gómez, digo bien, que también tiene una aceleración importante. Se complica la velocidad, pero puede corregir, enmendar su error sobre el final Gustavo Velázquez.
1: Para mí era córner, pero da saque de mano. Costado, viene metiéndose Resistencia con Jonathan Gómez. Se anula todo. Ese balón que ya se fue va a corresponder a Cerro Porteño, sí señor, en su terreno. Va saliendo el ciclón.
6: Hoy en primer turno, Baireña venció 3-2 a 12 de octubre por la Copa Paraguay. Y en los octavos de final enfrentará a Recoleta.
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1: Carlos Chena recupera para Cerro Porteño, va metiendo ese balón. Ignacio Liceda que no llega, se pierde por línea final. También cubría muy bien el arquero Aquino de Resi. No llegó el gordito, pero metió la pelota Cerro, Mario.
9: Exacto, que busca sorprender, que busca ser un equipo más vertical, sin tanta circulación del balón. Pelotazo largo por el sector izquierdo por parte de Marcelo Chaparro. El pelotazo fue muy largo, muy impreciso. Llega antes, por supuesto, el portero de Resistencia, César Aquino, para resguardar y que salga lentamente ese balón.
1: Va presionando el pirata Vegetti, ahí está con la pelota Resi, se complica la salida. Va manejando nuevamente el futbolista de Resi, va saliendo ahora en la mitad de la cancha, maneja la pelota el conjunto de Ricardo Brugada. Se va metiendo el cuadro de Resi con Jonathan Gómez, se fue por un costado, lateral Onofre para Cerro Porteño, sobre la punta izquierda en campo del equipo de Resistencia. Por ahora el partido empatado 0-0, más público que va llegando. Dani Troche Móvil, Amaro que se.
6: Sí, notablemente, Nico, notablemente ha crecido de la afluencia de público, la, así como decíamos, salen del laburo los muchachos y están llegando en la arboleda.
1: Señor, lo que mencionábamos, maneja la pelota el futbolista Chena para Cerro Porteño, quería pasarla de Gamarra, pero el que recupera es Chaparro. Va Chaparro retrocediendo con Velázquez. Velázquez para Lucas Quintana, va manejando Cerro Porteño, hacen el cambio nuevamente con Chaparro. Sobre la punta izquierda maneja el ciclón en la mitad de la cancha. Ahora se complica el futbolista Chena, pero recupera Gustavo Velázquez. Sobre la punta derecha ahora con Josué Servín, adelantando para Gabriel Aguayo, pero corta oportunamente por ese sector Elton Rivero para Resi. Recupera nuevamente Cerro, no se entrega el ciclón, quiere el primero del partido ahora en terreno de Cerro, ese balón con Gustavo Velázquez.
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1: Bueno, se quería complicar en la salida el futbolista Gamarra de Cerro Porteño, retrocede en Conga. Este que va levantando sobre la punta izquierda para Chaparro, el que no llega. Se pierde por un costado, habla el verano Onofre para el conjunto de Resistencia, Mario. Se complicaba Ariel Gamarra de Cerro.
9: Exacto, es el que más la pide, es el encargado claramente del traslado y de generar fútbol en Cerro Porteño en esa mitad de la cancha. Claro, complica atrás porque está retrocediendo de más justamente con Lucas Quintana, con el propio Gustavo Velázquez. No está jugando Cerro para adelante, está teniendo más el balón, pero está teniendo esa tenencia estéril que no daña.
1: Epson Riveros, que quería levantar esa pelota para Steven Gómez, pero no puede. Corta oportunamente Cerro Porteño y va a la contra del ciclón con Gabriel Aguayo sobre el punto derecha. Va Aguayo, Aguayo, Aguayo, va a Cerro, va a Cerro. Se complica muy solo Aguayo. Retrocede, avanza nuevamente el ciclón de Barrio Obrero. Complica ahora el conjunto de Resi. Tiene Aguayo. Se fue por un costado esa pelota. Habrá lateral Onofre para el ciclón sobre la punta derecha, cerca del área de Resi.
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1: Esa pelota que viene al área, pero revienta la defensa del 4 de Resistencia con Kevin Benítez. En la mitad de la cancha recupera ese Porteño con Lucas Quintana y se va metiendo el gordito Liceda. Va Liceda, Griceda sobre la punta izquierda. Liceda le va pasando nuevamente a Chena. Tiene Chena, va Chena, va Chena, se mete al área, remata Chena. Y corto oportunamente Gustavo Villamayor. Iba la contra para el conjunto de Resi con Steven Gómez. Iba Steven, hace el cambio ahora, derecha izquierda con Epson Riveros. Avanza Epson, en la mitad de la cancha pasando ahora el balón va Epson para Resi, hacen el cambio con Patrocinio, viene Patrocinio, reclama una falta Cerro Porteño que sigue, dice el árbitro, va Patrocinio, se mete Patrocinio, corta oportunamente pero recupera nuevamente Patrocinio, va Patrocinio con Steven, le va pasando a Epson Rivero, tiene Epson, lleva Epson ese balón, Epson se pierde por un costado, abraza que de mano para Cerro Porteño, la libró para el ciclón en su terreno y nosotros marcamos el tiempo de juego.
5: Miando Tirro tampoco vio el tiempo de juego. Ahora 16 minutos, primera etapa al marcador Energy, combustible de calidad al precio justo, indica Nico.
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1: El partido sigue empatado 0-0. Copa Paraguay, 16 avos de final aquí en la Arboleda. Mete Vegetti, ese balón se desvía. Y esa pelota que va a las manos del arquero César Aquino, las piernas. Mejor dicho, mucho mejor Cerro Porteño, mucho mejor Resistencia. Comenta Mario, lo presenta.
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9: Levemente superior Cerro Porteño porque tiene más el balón, porque ya tuvo dos aproximaciones. En la primera, con aquella gambeta y remate de zurda por parte del gordito Aliceda. En esta última, hace unos minutos atrás, gran intervención en ofensiva del chico Chena en la mitad justamente de la cancha, rompió líneas, hizo una gambeta e intentó el remate al arco. Son dos aproximaciones que tiene hasta ahora Cerro Porteño, que no está logrando traducir esa superioridad en la tenencia del balón, no la puede traducir en mayores situaciones. El equipo de resistencia va cerrando espacios, por momentos también contragolpeando. De momento, levemente superior Cerro Porteño.
1: Sí, señor, va tocando recién su terreno con su arquero Aquino. Aquino que levanta hasta la mitad de la cancha. Epson que se rebala, recupera Quintana. Qué bien para Cerro Porteño y nace la contra. Avanza Cerro con Gamarra para Chaparro. Viene el que buscaba el balón en Achena, se desvía por un camino. Habrá lateral Onofre para Cerro Porteño. Sobre la punta izquierda, muy cerca del área del equipo de Resi.
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1: Chena recupera con Chaparro. Tiene Chaparro. Retrocede con Gustavo Velázquez en la mitad de la cancha. Maneja Cerro Porteño y viene la contra del conjunto del Ciclón. Hacen el cambio ahora con Aguayo. Un solo Aguayo. Recupera la pelota Resi sin falta, dice el árbitro. El que recupera excelente, de buena manera, Steven Gómez. Tiene Steven, va saliendo resistencia, falta. Ahora cobra la falta el árbitro, sí señor, en campo de Resi sobre Steven Gómez. La infracción, tiro libre para resistencia en su terreno.
0: 850 personas siguiendo la transmisión en el YouTube. El saludo para Francisco Franco, Delia Rosa, Daniela Raquel, Iván Verón, a darle like a la transmisión del fútbol.
1: Sí señor, es momento de que te sumes al YouTube de la Gran Jugada en Vivo. Muy sentido Steven Gómez, Iván Bobado Móvil, Amaro Cuesid.
10: Y muy sentido Steven Gómez, se agarra de la parte del tobillo. Hay que ver porque hay indicaciones de Martínez también para que vaya a calentar algún futbolista. Y la sanidad ingresará a asistirlo al jugador de resistencia, Camilla. Pide también el árbitro del compromiso.
1: Sí, señor. Fútbol de pausa. ¿Cómo viste la acción, Mario Molina?
9: Bien, y me pareció que fue un golpe directo al tobillo por parte de Ariel Gamarra, justamente en relación a Steven Gómez, que está siendo el mediocampista de mayor movilidad, el que más recupera, pero también el que está también de alguna forma empujando al equipo adelante.
1: Dani Troche, escucho.
6: El 20 es Jesús Alvarenga, el 32 es Marcelo Sánchez. Ambos son jugadores de Guaraní hasta hace muy poco. Ambos, Jesús y también Marcelo, en la reserva de Guaraní para ser fogueados vinieron a Resi. Y el otro a quien me quiero referir es Juan Daniel Torales, primo de Jorge Mendoza, hasta hace muy poco en Ameliano.
1: Epa, mira vos entonces, futbolistas de Guaraní que juegan en resistencia. Se reanuda el fútbol y va avanzando. Resistencia corta oportunamente Lucas Quintana, el gordito Liceda que tiene el balón en su terreno. Muy solo está el gordito, mira con quién tocar. Hace el pase ahora con Quintana y nace la contra. Con Chena, lleva Chena para Cerro Porteño. Adelanta para el Bocón Torres en la mitad de la cancha, hace el cambio sobre la punta derecha. Y avanza Josué Servín, va Josué, Josué, Josué, lleva Josué, va Josué. Nace la contra de Cerro, mete Josué y corta oportunamente el capitán Villamayor por un costado. Habrá lateral para Cerro Porteño, cerca, cerca, cerca del área de Resi.
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1: Este es el momento de que te sumes al YouTube de la Gran Jugada, amigos. Sí, señor, dejar el like correspondiente. El like si querés que Cerro Porteño marque el gol. Like, like, like, YouTube, la Gran Jugada, amigo. Súmate también al YouTube, al Facebook, en la fanpage de Bruno Pon, a dejar los gorditos. Perdí pues los gorditos, mi querido Mari Molina.
9: Pero por favor, los gorditos, los likes, súmense por supuesto con nosotros al mejor equipo deportivo del país. Hasta por supuesto podés enviar ya sea tu saludo, lo vamos a leer, y claramente vengan con nosotros con el mejor equipo deportivo del país.
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1: Avanza Cerro, tiene el ciclón Vegetti con Bocón, quería tocar, pero corta oportunamente Gustavo Villamayor para resistencia. Esa pelota con Marcelo Sánchez del 32 se fue, dice el árbitro, sí señor. Abra lateral y nosotros marcamos el tiempo de juego aquí en la Arboleda.
5: Ñandu Pirro Campo Móvil, el tiempo de juego ahora 21 minutos. Primera etapa, el marcador Energy, combustible de calidad al precio se indica. Nico.
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1: Que busca Aguayo para Cerro Porteño. Le queda ahora al Pirata. El Pirata muy solo. Mira con quién tocar. Hace el pase con Gustavo Velázquez hasta la mitad de la cancha. Que por ahora no se rompe el cero. Empatado el compromiso. Sin goles para Resistencia. Sin goles para Cerro Porteño. Avanza Cerro. Lleva el balón Carlos Chena. Chena quiere adelantar con Chaparro. Lo hace muy bien, pero Chaparro no llega. No llega. Chaparro se desvió. ¿No se desvió el balón, Mario Molina?
9: Para mí se desvió levemente. Y te digo, no estuvo muy atento Chaparro, porque no estaba tan distante el balón, ese pase no era tan fuerte. Me parece que el lateral izquierdo no está teniendo un buen inicio de partido y está desaprovechando una gran chance para mostrarse ante los ojos de Gustavo Costas.
1: Sí, señor, habrá finalmente tiro de lateral para Resistencia, que ya hace rápidamente, levantando hasta la mitad de la cancha y quiere la contra Epson Rivero. Lo presiona Ariel Gamarra, se va metiendo el ciclón de Barrio Vero. Ahora viene, patrocina al Varenga, va al Varenga, lleva al Varenga, pierde al Varenga, recupera Cerro Porteño, va saliendo con Velázquez.
0: 0984955000. El saludo para Mili y familia. Saludo de parte de Oscar Chino Jiménez. También excelente la trama, muchachos. Consulta. Los que choferíamos la familia todo el día, pero también entramos en la categoría de plataforma. Saludo, dice la terminación 999, Teacher Diego.
1: Bueno, vaya el saludo para todos. Saludos también para la gente de Ñanduti TV, en sintonía del fútbol. Diego Jansen ahí en el noticiero. Estamos en este enlace, estamos empatados. Sin goles por ahora, Cerro Porteño Resistencia. Copa Paraguay, a través de la Rock and Pop de Ñanduti. Así que vaya el saludo para toda la gente de Ñanduti TV. Estamos con la señal en directo, acá desde la Arboleda. Por ahora están empatando sin goles. Resistencia, Cerro Porteño. Va saliendo, Gatito.
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1: Tiene Carlos Chena para Cerro Porteño en la mitad de la cancha. Es el cambio con Chaparro sobre la punta izquierda. Este que le va adelantando al gordito Ignacio Aliceda. Aliceda que retrocede nuevamente con Chena. Y Chena que le hace el pase a Chaparro y viene a la contra del Cerro. Sobre la punta izquierda, centra al área. El gordito está. Y no puede, pero persiste el peligro. Está Aguayo. Aguayo, Aguayo pide Chena ese balón. Está Chena para rematar. Hace el cambio sobre la punta derecha con Josué Servina. Avanza Cerro. Quiere el primero del partido. Viene, centra al área. Y se desvía por el camino y va despejando Marcelo Sánchez para Resistencia.
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1: Tiene Quintana para Cerro. Hace el cambio ahora sobre la punta derecha con Josué Servín. Tiene Josué Servín. Este le va pasando a Gustavo Velázquez. El capitán, reiteramos hoy en el equipo de Cerro Porteño, Gatito Fernández. Uno de los capitanes es Velázquez. Tiene ahora con Carlos Chena. Avanza Chena. Le va pasando al Pirata Pablo Vecchetti. Este que retrocede con Velázquez. Y nace la contra del Cerro Porteño. Quiere, lleva Velázquez. Mira, le va pasando nuevamente a Josué Servín. Tiene Velázquez recuperando ese balón. Cerro Porteño y avanzando. Y quiere la contra. Va metiendo Gamarra. Hace el cambio con Josué sobre la punta derecha. Viene Cerro Porteño. Centra al área. Está el Pirata. Remata. Y ese balón que se desvía al córner. Córner, córner, tiro libre de esquina para Cerro.
9: La mejor jugada elaborada por parte de Cerro Porteño. Inició con un pase clarificador en profundidad por parte de Ariel Gamarra, por supuesto, y termina con Pablo Vegetti rematando de primera. Gran intervención del central Villamayor, que evitó el remate al arco y se va al córner.
1: Se prepara el gordito Licera sobre la punta derecha.
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1: Va a levantar esa pelota Ignacio Licera para Cerro Porteño. Quiere cabecear el Pirata Pablo Vegetti. Quiere el primero Cerro Porteño. Autoriza al árbitro, central al segundo palo. El cabezazo del bocón Jonathan Torres despeja como puede la defensa del conjunto de Resi. Se perdió por un costado. Habrá saque de mano para Cerro Porteño. Se juega rápidamente. Tiene el bocón, levanta, domina tranquilamente César Aquino, el arquero de Resi. Y nosotros aquí en Santísima Trinidad marcamos el tiempo de juego.
5: Ñanduti Rock and Pop, el tiempo de juego 25 minutos. Primera etapa, el marcador Energy, combustible de calidad al precio que se indica. Nico.
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1: Que por ahora el fútbol sigue empatado sin goles. Cero para Resistencia, cero para Cerro Porteño. El que hace el cambio es Kevin Benítez. Va pasando ahora sobre la punta izquierda. Avanza Stevens Gómez. Se le va pasando a Edson Riveros. Se mete recién al área de Cerro Porteño. Pero corta oportunamente Gamarra y va saliendo el ciclón.
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1: Aguantame porque viene nuevamente Edson. Recupera, saca un remate. Débil ese balón que se va a las manos de Gatito, pero de todos modos avisó Edson Rivero para Reci Mario.
9: Ojo con Cerro Porteño, que está dejando espacios por el sector derecho de su defensa, y ahí es donde aceleró entre Alvarenga y luego el 10 Edson Rivero, que ganó línea de fondo, intentó el remate pifiado, eso sí, por supuesto bajo el control de un Gatito Fernández que estuvo atento, pero cada tanto va llegando, va golpeando el equipo de Resistencia, que quiere avisar, que quiere dar el golpe de sorpresa.
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1: Lleva Lucas Quintana, le va pasando a Carlos Chena, tiene Chena en la mitad de la cancha, mira con quién tocar, sobre la punta izquierda, sobre la derecha, hace sobre la derecha con Gustavo Velázquez, tiene Cerro, adelanta Cerro ese balón con Josué Servín, este que le va pasando a Gamarra, lleva Gamarra, avanza Cerro, viene la contra del ciclón, pero corta oportunamente Frederick Afonso, y va saliendo Resistencia, pero recupera Cerro, el Gustavo Velázquez con la pelota, adelanta nuevamente para Gamarra sobre la punta derecha, lleva Josué Servín, mira con quién tocar, perdió Josué Servín, le va adelantando ahora Guayo, el que pierde es Resistencia, pero corta, recupera oportunamente Juan Torales por un costado, habrá lateral para el ciclón.
5: Lateral o no, Fritz, la cañuta indicamente para Guaya. 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
1: Y viene Marcelo Chaparro sobre la punta izquierda con Aliceda. Tiene Aliceda. Hace el cambio ahora con Chena. Tiene Chena. Adelanta para Aliceda. Está el primero de Cerro. Pero corta oportunamente Villamayor por un costado. Habrá lateral para Cerro Porteño. Para el ciclón de Barrio Obrero. Cerca del área de Recimario. Está cerca Cerro.
9: Otra aproximación de Cerro Porteño. Conexión entre Chena con ese pase en profundidad para el gordito Ignacio Aliceda. En el duelo pierde en velocidad ante Gustavo Villamayor, que la saca al costado, la despeja, avisa Cerro Porteño que no logra profundizar.
1: Y toca el pirata Vegetti con Quintana, este para Gustavo Velázquez, va Cerro, avanza Cerro, lleva Cerro, hace el cambio ahora con Aguayo para Gamarra, pierde Gamarra y nace la contra de Reci, lleva a Edson Rivero, pero pierde otra vez Edson Rivero, recupera Gustavo Velázquez, avanza el ciclón de Barrio Obrero, pero corta Frederick Alfonso para Resistencia, maneja Reci en su terreno el balón.
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1: Se escuchó uno, oh, ¿qué pasó aquí Mario Molina?
9: Claro, le cobran falta en ataque a Cerro Porteño, la había recuperado Aguayo y le cobraron falta sobre Frederick Alfonso, que había recuperado en esa zona de la salida, en esa zona de la contención.
1: Avanza Cerro con Jonathan Torres, va al bocón, tiene Torres encima, a Torres, recupera la pelota, cae Torres, reclama una falta, no, dice el árbitro, que siga el fútbol, va manejando ahora la pelota, Resistencia en su terreno, el que tiene ahora es Steven Gómez, va avanzando, retrocede nuevamente, va despejando, Reci en su campo, hasta la mitad de la cancha, el que busca es Marcelo Sánchez, tiene Sánchez, Morochito este, pero Lucas Quintana, que recibe una falta, pero va a la contra, va Carlos Sánchez, va Sánchez, va Sánchez, adelanta Sánchez, se viene el primero, estaba Jonathan Gómez, pero no pudo, cortó limpiamente Gustavo Velázquez para Cerro Porteño, y va saliendo el ciclón, y quiere la contra.
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1: Tiene Quintana, maneja Quintana, en la mitad de la cancha tiene Cerro, el esférico, ahora con Ariel Gamarra que hace el cambio de derecha a izquierda con Ignacio Aliceda, está el gordito, avanza Aliceda, tiene Aliceda, tocando nuevamente con Chena, avanza Chena, lleva Chena, pide que se muestre Aliceda, dice mostrame, acá pasame, el balón va retrocediendo con Gustavo Velázquez.
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1: Avanza Cerro con Chaparro, viene centro al área, está segundo palo, le va pasando a todos y el que no llega, ese Aguayo, llega no Aguayo, no llega Aguayo, el que llega es Josué Servín, que le va tocando nuevamente con Aguayo, centro al área, está y corta oportunamente Kevin Benítez para Resistencia, en su terreno maneja el triángulo rojo.
5: Ñando Tirro con Copa Biel, tiempo de juego 30 minutos, primera etapa el marcador Energy, combustible de calidad al precio que usted indica, Nico.
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1: que por ahora el partido sigue igualado sin goles. 0 para Resistencia, 0 para Cerro Porteño, Copa Paraguay. 16avos de final, el relato presentado por...
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1: Va llevando la pelota el conjunto de Resistencia con Federico Alfonso, que hace el cambio ahora con el futbolista. Estamos hablando de Sánchez, viene Sánchez, chiquitito este Sánchez, qué grande Sánchez. Tiene Resi con Sánchez sobre la punta derecha, pero corta oportunamente el gordito Liceda con Lucas Quintana. Va saliendo Cerro Porteño con Llena.
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1: Más de 1000 personas en el YouTube de La Gran Jugada en Vivo. Te invito a que te prendas. Está el ciclón de Barrio Obrero con Resistencia. Copa Paraguay maneja Gustavo Velázquez. Esa pelón con Lucas Quintana. Lleva Quintana y quiere la contra el ciclón de Barrio Obrero. El gigante azulgrana hace la contra, hace el pase ahora. Se va metiendo el futbolista de Cerro Porteño. Estamos hablando de Chaparro, centra al área. Está Aguayo, Aguayo, Aguayo con espacio, quiere rematar. Qué débil el remate de Aguayo, Mario.
9: Claro, que lo hizo sin mucha decisión. Ahora arrancaba desde la izquierda el centro por parte de Aguayo, que lo buscaba claramente a Jonathan Torres, este que no llega, y en el segundo palo logra hacer la volea, pero no le pega de lleno, le pega pifiado a Gabriel Aguayo.
1: Sí, señor, maneja Cerro, va a la contra, presiona el ciclón porque quiere el primero del partido. Está en el área, adelanta Quintana. No llegaba el Bocón Torres, cortó primero Villamayor para Rez y Mario, pero está cerquita Cerro.
9: Ahora desde el fondo la está quitando Trudas, Gustavo Villamayor, que está realmente mandándose un partidazo hasta el momento. Cerro tiene más ocasiones, pero no logra profundizar.
1: Va saliendo Sánchez para Resistencia.
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1: Avanza Epson Rivero, Epson para Resi. Va Epson, lucha Epson. Y corta oportunamente Velázquez. Va saliendo Cerro Porteño con el pirata.
6: Y el ganador de este encuentro enfrentará a Rubio Ñu, que eliminó a General Caballero por penales. Eso será en los octavos de final de la Copa Paraguay.
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1: Tiene Quintana, Gamarra en la mitad de la cancha. Va luchando con Jonathan Gómez. Falta infracción para Cerro Porteño, mitad de terreno. Tiro libre para el ciclón.
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1: Viene Aguayo sobre la punta derecha, centra Aguayo y corta oportunamente Resi con patrocinio Alvarenga. Tiene Alvarenga en la mitad de la cancha, va Alvarenga. No pasa nada, dice el árbitro. Velázquez recupera para Cerro y quiere la contra para el ciclón. Cae falta. Falta, falta, sí señor, infracción sobre Gustavo Velázquez. Tiro libre para Cerro Porteño, mitad de la cancha, punta derecha.
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1: Tiene Quintana, avanza Quintana. Saludos para Luis María, saludos para Richard González Brites. Reporte de sintonía a través del WhatsApp 0984955330. La audiencia de La Gran Jugada. Avanza Cerro Porteño con Marcelo Chaparro. Quería tocar con el gordito Liceda, pero desvía oportunamente la defensa del conjunto de Resi. Ah, rápidamente se hace ese balón con Lucas Quintana. Mira Quintana, hace el cambio nuevamente con Chaparro y va metiéndose Chaparro. Centro al área de Chaparro y Villamayor, que corta para Resistencia. Se va acercando Cerro, Mario.
9: Se va acercando, repito, no logra tener la profundidad, va llegando hasta tres cuartos de cancha, intenta el centro y se encuentran con un Gustavo Villamayor que la está sacando todas desde el fondo.
1: Le queda la pelota a Gamarra, toca Gamarra con Josué, viene Josué Servín adelantando ahora para Chena, tiene Chena nuevamente con Josué y quiere la contra Cerro Porteño con Aguayo, y quiere Aguayo, va Aguayo, muy solo Aguayo, mira con quién tocar Aguayo, dale Aguayo, pasa tu balón, avanza centro al área, muy flojo el centro, pero recupera nuevamente Cerro Porteño con Chaparro sobre la punta izquierda. Ahora está el balón, está la jugada sobre la punta izquierda, va pasando con Chena, viene Chena, Chena, Chena, segundo palo, centro.
0: Y Villamayor otra vez que corta para Reci Mario.
9: La saca todas desde el fondo en definitiva. Y intentaba algo distinto. Chena, Carlos Chena, que por supuesto veía tanto a Vegetti como a Jonathan Torres. El centro con comba venenosa, pero la saca de vuelta a Gustavo Villamayor.
0: Sí, señor. Corner, tiro libre de esquina para el Ciclón.
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0: Avanzará ese centro con Marcelo Chaparro al área. Segundo palo viene el centro. Está... el remate que se desvía, intentaba Gamarra, Mario, pero muy atenta la defensa Caterri Benítez.
9: Exactamente, el centro con comba fuera del área, le pega de aire con todo, con alma y vida. Ariel Gamarra pega en la defensa, otra llegada de Cerro Porteño que no logra profundizar.
0: Y va saliendo Steven Gómez para recibir.
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0: Tiene resistencia la pelota con Fred Alfonso, este va tocando, retrocediendo ahora con Villamayor nuevamente, ahí está Villamayor, capitán de equipo del conjunto de la Chacarita. Saludos a toda la gente que hace reportes de sintonía a través del YouTube de la Gran Jugada en Vivo, más de 1100 personas que están conectadas. Y nace la contra del Ciclón de Barrio Olvero con Gamarra, avanza Gamarra, va tocando con Aguayo Gamarra, viene Cerro, centro al área, quiere meter Gamarra, ahora sí, a cualquier lado. Dios mío, Aguayo, Mario Molina, qué equivocación.
9: Muchas imprecisiones y principalmente Aguayo, ¿no? Que está recibiendo todas las pelotas por su sector derecho. Sube, por supuesto, por ese sector Ariel Gamarra, también el propio Josué Servine, pero las culminaciones de alguien que no define bien, que no culmina bien sus jugadas, me refiero a Gabriel Aguayo, que en esta erró un pase que era fácil, no tenía presión encima, el famoso error no forzado.
0: Sí, señor, recupera ese error porteño con Velázquez. 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
0: Y tiene nuevamente Aguayo sobre la punta derecha. Aguayo va, Aguayo, Aguayo, recupera Reci. Y cómo putea la preferencia, Dani, Troche Móvil, Amargo ese.
6: Impresionante después de esta.
0: Aguantame, porque viene, sale. Menos mal, salió Gatito, se metía Jonathan Gómez y Dani.
6: Sí, señor, se levantaron aquí en las preferencias, no tolerando lo último de Aguayito.
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0: Avanza Sánchez, Marcelo Sánchez, hace el cambio ahora con el futbolista Patrocinio Alvarenga. Viene Patrocinio Alvarenga que retrocede con Steven Gómez y nace la contra del conjunto de Reci. No pudo pasar ese balón. Viene Steven Gómez para Marcelo Sánchez. Falta.
6: Nico.
0: Falta, dice el árbitro. Sí, escucho.
6: Está sentido Aguayo. Está trabajando la parte física, intensificando y probablemente ingrese Derlis Rodríguez.
0: Fútbol en pausa.
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1: Más de 1100 personas conectadas en el YouTube de La Gran Jugada en Vivo. Vaya el saludo para Diego Arturo Almada. Vaya también el saludo para Cuenta Nueva, Javier Burgos. Alba Soledad también, Alba González, que se anota. YouTube La Gran Jugada en Vivo, 1100 personas habrán.
2: Es así, Nico, el saludo para Gina Factos, Diego Arturo, Miriam Ocampos, a darle like a la transmisión. 180 likes en este momento y más de 1140 personas siguiendo la transmisión.
1: Perfecto, rumbo a las 1200 personas en el YouTube de La Gran Jugada en Vivo, Facebook, fanpage de Bruno Pon también, prendete. El fútbol sigue paralizado aquí en La Arboleda.
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1: Bueno, ingresa a la camilla Mario Molina, sentido Aguayo en Cerro Porteño.
3: Bien, y Aguayo que no está haciendo un buen partido, ¿eh? Y conste que los compañeros lo estuvieron buscando constantemente por su sector, porque subía bastante Josué Servín, el propio Ariel Gamarra, que apenas justamente teniendo el balón, trasladando, levantando la cabeza, lo veía siempre libre por el sector derecho. Siempre él ganando por velocidad, por decisión, pero en definitiva, las definiciones en este caso, los centros no fueron precisos, los centros no fueron buenos. Ahora está saliendo, por supuesto, en camillas. Veremos si es que se da finalmente el ingreso de Terlis Rodríguez, que estará esperando su chance también, pero realmente hasta el momento insuficiente lo de Gabriel Aguayo por ese andarivel derecho.
1: Se va a reanudar el fútbol aquí en La Arboleda, sin goles por ahora.
0: 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Tres Leones, rey de cañas, Ñandu Tirro, Campo Papi, el tiempo de juego, 40 minutos, primera etapa, el marcador Energy, combustible de calidad al precio justo, indica Nico.
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1: es un muy buen momento para que te prendas al YouTube de La Gran Jugada en Vivo, también en el Facebook, en la fanpage de Bruno Pon, Amanza Quintana. Ahora va tocando con Chaparro, Marcelo, sobre la punta izquierda, este que va retrocediendo con Quintana, que el partido continúa empatando sin goles, 0 para Cerro Porteño, 0 para Resistencia. Tiene Velázquez, Gustavo, para el Ciclón y quiere la contra, hace el cambio ahora adelantando ese balón con Chena, va Chena, lleva Chena, perdió Chena la pelota, recupera Abson Rivero, lleva la contra para el conjunto de Reci y nace la contra para el conjunto de Resistencia. Va tocando la pelota Patrocinio, viene Patrocinio, se entra al área, se desvía a las manos de Gatito, avisa también Resistencia, Mario.
3: Exactamente, y Patrocinio Alvarenga, que también un jugador interesante, aceleración por el sector izquierdo, buscando el centro para el alto, para el lungo. Jonathan Gómez, que estaba cerca para recepcionar ese centro en el corazón del área, estuvo atento con luces encendidas. Junior Gatito Fernández.
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1: Avanza Cerro con Josué Servín, ahora toca con Ariel Gamarra, viene centro y corta oportunamente. Va ese por ese sector y viene la contra de Cerro Porteño. Está Josué, Josué, Josué, Josué. Está Jonathan, está el Bocón, está el Bocón. No, por favor, cortó a tiempo la defensa de Resi. Avisó el Bocón Torres, avisó Cerro Porteño, Mario.
3: Exactamente, a ver, infranqueable realmente esa defensa, esa última línea por parte de Resistencia. Buena sucesión de toques, toque en profundidad por parte de Chena en tres cuartos de cancha para el propio Josué Servín. Este, el pase al medio, le llega justamente al primer palo a Jonathan Torres, que hace un taco sutil para conectar con Pablo Vegetti. Estaba también cercano, por supuesto, Ariel Gamarra. Cerro Porteño, que no logra concretar en zona de definición, está teniendo aproximaciones, pero una defensa que la saca todas desde el fondo de Resistencia.
1: Comentó Mario y lo presentó.
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1: Cambio en Cerro Porteño, ¿quién fue amonestado? Dani Troche Móvil, Amargo S.A.
5: Sí, señor, ya te confirmo el amonestado, pero mientras te doy el cambio a la cancha, Lerlis Rodríguez, camiseta número 7, ya no continúa Gabriel Aguayo. En breve te digo quién fue amonestado.
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1: 1100 personas, vamos rumbo a las 1200 personas en el...

0: transcurso de la gran jugada en vivo, sí.
1: Gamarra el amonestado.
0: Perfecto, Ariel Gamarra recibió la tarjeta amarilla en Cerro Porteño. Va saliendo, recibe.
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0: Toca la pelota, Gustavo Velázquez en Cerro Porteño, pasando a la mitad de la cancha. Quería la contra, el Mocón Torres, pero no puede porque corta Villamayor. El capitán del equipo, muy bien Villamayor. Tiene Derlis Rodríguez, recién ingresado en Cerro Porteño. Hace la contra ahora el futbolista de Resistencia, Edson Riveros. Lleva Edson, remató a las manos de Gastito. ¡Qué remate de derecha de Edson Rivero, Mario!
3: Y un avance y con mucha decisión el 10 Edson Rivero, que recibió a la derecha como un típico extremo derecho. El control direccionado, pica el balón y por supuesto le pega de aire. No fue bien esquinado, pero estuvo atento el Gatito Fernández.
0: Y nace la contra nuevamente de Cerro, pero pierde el ciclón de Barrio Obrero. Marcelo Chances recupera ese balón para Resistencia. Corta por este sector sobre la punta izquierda. Gamarra amonestado en el ciclón. Habrá lateral Onofre para Resi. Y ya se preparaba
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0: Avanza Resistencia, quiere Edson Riveros, toca la pelota ahora Gamarra para Vegetti de cabeza, el que recupera Resistencia, hace el cambio ahora con el futbolista Marcelo Sánchez. Avanza Sánchez, de los mejorcitos también, adelanta esa pelota para Edson Riveros y se va metiendo sobre la punta derecha el conjunto de Resistencia. Riveros, avanza Riveros nuevamente con Sánchez, va Sánchez, se mete Sánchez, cayó, penal, penal, penal, penal, penal, penal para Resistencia. No dudó Carlos Volverites, cayó Sánchez en el área, reclama todo Cerro Porteño. Hay penal para Resistencia, Mario.
3: Fue una llegada interesantísima por el sector derecho, con velocidad, con precisión, y Sánchez, sí, Marcelo Sánchez, realmente que es muy interesante, el chiquitín, que es veloz, que es dúctil, que es, por supuesto, inquietante. Él había iniciado la jugada, había conectado con Edson Riveros. Siempre hablamos del sector derecho, la devuelve Riveros al área directamente por velocidad, pica, luego, claro, propone el contacto claramente con mucha viveza. El juvenil Marcelo Sánchez cae en la trampa, imagínense, un experimentado como Gustavo Velázquez, que lo toca, cae al piso y por supuesto el penal sancionado. Carlos Paul Benítez, para mí, te digo, fue claro el penal, pero el que propuso justamente con mucha viveza el toque, la conexión, fue el chico Marcelo Sánchez. Todo el mérito para este extremo.
0: Hay penal para Resi, reclama todo Cerro, penal para Resistencia.
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0: Siguen reclamando los futbolistas de Cerro Porteño. Carlos Paul convencido, no dudó en penal, en pitar, digo, viene el penal. Ah, para penal, tiro libre, penal para Resistencia. Gatito en el arco, es momento de que Gatito demuestre todo lo que tiene, Mario.
3: Imagínate, ¿no? ¿Qué duelo particular va a tener justamente con el 10 del equipo de Resistencia? Porque es justamente Edson Riveros el que ya se adueñó de ese balón. Veremos si finalmente se va a responsabilizar el 10 del equipo del barrio Ricardo Brugada Resistencia, pero de momento duelo particular. Veremos si es que se agiganta la figura del Gatito Fernández para ser héroe en esta jornada.
0: Ahí está penal para Resi, está Gatito, se prepara Edson Riveros, habrá penal para Resistencia. Copa Paraguay, prendete al YouTube de la gran jugada amigo. Hay penal para el equipo de la Chacarita, penal para Resi.
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0: Está Gatito, advierte Carlos Paul Benítez, Edson Riveros, penal para Resi, quiere pasar arriba antes de que se acabe la primera etapa. 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Hay penal para Resistencia, va a autorizar Carlos Paul Benítez. Va Edson, va Edson, atención, va Edson Riveros para Resi, autoriza el árbitro Carlos Paul Benítez. Va Edson, remato, tiro, Gatito, Gatito, Gatito, Gatito, tapó el penal, Mario.
3: Pero qué forma de convertirse en héroe en esta jornada. Ya les decía, tuvo una gran tapada ya en un inicio del partido. Las veces que le llegó los balones se mostró muy seguro, y aquí agigantando su figura bajo los tres palos. En el duelo psicológico, ya antes de patear, le gana a Edson Riveros. Remate bien esquinado, esperó hasta el final el Gatito. Se lanza, por supuesto, como un felino, la manda al córner.
0: Córner, tiro libre de esquina para Resi sobre la punta izquierda. Desperdició el penal Edson Riveros, entra al área, primer palo. Reclaman una mano, sí, pero del futbolista de Resi. Tiro libre para Cerro Porteño en su terreno. Gatito, Gatito, ¿cómo reacciona el público? Dani Croce.
4: Con furia festejó el hincha de Cerro Porteño. Muchos le tenían fe a Gatito. Y el portero que hizo lo suyo, realmente como un gol se festejó.
0: Avanza la contra de Cerro, va Chaparro con el golito, Liceda. Tiene a Liceda en el área, Liceda, va Liceda, Liceda, Liceda. Va cortando oportunamente la defensa del conjunto de Resistencia. Y va saliendo Marcelo Sánchez, y va la contra. Qué rápido Sánchez sobre la punta derecha. Va Sánchez, mucho lo Sánchez. Está Quintana y quiere cortar Quintana. Sánchez rieva el balón, Sánchez recupera. Qué bien Sánchez, cayó, va. Falta, no dice el árbitro, no dice el árbitro de la falta, Mario.
3: Era clarita la falta, que tremendos problemas te está causando al fondo de Cerro Porteño y aquí Aguayo, en este caso Lucas Quintana que lo sufre, porque primero empieza con el autopase, la manda adelante con velocidad, con decisión, la gambeta de Marcelo Sánchez que le complicó totalmente a la defensa, para mí fue falta, pero Recoleta que Resistencia, digo bien, que desperdició una chance inmejorable desde el punto del penal. Se agiganta la figura de Roberto Junior Fernández.
0: Era falta y el árbitro dice final. Final de la primera etapa aquí en la Arboleda. Por ahora Resistencia y Cerro Porteño empatan sin goles.
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6: Móvil, Amaro Bese y Dani Troche.
4: Les cuento antes de hablar con el hincha Cerro Porteño algo más de Marcelo Sánchez. Fue a Independiente de Avellaneda una temporada. No hubo arreglo económico, por eso volvió nuevamente a Guaraní y ahora fue a Resistencia para hacer o para ganar minutos y realmente está jugando un muy buen partido. Nos acercamos al hincha Cerro Porteño por este sector. ¿Qué tal, señor? ¿Cómo está viendo este primer tiempo? Coméntenos para la Rocampo.
7: Muy buenas tardes y pésimo primer tiempo realmente. Venimos a ver un Cerro Porteño con más ánimo, pero hay jugadores que ya demasiado ya son lentos y creo que ya no van para Cerro.
6: Jugadores que le está decepcionando totalmente.
7: Sí, en ejemplo está Aguayo, después mucho jugó otra vez y ahora no sé qué le pasó. Se ahogó totalmente el jugador. Joven, con futuro, pero así no se puede jugar. En Cerro estamos.
6: La esperanza está que llegue un nuevo cuerpo técnico, digamos Gustavo Costa, que generalmente sus equipos juegan bien, son intensos y tienen que correr.
7: Y esperemos la colaboración de los jugadores, ¿verdad? Porque no quiere decir que un técnico capaz que venga y que los jugadores no le ayuden, ¿verdad? Esperemos que remonte Cerro, ¿verdad?
6: ¿Vino con su hijo?
7: Mi hijo, sí.
6: ¿Está el joya,
7: sí? Sí, le cago.
6: ¿Qué tal se está portando el pie?
7: Ya, ahí está.
6: ¿Te está haciendo gastar?
7: Sí, ya, suficiente ya.
6: Gracias. ¿Su nombre?
7: Marcos.
6: Gracias, Marquito. Ahí está el hincha de Cerro Porteño, completando un poquito el banco del Ciclón, recordando que Derlis Rodríguez ya es parte de este partido, empezó en el banco, pero saltó justamente por Aguayo. Y quería hablar también de Aguayo, que aparentemente se ahogó totalmente, porque los médicos estaban incluso proporcionando un aire extra para el jugador que estaba en un costado. Rojo, el portero de emergencia, Morel, Merolla, Iturbe, Guillermo Benítez, Almendra, Carlos Franco, Emilio Costa, Freddy Noguera, Fernando Zayas y Melvin Rojas son los que hacen parte del banco de suplentes del Ciclón.
8: Perfecto, muchas gracias Dani. Vamos al móvil, Amaro B6, Iván Bogado.
9: Gracias Abraham, ya los futbolistas del conjunto del Triángulo Rojo rumbo a vestuarios, ya la gente también aquí hidratándose, un poco de calor en el estadio de la Arboleda. Me voy a acercar a un hincha de Cerro Porteño, digo bien, muy ofuscado él en el término de estos primeros 45 minutos. Caballero, ¿cómo le va? Estamos en vivo para la Roca Pop, un ratito nada más. Muy ofuscado te sentí en estos primeros 45 minutos.
10: Sí, un equipo sin sangre, no se le siente al Cerro que conocemos. Hace 40 años vengo a la cancha y una vergüenza, increíble lo que se te tiene que sufrir con este equipo que no demuestra nada. No tiene sangre.
9: Y uno habla, bueno, hay futbolistas que necesitan la oportunidad, se le da a esta clase de partidos para que puedan responder. Aguayo es uno de ellos y lastimosamente no terminan aprovechando y es lo que enoja justamente al hincha de Cerro Porteño.
10: Pero no es por él, es por él. Para mí es una cuestión del técnico, cómo él no va a ver que no está pudiendo correr, algo le pasa, evidente que algo le pasa y no hace nada. O sea, sigue mirando el partido, él también como nosotros lo está viendo y no hace el cambio, no hace nada. Entonces... está mal Cerro, está hace mucho tiempo que no le vemos así y a mí me impresiona la falta de identidad de ese Cerro que era más tarde en la cancha, moría en la cancha, no importa si era joven, grande, chico, hoy en día vos le ves caminando al joven, caminando le ves.
9: ¿Qué pasó de esa cantera de Cerro Porteño, los canteranos que te ganaban los clásicos, hoy en día mostrando este nivel? Bueno, se fue Holland, viene Costas. ¿Qué presenta Cerro Porteño en estos momentos?
10: Y ojalá que Gustavo, que conoce el club, haga un buen cambio, porque realmente el técnico que se fue nos dejó mal, mal. Trajo jugadores que no... increíbles, que no están para jugar en la reserva. Pero vinieron como nuestro refuerzo de Copa, y eso es muy llamativo, muy llamativo. Y les tiene que, por lo menos tiene que ser una lección para esta dirigencia. Tienen que aprender de esto, porque fue un error garrafal. Y espero que tomen las medidas, porque nosotros los cerritas no les vamos a aguantar mucho tiempo si ellos siguen de esta manera.
9: Gracias, caballero. Ahí está, el hincha de Cerro Porteño, entiende, uno muy enojado aquí en el sector preferencial. Te digo los suplentes en el conjunto del Triángulo Rojo: Abraham, Alberto Martínez, Agustín Barbas, Aníbal Vega, Armando Samaniego, Alejandro Ramos, Enzo Agüero, David Fleitas, Alexis Delgado, Jerónimo Rodríguez, Oscar Benítez y Máximo Campana. Justamente el primer cambio que se realizó en el conjunto de Resistencia se fue Johnny Villasantis, ingresó Norberto Báez en el conjunto de Resistencia.
8: Muchas gracias, señor Iván. 0-0 la primera etapa, Resistencia ante Cerro Porteño. Vamos a hablar un poquito de informaciones que llegan desde Argentina, que menciona el periodista colega Germán García Groa, que el club River Plate evalúa sanciones tras las publicaciones de Kendrick Páez y el paraguayo Matías Galarza. Desde River entienden que fue una burla hacia el club por publicar eso, lo que ya vimos todos, ¿verdad?, en las redes sociales, que Matías Galarza había publicado una foto como un TBT del penal que le convirtió a Neuer, y por su parte el futbolista ecuatoriano Kendrick Páez había subido una historia con un emoji, ¿verdad? Eso tras la eliminación de River Plate por la Copa Sudamericana ante Santa Fe. Tuvimos amistoso internacional sub-20, la selección albirroja venció por 3-2 a Uruguay, donde se destacó el futbolista de Olimpia, Eduardo Delmas, con un doblete que llevó la número 10 y también el brazalete de capitán. Gran momento de la joya que tiene el franjeado.

Martínez será nuevo arquero del Chelsea. Vuelve a Londres porque recordemos, anteriormente estuvo en Arsenal. Ahora será nuevo arquero, digo bien, del Chelsea. 10 años después regresa entonces a esa ciudad. Menciona que la operación es por 8.700.000 euros. Dibu Martínez entonces, nuevo refuerzo del Chelsea.

0: Recordamos los duelos de 16avos de la Copa Paraguay. 4 de mayo, el CIOT por 3-2 a Fulgencio Yegros. Independiente 1-0 a Meliano. Iteño 2-1 a Guaraní. San Lorenzo venció por penales a 29 de septiembre. Tembetaré 3-2 a 1 de marzo. Nacional 2-0 a Benjamín Acebal. Luqueño venció por 2-0 a Paraguarí. 3-0 victoria de Fernando de la Mora a Amambay. 2 de mayo, 4-1 a Humaitá. Libertad venció por penales a Tacuarí. Rubio Ñu también por penales a General Caballero. Gol de América, la victoria 2-1 ante Trinidense. Ayer Recoleta ganó por 2-0 a Santaní. Olimpia en un partidazo eliminó por 5-3 a Cristóbal Colón. Y hoy Guairiña 3-2 ante 12 de octubre ahora. 0-0 Resistencia ante Cerro Porteño. El ganador enfrentará a Rubio Ñu en los octavos de final de la Copa Paraguay. Y volvemos hasta la Arboleda para escuchar los comentarios de Mario Molinas. 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
2: Y les digo como título inicial, si no fuera por el gatito Fernández, esto ya iba a estar de un ambiente totalmente caldeado. Una derrota parcial, es cierto, todavía remontable en ese eventual escenario, pero claramente le iba a ser totalmente cuesta arriba al equipo de Cerro Porteño. Y les digo por qué. Porque la defensa de Resistencia realmente, haciendo honor al nombre del club, resistió todo. La sacó todas desde el fondo y principalmente su capitán, Gustavo Villamayor, que en definitiva sí, estuvo prácticamente de lado a lado, de palmo a palmo, sacando todas por arriba, por abajo. Infranqueable esa defensa. Y claro, Cerro Porteño es el que tenía el papel y cargaba con el favoritismo de este partido. Tuvo en todo momento más el balón, pero no tuvo la claridad, no tuvo la profundidad. Con un Ariel Gamarra que era el conductor, con un Carlos Chena que estaba por detrás para hacerle las espaldas, para cubrirle, para el quite, para la recuperación. Los costados no explotaron tanto, se utilizó mucho el costado Aguayo-Servín o Servín-Aguayo, lateral y volante respectivamente. Y Cerro Porteño algo que tuvo es que tuvo aproximaciones. De hecho, el primer aviso llegaba desde la derecha al centro, cruza toda el área, le queda el gordito Aliceda, enganche con la derecha, define con la zurda, remate desviado. Y ya Cerro Porteño avisaba en ese momento, apenas, en el famoso y nunca dicho amanecer del partido. Pero la contestación automática de Resistencia fue tal que en una contra rápida, que arrancó por el sector izquierdo con Patrocinio Alvarenga, que terminó con un Edson Riveros que pesca un rebote y en tres cuartos de cancha le queda picando, bollando la pelota, pega un zapatazo que tenía directamente destino de gol hacia el palo izquierdo del gatito Fernández. Y ahí el gatito ya avisaba que iba a ser un buen partido en lo personal, al menos él. Se lanzó justamente a su palo izquierdo y evitó en ese momento lo que podía significar un gol tremendo, un baldazo de agua fría. Cerro Porteño luego tuvo que tratar de abrir espacios, porque si algo le propuso el equipo de Ángel Martínez es cederle el balón, cerrarle espacios, salirle de contra. Y con el pasar de los minutos, les decía, Edson Riveros con ese remate, Alvarenga por izquierda, interesante, y después empezó a activarse, por si fuera poco, para males en defensa de Cerro Porteño, Marcelo Sánchez. Qué interesante este chico, chiquitín, rápido, habilidoso, con un mano a mano importante, con un desequilibrio realmente muy importante. Hacía, a ver, primero que generaba estragos definitivamente. Y su jugada típica era mandar el balón para adelante y una velocidad para recuperar, obviamente para alcanzar ese balón para adelante. Conectaba mucho con Edson Riveros. Salía del área también el delantero Jonathan Gómez, bravo él, grandote, poniendo siempre el físico. En más de una ocasión dejándolo en el suelo a Lucas Quintana, que es cierto, tiene grandes condiciones, es alto él, pero por momentos chocando con la torre que puso justamente el equipo de Ángel Martínez en la zona de delantera. Les decía, el costado de Aguayo muy utilizado. Hubo de hecho un centro que fue al corazón del área, que fue al primer palo, que le pega de primera a Vegetti, y era la jugada más clara quizás que tuvo Cerro Porteño en el primer tiempo. Y otra vez el denominador común en esa defensa era que tenía que intervenir Gustavo Villamayor, el capitán, que repito, partidazo en lo personal. realmente sacando todas. Hubo también otra jugada muy similar a las que les comenté, que arrancó con un pase en profundidad de Carlos Chena, que terminó con un pase al medio de Josué Servín, que la tocó de taco para atrás el bocón Jonathan Torres, y que buscaba en el corazón del área ya para definir esa jugada Pablo Vegetti. Entonces Cerro Porteño llegaba, no tenía profundidad o no definía bien en zona alta, en zona donde obviamente tenía muchos escollos, muchos rivales encima, y principalmente un Villamayor que estaba en todas. Entonces Cerro no tuvo alguna muy concreta o una muy peligrosa, un par de intervenciones de un César Aquino que quizás no tuvo alguna tapada de mucha exigencia como las que por ejemplo sí tuvo el Gatito Fernández. Llega el momento para mí cumbre del partido, porque aquí es donde Cerro Porteño como que toca a fondo, se le veía totalmente inseguro, no siendo contundente en el dominio del trámite, me refiero claramente al más popular, a Cerro Porteño, y era un momento en el que por derecha se estaba soltando de manera muy peligrosa. Qué interesante, repito, este chico Marcelo Sánchez había iniciado en la jugada, sector derecho, pase en profundidad para el extremo derecho, o el que caía por el extremo derecho era el 10, Edson Riveros. Después él giraba, pase en profundidad al corazón del área. Yo les decía en el momento del penal, Gustavo Velázquez. El que llegaba tarde era Carlos Chena, el volante central de Cerro Porteño. Toca antes el balón con mucha viveza Marcelo Sánchez. Obviamente propone, o mejor dicho, busca o le genera la posibilidad del contexto para tocar primero el balón, busca el contacto, obviamente cae en la trampa Carlos Chena, penal claro, y bueno, era la responsabilidad del 10, era la responsabilidad de Edson Riveros para pegarle ese balón, y es el momento clave en el que se agiganta la figura de un Junior Fernández que estaba totalmente relegado, arquero suplente hace mucho tiempo ya en Cerro Porteño, aprovechando él sí su chance a diferencia de otros, tapando un penal y obviamente evitando que caiga Cerro Porteño. Un segundo tiempo en el que Cerro Porteño tendrá que cambiar, agregarle más fútbol, mucha más actitud y obviamente mayores llegadas. Ya está todo presto, los futbolistas ya están en el campo de juego, no se avizoran cambios, así que veremos qué pasa en un segundo tiempo donde esperemos lleguen las emociones y los goles.
3: Fue el comentario entre el tiempo de Mario Molina. 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
3: Sin cambios para esta segunda etapa, va a autorizar Carlos Paul Benítez, va a mover resistencia. Jonathan Gómez se prepara para tocar esa balón. Estamos aguardando la autorización de nuestro veedor bien alimentado. Ahora sí lo hace, autoriza el árbitro, mueve Jonathan Gómez. En marcha el segundo tiempo, Copa Paraguay. Resistencia Cerro Porteño por ahora sin goles.
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3: Va tocando Cerro Porteño sobre la punta derecha con Jonathan Torres. Recupera Frederick Alfonso para Resi, para el triángulo rojo. Va pasando ahora con Patrocinio. Patrocinio que retrocede con Steven. Ahora Frederick lleva nuevamente sobre la punta izquierda. Adelanta para Patrocinio. Corta Gustavo Velázquez. Cerro Porteño con la pelota. Recupera nuevamente resistencia en la mitad de la cancha. Tiene Ariel Gamarra. Retrocede con Quintana. Maneja Cerro Porteño. Arrancó el segundo tiempo.
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3: Avanza Cerro, viene, se mete sobre la punta izquierda, centro del área, está Vegetti, cae Vegetti, le queda al gordito, está el gordito, peligro, peligro, peligro, no, corto oportunamente la defensa del conjunto de Resi, nace la contra con Marcelo Sánchez sobre la punta derecha, y viene Resi, quiere Resi, quiere Resi, Marcelo Sánchez está, hace el cambio ahora con Jonathan Gómez, se va metiendo Gómez, y corta, sale al paso Gustavo Velázquez. Mario,
2: ahora qué inicio fulgurante del segundo tiempo, arrancando con esa aceleración y centro desde el costado izquierdo para Cerro Porteño de Aguayo, buscando la cabeza de Vegetti, llega antes Kevin Benítez, rápida contra con el peligroso Marcelo Sánchez, terminó con la incursión de Jonathan Gómez, gran salida, gran acción defensiva por parte del capitán cerrista Gustavo Velázquez para evitar el peligro.
3: Avanza el gordito, va el gordito, Alicera lleva la pelota, se va metiendo Cerro, está el gordito, gordito, viene gordito, y corta oportunamente la defensa del conjunto de Resi, pero le va quedando la pelota al futbolista, mete centro, es Chena el que remataba, Josué Servín ahora con Daniel Gamarra, hace el cambio nuevamente sobre la punta izquierda, viene, se va metiendo Chaparro, centro al área, está, y sale el arquero de resistencia con los puños, para despejar por un costado, avisa Cerro Porteño, llega Cerro Porteño, habrá lateral Onofre para el ciclón sobre la punta izquierda.
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3: 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Corta, oportunamente si no estaba el futbolista de Recepción Rivero para ir con la contra. Viene remate de Chaparro. Y Chaparro avisa esa pelota que se pierde por línea final, Mario. Corner, dice el árbitro.
2: Mirá que tengo mis dudas, pero levemente por lo visto la tocó. Para mí no me quedó claro, pero un remate al ras, un zapatazo tremendo en tres cuartos de cancha por parte del lateral izquierdo, Marcelo Chaparro, que había aparecido con un gran centro en la primera jugada de este segundo tiempo. Ahora avisa con un remate cruzado, corner para Cerro, avisa el ciclón.
3: Avisa Cerro, corner, tiro libre de Gina. Se viene el gordito Liceda para levantar esa pelota al área. Quiere Cerro, el primero del partido. Centro está. Iba cortando Villamayor oportunamente para recibir.
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3: 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YouTube la gran jugada en vivo. 1000 personas. Perdón, mi querido Lucho. Avanza el conjunto del Cerro Porteño. En la mitad de la cancha tiene Ariel Gamarra. Lleva Gamarra. Mira con quién tocar Gamarra. Lo hace con Gustavo Velázquez. Velázquez que le va pasando a Josué Servín. Cerro Porteño maneja el esférico. En la mitad de la cancha van retrocediendo nuevamente con Velázquez. Tiene Cerro Porteño.
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3: Siempre Cerro Porteño con la pelota. Le va pasando ahora Rodríguez. Rodríguez corta oportunamente Villamayor. Bien Villamayor en la defensa de Resi. Tiene Gustavo Velázquez. Hace el cambio con Josué. Lleva Josué. El que transporta ahora es Quintana. Va Quintana, avanza Quintana. Hace el cambio con Marcelo Chaparro sobre la punta izquierda. Quiere el centro al área, está Chaparro. Oh, se preparaba Vegetti para cabecear, pero despeja oportunamente la defensa de Reyes. El triángulo rojo recupera Cerro Porteño. Lo va metiéndose el ciclón de Barrio Vélez con Gamarra. Lleva Gamarra, pide al Ignacio Aliceda. Le van pasando la pelota a Chena. El que tiene ahora es Josué Servín sobre la punta derecha. Viene centro al área, cabezazo de Vegetti. No, finalmente era el futbolista de Reyes el que cabeceaba. Y le va recuperando Derlis Rodríguez ese balón. Cortó, sí señor, Derlis. Finalmente en él. La pelota habrá saque de manos para un punto de resistencia en su campo, el conjunto de la Chacarita.
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3: Viene Jonathan Torres, el bocón. Falta, falta de Frederick y Afonso. Querían jugar rápido. Yo no sé por qué Carlos Porbenítez no autoriza que se juegue rápido.
2: Y son las cosas que hacen que nuestro fútbol sea tan frenético, tan parsimonioso, sin mucho ritmo. Claro, la aceleración iba a estar buena y va a ser una viveza de Cerro Porteño para intentar aprovechar esta ocasión. Pero bueno, ahora colocando el balón, por supuesto, Ariel Gamarra para el centro. Finalmente Aliceda se prepara para la pelota quieta y vamos a ver si es que Cerro aprovecha esta situación.
1: 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Segunda etapa, el marcador a Energy, combustible de calidad al precio justo, indica Nico.
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3: El YouTube de la gran jugada en vivo, centro del gordito Liceda, flojo, flojo, flojo, el centro del gordito Liceda, que el partido está empatado, sin goles por ahora, cero para resistencia, cero para Cerro Porteño, habrá saque de manos, lateral Onofre para Cerro, se prepara Derlis Rodríguez.
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3: Toca la pelota Carlos Chena para Cerro Porteño, tocando con el gordito Aliceda, tiene Aliceda pasando sobre la punta izquierda, tiene el centro al área, el que no podía alzar era Chaparro porque corta oportunamente por ese sector Kevin Benítez, habrá saque de manos para Cerro Porteño sobre la punta izquierda en campo de resistencia.
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3: Qué bien que cortó, va para resistencia, sentido el futbolista Báez a apurar el bocón Jonathan Torres a buscar ese balón. Qué bien que cortó, muy bien este Báez también, Andrés y Mario.
2: Exactamente, que ingresó en el segundo tiempo, recordemos, por Johnny Villasanti. Él se coloca como lateral derecho y de manera limpia, como buen tiempista, le vierta claramente el balón al extremo izquierdo, al hombre de ofensiva, el gordito Aliceda, que no logra desequilibrar en esta jornada.
3: Tiene Sánchez, Marcelo Sánchez, perdió Sánchez, retrocede Gamarra con el arquero Gatito y va saliendo Cerro Porteño.
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3: Y nace la contra de Cerro Porteño con el gordito, viene el gordito Aliceda, se va metiendo al área, Aliceda, lleva Aliceda y corta oportunamente otra vez Báez, que le saca el balón al gordito Aliceda, que se metía al área del conjunto de Resina. Hace la contra ahora con Marcelo Sánchez, sobre la punta derecha Marcelo, lleva Marcelo muy solo, Marcelo que adelanta con Jonathan Gómez, viene Gómez, picó muy largo ese balón con Gómez por la derecha, pero le picó el balón, Mario.
2: Exacto, desperdician una gran chance de contra, conexión entre Marcelo Sánchez y el propio Jonathan Gómez, que en esta, claro, picó de más, no es la velocidad su principal característica, el lungo delantero que en esta desaprovecha una chance que podía significar de mucho más peligro para Resistencia.
3: Le comentó Mario y lo presentó.
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3: No sé por qué huele un gol del gordito Aliceda en este partido. Avanza Cerro Porteño con Chena. Hace el cambio ahora con Josué Servín sobre la punta derecha. Viene Josué, metiéndose Josué. Centro al área de Josué. Malísimo el centro de Josué.
2: A ver, que Josué Servín desde que incursiona en primera división muestra buenas características en cuanto a la ofensiva, ¿no? Se proyecta bien. En los partidos anteriores, en el clásico, tiró buenos centros. Y en esta ocasión, ante Resistencia, donde el equipo es claramente superior, o mejor dicho, claramente favorito, no logra al menos tener un gran rendimiento este juvenil que está dando sus primeros pasos.
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3: Y va saliendo Steven Gómez para Resi, muy flojo, pero recupera rápidamente la pelota. Estamos hablando de Torales, se va Torales. Perdió Torales, que se metía por la punta izquierda, el que recupera es Gustavo Velázquez. Recordemos, Mario, que sobre el final del primer tiempo, Resi desperdició un penal. Epson Riveros remató, le tapó el gatito y nace la contra de Cerro Porteño. Está el gordito, muy picó ese balón muy rápido. El que metía, el que adelantaba era Carlos Chena para el gordito, pero salió César Aquino para quedarse con ese balón.
2: Así es, y un Chena que no está teniendo precisión en sus pases, se está animando, la está pidiendo, pase en profundidad, pase arriesgado, pero fue muy fácil para César Aquino, que estuvo atento.
3: A los 40 de este segundo tiempo, la figura con
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3: Y va Derry Rodríguez a hacer el adelanto con Jonathan, el bocón Torres, estaba Getty, el gordito remató por encima del travesaño, pero se desvía, se va al corner, estaba el pirata, estaba el gordito, se desvió el remate del gordito, el corner, tiro libre de esquina para Cerro sobre la derecha.
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3: Sumate al YouTube si crees que acá llega el primero de Cerro Porteño. Sumate, deja el pulgar arriba, sentido el arquero, aquí no en Resistencia, YouTube, la gran jugada en vivo, sumate. ¿Crees que llega el gol de Cerro Porteño ahora? ¿Crees que se viene el gol del Pirata? ¿Crees que se viene el gol de Cerro Porteño? YouTube, la gran jugada en vivo, sumate ya nomás.
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3: Que se juegue, dice el árbitro, viene el centro del área del gordito, segundo palo, cabezazo. Villamayor cortó rápidamente para Reci y vuelvan a hacer la contra del ciclón de Barrio Vero con Aliceda sobre la punta derecha. El que va pidiendo es Derli. Viene el centro del gordito, corta la defensa de Resistencia por un costado. Habrá lateral Onofre para Ciclón. Se prepara Derli Rodríguez sobre la derecha.
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3: Va tocando Cerro Porteño ahora sobre la punta izquierda y van haciendo la contra. El Ciclón quiere el primero del partido. Arrancó este segundo tiempo. tiempo. Ojo, Cerro Porteño nunca pudo pasar de cuartos de final de la competencia y ahora está complicado. También se preparan cambios en el Cerro Porteño. Ya me va a contar Dani Troche. Viene centro al área de Servina, a las manos del arquero Aquino. Aquino se queda con ese balón y va saliendo resistencia. Se preparan dos cambios en Cerro Porteño. Dani Troche.
5: Sí, señor. El 36, Freddy Noguera. Dos juveniles. Y el 38, Melvin Rojas. Repito, 36 Noguera, 38 Rojas.
3: Perfecto, avanza Resi con Salvarenga, patrocina Alvarenga, va Alvarenga, salí Carlos Folda ahí, Alvarenga, lleva Alvarenga, Alvarenga, solo Alvarenga, se va metiendo, cae falta. Falta, falta, sí señor. Infracción Steven Gómez, sentido Mario.
2: Ahora sucesión de buenos toques, ahí la recibía Steven Gómez, que obviamente protegía el balón, buscaba mandarla para adelante y el centro, recibe la falta, pero aún así jugada de pelota quieta para el equipo de resistencia, que hasta el momento en este segundo tiempo aún no tuvo una situación de peligro.
3: Falta, peligroso, tiro libre para resistencia.
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3: Falta, infracción, tiro libre. Cerquita del área de Cerro Porteño está Steven. Está también el futbolista Rivero. Centro al área, segundo palo. Y corta, despeja Vegetti. Habrá saque de mano para resistencia.
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3: Ya estaremos con los cambios porque habrá un saque de manos para el conjunto de resistencia. Juan Tonales quiere levantar la pelota al área. Ya se efectuaron los cambios en instantes con Dani Troche. 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Jugada de peligro que se juega, dice Carlos Ball. Dale, Torales, mete ese balón al área. Se pierde por línea final y abraza que le meta para Gatito. Los cambios en Cerro, Cucho.
5: Con mucho gusto. Se retiraron Aliceda y Vegetti. Repito, Aliceda y Vegetti afuera a la cancha. El 36, Freddy Noguera, y el 38, Melvin Rojas.
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3: Josué Servín para Derlis Rodríguez en campo de res y ahora perdió el balón Cerro Porteño. Iba saliendo la contra con Stevens, va Stevens, reclama una falta, sí señor, infracción. Un empujón Mario Molina de Servín, falta sobre Stevens.
2: Exactamente, que tuvo que cortar. A ver, Stevens Gómez, que está recostado a la izquierda, iba con mucho panorama, con mucha velocidad, lo empuja manos contra los hombros del mediocampista de resistencia para cortar una contra que prometía mucho.
1: Miando Tirro Campo vio el tiempo de juego, 15 minutos. Segunda etapa, el marcador de Energy, combustible de calidad al precio justo, indica Nico.
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3: El partido por ahora está empatado 0-0. Si termina de esta manera, iremos a la tanda de penales para definir a quién clasifica, a quién se mete. Sobre la punta izquierda avanza, no llega. Patrocinio Alvarenga. Se pierde por línea final ese balón y abraza que le meta para hacerlo. Ya lo hace Gatito Fernández.
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3: Toca el conjunto de Resi. Está patrocinio Alvarenga con el balón en la mitad de la cancha. Tiene, le va pasando a Frederic Alfonso, este que va retrocediendo con Villamayor. Va saliendo resistencia en su terreno con su arquero Aquino.
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3: Avanza Derlis Rodríguez, Rodríguez, Rodríguez, se va Rodríguez para Gustavo Velázquez sobre la derecha. Gustavo, va Gustavo, Gustavo, perdió el balón Gustavo, falta. Falta sobre Juan Torales, rápidamente levantó la bandera. ¿Cómo viste esta jugada, Mario?
2: Está claro que hubo agarrón por parte de Gustavo Velázquez, que intentó el enganche para el medio, intentó por supuesto la llegada directamente en dirección al área. No cae en la trampa Juan Daniel Torales, que obviamente le pone el cuerpo tiempo, luego recibe el agarrón, la falta, Cerro Porteño que no logra conectar con el ataque, no logra ser un equipo que domine las acciones, que domine el juego, no está teniendo profundidad y obviamente el partido está parejo, esto le conviene más a Resistencia.
3: Salaquino para recibir.
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3: Avanza Cerro con el balón, toca sobre la punta izquierda para Jonathan Torres, no puede Jonathan Torres, el que tiene ahora el balón es Alvarenga para Resistencia, cubre muy bien Josué Servín, el que recupera para Cerro, Gustavo Velázquez, va saliendo el ciclón de Barrio Obrero, súmate al YouTube de la gran jugada en vivo, iremos hasta los penales, man, yo creo que espero un golcito, ¿eh?
2: Elijo creer, el hashtag elijo creer, tiene que haber por lo menos un gol, dijo, ¿eh?
3: Avanza Cerro, se va metiendo Cerro, tiene la pelota Chena, Chena, hace el pase ahora con el Bocón Torres, sobre la punta derecha se mete Rodríguez, centro al área, está y Frederick Alfonso que va cortando para Resistencia, despeja el balón el triángulo rojo,
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3: Quintana con Chaparro, va tocando la pelota, Cerro Porteño se quiere meter al área, falta, falta, falta, pero no para Cerro Porteño, sí para Resistencia sobre Federico Alfonso, infracción, tiro libre para el conjunto de la Chacarita en su terreno. ¿Qué dice el público? ¿Qué dice la gente? YouTube, la gran jugada en vivo, Bran Acosta.
0: Edgar Gustavo Campos, órgano genital, Ovidio Mareco, Mister Agus, que dice, sufre Don Cebollas, este es el año, dice órgano genital, todos prendidos al chat de YouTube, 283 likes, 1500 personas siguiendo la transmisión de la gran jugada.
3: Sí, señor, 1500 personas. Saludo para órgano genital Mario Molina.
2: Imagínate, él y luego Flor de Órgano son los grandes amigos.
3: Se va metiendo Resi, está Epson Rivero, solo Rivero. Falta. Falta, dice el árbitro de Epson Rivero sobre Lucas Quintana. En su terreno, infracción para Cerro Porteño, va saliendo el ciclo.
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3: Se preparan tres cambios en Resistencia, avanza Cerro Porteño sobre la punta izquierda, va metiéndose Noguera, Noguera, Noguera, Noguera. Corta oportunamente la defensa de Resistencia, como le putea Noguera al futbolista de RC.
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3: Se calentó Ángel Martínez. Le reclama el cuarto árbitro muy enérgico. Tiro libre de esquina para Cerro sobre la punta izquierda. Hacen el cambio, quieren el cambio. Tranquilízate, le dice Carlos Paul. Ángel Martínez, el técnico de Resi, centro al área. Viene mano, reclaman una mano, reclaman una mano, pero avanza la contra, aguántame Mario porque va Stevens, avanza Stevens, hace el cambio, offside, claro que estaba en offside, cómo no se da cuenta, Stevens, offside Mario.
2: Y era, imagínate, desperdiciar una contra, dos contra uno, lo que tenía justamente Stevens Gómez, acá a la izquierda, estaba claramente adelantado, Riveros, justamente el extremo a la derecha, desperdicia una contra peligrosa con un pase totalmente infructuoso, desperdicia una chance, Cerro Porteño no logra abrir los espacios, partido parejo.
1: Ñanduti Rocampopa vio el tiempo de juego 20 minutos, segunda etapa, el marcador Energy, combustible de calidad al precio justo indica. Nico.
3: 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Los cambios en el conjunto de Resi Móvil, Amaro Q6, Iván Bogado.
6: Tres variantes en el conjunto del triángulo rojo, te digo los que se retiraron. Frederick Alfonso, Patrocinio Alvarenga y Jonathan Gómez. Ingresaron camiseta 6, Agustín Barbas, camiseta 7, Aníbal Vega y el 11, Armando Samaniego. Tres cambios en el conjunto chacariteño.
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3: A ver, no me quedó claro, camiseta 6 Barbas o Vargas. Iván.
6: Señor, sí, a ver, aquí tengo anotado justamente el 6, el que ingresó en estos momentos en el conjunto de Resistencia, Barbas. Es Barbas, Nico.
3: Bueno, sí, perfecto.
2: Central. Ingresó justamente por el 30, Frederick Alfonso Patrocinio Alvarenga, extremo izquierdo, que deja su lugar para el ingreso del 11. Armando Samaniego, y deja Jonathan Gómez, el 14, para el ingreso del 7, Aníbal Vega.
3: Avanza centro al área, está Vega. Gatito, se hace figura, estaba Vega para el gol de Resistencia. Otro córner, tiro libre de esquina para Resistencia, quiere el primero del partido. Estamos aquí en este segundo tiempo, atención, córner para Resi, Gatito salvó a Cerro Porteño, centro al área, primer palo, está, queda boñando ese balón, y Gatito nuevamente, Avizón, dos tiros libres de esquina, Resi, Mario.
2: Tremendo lo de Gatito en lo personal, porque lo salva Cerro Porteño, no solamente en el penal en el primer tiempo, sino que aquí, una pelota al primer palo, desde el córner primero, y cabezazo, intervención por parte de Aníbal Vega, y aquí Barbas le había pegado de zurda, no con mucha fuerza, pero apareciendo con todas sus luces encendidas, el Gatito Fernández, que lo sostiene a Cerro Porteño.
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3: Habrá lateral Onofre para Resistencia. Carlos Polca advierte. Ay, el futbolista de Resi del Triángulo Rojo. Fútbol en pausa.
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3: Se fue por un costado otro lateral ahora para Cerro Porteño. Se prepara la chapa. Estamos en este segundo tiempo, prende el YouTube de la Gran Jugada en Vivo. Se van los packs de Múnich. Este es el momento para que te sumes al YouTube. Más de 1500 personas que están conectadas en nuestro YouTube de la Gran Jugada en Vivo. ¿Qué cobró acá Mario Molinas? Ah, mala tirada.
2: Mala tirada, mirá lo que es. Qué pocas veces se cobran justamente en el fútbol profesional la mala tirada. Pero esto obviamente que cada vez que el balón ingresa en el freezer de este partido le beneficia totalmente a Resistencia, que está haciendo pasar los minutos. Cerro Porteño se va desesperando y esto le conviene al equipo de la Chacarita.
3: ¿Qué estará pensando Costas, Nico? Sí, avanza el arquero. Sí, escucho.
5: ¿Qué estará pensando Costas aquí a metros de nosotros en el palco, digo?
3: Avanza Freddy Noguera, va Noguera, remató Noguera, se desvía por el camino. Y con tranquilidad el arquero César Aquino de Resi se queda con la pelota. Y sí, ¿qué estará pensando Costas? ¿Qué estará pensando el nuevo entrenador de Cerro, Mario?
2: Y que tiene una tarea titánica, mi querido.
3: Avanza Cerro con Vega, está Resistencia. Gastito. Se adelanta, sale Vega, se metía. Sí, Mario.
2: A ver, que tiene muchísimo trabajo. Tarea titánica para levantar realmente un equipo de Cerro Porteño que por momentos falta de actitud, falta de fútbol y obviamente falta de claridad.
3: Avanza Derris Rodríguez, centro al área, está Rodríguez. Está el gol de Cerro. Está el gol de Cerro, está. Y corta Villamayor. Chena no pudo ubicarse nunca. No se pudo colocar bien para rematar ese balón. Persiste el peligro para Cerro Porteño. Avanza Gamarra. Ariel Gamarra para el ciclón de Barrio Obrero. Hace el cambio con José Rivín. Tiene Servín ahora. Recupera tranquilamente Steven Gómez para Rece.
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3: Avanza el conjunto de Rece con Samaniego. Viene Samaniego. Centro al área. No. Aguantame, Lucho, porque es de ida y vuelta este partido, Mario.
2: Se está poniendo interesante. Los que ingresaron desde el banco de suplentes están generando fútbol. Pelotazo al vacío para Samaniego, que no logró ganar línea de fondo. Intentó el centro, obviamente llegó tarde. Cerro Porteño, que se está desesperando, no logra ingresar al área de del equipo de Resistencia.
3: Y tiene nuevamente Cerro con Noguera. Perdió Noguera y recupera a Agustín Barbas para Resi. Marcamos el tiempo de juego.
1: 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Segunda etapa, el marcador Energy. 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Nico.
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3: Que el partido está empatado 0-0, cae de Erlis Rodríguez, falta Aníbal Vega, comete la infracción sentido el futbolista de Erlis Rodríguez. Qué bueno este Marcelo Sánchez de Resistencia, Mario.
2: Sí, exactamente, que en el segundo tiempo aún no tuvo una intervención muy ofensiva o al menos muy clara en cuanto a la situación. En el primer tiempo se paseó por el anda a nivel derecho, él propició el penal que desperdició el 10 Riveros, así que realmente grandes condiciones para Marcelo Sánchez. rápido, dúctil, desequilibrante.
3: Se va metiendo Cerro Porteño, quiere el ciclón de Barrio Obrero a la contra. Sobre la punta izquierda viene centro al área, tranquilamente domina César Aquino. El que esperaba era Freddy Noguera, pero el arquero se adelanta. Sale y va a salir para Resi.
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3: Bueno, esperábamos que esta sea la Copa de Cerro Porteño. Para aguantarme, Mario, para el comentario, porque viene Derlis. Sobre la punta derecha, Rodríguez, muy solo Rodríguez. Va retrocediendo con Josué Servine. Se va metiendo Cerro Porteño. Avanza Josué ahora con el futbolista. El que lleva es Gamarra. Tiene Gamarra para Gustavo Velázquez. Velázquez tiene, mira con quién tocar, armar la jugada. Velázquez, muy solo Velázquez, adelanta para el Bocón. Jonathan Torres, tiene Torres. Retrocede ahora con Lucas Quintana.
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3: Tiene Vega para Resistencia, reclama una falta Vega. El que lleva ahora es Resi con Barbas. Tiene Barbas, hace el cambio sobre la punta derecha, manejando la mitad de la cancha. Epson Riveros, tiene Epson. Corta Quintana, qué lindo Quintana. Y nace la contra del conjunto de Barrio Obrero. Va a Ciclón, va a Cerro, mete Cerro sobre la punta izquierda. Se quiere llegar el primero, centro al área y se desvía. Corner, sí señor, infracción. Primeramente dice el árbitro, porque hay futbolista sentido en Resistencia. Se trata de Vega, pide la camilla. Sí, Mario.
2: Fíjate que acusa un golpe en la zona del tobillo. Estuvo en una jugada donde fue de pelota dividida. A mí no me quedó clara la falta. No sé si pisó mal, en todo caso, si los compañeros nos pueden ayudar. Pero en definitiva, Cerro Porteño se lo está viendo desesperado, falto de ideas. Y un Resistencia que está copando todo su terreno, que está dejando prácticamente sin espacios y sin muchas opciones para Cerro Porteño, más que meter centros al área.
3: Se viene el córner, tiro libre de esquina. Se vienen también los cambios en Cerro Porteño. Ya vamos a estar con eso. Tiro libre de esquina, córner para Cerro.
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3: Viene centro al área de Chena. Reclaman una falta, pero persiste el peligro. Viene el centro, otra vez para Cerro Porteño. Persiste el peligro, está en el área el balón. Y corta, despeja Steven Gómez para Resi.
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3: Avanza Samaniego, avanza Resi, persiste el peligro, está en el área. Se va metiendo Sánchez, perdió Sánchez. Ya está muy cansado Sánchez, dio todo Sánchez. Se preparan cambios en Cerro Porteño, sí, Dani Troche.
5: Dos específicamente, Juan Manuel Iturbe 11 y 5, Jorge Morel los últimos dos cambios en el ciclo.
3: Y va Cerro, quiere Cerro, buscando Cerro. El ciclón cayó, robó bien Steven Gómez en compañía de Baez y maneja ahora Resistencia. Se vienen los cambios en Cerro Porteño, y Turbe y Jorge Morel. El ciclón por ahora no puede con Resistencia. Copa Paraguay, 16avos de final, sigue empatado 0-0.
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3: Avanza Resistencia sobre la punta derecha con Samaniego. Mete Samaniego al área, persiste el peligro, está Samaniego, remató Samaniego. Y esa pelota que se abre, Mario Vicerrece.
2: La más peligrosa hasta el momento de este segundo tiempo. Avanzaba Samaniego, no la sacaron desde el fondo, la dejan ahí boyando prácticamente a la entrada del área. Y de vuelta al 11, Samaniego, que le pega pifiado, cruzado, avisando al equipo de Resistencia que en la contra, teniendo espacios, puede generar mucho peligro.
3: Los cambios en Cerro Porteño.
5: Se fueron Servín y Jonathan Torres. Josué Servín y Torres afuera. A la cancha, como decíamos, el 11 Iturbe, el 5 Morel.
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3: Va tocando la pelota Cerro Porteño. El que se mete ahora es Gamarra, lleva Gamarra, transporta Gamarra, hace el cambio sobre la punta izquierda, pero llega primeramente el futbolista de la defensa de Resistencia. Viene el ciclón de Barrio Vero, persiste el peligro, viene el centro al área, no estaba nadie. Derlis que no se metía, pero el que recupera es justamente Derlis para Cerro Porteño con Gamarra. Quieren hacer el pase, no pudieron meter esa pelota para que Cerro Porteño llegue con mucha claridad, con profundidad. Y el que lleva ahora es Vega, y nace la contra para Resistencia sobre la punta derecha con Samaniego. Va Samaniego, lleva a Samaniego para Aníbal Vega hasta el primero. le pifió Morel desvía el córner, Mario.
2: La más peligrosa y la mejor, gran aceleración a la derecha de Samaniego, el pase al ras dentro del área, llegaba Vega, pero gran intervención, milagrosa salvación de Jorge Morel.
3: Y existe el peligro en cancha de Cerro Porteño, en campo cae falta, sí señor, Villamayor que comete infracción, persistía, jugada peligrosa, pero Villamayor comete infracción, habrá tiro libre para Cerro Porteño en su terreno.
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3: No puede Cerro Porteño, sumate el YouTube de la gran jugada en vivo, qué definición vamos a tener, Mario Molina, porque Cerro no puede, tampoco puede Resi, partido parejo, ¿cómo está la cosa, Mario?
2: Y está creciendo en intensidad, está teniendo chances el equipo de Resistencia que se va animando, ingresaron bien desde el banco de los suplentes, tanto Armando Samaniego como el propio Aníbal Vega ya tuvieron sus intervenciones, la conexión entre estos dos casi terminó en aquella intervención del 7 de Resistencia, pero obviamente una intervención milagrosa del 5 de Jorge Morel pudo evitar, o mejor dicho, evitó el primero de este partido que iba a ser para Resistencia.
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1: 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Abraham.
0: También el saludo para todas las personas que se va conectando al Facebook en la fanpage de Bruno Pong, más de 500 personas siguiendo la transmisión de la gran jugada del Facebook.
3: Sí señor, sumando YouTube más Facebook, liderando en streaming, Abraham Acosta.
0: Es así, Nico, 2.350 personas en streaming, liderando la gran jugada.
3: Sí señor, sumate el YouTube de la gran jugada en vivo para seguir liderando en YouTube, en Facebook, aplicaciones de la Roca Poteñando. Sí, para hacer este barro con la pelota, lo vamos a... El Gamarra tiene Cerro Porteño en mitad de terreno. Querían con el futbolista Chena, pero no puede. El que recupera ahora para Resi es el futbolista. Estamos hablando del chiquitín Sánchez. Qué bien Sánchez cortó. Gustavo Velázquez se habrá saque de mano justamente para Resistencia. Lateral Onofre para el Triángulo Rojo.
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3: Se prepara Resistencia, el futbolista Juan Torales para levantar esa pelota. Autoriza Carlos Paul Benítez. También se viene otro cambio en el conjunto de la Chacarita, banderina arriba, ¿qué pasó?
2: Sí, para mí, justamente, a ver, no la posicionaron.
3: Falta.
2: Una falta, sí, justamente, de Vega, ¿no?
5: Es correcto, les tiró la camiseta a Velázquez.
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3: Tiene Resistencia ese balón con Villamayor en su terreno, manejando tranquilamente el esférico, el cuadro de la Chacarita. Agustín Bardas también que levanta. Quiere meterse ahora Aníbal Vegas. El cambio con Samaniego sobre la derecha. Y nace la contra del conjunto de Resi. Centra al área, segundo palo. Qué bárbaro, qué mal centro. Y con justa razón putea Marcelo Sánchez, Mario.
2: Claro, porque era una contra que prometía mucho. Aníbal Vega conecta y lo busca constantemente a Samaniego, y Samaniego, bueno, parecía que ya levantaba el la cabeza y por supuesto el balón para Vega, este remata casi al tinglado que está detrás del arco justamente del Gatito Fernández.
3: Cambio en Resi.
6: Edson Rivero se retira, ingresa con la camiseta 22 Enzo Agüero, el último cambio en Resistencia.
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1: Quiere ser porteño con Derris Rodríguez, pero en Agüero toca con Marcelo Sánchez y nace la contra del conjunto de Reci sobre la punta izquierda. Kevin Sánchez, avanza Sánchez, presionando ahí Gustavo Velázquez, recupera Velázquez, espectacular para ser porteño. Y nace la contra con Juan Manuel Iturbe, avanza Cerro, está Iturbe, va pasando esa pelota con Freddy Noguera, avanza la contra de Cerro Porteño con Chena, ahora avanza el ciclón de Barrio Vero, que es el primero del partido, está Raca en remate. Y esa pelota que se desvía, o no se desvía, Mario, no se desvía porque se pierde por línea final. Avisa Cerro Porteño,
2: había iniciado la jugada con un Juan Manuel Iturbe limpiando el camino, conectando con Ariel Gamarra para el 38, para el juvenil Melvin Rodríguez, que engancha desde la izquierda para el medio, remate cruzado, desviado, no estuvo lejos del gol, avisando Cerro.
1: ¿Cuánto marca el tiempo de juego, Lucho?
0: Ñando Tirro Campopapi, el tiempo de juego, 35 minutos, segunda etapa al marcador. 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Nico.
1: Cerro, centro al área de Derry Rodríguez, cabezazo de Villamayor que desvía. Corner, tiro libre de esquina para Cerro Porteño, que por ahora está empatado, sin goles, no hubo corner, saque de mano finalmente, dice el árbitro del compromiso, tiene Chena, sin goles por ahora, Cerro Porteño, resistencia, tiene la pelota, el futbolista, estamos hablando de Gamarra, Ariel Gamarra lleva, transporta Quintana ahora con Morel, tocando Cerro.
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1: Y viene Cerro, está avanzando Chaparro, va tocando la pelota con Rojas, sobre la punta izquierda Rojas, viene centro al área de Rojas, y se tira Villamayor para cortar y sale la contra del conjunto de resistencia, no pueden, perdieron el balón, el que recupera es Derry Rodríguez para Cerro, avanza Ciclón, quiere el primero del partido, está Chena, tocando Chena con Rodríguez, se mete al área, Cerro, del cuadro rival, va Derlis, cortó oportunamente Steven Gómez y va saliendo Ernesto con Sánchez.
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1: Despeja Resistencia con Benítez. Y esa pelota que se desvía, habrá saque de meta para Resistencia. César Aquino se prepara para levantar. Está creciendo la expectativa, Mario. No tenemos todavía gol aquí en la Arboleda.
2: Exactamente, y lo peor de todo es que pasan los minutos y no está muy claro el panorama. Cerro Porteño por momentos a los tumbos. En el caso del equipo de Resistencia, que está teniendo contras, que está teniendo espacios para poder generar estragos. Hasta el momento, malas decisiones en zona de definición, tanto para Resistencia y para Cerro Porteño.
3: 098495500, los mensajes que van llegando al WhatsApp. La terminación 028 que dice: Abraham, saludo a mi cabeza de bombón, Mario Molinas. Soy Siriaco Rojas.
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1: 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Avanza la contra del conjunto de Reci y sobre la punta derecha se va metiendo Samaniego. Y corta oportunamente la defensa del cuadro de Cerro Porteño con Velázquez. Se maneja Cerro Porteño ahora en su terreno. El balón va saliendo con Derby Rodríguez.
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1: Y va Derlis Rodríguez, se mete sobre la punta derecha, Derlis centro al área, está... Se desvía, corner para Cerro Porteño sobre la punta derecha.
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1: Sobre la punta derecha se prepara para meter la pelota Chena. Chena viene, centro al área, primer palo, cabezazo de Iturbe, está gol.

0: Cerro, Cerro, Cerro, Cerro. Jorge Morel amplía, señoras y señores, ese cabezazo y manda a guardar el ciclón, decían, la copa de todos, menos de Cerro Porteño, pero aparece Jorge Morel para meter ese cabezazo y mandar guardar al arco. Y Cerro pasa arriba, el ciclón, el más popular de la República, el ciclón de Barrio Obrero, se adelanta en el marcador. Cerro Porteño con gol de Jorge Morel. Cerro Porteño 1, Resistencia 0.
1: Arriba la muchachada y la hinchada del gran ciclón, que defiende los colores azul y grana por tradición.
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3: Y un partido totalmente sufrido para Cerro Porteño. No estaba claro el panorama y desde el banco de suplentes la solución. Una jugada antes de este córner había iniciado justamente con Juan Manuel Iturbe y la conexión con Darlis Rodríguez. El córner, por supuesto, ejecutado desde la derecha. El centro al primer palo. Llega, por supuesto, Juan Manuel Iturbe para ser el prócer de Cerro Porteño. Para asistir con la cabeza. La peina al primer palo y en el segundo palo para rematar con la cabeza, con la frente, para mandarlo adelante a Cerro Porteño. Jorge Morel, que por supuesto con mucha decisión, pisando el área, cabezazo de por medio, conexión del balón con la red, golpea fuerte Cerro Porteño en este partido sufrido, que no la estaba jugando de la mejor forma, saca casta de equipo grande y ya gana 1-0.
0: El primero de Cerro.
4: A los 39 minutos. Primera etapa, Nico.
5: Es el gol 241 de la Copa Paraguay 2026. Jorge Morel, de 28 años. Su primer gol en esta edición de la Copa. El sexto en el 2026.
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0: Que lo gana Cerro Porteño, que el ciclón, apareció Jorge Morel, 1-0 Cerro, llegó sobre la hora el gol del ciclón de Barrio Obrero, abraza que de mano para Resistencia, se prepara Marcelo Sánchez y irá con todo, en busca del empate, el triángulo rojo.
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0: Y se va metiendo Resi al área del cuadro de Cerro Porteño. Y quiere el gol Resistencia. Se va metiendo Barbas, Barbas, viene Barbas. Va Barbas, se mete Barbas. Centro, se desvía. Corner, corner, corner, tiro libre de esquina para Resistencia.
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0: Corner, tiro libre de esquina para Resistencia. Se prepara Barbas justamente para meter esa pelota al área. Busca el empate el conjunto de Resistencia. Cerro Porteño, ya está ganando el partido por 1-0. En este segundo tiempo estamos acá en la arboleda. Por ahora Cerro Porteño se está metiendo a la siguiente fase. Viene centro al área. Y esa pelota que desvía, pero persiste el peligro. Le va quedando a Steven. Le va quedando nuevamente a Barbas. Sale la punta izquierda. Viene centro. Está. Y despeja la defensa de Cerro como puede. Pero persiste el peligro porque Sánchez mete ese centro. Segundo palo. Y va cortando oportunamente. Falta. Falta, dice el árbitro. Infracción, tiro libre para Cerro en su terreno.
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0: Se prepara Jorge Morel para ese balón en campo de Cerro Porteño. Se va a reanudar, está ganando Cerro Porteño por ahora. Se está metiendo a la siguiente instancia de la Copa Paraguay. Va a salir Gastito.
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6: Va a salir Gatito, está ganando Cerro Porteño, se está metiendo, prendete al YouTube de la gran jugada en vivo, 1900 personas conectadas, sale Gatito, va metiendo la pelota al área para Cerro Porteño sobre la punta derecha, tiene Erlis Rodríguez, corta, Villamayor, mano. Sí, señor, mano de Steven Gómez. Tiro libre para Cerro. Peligroso tiro libre para el Ciclón cerca del área de Recife.
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6: Se prepara Chena. También está Gustavo Velázquez. Está muy cerca Juan Manuel Turbe. Que se juegue ese balón, dice Carlos Benítez. Tiro libre para el Ciclón.
4: Yando tiro como movió el tiempo de juego cumplido. 45 minutos. La segunda etapa, el marcador. 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Nico.
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6: Viene centro al área de Chena. Las manos del arquero Aquino, que lo está ganando Cerro Porteño por 1-0. Iba a la contra. Iba a la contra de Rez y sobre la punta izquierda corta. Oportunamente Rodríguez. Saca Rodríguez. Gustavo Velázquez ahora con un cabezazo sobre el costado. Abra saque de manos. Lateral Onofre para Resistencia.
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6: Avanza Cerro con la pelota, va tocando Rojas sobre la punta izquierda, va Rojas, mira Rojas con quien tocar, hace el cambio con Marcelo Chaparro sobre la punta izquierda siempre, el cambio con Noguera, no puede llegar Noguera, y recupera Steven Gómez, tenés perfilada una figura, Mario.
3: Sí, definitivamente, así que cuando quieras, Nico, ya tengo la figura.
6: Perfecto, aguantame porque avanza la contra del conjunto de Resi, toca la pelota, Enzo Agüero, avanza Agüero, perdió Agüero el balón, recupera era Marcelo Chaparro, iban haciendo la contra con Rojas, sobre la punta izquierda hace el cambio ahora sobre la derecha con Juan Manuel Iturbe, lleva Iturbe, Iturbe lleva Iturbe, avanza Iturbe, quería pasar la Noguera, no podía llegar Noguera, reclama una falta Iturbe, persiste la jugada para Cerro Porteño con Gamarra, ahora tiene Gamarra, Gamarra es el cambio con Derrick Rodríguez sobre la punta derecha, se va metiendo Rodríguez al área, cubre bien, no puede Rodríguez, está al segundo, hay una mano, sí señor. Una mano de Lucas Quintana, Mario.
3: Exacto, Cerro Porteño, que es cierto, está aún llegando a los tumbos sin mucha claridad de fútbol. Marcó la diferencia el cabezazo con mucha enjundia por parte de Jorge Morel. Tiene aún sus chances, está sufriendo Cerro Porteño sobre el final de un Resistencia que está asediando el arco del Gatito Fernández.
6: Avanza Rez y cae falta. Falta, sí señor, infracción sobre Steven. Tiro libre para Resistencia cerca del arco del área de Cerro.
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6: Falta, infracción, tiro libre para Resistencia, Steven Gómez para levantar esa pelota al área, va a autorizar el árbitro, señores. Carlos Paul Benítez está ganando Cerro Porteño, por ahora se está metiendo a la siguiente fase de la Copa Paraguay, va a autorizar Stevens, atención señores, el árbitro va, Carlos Paul Benítez advierte a jugadores de Cerro, de Resistencia. Lo veo a Enzo Agüero en el área. Va a autorizar Carlos Paul. Viene, viene, centro al área. Está segundo palo. Y va despejando Velázquez.
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6: Resiste el fútbol en pausa. ¿Qué pasó con los futbolistas de Cerro Porteño, Mario?
3: Sí, y de momento frenados, por supuesto. Ya salió el balón para el costado derecho, están aprovechando para quemar estos últimos minutos. Partido más que sufrido para Cerro Porteño, que en definitiva le está costando carísimo el avance a la siguiente fase de la Copa Paraguay.
6: Sí señor, tiene Derlis Rodríguez con la pelota, avanza Cerro, punta derecha, mira con quién tocar, y solo Derlis cae, no pasa nada, dice el árbitro, cubrió bien Steven Gómez, saque de manos para Resistencia, tu figura, Mario.
3: Sí, evitó un gol cantado, recordemos cuando apenas ingresó, y por supuesto autor del único gol de este partido, Jorge Morel, la figura.
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6: Avanza Samaniego, está Samaniego, viene Samaniego, está
5: Agüero, Agüero, Agüero, Agüero, Agüero, Agüero, Agüero, se pierde frente al arco Agüero, Mario, pero ya estaba anulado, cobró finalmente córner.
3: No, finalmente córner, pero gran avance, es Samaniego que le pega justamente al arco, buscando por supuesto la conexión con Vega, estaba también Agüero, la saca desde el fondo, Morel que pone por supuesto el cuerpo por el equipo, sufre 0 sobre el final, córner para Resistencia.
5: Córner, tiro libre de esquina para Resistencia sobre la punta derecha.
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5: Autorizará al árbitro porque Gatito se está recomponiendo en su arco. Ahí quiere el empate. Resistencia, lo veo a Vega, lo veo a Agüero. Están todos arriba. Autoriza al árbitro, viene centro, está... Y va despejando Gustavo Velázquez, se está yendo el partido. Abra lateral, no prepara Resistencia. Quiere el empate Resi sobre el final. Juega con Agüero. Tiene Agüero, avanza Agüero, pierde Agüero. El balón cubre muy bien Gustavo Velázquez. Revienta para el Citrón.
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5: Se está yendo el partido. Se está yendo el partido, está clasificando Cerro Porteño, se está metiendo a la siguiente instancia de la Copa Paraguay. Está clasificando Cerro, está clasificando Cerro, clasificó. Cerro Porteño a la siguiente instancia de la Copa Paraguay. Final del partido, acaba de ganar el Ciclón, acaba de ganar Cerro Porteño con gol de Jorge Morel. El Ciclón de Barrio Obrero avanza a la siguiente fase de la Copa Paraguay.
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5: Ganó Cerro Porteño 1-0 a Resistencia. Dani Trochi Móvil, Amaro QC.
7: Gracias Nico, sí. Caballero, ¿qué podemos decir de esta victoria, Cerro?
8: Y una victoria más, ojalá que sea continuado.
7: ¿Todo el equipo?
8: Claro que sí, ojalá que Acosta mejore todo.
7: Cuando se gana todo está bien.
8: Súper, me alegro.
7: Y al final que levante en el torneo local.
8: Ojalá que pueda ser. Ojalá.
7: Ahí está, más hinchas de Cerro Porteño que se van retirando de este sector preferencial. Y Gustavo Costas ya se retiró, dicho sea de paso, hablando de los que se van retirando también. Vamos a ver si aquí podemos charlar con más. Bueno, se ganó bien.
9: Sí, por suerte ganamos. Con lo justo, pero ganamos. Es muy importante.
7: ¿Te gustó el funcionamiento?
9: No, nada. Hay que mejorar muchísimo. No puede hacer partido Resistencia así. Tenemos que ser favoritos siempre.
7: Tiene mucho trabajo por hacer, Gustavo.
9: Muchísimo.
7: Gracias. Ahí está. Va, se ganó bien.
9: Sí, ¿cómo se pudo llegar?
7: ¿Sufrimos? Sí. Ahí está. ¿Se ganó bien?
10: Sí, está bien.
7: Ahí está. ¿Te gustó el equipo?
10: Ganamos. Lo importante.
7: Se ganó y
9: Se ganó, pero hasta ahí.
7: Ahí está el hincha de Cerro. ¿Qué te pareció el partido hoy?
9: Hay que ganar nomás, el que quiere brillo ya saben.
11: Lo único bueno es el resultado.
7: Ahí está. Se ganó hoy, amigo.
11: Se ganó. Teníamos que golear a un equipo en la intermedia, pues no se puede.
7: Muchas gracias. Se ganó hoy, que es lo importante, ¿no? Ahí está. Se ganó, que es lo importante.
11: Si no se sufre, no es Cerro.
7: Si no se sufre, no es Cerro. Agotada, se ganó bien.
9: Le necesitamos a Wilson, la cábala.
7: Que mirá, no está Wilson.
9: Sí.
7: El pueblo pide por Wilson.
9: El pueblo pide por Wilson.
7: Ahí está. Gracias.
12: Lamentable ganar 1-0 con la Resistencia. Lamentable. Yo si soy Costa, ahora mismo me voy de Cerro.
7: Ganá, no te gusta.
12: ¿Qué le pasó? Una vergüenza, 1-0 con la Resistencia. 5-0 tenía que terminar este partido.
7: Se sufrió de más.
12: Merecía la victoria. Gatito fue la figura.
7: Gracias. Ahí está. Se ganó, que es lo importante.
13: Sí, se ganó. Ay, falta mucho. Juega de forma física los jugadores. Todos lesionados. Imposible. Un equipo con 10, 15 jugadores lesionados. No se puede así.
7: ¿El funcionamiento te gustó?
13: No, nada. Nada.
7: Tiene que mejorar, Cerro.
13: Cerro tiene que mejorar. El Chaparro tiene que ya llegar, ir. O... No ataca ni defiende. Tiene que, le falta mucho, falta de personalidad, falta de autoestima. Se esconde la pelota a todos los jugadores.
7: Gracias. Se ganó, que es lo importante, ¿te gustó o no?
14: Y si no sufrí, no es Cerro. Costa tiene que hacer milagro, lo único que digo.
7: Tiene mucho trabajo por hacer.
14: Muchísimo, demasiado luego.
7: ¿No te gustó el equipo hoy?
14: No, para nada, pésimo. Confío 1-0, nomás le vamos a ganar Resistencia.
7: ¿Se sufrió, pero?
14: Se sufrió.
7: Gracias. Ahí está. El hincha de Cerro. Se ganó, que es lo importante, ¿no?
15: Sí, sí, que asuma no haya Gustavo Costa.
16: Va a dirigir el fin de semana contra Libertad.
15: Ya, rápido.
16: Tiene mucho trabajo, ¿no?
15: Muchísimo. Hay que cambiar muchísimas cosas si queremos mejorar. Muchísimo nos falta, muchísimo.
16: Gracias. Ahí está. ¿Se sufrió de más hoy, señor?
17: Nada, no está.
16: ¿No te gustó para nada?
17: No, nada.
16: Ahí está el hincha de Cerro Porteño. ¿Qué tal, caballero? ¿Cómo está? ¿Se sufrió de más hoy?
18: Sí, mucho. Hay que mejorar el equipo. Si no, no vamos a pasar nada.
16: Gente, una mejora.
18: Mejora, sí. Además hay que pasar el domingo.
16: Amigo contra Libertad.
18: Sí, vamos a estar presente ahí.
16: Está como siempre, el hincha de Cerro está presente siempre el hincha de Cerro.
19: Claro, siempre va a estar el hincha. El verdadero hincha siempre va a estar.
16: Aunque hoy no brilló mucho el equipo.
19: No, el equipo hoy ganó, Nico, porque tenía que ganar.
20: Habla Gatito, lo escuchamos.
21: Lo que había que pasar desde la mirada de Cerro más que otra cosa.
22: Bueno, antes que nada, agradecerle a Dios por esta oportunidad, darle toda la gloria, toda la honra a él. Realmente sabíamos que iba a ser un partido difícil. Venimos acompañando todo lo que es la Copa Paraguay, vimos los partidos duros que hubo anteriormente y sabíamos que no sería fácil, más todavía con nuestros resultados anteriores, sabíamos que nosotros teníamos una carga importante, emocional también muy grande, pero estoy muy feliz por el grupo, estoy muy feliz por todo lo que pudimos ayudar a Cerro Porteño a pasar de fase. Nosotros tomamos esto como una final, hoy fue nuestra primera final. Y bueno, queremos seguir así hasta el próximo partido y partido tras partido. Creo que el grupo se merecía esta victoria y bueno, muy contento por eso.
21: ¿Qué te dice justamente ese camino que queda por delante? El Clausura está abierto, la Copa Paraguay está en siguiente etapa, con Gustavo van a arrancar ahora. Desde tu experiencia, ¿cómo transitar lo que queda de acá a fin de año, seguramente ya habiéndose puesto esos objetivos inclusive con antelación?
22: Bueno, sabemos que matemáticamente está abierto el campeonato. Nosotros tenemos que volver a sumar de ya este fin de semana que viene para poder acercarnos, para acortar racha. Y bueno, somos conscientes de lo que queremos, lo que nosotros anhelamos como grupo. Así que bueno, de esa manera poder expresar lo que nosotros queremos dentro de la cancha, que últimamente no nos costó expresarlo eso. Y hoy, dentro de todo, en una cancha dura, difícil, un rival que jugó demasiado bien, sabíamos que iba a ser así, pero nosotros conseguimos la victoria. Y eso es importante, así que mantener eso, que yo pienso que con esos resultados que nosotros buscamos, anhelamos y trabajamos, vamos a conseguir otros objetivos.
21: Junior, por último, desde el lado personal, las sensaciones por estar en el campo, ¿cuál es un poco el secreto para saber estar listo a medida que uno espera la oportunidad? Porque finalmente es fútbol, todos quieren jugar, pero no todos pueden hacerlo. Y me parece que el grado de dificultad es mayor cuando uno tiene que estar listo para cuando le llega. Y me parece que hoy lo has demostrado, como en otras veces también.
22: Bueno, realmente muy contento por mi trabajo, como te decía anteriormente, también por el trabajo de los compañeros. Pero yo soy del pensamiento que somos un plantel, somos un grupo. No son 11 jugadores. Siempre cuando arrancan 11 no son los 11 que terminan. Entonces todos tenemos que estar listos, preparados para aportar, para sumar de donde nos toque. Y hoy me tocó jugar desde el arranque, así que pude ayudar a mis compañeros a pasar de fase. Eso es lo que me deja a mí contento. Seguir trabajando, creo que con esta humildad que nos caracteriza a nosotros para poder conseguir nuestros objetivos.
21: Gracias, Junior. Éxito.
23: Así las palabras de Roberto Gatito Fernández. Volvemos contigo, Dani Troche.
16: Gracias, Abraham. Sí, señor. Vamos a más hinchas de Cerro Porteño. Se ganó, que es lo importante. No sé si se brilló, pero se ganó.
15: Sufrido. Pero lo importante es que se ganó. Se recató.
16: Y a aspirar a esta copa también.
15: Claro.
16: Sí, por la primera dice el hincha. Yo creo que es ha llegado a Gatito. ¿Qué tal, cómo está? ¿Usted ha llegado a Gatito?
24: No, un amigo, pero... Amigo,
16: ¿no es el pastor, por si acaso?
24: Sí.
16: ¿Qué tal le está aconsejando a Gatito en este momento? Momentazo de él, porque hoy fue la figura del partido. ¿Qué nos puede decir de él?
24: Bueno, primero que es una excelente persona, pero sí, también un excelente arquero. Sí, y entonces lo que tiene que ver el técnico hoy, que este arquero no tenemos en Paraguay. Aunque muchos le recriminaron, aunque muchos le golpearon, pero hoy demostró una vez más de que sí es un buen arquero. Y de que sí está para más. Inclusive para la selección.
16: Se sabe que el área espiritual es bastante importante en el deporte también. ¿Cómo trabaja usted con Gatito en eso?
24: Y obviamente que tenemos devocionales continuados con él. Y orando, conversando y dando la palabra es lo que hace que él pueda levantarse cada día. porque es lo único que le sostiene, porque usted como yo y como todo el país sabe, él sufrió muchísimo por muchos factores, claro, no solamente...
0: Incluso extrafutbolística.
24: Sí, así mismo. Entonces ahora se demuestra, ¿verdad?, lo contrario a todo lo que dijeron. Y a partir de ahora le digo que ya va a empezar a cambiar todo.
0: Muchas. ¿Su nombre, pastor?
24: Claudio Ferreira.
0: Gracias, pastor Claudio.
24: Sin gusto.
1: A ver, está hablando el técnico de Resistencia, compañeros, ¿lo podemos escuchar?
23: No, no lo tenemos.
1: Ok, Nico. Perfecto. Sigamos, Dani, reacciones.
3: Gracias. Sí, se ganó.
4: Se ganó el objetivo.
3: No sé si se brilló, pero se ganó.
4: No se brilló absolutamente nada, pero se ganó, que es lo que importa.
3: Y Cerro va en busca de esta primera copa.
4: Y sí, Cerro tiene que ir siempre en busca de todas las copas. Cuando se puede, y cuando no, ¿qué vamos a hacer?
3: Entre nosotros, ¿no te gustó el equipo?
4: Absolutamente no, a nada, no juegan a nada. Creo que hay que meterle algunos más al Fischer.
3: Mirá, y ahí contó. Aguante Chena, dice, se ganó, señor, hoy.
6: Sí.
3: ¿Te coina?
6: Tranqui.
3: ¿Cómo viste yo?
6: Cada cupé, ya, de vuelta llega, rojo ahí.
3: ¿De dónde familia jugaste, Rubén?
6: Carlos Chena.
3: Ah, Carlos Chena, ¿tú a dónde?
6: Sí, señor.
3: ¿La te coge, Carlito?
6: Ah, yo veo bastante bien. Le veo bastante bien.
3: ¿Estás afianzado, joven?
6: Sí. Todo bien, todo tranquilo, juega y eso me orgullece verlo jugar así.
3: Bueno, ¿vos le traías antes la escuela de fútbol formativa eso
6: sí,
3: a Chena?
6: Sí. 4 años.
3: ¿Oye, sufría ya?
6: Así mismo.
3: ¿Pero hoy está viendo los frutos?
6: Estamos viendo el fruto y la familia completa le apoya.
3: ¿Tu nombre, don Chena?
6: Rubén.
3: Gracias, don Rubén.
6: Dale, a usted.
3: Padre de Carlitos Chena, por este sector. ¿Los policías tienen club? ¿Qué club son? No tiene club. ¿Vos tenés club? No tiene tampoco club la señorita. ¿Se ganó? ¿Se sufrió o se ganó?
25: Por ejemplo, soy...
3: Bueno, ya creo que ya los que nos hablan está saliendo en esta última. ¿Todos son qué?
26: Todos somos de Resistencia, parece que.
3: Ah, ¿en serio, bro? Parece que sí, porque con los rostros serios salen. No parece de... Aquí está uno. ¿Qué tal, amigo? Se ganó, se sufrió, pero no sé si gustó tanto el equipo.
26: Se ganó, se sufrió, pero ganamos.
3: Eso es lo importante.
26: Sí, lo importante. Contento y enojado también, ya que Resistencia del club es mi barrio, pero.
3: Mira, vos sos de la Chaca.
26: Sí, de la Chacarita.
3: ¿Cómo estuviste hoy? Bueno, tener la camiseta de Cerro. Corazón partido. Corazón partido.
26: Sí.
3: ¿Qué te pasó?
26: Yo traje las dos remeras. Cerro.
3: Vamos a ver.
26: No. Se me prohibió traer.
3: Ah, tipo porque iba a incitar a la violencia, algo por el
26: estilo. Supongo. Pero no era como para tanto.
3: Sí, ¿es tu club el barro, amigo? ¿Qué vamos?
26: Sí.
3: Yo, por ejemplo, soy 29 y si juega contra Guaraní, voy a tener corazón partido. ¿Verdad?
26: Sí.
3: Bueno, ¿te gustó el equipo hoy?
26: Me gustó el equipo. Haría, hay que mejorar algunas cosas, pero con Gustavo Costa ya podemos mejorar todo.
3: ¿Saca foto? ¿Qué tal? ¿Cómo está?
25: Súper bien.
3: ¿Te gustó el equipo o no?
25: Y más o menos. Teníamos que poner más huevos nomás.
3: ¿Vos también sos el bajo?
25: Sí, lastimosamente.
3: ¿Por qué? Pero lastimosamente. Bueno, lastimosamente perdió hoy.
25: Sí, eso.
3: ¿Qué mostró buenas cosas durante el partido?
25: 32 le jugó a todito.
3: 32 es Marcelo Sánchez.
25: Creo. Legalmente. El de Resi.
3: ¿Cómo Resi no juega así? ¿Qué tal, señora? ¿Cómo está?
27: Hola, ¿qué tal?
3: ¿Cómo Resi no juega así en su categoría y ya está allá arriba?
27: Y ya ves. No sé por qué.
3: Hoy...
27: Yo traje mi remera de Resi, pero ahí no permitió que no... Que...
3: Pero son más cerristas que Resistencia.
27: Yo soy olimpiera.
3: Mirá por la señora de Olimpia, pero tiene camisetas.
27: Olimpia.
3: ¿Cómo se explica eso?
27: Yo soy Olimpia.
3: Te trajeron tus hijos.
27: Pero no soy fanática. Antes sí era fanática de la Olimpia, pero como yo traje mi camiseta de Resi, entonces ahí me prohibieron a entrar entre los cerristas.
3: Tuviste que ponerte
27: la de Cerro, por suerte.
3: ¿Tu nombre, señora?
27: Por suerte mi sobrina trajo...
3: Otra camiseta. ¿Y tu nombre?
27: Yo soy Rosalba.
3: Gracias, doña Rosalba.
27: Bueno.
3: Gracias. Ese es mío. Gracias, Jorgito. Gracias. Muchas gracias. Sí, aquí van saliendo los últimos hinchas ya del sector presencial. ¿Qué tal, señor? Se sufrió, pero se ganó, que es lo importante. Me imagino que eso se valora hoy.
28: Sí, lo más importante que se ganó.
3: ¿Pariente de algún jugador?
28: De Johnny Torres.
3: De Jonathan Torres. Vení un ratito. ¿Qué es eso de Johnny?
2: te hice un favor.
5: No, lógico, y es importante hablar con los...
2: Papá.
5: El padre de Jonathan, bueno, Jonathan es muy querido en Cerro Porteño.
2: Sí, la verdad que hoy pudo jugar, no venía jugando y nada, siempre es bueno verlo adentro de la cancha, por ahí no salen las cosas como uno piensa, siempre el fútbol es así, pero bueno, contento, como te digo, que se ganó, pudieron darle un triunfo a la gente, que era lo más importante. Y sobre todo a ellos, ¿no?
5: Bueno, acá en Paraguay lo conocemos mucho, pero usted allí en Argentina mucho más, por ser compatriota. Usted habló del nuevo técnico de Cerro Porteño, que seguramente viene y a todos le tendrá allí de cero. ¿Cómo catalogas al nuevo técnico del ciclo?
2: Y es difícil, o sea, yo lo que veo de afuera es que por ahí no es fácil estar en Cerro. Cerro es un equipo grande, ya lo ha demostrado. Los muchachos, la verdad que venían muy bien, habían sacado un buen resultado en la Copa Libertadores de visitante, después de local, yo creo que pudieron haber hecho un poco más, sobre todo de local, ¿no? Y yo creo que quedó la sensación esa, que como hincha, por ahí el hincha esperaba, no sé, si por ahí perdés 2-0, pero se hubiese hecho un poquito más. Pero bueno, no se logró el objetivo. Queda la Copa Paraguaya para que puedan ellos regalarse un campeonato, ya te digo, a ellos primero y después a la gente que viene, que siempre alienta desde el primer minuto hasta el último. Así que nada, ahora empieza de cero, siempre que viene un técnico nuevo empiezan todo de cero, así que se tendrán que ganar el puesto y jugarán lo que estén mejores.
5: Por último, ¿estás feliz, Jonathan, en Cerro?
2: Feliz, nosotros estamos muy felices con él, por ahí acá con la gente de Paraguay, la verdad que... No podemos quejarlo, la verdad que un recibimiento espectacular. Estamos enamorados, yo personalmente estoy enamorado de la hinchada de Cerro. Y nada, seguramente tendrá que seguir demostrando partido a partido, Johnny. Lo que viene demostrando, él vino... cuando vino ya, me acuerdo que vino sin creces, sin nada. Y bueno, se lo fue ganando de a poco y la verdad que hoy yo creo que es un jugador valorable dentro del equipo y del club, así que nada, pero eso no queda, no significa nada, tendrá que seguir trabajando y demostrarle a la gente que él puede darle un granito de arena para que pueda ganar algo importante, más allá que han ganado la Copa, el torneo el año pasado, y la Supercopa se tendrá que ganar algo internacional, así que el nuevo técnico yo creo que es bueno, siempre es bueno un cambio, así que nada. Te vuelvo a repetir, empiezan todo de cero, así que ojalá que el grupo se haga fuerte adentro de la cancha y en el vestuario, y eso va a llegar a hacer cosas buenas.
5: Gracias, doctor. ¿Su nombre?
2: Cristian.
5: Don Cristian, muchas gracias.
2: Muchas gracias.
5: Ahí está el padre de Jonathan Torres, entonces ya, literalmente, el último en abandonar aquí el sector preferencial. Ya no veo a ningún hincha de Cerro aquí dentro del estadio, Nico.
1: Perfecto, ahí está entonces Dani Troche. Ya se fueron retirando los hinchas de Cerro Porteño, que se metió a la siguiente instancia de la Copa Paraguay. Comentario final de Mario Molinas. Ganó Cerro Porteño, clasificó a los octavos de final de la competencia. Comenta, opina Mario Molinas en una presentación de...
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9: Y Cerro Porteño, que pagó carísimo el clasificar a la siguiente fase de la Copa Paraguay. Un partido que le fue muy complejo, ¿eh? Claro, uno puede decir Resistencia, equipo de intermedia, no está en los primeros lugares, incluso no jugando con sus principales titulares, porque Aníbal Vega es titular. El propio Barbas, el volante central que ingresó también en el segundo tiempo, titular. Habían arrancado en el banco de los suplentes ambos. Un equipo que obviamente mechado con suplentes para que en todo caso entienda el hincha que sí, un equipo mechado entre titulares y suplentes de Resistencia le complicó bastante esta tarde-noche aquí en Barrio Santísima Trinidad. Cerro Porteño, que en el primer tiempo realmente la pasó mal, de hecho todo iniciaba o el preludio de una jornada muy sufrida ya fue aquel remate del 10 de Edson Riveros, que le pega justamente de rebote, que interviene de gran forma Gatito Fernández, avisando que él iba a ser importante en este partido. Claro, le hubiese dado la figura del partido, uno dice, tapó el penal, tuvo tapadas importantes, pero en definitiva se rescata el gol, que le costó muchísimo a Cerro, que no generó muchas situaciones, por momentos a los tumbos, sin ideas, Ariel Gamarra, que era un poco el encargado de generar fútbol, no pudo ser relevante. Chena por momentos se soltaba, pero obviamente no creo que no se le puede pedir a él que se haga cargo de la generación de Cerro Porteño. Su posición es de volante central y muchas veces tiene que encargarse más del equilibrio. Es cierto, se animó en un par de ocasiones, pero obviamente con pases imprecisos. No pudo repercutir en el trámite Jonathan Torres, que suele ser mucho más importante. De hecho, su aporte más interesante en el segundo tiempo fue una pelota antes de salir justamente del terreno de juego. Ganó una de línea de fondo, costado derecho, pase atrás y que terminó con aquel remate de el gordito Liceda, de justamente del Nacho Liceda, que tampoco pudo ser muy importante, que no pudo tener peso en ofensiva. Remató al arco, se desvió en uno de los defensores, me parece que era de Villamayor justamente, un defensor que la sacó todas, al menos en el primer tiempo y parte del segundo. Llega la posibilidad al menos de los cambios, llega la posibilidad, les decía, en el segundo tiempo, la conexión entre Iturbe, que en un par de pelotas, en un par de intervenciones, limpiando, clarificando un poco el panorama, haciéndose cargo, retrocediendo muchos metros, Juan Manuel Iturbe, que en los últimos tiempos él es más acompañante de nueve. Estaba Freddy Noguera de nueve, recordemos, ya había salido Jonathan Torres, ya había salido también Nacho Liceda, ambos que, repito, no pudieron pesar en el trámite. Y en el caso de Resistencia, que le complicó bastante, en el primer tiempo principalmente, Marcelo Sánchez, que se paseó por su costado derecho. De hecho, él había propiciado el penal que le había cometido Carlos Chena. Luego en el penal no pudo aprovechar la chance Edson Riveros. Se agigantó la figura de Gatito Fernández, que fue el hombre más seguro, que fue el líder futbolístico, dando seguridad bajo los tres palos, sosteniéndolo a Cerro Porteño en ese momento de caer 1-0, porque iba a ser un golpe muy importante. Y les digo, si en ese momento llegaba el gol del penal, iba a ser hasta justo, porque incluso tuvo sus chances el equipo de Resistencia, le complicó. Le hizo pasar mal a Cerro Porteño. Cerro Porteño, que fue un concierto de imprecisiones. Les decía, no tuvo peso en la generación Ariel Gamarra, no fue desequilibrante en esta jornada el Nacho Liceda, obviamente no le llegaron muchas pelotas limpias a Pablo Vegetti, muchas veces jugando lejísimos del arco, retrocediendo para hacer contacto con la pelota. Ya les decía también lo de Jonathan Torres, que tampoco pesó en el trámite. Y en el caso de Resistencia, que tenía a un Stevens Gómez en la mitad de la cancha, que mordía toda la mitad, que recuperaba, que iba para adelante. Cuando le llegaba en el sector izquierdo o en el sector derecho, generalmente a Marcelo Sánchez le complicaba mucho a Cerro Porteño. Corrió muchísimo realmente el extremo pequeño, perteneciente a Guaraní, que ya en el segundo tiempo se fue diluyendo porque el equipo lo buscaba bastante. Luego también interesante el atacante Jonathan Gómez, que hizo el trabajo sucio, lo desgastó a toda la defensa. En el segundo tiempo ingresaron Samaniego, extremo derecho, y Aníbal Vega, que es normalmente el delantero titular.
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